0: María. Qué regalo es escucharlos a ustedes. Qué regalo es hablar de San José. Si sabemos que San José es el santo más grande en el cielo después de la Virgen María.
1: Amén, doctor Víctor.
0: Amén.
1: Entonces, vamos a tener un tema, queridos radiantes, a pasar la voz, un tema hermoso, compartiéndolo con él y su experiencia. Pero empezamos antes con la oración, Miluska.
2: Así es, queridos hermanos, vamos a ponernos en esa presencia amorosa de nuestro Dios. Hoy día el tema es recordándole San José, modelo de paternidad y perdón. Estamos a poquitos días de celebrar acá en nuestro país.

Llevándoles San José modelo de paternidad y perdón. Estamos a poquitos días de celebrar acá en nuestro país el Día del Padre, ¿no? Y en San José encontramos una guía, un apoyo, un modelo, un ejemplo de un padre responsable, un padre justo, un padre amoroso. Vamos a ponernos, vamos a unirnos a ese espíritu de amor y de bondad de San José. Vamos a pedirle al Espíritu Santo que venga a iluminarnos, que aperture nuestros corazones para hoy, para que hoy el Señor nos hable a través del doctor Víctor Arce con toda la experiencia que él tiene como predicador. Vamos a escuchar entonces un pedacito de esta canción de Quique Troya, Glorioso San José.

0: San José, el carpintero de Nazaret, el hombre justo, el hombre humilde, el hombre valiente y obediente a la voluntad de Dios. Amado Señor, Padre bueno, Padre de infinita bondad y misericordia, nos ponemos en tu presencia y te pedimos la gracia del Espíritu Santo, de tu Espíritu de amor, de tu Espíritu de perdón, de tu Espíritu, de todos esos dones y carismas que tú quieres regalar a todos los padres que hoy se unen a sintonizar Radio María y a este tema tan bonito, San José, modelo de paternidad y perdón. Hoy queremos, Señor, que nos regales la gracia del perdón, esa gracia que solo viene de ti, de tu corazón. Bendito y alabado sea, Señor. Queremos, a ejemplo de San José, ser buenos esposos, buenas esposas, buenos padres, ser ejemplos de amor, ser ejemplo de paternidad y de perdón. Bendito y alabado sea, Señor. Te adoramos, te glorificamos, te damos gracias porque tú suscitas este programa para abrazarnos, Señor, para llenarnos de tu amor. Gracias, Padre. Bendito y alabado seas. Hoy apertura nuestros corazones. Hoy, Señor, queremos dejarnos abrazar por ti. Queremos dejarnos sanar por ti. Hoy queremos dejarnos moldear por ti como lo hiciste con San José. Gracias, Señor. Amén. Vamos a inspirar, mis hermanos, profundamente y vamos a llenarnos del amor de Dios. El mismo Señor, con esos detalles y delicadezas que Él tiene para con cada uno de nosotros, hoy quiere darte la bienvenida y te invito a que ahí donde estás, te abraces. Abrázate un segundito y recibe el amor de Dios. Y recuerda cuánto te ama. Dios te ama y nosotros también. Amén. Gloria a Dios.
1: Gloria. Aleluya. Aleluya. Y bueno, ya con ese abrazo de Dios tan bonito allá en sus casitas y nosotros acá, como decía al inicio del programa, es una gran bendición contar con el doctor Víctor Arce y en él pues escuchar. En la primera parte hemos hablado un poco de las virtudes de San José, pero hoy quisiéramos, doctor Víctor, que nos compartas esas virtudes que destacan en San José y pues es como modelo, ¿no? Que permitan ser buenos, nos permitan ser buenos padres, nos permitan también y nos ayuden a perdonar, que no es fácil.
2: Bueno, realmente hablar de San José, o tenemos que preguntarnos, todos ustedes que nos están escuchando esta noche, ¿quién era San José para Jesús? ¿Y quién es Jesús para ti? Tenemos que empezarnos a preguntar, a hacernos esta pregunta, porque si San José es el padre virginal de Jesús en la tierra, es el padre adoptivo de Jesús en la tierra, y el cuerpo de Cristo, entonces, si es

0: José, el padre de Jesús. Por lo tanto, Él nos da ese legado de tener a San José como nuestro padre. Yo siempre me he preguntado, cuando leí algunos libros de San José, hoy voy a la carpintería de San José. Voy a visitarlo, San José, temprano. Y siempre me daba un lirio. Y él era el maestro de la vida interior. Ese es el regalo de esta noche. De tener a San José, el hombre más grande. ¿Te imaginas, hermana y hermano, que nos escuchas? Imagínate a San José cargando a Jesús. ¿Te imaginas? Es Jesús, el Dios, en los brazos de San José. Imagínate tener también a la Virgen a su lado. Él es el jefe de la Sagrada Familia. Por eso que San José, si Jesús, si la Virgen le pide algo a San José, si le pedimos algo a San José, así como Jesús en la tierra estuvo sujeto a su padre José, así también en el cielo, todo lo que le pidas a San José, te lo va a conceder el Señor, porque sigue siendo, en alguna manera, su padre, el que lo crió, el que lo alimentó, el que le enseñó, el que lo protegió, el que lo cargó. ¿Te imaginas el que le enseñó la labor de carpintería? ¿Te imaginas esa escena de Jesús en la de Jesús José en la carpintería, con su garlopa, trabajando la madera, y Jesús jugando con la madera, pero a la vez enseñándole? Pero a la vez San José también se alimentaba de la sabiduría de Jesús. ¿Y te imaginas esa escena cuando la Virgen se acerca y los tres ahí? Es algo hermoso, hermanos. Por eso que es un regalo esta noche hablar de San José, de la paternidad de San José, del esposo de María y el padre virginal de Jesús. Así es, Carmen. Ese es el regalo de esta noche.
1: Gloria a Dios.
2: Qué bonito. Cuántas virtudes de San José, ¿no? Como la vida de San José nos enseña a nosotros también. Y, hermano Víctor, conocemos las diversas circunstancias un poco que vivió. Si bien es cierto, la Biblia no habla, no profundiza mucho acerca de San José, pero hay momentos, como se dirían, cumbres, ¿no? O sea, momentos importantes de la vida de Jesús, donde participa San José, y ante esos momentos, ¿no? Por ejemplo, cuando tuvo que, en la misma anunciación, ¿no? Tal vez habrá vivido burlas, tal vez los momentos de duda, después cuando ya está a punto de nacer Jesús, momentos de rechazo, donde no encontraban dónde podía nacer Jesús. Otros momentos que vemos es, por ejemplo, cuando tuvieron que huir a Egipto. Entonces, en esas distintas circunstancias difíciles que vivió San José, ¿cómo es que él nos enseña a perdonar, ¿no?
0: Es una buena pregunta. Ya teníamos que imaginarnos cuando José se compromete con la Virgen. En el pueblo de Israel, habían unos eran las nupcias y otro era el compromiso. Entonces, José y la Virgen se comprometen, pero después viene el matrimonio. En esa fase de este compromiso, donde San José ofrece las arras de compromiso de matrimonio, la Virgen, por el arcángel a Gabriel, es anunciada en la anunciación que ella va a ser madre. Entonces, la Virgen se va a visitar a su prima Santa Isabel. Y cuando ella regresa, ya está encinta la Virgen, porque el Espíritu Santo, pues, por obra del Espíritu Santo, Dios se encarna en las entrañas de la Virgen, ¿no? Y la Virgen, en la grandeza de la Virgen, es el sí de María. He aquí la esclava del Señor, hágase en mí según tu palabra. Entonces, ella se va a visitar a su prima Santa Isabel. Y ahí, pues, es toda esa escena de la visitación, ¿no? Donde acá la madre de mi Señor viene a visitarme. Pero cuando la Virgen regresa, nuevamente a Nazaret. Y José la ve encinta. Es uno de los dolores más grandes de San José. Yo me imagino cómo habrá sufrido José al ver a la Virgen así. Pero como José era un hombre justo, un hombre santo, porque según la ley, si ella no estaba casada, tenía que ser apedreada y moría. Así era la ley judía. Pero José, como la amaba entrañablemente, pero a la vez también, se decía, pero ¿cómo es posible que ella regrese encinta? Y él, José, decide marcharse y decide dejarla a la Virgen. Ese sufrimiento y ese dolor de José debe haber sido muy grande, pero ahí está la grandeza de José. Y se cuesta, y ahí viene el arcángel Gabriel y le anuncia y que le dice, no, no temas, José, porque el hijo que va a llegar al seno de María es obra del Espíritu Santo. Entonces José se despierta y va donde la Virgen. Y ahí suceden dos detalles. La Virgen todo lo guardaba en su corazón. Eso qué cosa quiere decir. La Virgen aún así no le dice nada a José de lo que había, que lo que llevaba en sus entrañas era obra del Espíritu Santo. Ella no se lo cuenta a José. Pero José le revela a Dios. Dios le revela a José lo que había sucedido. Y José va y la coge a María y le dice, le explica, seguramente la Virgen le habría comentado, pero ubícate en la escena. Imagínate José al encuentro de la Virgen encinta, y José la abraza y le dice un abrazo y después viene la segunda parte de ya del matrimonio. Entonces ya viene la ceremonia, ¿no? Y José pues la coge en su casa y de ese instante pues es la pareja, la familia, la sagrada familia. Es lo más grande de José, ese ser el padre de Dios en la tierra, el esposo de la Virgen María. ¿Te puedes imaginar, hermana, hermano que me escuchas, lo que está significando, lo que es José, San José para todos nosotros? Es un regalo.
1: Gloria a Dios. Gloria a Dios, doctor Víctor. En verdad, ahí tanto como que, pero aquí en los tiempos en la radio, vamos a hacer un pequeño corte para retornar en el segundo bloque y vamos a seguir profundizando en la grandeza de la paternidad de San José. Volvemos.

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Y estamos compartiendo el programa Sanando con el Perdón, con la conducción de nuestras hermanas Carmen Gavino y Miluska Damián. Esta noche nos acompaña el doctor Víctor Arce con la segunda parte del tema San José, modelo de paternidad y perdón.

0: José nos enseña que tener fe en Dios incluye creer que Él puede actuar incluso a través de nuestros miedos, de nuestras fragilidades, de nuestra debilidad. Y nos enseña que en medio de las tormentas de la vida no debemos tener miedo de ceder a Dios el timón de nuestra barca. Eso nos lo dice el Papa Francisco en la carta apostólica Patris Corde, que significa corazón de padre. Y esta es una enseñanza muy bonita para todos los padres que nos están escuchando, ¿no? Porque siempre en ese proceso de paternidad, en toda la familia, a veces hay situaciones que nos atormentan, ¿no? Las tormentas, como decimos, pero como San José, no tengamos miedo de entregarle el timón de nuestra vida, es confiar plenamente en él en cualquier circunstancia. Y seguimos, queridos hermanos, con este tema tan bonito, la segunda parte de San José, modelo de paternidad y perdón, y nos acompaña el doctor Víctor Arce, quien nos está explicando tan bonitos momentos de la vida de San José. Vamos a continuar.
1: Así es, y en esta segunda parte, doctor Víctor, quisiéramos que nos compartas desde tu experiencia el conocer a San José, ¿no? ¿Cómo conociste a San José? ¿Cómo influyó en tu vida como padre de familia? Porque también sabemos que eres casado, felizmente casado, una familia de médicos, tengo entendido. Esposa doctora, hijo doctor, pero qué bonita familia porque tú también tienes el apostolado. ¿Cómo es tu experiencia con San José y cuánto influyó San José en tu vida?
2: Mira, yo estudié en el Colegio Marista, ¿no? Y ahí desde pequeño nos enseñaron el amor a la Virgen. Y nosotros siempre, cuando escribíamos en cualquier examen, nos decía, viva Jesús, María y José. Esa era nuestra firma. Y hasta la universidad, cuando empezaba a contestar a una pregunta, ponía, viva Jesús, María y José. Pero te soy sincero, hasta ahí más conocí a la Virgen que a San José. Pero después recibí unos libros, unos textos que me obsequiaron y empecé a revisar sobre San José. Y me di cuenta que, caramba, San José es grande. Empecé a darme, a sorprenderme de la grandeza de San José, de la paternidad de San José. Tanto así que la Virgen, cuando se va, están en Jerusalén y se pierde 3 días, ¿no? Y Jesús enseñando ahí a todos ellos, y la Virgen va y le dice, tu padre y yo te hemos estado buscando, ¿no? O sea, eso, ¿cómo la Virgen le hace realce a San José, ¿no? Y claro, Jesús le dice, pero no tienen, saben que tienen que ocuparme la cosa de mi padre. Pero ellos regresan y Jesús sujeto a la obediencia y sujeto a San José. Entonces, José fue marcando mi vida y realmente tengo dos tesoros en mi vida, pero en esos dos tesoros, entre la Virgen y San José, por supuesto está Jesús, pero sobre esto está mi Padre, que es Dios. Lo miro a Dios como mi Padre. Pero eso, ¿quién te lo revela? El Espíritu Santo. Entonces, todo esto, lo que estamos en un momento hablando, lo que ustedes nos están escuchando, es el Espíritu Santo que está en medio de nosotros. Es el Espíritu que toca. Y como su esencia, la libertad, Él va donde quiere. Y en este momento el Espíritu está llegando a tu hogar, hermana y hermano, que nos estás escuchando. Es el Espíritu Santo que va tocando tu corazón y va abriendo, tu entendimiento para que puedas escuchar el regalo que nos da esta noche a través de mis hermanas Carmen y Molusca, San José. Qué hermoso, hermanas, hablar de San José. La verdad que a mí me emociona. Nunca me imaginé en la radio hablar de San José. Por eso que cuando ustedes me invitaron y me dijeron San José, pero si San José es mi patrono, San José es mi maestro de mi vida interior, si es cada día lo rezo a San José. Cada vez que me levanto temprano, cojo la imagen de San José dormido, que me lo regaló un sacerdote. Lo cojo, lo pongo en mi corazón. Y le pido por mi trabajo, por mi salud, por mi hogar, por mi familia, o sea, por el apostolado. Y San José es el terror de los demonios. Entonces le digo, San José, protégeme del demonio. Entonces es la confianza que tú llegas a su carpintería y él te imaginas trabajando y él te dice, te he estado esperando desde temprano, he abierto mi carpintería y he arreglado todo, toma asiento, vamos a conversar, ¿cuál es tu problema? Y empiezas a dialogar y a conversar con San José y de esa manera vas orando, vas pidiendo, vas confiando. Un regalo de San José, hermanas, hermanas, las escucho. No quiero robarme, quiero escucharlas
0: Qué
2: a
0: bonito,
2: ustedes.
0: hermano. Me quedo con parte de tu testimonio que dices, ¿no? Miro a Dios como mi padre, y justamente en San José encontramos ese ejemplo de paternidad, ¿no? Como dice el Salmo, como la ternura de un padre para con sus hijos, así es el amor que nos tiene Dios a nosotros y nos regala ese ejemplo en San José, ¿no? Y también quisiera que nos puedas compartir, ¿no? Así como él es tu maestro de tu vida interior, que nos compartes, ¿no? De tu vida familiar, pero también cómo es que ha marcado, ha influenciado tu apostolado, porque nos has compartido y hemos, bueno, hemos tenido el regalo también de poder asistir a PAX, ¿no? A las jornadas que ustedes organizan y que tú diriges. ¿No? Ese regalo del Espíritu Santo, la presencia de Dios ahí. Entonces, ¿cómo es que también San José te ha ayudado en ese apostolado? Compártenos, por
2: Mira,
0: favor,
2: yo creo
0: hermano.
2: que San José y la Virgen, los dos son un solo corazón. Y te cuento, ¿no? Hace más de 35 o 36 años, mi esposa me pidió que tenía que ir a la comunidad. Mis padres iban 6, 7 años antes que yo llegué. Y ella me pidió, tuvimos un pequeño debate. Los problemas que siempre hay familiares en matrimonios, ¿no? Y me pidió aquella noche que fuéramos al día siguiente donde el padre Roberto. Y yo le dije, sí, por supuesto. Tanto me habían hablado mis padres de. Porque mis padres iban todas las noches. Y yo le decía, pero mamá, papá, pero ya estás fanático. ¿Cómo es posible que todas las noches vayas a la misa y hasta las 10 de la noche? No puede ser. Y ellos me decían, hijo. Tienes que ir donde el Padre Roberto, tienes que ir. Y ahí una parte muy importante, el poder de intercesión. Ellos intercedían ante el Señor para que yo vaya allá a la comunidad de Jesús. Hasta que un día llegué, ¿no? Mi esposa me lo pidió, yo fui. Y aquella vez hay algo que me rompió el corazón. Escuché la canción de la Virgen. Esa canción, claro, tanto tiempo esperado. Quien dijo que vuelvas, siempre la mesa tendida, esperando que vuelvas. Es decir, me pusieron esa canción y yo sentí que la Virgen me hablaba. Tanto le había hablado, le he dicho de pequeño que la quería, pero después en el camino, tu carrera, tu profesión, te vas alejando un poco. Pero ella siempre te está esperando, la Virgen. Y aquella canción que escuché aquella noche, me rompió el alma. Me puse a llorar. Era como que la Virgen te hablaba. Te he estado esperando, hijo. Y así empezó. Hasta que el padre me dijo, doctor, porque hay un momento que tú dices, pero ¿qué hago acá? O sea, y tantas cosas que tengo que hacer en la sociedad de cardiología, en las reuniones, los congresos. Y el padre me vio y me dijo. En ese momento yo me cuestionaba eso, ¿no? El padre de lejos me dijo, doctor, dele un tiempo a Dios, que Él le va a ordenar el tiempo a usted. Y así fue. Yo como cardiólogo hacía mi guardia una vez por semana, 24 horas, y tenía derecho a 2 días libres. Entonces le dije a mi jefe, doctor, ¿me puede dar descanso jueves y sábado? Sí. Y así empezó. Y el padre Roberto hacía jornadas jueves y sábado. Y así él me empezó a llevar de la mano, me empezó a enseñar todo lo hermoso que es esta riqueza del espíritu. Hasta que un día ya me dijo, bueno, doctor, hasta aquí lo llevo yo. Ahora les toca a usted ir de primera mano. Porque tú no puedes quedarte con el hombre. La pregunta que hace San Agustín, tú sigues a Jesús. ¿Por qué sigues a Jesús? ¿Lo sigues por Jesús o por qué? Y el padre con tanta sabiduría me dijo, ahora ya no se quede con este sacerdote. Me señaló al Cristo. Ahora usted vaya de primera mano. Y es verdad. Entonces, es Jesús. Es el amor de los amores. Lo más grande que uno puede tener en la vida es descubrir el amor de Dios. Que a pesar de las cruces que llevamos, a pesar de los dolores que tenemos, a pesar de las angustias y temores, Él siempre va adelante. Él es el buen pastor. Él nos carga en el hombro, en las ovejas, nos lleva, nos acaricia cuando estamos enfermas. Él es el Señor. Entonces, dejémonos tocar por este amor tan profundo, que es estos dos amores de la Virgen. Y yo siempre cuando lo veo los dos, yo también me siento como pequeño y me pongo entre la Virgen y San José. Entonces, y lo siento como mis padres, mi madre, mi padre, que me cuidan y me protegen y me van guiando y me van enseñando la vida en el Espíritu. Porque nosotros, hermanas y hermanos que nos escuchan, toda nuestra vida será un caminar con nuestra cruz. Pero siempre el Espíritu nos irá acompañando y nunca acabaremos de aprender. Porque la fuente del amor del Espíritu es inagotable. ¿Te
1: Gloria
2: imaginas?
1: A Dios.
2: Así
1: Gloria a
2: es,
1: Dios.
2: Hermano.
1: Doctor Víctor, ya no sé qué decirte, doctor Víctor, pero esa imagen que siempre hemos escuchado de que María está también, vistes a San José, ¿verdad? Y qué bonito, porque es como que nosotros tenemos una familia, María y José, y sobre todo que el Señor te llama, como le dijo a Pedro, no solamente el doctor cardiólogo, sino también a que seas el doctor de corazones con el bonito apostolado que llevas. El tiempo es oro aquí en la radio y estamos en el último
0: quisiera
1: minuto.
0: Quisiera compartir, Carmencita, mira, una frase que nos ha compartido el doctor Arte, hermosa, que es para todos nosotros, ¿no? San José y la Virgen son un solo corazón y ambos nos llevan al corazón de Jesús. Qué hermoso, quedémonos con eso. Ya regresamos, hermanos, al tercer bloque.

7:32 p.m. Estamos escuchando a nuestras hermanas Carmen Gavino, Miluska Damián y al doctor Víctor Arce en la conducción del programa Sanando con el Perdón. 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

ya lo saben, en este siguiente bloque están invitados a participar. Si tienen alguna consulta o comentario, pueden llamarnos al número de cabina. Es el 01-2048-720. Número de cabina, para que participen, 01-2048-720. O si prefieren mandar un WhatsApp, el número es 914-05-1111. 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

0: Jesús vio la ternura de Dios en José, nos dice el Papa Francisco en esta carta apostólica Patris Cordis, de la cual hemos estado extrayendo algunas frases hermosas, porque Papa Francisco destaca mucho la figura de San José, también como ese padre amoroso, padre tierno, y dice pues que él vio la ternura de Dios en San José. Y te damos ya la bienvenida aquí en el tercer y último bloque de tu programa, Sanando con el Perdón, hoy redondeando y terminando el tema San José, modelo de paternidad y perdón. Y tenemos ya una llamada, acá está con nosotros el doctor Víctor Arce de la Comunidad de Jesús y puede también él responder tus llamadas. Ya tenemos una primera llamada desde Piura. Muy buenas noches.
1: Buenas noches, hermanita. Buenas
0: desde Piura.
1: Buenas noches, doctor
0: Bienvenida.
1: Arce. Lo estoy escuchando, me agrada, sabe llegar al corazón, es buen cardiólogo usted, no solamente de cuerpo, sino también de alma. Me siento una hija pródiga en los brazos de Jesús, José y María. Y nada, le agradezco bastante sus palabras, sus consejos. Sabe llegar al público. Me ha conmovido con sus testimonios. Hermoso, hermoso para mí el tema. Me movido de tal manera que tengo bastante que reflexionar y perdonarme a mí misma. Soy una persona con discapacidad visual. La discapacidad visual está aceptada. Y como todo toma su proceso, estoy en eso, en ese proceso. Gracias. Un gusto saludarlos. Cuídense mucho. Hasta pronto.
2: Hermana, hablas desde Piura, ¿verdad?
1: Sí,
2: desde Piura. Qué gusto escucharte. Somos paisanos, porque yo soy de Paita. Y estudié en Sullana, en el Santa Rosa. Lo que no te escuché bien, discapacidad, me dijiste que tienes. No te entiendo.
1: Visual, doctor. Sí.
2: Ya. Bueno. Vamos a pedirle a San José, a la Virgen María que interceda por tu sanación, para que toque tus ojos, tus retinas, ¿no? Tus cataratas, todo aquello que este nervio óptico que te ha alterado. Vamos a pedirle esta noche la intercesión de San José. ¿Te imaginas San José pidiéndole a su hijo Jesús, toca y cura a esta hermana impura que tiene este problema de visión? Que el Señor en su misericordia ponga tus manos sobre ti y sientas el calor del Espíritu que va tocando todo tu ser. Te agradezco, hermana, desde Piura. Qué hermoso, mi paisana. Me gusta escucharte. Que Dios te bendiga.
3: Gloria a Dios, doctor Víctor. Se siente esa presencia del Espíritu Santo en tus palabras, en tu oración. Qué bonito. Y realmente me gusta a mí también mucho tu testimonio, ¿no? Cómo es que, y para todos nosotros, y de manera especial para los varones, pienso yo que tu testimonio ayuda mucho a confiar en el Señor, ¿no? Me gustó mucho esto que el Padre en algún momento te dijo, dale un tiempo a Dios, que Él va a ordenar tu tiempo, ¿no? Y a veces los caballeros son los que más les cuesta perseverar porque por el trabajo, por las ocupaciones, ¿no? Porque tienen mayormente la carga familiar. Entonces, qué bonito poder abandonarse en el Señor, confiar en Él, que Él ordena nuestros tiempos, nuestras vidas, todo, ¿no? Todas nuestras necesidades. Síguenos compartiendo, por favor, doctor Víctor. Sobre todo, ¿qué consejos, no? Tú tienes una experiencia como padre, como esposo, como evangelizador, ya muchos años. ¿Qué consejos le puedes dar o nos puedes dar a todos nosotros, a todos nuestros queridos hermanos que están conectados, para vivir el perdón en la familia, ¿no? Que es tan importante y que a veces es tan difícil.
2: El perdón. Eso nos lleva a otra parte del evangelio, ¿no? Que Pedro, queriendo quedar bien con Jesús, su maestro, Le dice, maestro, ¿hasta cuántas veces tengo que perdonar? ¿Hasta siete veces? ¿Y Jesús qué le dijo? 70 veces 7. ¿Qué quiere decir eso? Siempre tienes que perdonar, siempre. Y acuérdate, acordémonos, hermana y hermana, cuando nos escuchas en el Padre Nuestro. ¿Qué nos dice la parte? Perdona nuestras ofensas como también nosotros perdonamos a los que nos ofenden. Entonces, yo no puedo acercarme, yo no puedo ir donde Dios si voy, si llevo en mi corazón odio. Y yo creo que en el matrimonio siempre van a haber problemas, por supuesto que sí, de toda índole, familiares, económicos, de todo índole. Pero hay que poner a Dios en el hogar, en el corazón. Y ese es el problema de los matrimonios, sobre todo los matrimonios jóvenes. Uno de uno de los problemas de las rupturas de los matrimonios es que el demonio trata de romper el matrimonio y lo logra de muchas maneras. Pero si no tienes a Jesús dentro de ti, si no tienes esa formación dentro de ti, si no crees que realmente en ese temor, de ese don del Espíritu Santo, del temor de Dios, que no es un temor porque Él es todopoderoso, no, es un temor de no ofenderlo a mi Padre, que es Dios. Entonces, es muy importante, hermanas y hermanos, que nos escuchas esta noche, que es un regalo hablar de San José, de mis hermanas Carmen y Melusca, que están hablando de ustedes, sobre la paternidad de San José. Hay que ponerlo en el hogar a San José. Hay que poner el amor de Dios en los hogares, que no es fácil. La juventud no cree mucho ya en estas cosas. Pero entonces, ¿qué nos toca a nosotros? Orar, pedir. Si a mi esposa le falta o al esposo le falta, si a mi nieto le falta o a mi nieto no cree, yo no los voy a convertir. Es el Espíritu Santo quien nos va a convertir. Pero ¿cuál es mi obligación, hermana, hermana, que me escuchas? Nosotros tenemos que interceder, orar, pedir, suplicar por la persona que no cree. O sea, si en nuestro matrimonio hay problemas y yo creo en Dios, tengo que orar por mi esposa o por mi esposo, para que no se rompa esa unión, porque cada vez el demonio rompe los hogares, y eso es esa célula tan importante, ¿no?, de la unión familiar. Por eso cada día hay que pedirle al Señor. El problema es que a veces la pareja no cree, toman el matrimonio como un compromiso social, y ahí está el problema, ¿no? Pero nos toca a los padres, a los abuelos, orar por esas parejas. Así cuando nos invitan a un matrimonio y que vamos con tanto y todo lo demás, pero entonces nos toca a nosotros orar por ellos en el silencio. Y claro que te escucha el amor. ¿Cómo no te va a escuchar San José, el padre, el jefe de la Sagrada Familia? ¿Cómo no te va a escuchar San José? Por supuesto que sí. Simplemente abre tu corazón, inclínate, suplica. Y de esa manera recibirás esas gracias abundantes que caen del cielo.
0: Gloria a Dios, doctor Víctor. El tiempo en la radio, quisiéramos
2: así
0: terminar
2: es
0: con una oración profunda, pero antes quisiera poder decirte que en este apostolado que haces, este domingo vamos a celebrar el Día del Padre, y tal vez muchos corazones llevan muchos resentimientos también para los padres. Tal vez cuántos hijos en este domingo no tienen heridas abiertas. Entonces, para que vayamos en esa oración, y de paso, doctor Víctor, puedas, aquí tienes el micrófono para que puedas invitar a las jornadas que estás realizando tan hermosas, y lo hemos participado con Miluska. Y igualmente también creo que tienes también otro programa que es vía Meet, pero adelante, Víctor, para luego entrar a la oración.
2: Y es que, Carmen, sé que el tiempo solo. Mira, dales, hermana y hermano, nosotros tenemos un programa, un chat de los sábados, las jornadas de los sábados, que tocamos la palabra, el evangelio. Entonces, somos un grupo de más de 200 personas que van ingresando y oramos unos por otros. Es un chat solamente de oración, de la palabra de Dios. No es un chat político ni social. Entonces, si ustedes quieren ingresar, les voy a dar el número telefónico, perdone que les robo un minuto, es el 998-568-534. 998-568-534 y les va a contestar mi hermana Carla y ella los va a ingresar al grupo de la jornada del sábado. Y todos los sábados tenemos un virtual, una jornada virtual a través de WhatsApp y caen los evangelios, ¿no? Este evangelio de este sábado posiblemente tocaremos lo que se tocó en la jornada presencial. Vengan a mí todos los que están cansados y agobiados, que yo los aliviaré. Entonces, invitarlos. Y cuando se dé la jornada presencial, ya los invitaremos, pues, oportunamente, ¿no? Pues, así que gracias, Carmencita, mi Luzca, por este regalo que nos haces.
0: Bien, entonces, quiero dos preguntitas para escuchar un pedacito de canción, porque queremos entrar en esta oración tan bonita que trae el doctor Víctor. Tú dijiste y empezaste, ¿quién era San José para Jesús? Y esa pregunta la lanzo para entrar a la oración. ¿Quién era San José para Jesús y quién es Jesús para ti? Vamos a escuchar un poquito esta canción para que el doctor Víctor entre en oración.

0: Puede entrar en la oración, doctor Víctor. Por favor.
1: Tenemos que pedirle, hermanos, esta noche, dejar que el Espíritu Santo entre en nosotros. Abre tu corazón. Si quieres, cierra tus ojos. Levanta tus manos al cielo. Y le decimos, Señor Jesús, tú estás ahora en medio de nosotros. San José nos acompaña y la Virgen. Tú eres la plenitud de la vida. Tú eres la resurrección. Y hoy queremos presentarte todas nuestras dolencias, todas nuestras enfermedades. Ten compasión de nosotros. Ten compasión de nuestros sufrimientos. Ten compasión de nuestros matrimonios, de nuestros hogares, de nuestros hijos. Y te pedimos, Jesús, continúa en tu amor y tu bondad y misericordia, envuélvenos. Y pon tus manos en cada uno de nosotros. En cada uno de ustedes que van escuchando la palabra del Señor en este instante, Jesús va poniendo tus manos sobre tu cabeza, va tocando tus ojos, tu corazón, tus pulmones, todo aquello que está enfermo dentro de ti. Va tocando tu estómago, tus riñones, tus órganos genitales, esa falta de fuerza en los músculos, en los huesos que están débiles, Señor Jesús. Tú eres la resurrección en la vida, toca, Señor. San José, suplícale a Jesús, Madre Santísima, por todas mis hermanas y hermanos que escuchan, por estos hogares de este domingo, que reine el amor, que reine tu presencia en medio de todos nosotros. Te alabamos y te adoramos, Jesús, por tu infinita misericordia, y te damos gracias por lo que estás haciendo con nosotros en este instante. Gloria al Padre, y al Hijo, y al Espíritu Santo, como era en un principio, ahora y siempre, por los siglos de los siglos. Amén.
2: Amén, gloria a Dios. Doctor Víctor, profunda y concreta en la radio. Y no queremos tampoco despedirnos. Mi Luzca, también la comunidad está organizando el seminario. ¿Puedas invitar?
0: Sí, es, queridos hermanos, estamos llenos ahorita, una presencia amorosa del Señor, ¿no? De su amor, de su perdón, esa salud que tanto necesitamos, ese don que le ha regalado el Señor al doctor Víctor, ese don de sanación, lo hemos recibido también cada uno de nosotros que estamos conectados, y por eso te quiero hacer una invitación muy especial también para el Seminario del Perdón que la Comunidad de Alianza del Perdón estamos organizando. Se llama Perdona, Sana y Vuelve a Nacer. Comienza este viernes 19 de junio, este viernes a las 6 de la tarde en la parroquia San Antonio de Padua, en Jesús María, en el Salón San Buenaventura. Para mayores informes te voy a dar un teléfono, el 926-695-243. Y si deseas puedes ir directamente, te esperamos este viernes. El ingreso es libre. Un abrazo de paz y bien, un abrazo. Querido doctor Víctor, muy feliz de haberlo tenido hoy con nosotros y muy agradecida también.
2: Cuánto hemos aprendido realmente, doctor Víctor. Esta no sea la primera vez que podamos contar con usted, y también estamos siempre en las jornadas tan hermosas que dirige, y desde ya ha invitado a nuestros queridos radioyentes, y nosotros nos vamos a reencontrar el miércoles primero de julio, primer miércoles de julio, con un nuevo tema, un nuevo programa. Ha sido una gran bendición, un abrazo con todos, paz y bien. Se despide, paz, doctor Víctor.
1: Bueno, dale gracias a ustedes, Luca, Carmen, gracias a ustedes, gracias hermanos radioescuchas, que Dios los bendiga y que este domingo realmente sea un amor en los hogares, en los padres, en los hijos, en los abuelos. Que Dios los bendiga y San José sigue intercediendo por todos nosotros, como modelo de padre de Jesús y esposo de María. Amén.
0: Amén. Qué bonito. Un abrazo para todos los padres. Feliz Día del Padre. Que lo pasen en unidad, en familia. Shalom.

7:51. Hemos escuchado el programa Sanando con el Perdón y agradecemos a nuestras hermanas Carmen Gavino y Miluska Damián por acompañarnos en la conducción. Esta noche también estuvo el doctor Víctor Arce con la segunda parte del tema San José, modelo de paternidad y perdón.

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Hermanos de Radio María, seguimos con nuestra programación y ahora escucharemos una edición grabada del programa Hecha en la Red a la Derecha, con la conducción del padre Carlos Vázquez. Y esta edición tiene como título Recuperar la identidad de discípulos y seguidores de Jesús.

Muy buenas noches, querido radioescucha de Radio María. Les saluda el padre Carlos Vázquez, conductor de tu programa Eche en la Red a la Derecha. Vamos a empezar este programa pidiendo al Señor que nos acompañe con su gracia, con su poder, con su fuerza. Y para ello le pedimos al Espíritu Santo. Le decimos, ven Espíritu Santo, como río de fuego, ven como un torbellino de luz. Ven a derramarte como un manantial de vida desbordante. Tú conviertes mi interior en una pradera verde y serena, donde habita la paz. Espíritu Santo, ven, como un impulso de viento que renueva, porque eres fuerza joven, empuje saludable de vitalidad. Déjame entrar en tu abismo luminoso y bailar de alegría. Y nadar entre una multitud chispeante de estrellas. Acaríciame con tu soplo cálido que es amor. Ven, Espíritu Santo, Espíritu, libertad, ven

Cristo, Espíritu, libertad, ven, no te detengas y comienza a hacer tu obra hasta que la veas tú consumada. Dios te salve María, llena eres de gracia, el Señor es contigo, bendita eres entre todas las mujeres y bendito es el fruto de tu vientre Jesús. Santa María, Madre de Dios, ruega por nosotros pecadores, ahora y en la hora de nuestra muerte. Amén. Y todo lo que hagamos sea para dar gloria al Padre, y al Hijo, y al Espíritu Santo, como era en el principio, ahora y siempre, por los siglos de los siglos. Amén. En el nombre del Padre, y del Hijo, y del Espíritu Santo. Amén. Tenemos que decir que las tres personas de la Trinidad habitan en nosotros porque están permanentemente dándonos la vida. Y necesitamos ser conscientes de esta realidad, de esta inhabitación de la Trinidad en nosotros desde el momento de nuestro bautismo, porque la palabra bautismo significa sumergirse en la profundidad del misterio de Dios. Y nosotros estamos dentro de él, de este misterio que es la Trinidad. Y ellos habitan en nosotros y nosotros en él. Por eso es que la realización de nuestro bautismo tiene sentido en la Eucaristía, que es fuente y culmen de la vida cristiana. Y en ese momento de la comunión se planifica nuestro bautismo, es decir, somos auténticamente cristianos cuando recibimos el cuerpo y la sangre de Jesús, del resucitado, de aquel que entregó toda su vida en la cruz, aquel que es el pan vivo bajado del cielo, aquel que es el camino, la verdad y la vida, aquel que ha venido para que tengamos vida y vida en abundancia. Entonces, cuando nosotros somos conscientes de esta realidad, una realidad tan real, una realidad que la podemos contemplar con nuestros ojos, que podemos palpar con nuestras manos, que podemos tocar con nuestros sentidos, que podemos comer a Dios hecho pan, en este momento de la comunión como que se planifica la vida cristiana. Y es ahí donde la Trinidad está permanentemente dándonos la vida. Así viven en nosotros como el Creador en su criatura amada. Pero cuando estamos en gracia de Dios, esa presencia es muchísimo más maravillosa, porque habitan en nosotros como amigos. El Papa Benedicto XVI, cuando le preguntaron, Santidad, ¿y qué significa ser santo para usted? Y el Papa Benedicto decía que el santo es el amigo de Dios. El amigo de Dios. Es decir, aquel que comparte la vida. Aquel que es compañero de camino. Aquel que conoce nuestros pensamientos, nuestras inquietudes. Aquel que conoce nuestra vida. Y todo lo bueno que podamos hacer nos va acercando cada vez más a una intimidad amorosa con Dios, a un conocimiento profundo, y esto no es otra cosa que la vida eterna. Una vida eterna que no se goza después de muerto, ahí se planifica, pero que se empieza a degustar ahora, ¿no? Como se dice de la Eucaristía, que es prenda de la salvación, antesala del reino, del cielo. Además, cuando estamos en gracia de Dios, podemos decir de un modo especial que es ahí donde habita el Espíritu Santo como el dulce huésped del alma.

Espíritu Santo, dulce huésped del alma. Y por eso Jesús también decía en un pasaje del Evangelio, no entristezcan al Espíritu. Él nos va a defender en los momentos de dificultad. Él va a poner pensamiento, mirada y palabra adecuada para responder ante las circunstancias adversas y difíciles que podamos atravesar en la vida. El dulce huésped del alma. Y sería bueno que hoy echemos la red a la derecha, es decir, que hoy podamos cambiar de estrategia y que pase más allá de ser el título de Espíritu Santo, que a veces lo podemos reducir en una fórmula de oración que vaya más allá. Atrevámonos a echar la red a otro lado, la red a la derecha, y demos ese paso de fe donde podamos descubrir esa presencia del dulce huésped del alma. Y puedes preguntarte en este momento que escuchas este programa, ¿el espíritu es huésped de mi alma o lo he dejado fuera de mí? Y si está dentro de nosotros el Espíritu Santo, ¿lo atendemos como aquel huésped que necesita las mejores atenciones? Porque cuando estamos transformados por la gracia, el Padre y el Hijo están derramando en nuestra intimidad el Espíritu Santo. Ese Espíritu Santo que experimentamos en la vivencia del amor. Por eso necesitamos detectar en nuestra vida si hemos caído en el reduccionismo, es decir, en la comodidad de una vida devota y solamente devota, pero que en la vida ordinaria, normal, cotidiana, como que hacemos un corte, un cortocircuito, que solo nos acordamos de Dios o mantenemos su presencia en momentos específicos del día, pero cuando vemos al hermano, aquel que vive con nosotros, a nuestro prójimo, los maltratamos, los humillamos, los despreciamos, los ninguneamos, los ponemos en una periferia. Y el filtro de una conciencia cristiana, de aquel que es consciente que el dulce huésped del alma habita en nosotros, se manifiesta en la vivencia del amor. Y el amor en concreto se llama caridad, y el amor en concreto se llama desprendimiento, y el amor en concreto se llama disponibilidad, y el amor en concreto se llama atender a aquellos que más necesitan, como decía el Evangelio de ayer. Me vieron hambriento y me dieron de comer, sediento y me dieron de beber, desnudo y me vistieron, enfermo y me fueron a ver, en la cárcel y me fueron a visitar, emigrante y me atendieron. Y podemos sumarle otras realidades más que son actuales. Por ejemplo, cada vez que confesamos nuestros pecados o recibimos la Eucaristía, lo más importante que se derrama en nosotros junto con la gracia es el amor. Y así, movidos por esta gracia, podemos hacer actos de amor cada vez más bellos. Ese amor está
particularmente unido al Espíritu Santo, porque el Espíritu Santo es el amor, el fruto del amor del Padre y del Hijo. El Padre ama tanto al Hijo que del amor de los dos, del amor que hay entre los dos, entre el Padre y el Hijo, se engendra el Espíritu Santo. Espíritu Santo tiene un sinónimo. El sinónimo del Espíritu se llama caridad. El sinónimo del Espíritu se llama unidad. El sinónimo del Espíritu se llama fraternidad. El sinónimo del Espíritu se llama amor. El sinónimo del Espíritu se llama sinodalidad. Ese amor está particularmente unido al Espíritu Santo. ¿Por qué? Porque no conoce de afectos, no conoce de particularismos. Él conoce de lo que estamos hechos. Imagen y semejanza suya. Y por eso podemos decir que el Espíritu Santo habita en nosotros de un modo especial y que en los sacramentos lo recibimos a Él, al Espíritu, de una forma particular. 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

Amados hermanos y hermanas, estamos viendo sobre la inhabitación del Espíritu en nuestra vida y los frutos que este Espíritu tiene que dar en nosotros, pero los frutos del Espíritu van a depender de la forma como tú y yo estamos teniendo una vida sincera en el Espíritu. Gálatas 5:22 nos dice cuáles son los frutos del Espíritu. Y te animo a que vayas a tu Biblia y busques en Gálatas 5:22 los frutos del Espíritu. Y el Espíritu, como es vida y es amor, cuando algún problema te agobia, tienes que detenerte a contárselo al Espíritu Santo. Muchas veces estamos en situaciones muy difíciles que necesitamos hablar, necesitamos ser escuchados, y a veces podemos contar a una persona que no es prudente. Y resulta que falta la confidencialidad. Por eso hay que ahorrarnos problemas y hagamos el ejercicio de detenernos a contarle al Espíritu Santo aquello que nos agobia. Nadie te pide que enfrentes tus dificultades solo o sola. Lo tienes a Él. Pero no le cuentes solo lo que te sucede, sino lo que sientes en tu interior a causa de ese problema. Porque una cosa es lo que sucede y otra cosa es lo que vamos experimentando como emociones dentro. ¿Qué te produce ese determinado problema? De repente te produce ira, de repente te produce deseo de venganza, de repente quieres matar a alguien, quieres hacerle daño, quieres vengarte. Entonces, sin ningún miedo, sin ningún reparo, no le cuentes solo lo que te sucede, sino lo que sientes en tu interior a causa de ese problema. Porque a veces lo peor no son las cosas que nos pasan, sino lo que nos hacen sentir por dentro. Si has discutido con un hijo, con un amigo, quizá no sufras tanto por la discusión, sino porque esa discusión te hace sentir que todos te abandonan, que nadie te quiere, que nadie es fiel, que no vale la pena amar, o que eres desagradable, por eso nadie te ama. Y quizás eso despierte en tu interior el temor de quedarte solo o sola y abandonado o abandonada. Las cosas que nos pasan, hermanos y hermanas, y esto necesitamos saberlo, las cosas que nos pasan despiertan todos nuestros monstruos interiores. Y de repente, la gran mayoría de los que escuchan este programa habrán podido darse cuenta de su misma realidad. Pero si yo que voy a misa todos los días, pero si yo que rezo el rosario todos los días, si yo que estoy sintonizando Radio María, si yo que hago tal cosa, ¿por qué soy así? ¿Por qué tengo que reaccionar así? ¿Por qué? Porque lo que nos ha pasado, lo que te ha pasado a ti, lo que me ha pasado a mí, ha despertado todos esos monstruos interiores que a veces
hasta nos desconocemos, ¿no? ¿Han escuchado ese refrán que dice, líbrame de las aguas mansas, que de las caudalosas me libro yo? Por eso es necesario, necesario que le cuentes todo al Espíritu Santo. Todo eso que da vueltas en tu interior. Porque Él puede ayudarte a resolver tu problema, pero sobre todo puede sanarte interiormente. Esto es lo más importante. El Espíritu te puede sanar por dentro. Para que no te sientas tan débil, para que no te sientas tan solo, tan sola, para que puedas sacar lo mejor de tu ser y salgas adelante. Es mejor que derrames todo en su presencia sin ocultarle nada y que dejes que Él te consuele, el gran consolador, porque el Espíritu Santo es eso, aquel que nos viene a consolar, aquel que pone esa paz en medio de la tormenta, de la dificultad. Y esta forma de relacionarse con el Espíritu, cuando tenemos estas dificultades, cada uno, se refleja en la comunidad. Por eso es que necesitamos recuperar la identidad de discípulos y seguidores de Jesús, tal como es vivida con frecuencia en nuestras comunidades, la fe no suscita discípulos que vienen o que viven aprendiendo a vivir de su Maestro y Señor Jesús, sino que vemos adeptos de una religión. No engendra seguidores que, identificados con su proyecto, se entregan a abrir caminos al reino de Dios, sino miembros de una institución que cumplen fielmente lo que está establecido. Echemos una mirada a nuestras parroquias, echemos una mirada a nuestras comunidades. ¿Qué es lo que prima más? ¿La ley? ¿El hecho de contar como un miembro más de la parroquia? ¿O es que verdaderamente soy seguidor de Jesús? Pero de Él, ¿eh? De Él, de su persona. Escucharle a Él, atenderle a Él, preguntarle a Él. Escuchar cada mañana cuál es su voluntad para nosotros. Ciertamente que se continúa hablando de seguir el ejemplo de Jesús, de imitarlo, de pedir su ayuda, pero se puede quedar esto en un discurso simplemente. La insistencia en la adhesión doctrinal, las llamadas apremiantes al orden moral y la exhortación a la práctica religiosa van ocupando prácticamente todo el espacio vital de los cristianos. Y así, solo nos dedicamos a anunciar una doctrina, a vivir de una determinada forma, y tener una cierta práctica religiosa. Pero, ¿está centrada en Jesús, en su persona? Condicionados a vivir así su fe, son bastantes los que se entregan con generosidad admirable a cumplir sus obligaciones, esforzándose por hacerlo cada vez más de manera perfecta. Pero, sin embargo,
Muchos de ellos no llegan a conocer nunca la experiencia más originaria y específicamente cristiana, que sentirse discípulos de Jesús, que viven siguiendo sus pasos, creciendo en calidad humana y evangélica y colaborando de manera creativa en su proyecto del reino de Dios. Es lo que decíamos antes, si solo desarrollamos una vida de piedad y no hay una calidad humana en crecimiento, algo está fallando ahí. Esta situación favorece de manera decisiva el desarrollo y sostenimiento, escuchemos bien esto, de la mediocridad espiritual como fenómeno generalizado en la iglesia de nuestros días. Cumplir, cumplimiento, cumplir y mentir. Esta mediocridad no se debe solo a la infidelidad, la debilidad o la negligencia de individuos o sectores concretos, jerarquías, pastores, teólogos, catequistas, familias, etc. Es sobre todo fruto de un clima general que estamos creando entre todos por nuestra forma empobrecida de entender y de vivir la fe en Jesucristo. No es seguir solo una doctrina, unas leyes morales y tener unas prácticas religiosas de devoción. Tenemos que centrarnos en la persona de Jesús. Es por eso que con frecuencia nuestro trabajo pastoral está concebido y desarrollado de tal forma que tendemos a estructurar la fe de los cristianos no desde la experiencia del encuentro personal con Jesús, el Hijo querido de Dios, encarnado entre nosotros, sino desde la aceptación de unas creencias, la docilidad a unas pautas de comportamiento moral y la celebración fiel de una liturgia sacramental. Pero solo con esto no logramos despertar en las comunidades la adhesión mística a Jesucristo, ni la vinculación propia de los discípulos y seguidores de Jesús. Nos vamos a una pausa y retornamos con tu programa Echen la red a la derecha por Radio María, una voz católica en tu casa.

Continuando con esta reflexión, necesitamos ser muy conscientes que hemos hecho una iglesia donde muchos cristianos y no pocos pastores piensan que por el hecho de vivir dentro de ella, de la iglesia, aceptando unas doctrinas y cumpliendo unas prácticas religiosas, están ya viviendo la experiencia que vivieron los primeros discípulos al comprometerse a seguir a Jesús. Por eso es que la tradición con T mayúscula, que es palabra de Dios, se llama tradición viva, no tradición doctrinal. La tradición viva de la iglesia es el actuar de Dios, el mover de Dios en la historia, en el hoy, en el ayer también, pero en el devenir de nuestra historia, estamos escuchando a Dios, estamos mirándole, estamos percibiendo su presencia. Y la Iglesia Católica es aquella que va cuidando, protegiendo, sirviendo, proponiendo, ofreciendo. Y muchos verbos podemos poner aquí. Y gracias a eso, hermanos, gracias a que la Iglesia ha venido cuidando más de 2000 años esto encargado por el Maestro, es que nosotros podemos tener ahora la fe. Y si Radio María está en pie y la evangelización está en pie, es porque la Iglesia Católica ha sabido cuidar esto. Y tú y yo como Iglesia necesitamos resguardar esto, pero no es una doctrina la que resguardamos. Es la presencia del mismo Dios en medio de nosotros, que nos va hablando a través de esa palabra, que nos va hablando a través de los pastores, que nos va hablando a través de los catequistas, que nos va hablando a través de nuestros padres, que nos va hablando de toda persona de bien, que nos va hablando a través de los signos de los tiempos. Eso le llamamos tradición viva de la Iglesia. Y le llamamos palabra de Dios no porque esté escrita, sino porque percibimos cómo Dios va guiando nuestra historia, como decimos en el Sábado de Gloria, en el Cirio Pascual. Suyo es el tiempo y la eternidad. Por tanto, hermanos y hermanas, no nos engañemos y no nos quedemos estancados en lo que parece pero no es. No es lo suficiente en este caso. No se trata de una doctrina solamente. No se trata de una forma de vivir, sino que se trata de comprometerse a seguir al Señor. Esta falta de vinculación personal con Jesucristo nos conduce a un estilo de trabajo pastoral marcado predominantemente por la actividad, la planificación y la organización. Pero donde Jesús está como ausente, se le menciona, se habla de él, pero no se habla con él. Predicamos muchas cosas sobre él. Exponemos la doctrina correcta que es necesario confesar para decirnos cristianos. Le damos culto en nuestras celebraciones, pero no logramos vivir con los ojos fijos en Jesús, el que inicia y consuma nuestra fe. Hebreos 12:2. Los ojos fijos en Jesús y aprender a mirar como Él mira, aprender a tratar como Él trata, aprender a caminar como Él camina. Todo esto produce
obviamente una sensación extraña, difícil de evitar. Se diría que estamos desarrollando y cuidando no el núcleo esencial de nuestra fe, sino solamente la corteza, la epidermis, lo que vemos. Gran parte de nuestro trabajo pastoral se limita entonces a alimentar y sostener un cristianismo convencional que se ajusta a lo que amplios sectores esperan y demandan a la iglesia. Por ejemplo, respeto a una tradición religiosa empobrecida y cada vez más anacrónica. Observancia de una práctica litúrgica inamovible que tranquiliza, aunque no alimente la comunión vital con Cristo. Mucha gente no es consciente a qué va a la misa. Incluyen los que van a misa domingo. Y como sacerdote yo me doy cuenta los rostros de la gente. Y uno puede percibir cuando la gente viene obligada. Eso alimenta la comunión vital con Cristo. Hablo de comunión vital, no solo de recibir la hostia, la comunión. No, no. Hablo de comunión vital. Es decir, que esa hostia que yo como, al mismo Jesús, hecho hostia, hecho pan, que yo lo como, tengo que llevarlo en mi vida, en los espacios donde voy. Insistencia en ciertas verdades doctrinales, aunque no abran los corazones a la experiencia del Dios amigo, de la vida encarnado en Jesús. Una moral que no ayude a acoger su espíritu. En el interior de todo esto se esconden sin duda grandes valores cristianos, oscurecidos a veces por el lastre de los siglos. Pero, ¿es esto lo que esperaba Jesús de sus discípulos cuando los llamaba a anunciar la cercanía del reino de Dios, curando la vida y aliviando el sufrimiento? Y por eso el Papa Francisco nos habla que la iglesia tiene que ser tienda de campaña. Repito la pregunta. ¿Es esto? ¿Son esas prácticas, esa custodia de doctrina solo por la doctrina y unas ciertas prácticas religiosas y una forma de vida moral? No digo que no hay que cumplirlo, sino que no se trata de reducir. Pero ¿es eso? ¿Eso era lo que esperaba Jesús de sus discípulos cuando los llamaba a anunciar la cercanía del reino de Dios, curando la vida y aliviando el sufrimiento? ¿Somos capaces de ser una iglesia que cura la vida y que alivia el sufrimiento? Es difícil evitar la sensación de que en nuestro modo de entender y de vivir hoy la fe cristiana se oculta una grave deficiencia, una infidelidad de contornos poco precisos que no es fácil decir exactamente en qué consiste, pero que está ahí, en la raíz de todo, impidiendo un seguimiento más fiel a Jesús. Lo que nosotros vivimos hoy no es la experiencia de salvación que vivieron los primeros que se encontraron con Jesús y que más tarde quedaron sacudidos por su presencia transformadora de resucitado.
Nos falta la adhesión vital a Cristo, esa que nos transforma en sus discípulos y seguidores. ¿Ha llegado la hora de la verdad? Es el momento de reaccionar, sin encerrarnos en esquemas y estilos de vida aburridos, solo por inercia, por negligencia, o por el temor a no ajustarnos a lo establecido. Necesitamos echar la red a la derecha. Necesitamos poner en marcha procesos de conversión a la persona de Jesús. ¿Para qué? Para que nuestras parroquias y comunidades se sientan arrastradas por Él y todos experimentemos en el interior de nuestros corazones primero su llamada, la misma que escucharon los primeros que se convirtieron en sus discípulos y discípulas y le siguieron. ¿Cómo vamos en esto? Podemos hacer un breve examen y poder preguntarnos, ¿qué soy yo en la iglesia? ¿Fiel, oyente, miembro de la iglesia? ¿O soy verdaderamente discípulo? Discípula. Aquel que se sienta a los pies del maestro cada mañana y sentarse a los pies del maestro, escuchar su palabra, por ejemplo, la lección divina, y poderle decir al maestro, aquí estoy, porque soy tu discípulo, soy tu discípula, y quiero escucharte porque yo no me mando solo, no me mando sola, porque tú eres mi Señor. Tú eres mi Salvador, mi único Señor, mi único Salvador. Porque me he dado cuenta que sin ti mi vida no tiene sentido. Y por eso quiero seguirte. Sentarse a los pies significa conciencia de ser discípulo. Y seguirle significa escuchar y mirar. ¿Por dónde va? ¿Por dónde camina? ¿Con quiénes se encuentra? ¿Y con quiénes quiere que nosotros también nos encontremos? Que formemos parte de aquellos que facilitan el encuentro con el Maestro y que no le tengamos que decir como ese grupo de los que seguían a Jesús cuando hablaba del ciego Bartimeo y le decía, ch, cállate, no molestes al Maestro. ¿En qué grupo estamos? En los que escuchan, siguen e imitan, o en los que custodian para que el maestro nadie le incomode. Y la respuesta de Jesús la conocemos. Tráiganlo. La respuesta de Jesús la conocemos. Dejen que los niños vengan a mí, no se lo impidan, porque de ellos es el reino de los cielos. Nos vamos dando cuenta que nos falta una mirada más evangélica, es decir, nos vamos dando cuenta que necesitamos regresar la mirada al Jesús de los Evangelios, aquello que se convirtió en respuesta a una situación en una comunidad, porque esos son los Evangelios, una respuesta a una situación concreta de una comunidad. Y como es palabra de Dios, trasciende el tiempo, trasciende fronteras, trasciende idiomas y nos ha llegado hasta nosotros hoy. Y es lo que nos sostiene, y es lo que nos anima, y es lo que nos corrige. Y esa palabra nos impulsa a la evangelización, y esa palabra nos transforma la vida, y esa palabra hace que haya un dinamismo espiritual en nuestro interior para que podamos manifestar ante el mundo la alegría de la fe,
para que podamos manifestar ante el mundo y poder dar razones convincentes de nuestra esperanza, como dice el apóstol Pedro. ¿Somos capaces de eso? ¿Nos atrevemos a dar ese paso de fe? ¿Nos atrevemos a tirar la red o echar la red a la derecha? ¿Nos estamos dando cuenta que lo que hacemos no produce fruto y que necesitamos cambiar de estrategia? Esta es la razón de ser de este programa, que la palabra nos despierte un cambio, que la palabra fomente en nosotros la creatividad, la iniciativa. Se pasaron toda la noche bregando los mejores pescadores de Galilea y no pescaron nada. Pero a la voz del maestro, ante esa palabra del maestro, todo cambió cuando le obedecieron. Y fue un proceso. Y la decisión de seguir al maestro se convierte en un proceso. Vamos a pedir al Señor que nos ayude. Vamos a pedir al Espíritu Santo que Él sea nuestra fortaleza. Vamos a pedir al Espíritu Santo que sea Él que nos haga conscientes, sensibles de la realidad que estamos viviendo como iglesia. Y que necesitamos entrar en este camino sinodal. Espíritu Santo, necesitamos de ti. Queremos ser el pueblo que recupere la frescura del Evangelio. Necesitamos ser el pueblo consciente que tu columna de nube y columna de fuego siguen en medio de nosotros para aliviar el camino, para no tropezar. Espíritu Santo, quédate con nosotros, habita en nuestro interior, que seamos conscientes de descubrir nuestra identidad de hijos e hijas de Dios, llamadas por este Jesús a seguirle, a pisar sus pisadas y a ser signo de un reino que ya empezó primero dentro de nosotros. Regnum Dei, intra voces, el reino de Dios está dentro de nosotros y lo tenemos que manifestar. La bendición de Dios Todopoderoso, Padre, Hijo y Espíritu Santo, descienda sobre ti y permanezca para siempre. Muchísimas gracias.

Queridos oyentes de Radio María, muy buenas noches y gracias por acompañarnos. Hemos escuchado al padre Carlos Vázquez en la conducción de esta edición grabada del programa Echen la red a la derecha. Y el tema fue recuperar la identidad de discípulos y seguidores de Jesús. Y recuerden que en unos minutos a las 9 compartiremos el programa Iglesia Joven con la conducción de Jesús Cangahuala.

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9:03, hermanos de Radio María. En breve transmitiremos el programa Iglesia Joven, con la conducción de Jesús Cangahuala. Y el tema de esta noche es el Papa y los jóvenes en España.

Hola, buenas noches. Les habla Jesús Cangahuala en su programa Iglesia Joven. Quería pedir las disculpas por el pequeño retraso en ciertos problemas técnicos, pero bueno, ya estamos acá compartiendo. Gracias por permitirme ingresar a sus hogares, por permitirme compartir este espacio de diálogo juvenil, de diálogo eclesial. Sabemos pues que compartimos una misma fe y estamos contentos, muy contentos por la visita que nos ha regalado el Santo Padre, nos ha regalado a España, ¿no? Muy pronto, los meses se pasan rápido, va a poder estar acá en Perú también con nosotros. Y obviamente es toda una logística impresionante, ¿no? El día de hoy hemos querido conversar, hablar un poquito sobre la visita que el Papa ha tenido a España y sobre todo la llegada que tenían los jóvenes, ¿no? Porque haciendo un poquito el mapeo cultural, sabemos pues que España en su momento fue una de las potencias mundiales. De hecho, por España, por el ímpetu de su gente, la fuerza del Evangelio, la conciencia que tenían de llevar la fe a otras partes del mundo, se produjo la colonización del Nuevo Mundo, ¿no? España llega y Europa es donde salen, pues, abre nuevas rutas, abre nuevos espacios, y con ello se produce la colonización, se produce la mezcla de culturas, se produce la evangelización. Muchos dirán, pues, que hubo excesos, efectivamente hubo excesos, fue de una manera violenta, sí, pero no todo fue tan trágico como lo pintan algunas corrientes ideológicas, sobre todo de izquierdas, o corrientes que leen los hechos o hacen una relectura de los hechos desde un punto de vista marxista, ¿no? Actualmente en el Perú, gracias a Dios, las elecciones, hemos visto dos partidos, pues, que ninguno, digamos, es lo mejor, pero sí sabíamos que uno de ellos estaba diciéndolo con todas sus letras, pues que eran socialistas, marxistas, tenían en sus filas a gente que ha sembrado el terror en nuestro país y nadie quiere eso, ¿no? Y gracias a Dios, las cosas se han ido dando como se han estado dando. Todavía no se define el ganador, pero bueno, no hemos querido llegar a esto. Entonces, bueno, estábamos sin irnos por las ramas. Sabemos pues que España trajo la fe al Nuevo Mundo y como tal hubo algunos excesos, hubo violencia, hubo, digamos, muerte también. Pero sobre todo hubo una inculturación muy grande. La gran cultura, la cultura rica que tenemos en nuestros días, es producto de esa mezcla de culturas. Y eso se dio a raíz de la cosmovisión, a raíz de la fe que tenían los que llegaron y que veían a las personas originarias de esta tierra como parte de, pues, como una persona, obviamente. En otros lados se decía, pues, que ni siquiera tenían alma, ¿no? España, entonces, dentro de la historia, juega un papel importante. Actualmente, el otro día estaba hablando con unos amigos europeos y nos decían, España está visto como el asno rey de Europa por el gobierno y por digamos, por las acciones que el gobierno da, ¿no? Digamos, las ayudas sociales o las cosas, pues, tan disparatadas que hace. Entonces, bueno, el Papa ha querido ir, un viaje importantísimo, un viaje muy también político, ¿por qué no decirlo así? En donde ha hablado claro, ¿no? El discurso que dio en el Congreso de España es importantísimo, dijo las cosas muy claras. Han salido en redes sociales a atacarlo mucho, mucho, y tergiversando como siempre, pues, ¿no? Que él no
no dijo esto, que estaba recortando nuestras libertades, nuestros derechos, ¿no? Pero ha sido muy valiente en decir las cosas claras en un país en donde no las tienen tan claras, ¿no? Se ha notado también el apoyo del rey directamente. Es un rey católico y ha estado muy al servicio de su santidad. Y también haciendo un análisis interesante, pues porque el Papa, ustedes saben, pues que es peruano de corazón, espíritu de misión evangélica también, porque acá él vino muy joven, hizo su misión apostólica en Chilucanas, después estuvo en Chiclayo, ya como obispo, ¿no? En lo más recóndito de nuestro país estuvo. Entonces, es interesante porque él ha bebido y ha vivido en la cultura, digamos, heredada de España, ya con muchos años de inculturación, y es una cultura peruana, obviamente. Ya no somos españoles, ¿no? Tenemos un legado, sí, efectivamente, de la cultura española de hace muchísimos años, pero ahora es nuestra, ya porque es una cultura propia. Entonces el Papa ha bebido y ha vivido esa cultura. Entonces, y ahora pues es el Papa, ¿no? El obispo de Roma, el Santo Padre, el primus inter pares. Entonces yo me ponía a reflexionar qué está pidiendo Dios al Perú, de la fe católica peruana. ¿Y qué protagonismo le está dando a nivel mundial? Porque el Santo Padre está formado, casi la mitad de su vida ha estado acá en el país. Ha hecho su labor evangélica, apostólica, como obispo, ha ejercido como obispo, ¿no? Y no solamente en terreno de misión, sino también en ciudades grandes, ¿no? Chiclayo, el administrador apostólico del Callao, ¿no? Entonces, Dios. O sea, nuestra cultura católica y nuestra fe católica está dando al mundo. El Santo Padre va a gobernar la iglesia habiendo bebido y vivido, como vuelvo a repetir, de la cultura católica peruana, ¿no? Que tiene digamos, un acento muy particular, muy propio. Entonces, una persona que tiene todo esto y viaja a España, como se le decía antes, a la madre patria. Siempre van a salir en redes diciendo, pues sí, que él es hispanista, que no sé cuánto, yo soy bien peruano, ¿no? Pero me gusta decir las cosas como son. Entonces, que viaja a España con toda esta cultura imbuida en él, ¿no? Es muy interesante qué habrá pasado, qué habrá visto. De hecho, esta visita marca un antes y un después, y es desde acá para adelante en la fe de muchos españoles, en la fe de los jóvenes españoles, pero él ya llega con algo previo, ¿no? Y con una reflexión previa. Además que sepamos también, en Europa, España es una puerta de entrada a muchas leyes que van en contra de la dignidad de la persona, que van en contra del humano, ¿no? Malentendidas. Leyes hechas por un gobierno socialista que ya ni siquiera se sabe qué piensan. Leyes pues tan absurdas como que si alguien encuentra una casa vacía porque el dueño se ha ido de viaje o está de vacaciones o simplemente está de viaje unos días por trabajo en otro lado, entra a la casa, pide un delivery y con el comprobante de ese delivery ya adquiere derechos sobre esa casa. Para que ustedes vean lo absurdo que son las leyes que está dando ese gobierno, ¿no? Entonces, ya él puede decir, esta es mi casa, ¿no? Los famosos ocupas. Pues bueno, no vamos a detenernos en esto, pero para que vean lo absurdo que puede ser llegar a tener un gobierno con esa ideología. Entonces el Papa ha llegado y ha dicho las cosas claras, ¿no? Hay que respetar a las personas, hay que ayudar a los hermanos migrantes, la migración entendida como formal, digamos, o dentro de los límites que se tiene que respetar. Hay que defender a la persona desde su concepción natural hasta su muerte natural, ¿no? Hay que defender los derechos de las mujeres también, pero derechos naturales y derechos, digamos, ordenados, ¿no?
hay que dar hay que dar orden a las prioridades en una sociedad en donde, pues, a veces los animales están ante la vida de las, o la dignidad de las personas, ¿no? De todos estos temas habla el Papa, y todos estos temas son revolucionarios para la situación actual que está viviendo, sobre todo España. Entonces, a mí me llamaba mucho la atención también, y cuando me preguntaron el día de hoy de qué va el programa, yo les dije un poquito de la visión o el enfoque que tiene el Papa en los jóvenes y en su viaje a España, ¿no? Entonces, a mí me llamaba mucho la atención también porque han circulado en redes y en noticieros, pues también que, por ejemplo, lo que le tomaba al Papa llegar de un punto a otro, con las calles cerradas, obviamente, y él solo avanzando en el papamóvil o por donde iba a pasar, le podría haber tomado una media hora, le ha tomado cerca de 2, 3 horas. ¿Por qué? Porque ha tenido un gesto muy especial y muy particular de él también, pero que yo lo interpreto como algo muy inteligente también, ¿no? Que es cada vez que avanzaba y le daban un bebé, él se detenía, le daba un beso y lo bendecía, y estaba un rato con él, hacía un queco y se lo devolvía a la familia, ¿no? Entonces, claro, otros papas que son mayores, ¿no? Ya hablemos de Francisco, bendecía, le acercaban y listo, pero él se demoraba con cada uno. Y lo mismo pasaba en las ceremonias oficiales, en los discursos, ¿no? Cuando ha pasado, cuando se estaba saliendo del escenario de un discurso y ya se estaba yendo a, digamos, a la sacristía o al sitio para que descanse, y veía a un bebé o le veía a un bebé, lo mismo. Pues claro, eso me llamó mucho la atención, porque es un papa que se ha crecido apostólicamente en Latinoamérica, en concreto en Perú, ha visto la riqueza de nuestra cultura, la riqueza de nuestras familias, lo cálido que es nuestra cultura al momento de criar a un niño, y ahora, digo, ahora es una comparación, ¿no? Y se sabe pues que Europa la tasa de natalidad ha descendido a 0 punto y algo, en donde si tienen suerte, alguna familia tiene medio hijo, o un hijo, ¿no? O un perrito, ¿no? Entonces ya está en 0 punto algo, media persona tiene la familia. Entonces, claro, ¿cómo enamoras de la fe católica a una familia? ¿O cómo haces pues que digamos, más personas entren a tu iglesia, ¿no? La fuerza del Evangelio es grande, potente en sí misma, pero también Dios nos da inteligencia para saber armar estrategias, digamos, para poder mostrar el Evangelio como tal, ¿no? Entonces, este es un papá cariñoso, tierno, ¿no? Formado en un país, y si bien es norteamericano, que sabemos pues, que es un poco frío y todo el arquetipo que se tiene. Que sabemos que su familia son algunos hermanos, pues que siempre han estado comunicados y de hecho se dio un tiempito, creo, para ver a sus hermanos allá. Entonces se ha formado en el Perú y ha dicho, pues miren, esta cultura netamente católica, cristiana, todavía tiene sus cimientos católicos y cristianos, y tiene la familia, ¿no? La familia, los pequeños, los bebés, a cuántas procesiones habrá asistido acá. A cuántas fiestas patronales, en cuántas fiestas patronales habrá estado, en cuántas, digamos, bendiciones de altares de santos patronos habrá estado acá en nuestro país. Entonces allá ha dicho, pues voy a tomarme un tiempo para que la familia que con tanto fervor, con tanto emoción me trae a su bebé, esté acá conmigo, le voy a dar la bendición, le voy a dar su besito y su teco, ¿no? Ese bebé y esa familia, ¿ustedes creen que va a dudar de su fe o luego va a irse a otra iglesia o lo naturalmente sucede? La fe de las personas se enfría, ¿no? La fe de la familia se enfría un poco, pero el Papa le da la bendición al pequeño de la casa. Eso va a hacer que la fe arda de una u otra manera. Entonces, ha estado sembrando, ¿no? Un papa interesante, un papa sembrador, un papa que habla por los gestos pequeños, por los gestos cálidos, gestos tiernos, ¿no? Entonces yo creo que por lo menos ahí con todos los bebés que han besado y que dan la bendición, y que muchos hablaban de familias jóvenes que eran también, ahí ya se asegura una buena cantidad de familias pues que van a ser, esperemos que lo sean, hogueras o lumbreras, ¿no? Entonces, interesante esta visión que el Papa ha tenido, ¿no?
Es un papa inteligente, eso sí. Es un papa que también tiene muchos detractores, pues que dicen que es un Francisco 2.0, ¿no? En cuanto a la ambigüedad de cosas, pero está citando pasos claros. Lo que sí muchos le critican todavía es que mantiene a personajes que levantan mucho polvo, o han levantado mucho polvo en sus declaraciones, en sus textos, en sus escritos, dentro de la curia romana, pues, ¿no? Pero bueno, hay que darle poquito de tiempo, ¿no? Todavía un papa que recién, digámoslo así, está en su primer año de pontificado. Y bueno, vamos a ver los cambios que puede hacer. Pero no nos vayamos por las ramas en el tema de España, ¿no? El tema de España, haber ido a visitar España, un país con tanta riqueza histórica, con tanta tradición histórica, en donde todavía hay un rey, ¿no? Una gran monarquía, y que en casi toda la visita ha estado a su lado, le ha dado un espaldarazo a las instituciones, pues, tradicionales, por decirlo así, tradicionales en el buen sentido de la palabra, que han respaldado y han formado a la sociedad española, ¿no? Ha querido ir a las raíces, siempre ha estado hablando de eso en sus discursos, ¿no? A los jóvenes los ha interpelado mucho con esto, ¿no? Regresen a su familia, vuelvan a su familia, ¿no? Y quieran a su familia, a sus padres, respeten a sus mayores, ¿no? Y es un papa que con un discurso muy claro, muy sencillo, se ha hecho escuchar, ¿no? Leí el otro día un artículo de uno de los organizadores de la visita. Tenían un consejo directivo, por decirlo así. Eran entre 5 o 6 y luego tenían equipos, ¿no? Divididos en muchas personas, en sus equipos y todo lo demás. Desde el punto de vista económico ha sido un éxito, porque dicen pues que la visita invirtieron cerca de entre 9 y 10 millones de euros para que llegue, y económicamente le ha traído pues réditos a España con toda la maquinaria del Producto Bruto Interno, perdón, no el Producto Bruto Interno, lo generado en ganancias por los pequeños comercios, por los grandes comercios, por los hoteles, por los pasajes de avión, por la comida, por todo esto. Han invertido ellos entre 9 y 10 millones de euros, y esto les ha traído réditos entre 350 y 400 millones de euros, ¿no? Por ese lado han estado ganados. Ni qué decir por toda la riqueza espiritual y el legado que el Santo Padre les ha dejado con esta visita, ¿no? Bueno, de cabina ya me están diciendo que tenemos que ir a nuestra pausa. Otra vez disculpándome por la tardanza, por los problemas técnicos. Este es su programa Iglesia Joven. Yo soy Jesús Cangahuala y estamos reflexionando un poquito en torno a la visita del Papa a España y el enfoque que le ha dado a los jóvenes. Regresando.

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0: Muy buenas noches, queridos amigos de su programa Iglesia Joven. Yo soy Jesús Cangawala y el día de hoy estamos compartiendo algunas reflexiones sobre el viaje que ha realizado el Papa a España y sobre todo el enfoque que le ha dado en los encuentros con los jóvenes, ¿no? En el primer bloque quisimos, o yo quise hacer un pequeño recuento histórico muy breve de lo que ha significado España en la historia del mundo, en la historia contemporánea, en la historia mundial, ¿no? Esa gran potencia que abrió nuevas rutas comerciales y con estas rutas comerciales llegó a un nuevo mundo y con este nuevo mundo y con toda esta colonización se aventuraron muchos religiosos y también, digamos, gente muy que quería hacer fortuna en el nuevo mundo, ¿no? Y con ella pues llegó la evangelización también. ¿Por qué lo comentábamos? Pues por lo que ha sido España. Y también ¿por qué? Porque el Papa se ha formado en nuestro país, Perú. Perú ha sido colonia de España. Ahora ya no es colonia de España, pero tenemos mucho legado de la cultura española, la cultura latina, ¿no? Que nos ha dado en nuestros días. Entonces el Papa ha bebido mucho de eso. Ha bebido y ha vivido de todo esto, ¿no? Entonces él ha regresado otra vez a las fuentes, ¿no? A la gran España, digamos así. Yo hacía también un símil de lo que significa darle un beso o darle la bendición a cada uno de los bebitos, que esto ha llamado mucho la atención ahora, ¿no? Le han acercado cerca de unos 70, 80, hasta 100 bebitos, por ahí algún programa periodístico lo han contabilizado. Por donde pasaba, en los discursos que daba, en acto público que estaba, le acercaban los bebés. Y él, al contrario de otros tantos padres, o al contrario de lo que se esperaba, pues que lo vea, le diga ole y ya, él lo ha recogido, lo cogía, lo abrazaba, es un cariñito, le da la bendición y estaba con él un ratito y lo devolvía, ¿no? La familia. Entonces, ¿cuánta fuerza implica este gesto, ¿no? Para esos 100 bebitos, esas 100 familias que ya estarán ahorita con el fuego de haber conocido a Pedro, pues, ¿no? Y inteligente él e interesante el gesto que ha tenido, porque ha estado sembrando, ha estado sembrando, ha estado sembrando nuevos católicos, nuevos cristianos, ¿no? Y no solo sembrando, sino dándoles ese fuego, decir, oye, no, no te apagues, ¿no? Esta hoguera fuerte que debe ser tu hogar y tu fe. No se va a pagar, y estoy seguro, de muchos años en estas familias, ¿sí? Entonces, bueno, este símil, y yo para este segundo bloque quería leerles el discurso, bueno, más que el discurso, ¿no? He encontrado muchas recopilaciones de los discursos, de los encuentros que tenía el Papa con los diversos personajes que dentro de la agenda tan variada que ha tenido, pues, encontró con los artistas, con los obispos, con las personas que hacen labor social, con las autoridades, ¿no? Pero es algo uno muy interesante que me llamó la atención, que es la vigilia de oración con los jóvenes. Discurso del Santo Padre. Y es más, él se preparó esta visita justamente con que sea un poquito más dinámica dentro de lo que la dinamicidad. Y habían preguntas que los jóvenes le realizaban. Entonces, vamos a leer, porque bueno, me hubiera gustado pasar algunos videos y todo, pero vamos a leerlo porque es tan interesante, ¿no? Las preguntas que le hacen y las respuestas que el Santo Padre da. Vigilia de oración con los jóvenes, discurso del Santo Padre, la Plaza de Lima, en Madrid. Miren, esos detalles, ¿no? El sábado 6 de junio del 2026. Pregunta de los jóvenes. Una pregunta es, sabemos que San Agustín es muy importante para usted. Pero, ¿qué otros santos y qué otros referentes le han ayudado en su crecimiento como cristiano? La segunda pregunta, escuchen lo que les dicen. Querría preguntarle ahora sobre sus años como misionero en Perú. ¿Qué recuerdo, qué experiencia guarda como un tesoro de estos años? Y el Papa les responde. Bueno, en primer lugar, un saludo a todos vosotros. Gracias por estar aquí y gracias por compartir la fe con todo Madrid y con toda España. Para la primera pregunta sobre algunos santos que han sido para mí referentes durante mi crecimiento y mi juventud, pero también como obispo y como papa, ya han mencionado a San Agustín. Sabemos todos que San Agustín es una figura muy importante para toda la iglesia. Pero también he pensado en uno de los padres de la iglesia oriental, que se llamaba San Juan Crisóstomo. Su nombre significa boca de oro, un título que este padre de la iglesia mereció porque tenía una elocuencia muy hermosa. Antes de su bautismo, que tuvo lugar en el año 368 después de Cristo, o sea, hace poquito, él estudiaba filosofía. Después se dedicó al exégesis de la Sagrada Escritura. El exégesis es el estudio, ¿no?, de la Sagrada Escritura, junto con otros jóvenes de Antioquía, su ciudad natal. Tras una experiencia como eremita, se entregó al servicio de la iglesia como sacerdote y luego como obispo. Y aquí aprovecho para decir a todos vosotros, no tengáis miedo jamás de pensar en una vocación a la vida sacerdotal, a la vida religiosa o a otros servicios en la iglesia. Pues Juan Crisóstomo, que llevaba en su corazón este amor por las palabras de Dios, después de ser sacerdote y obispo, dio un testimonio muy grande, sobre todo con la coherencia de su vida. Si predicaba, era porque vivía ese mensaje. A mí personalmente me han impresionado especialmente sus catequesis, sus sermones, sus homilías y sus escritos que unen el amor por la verdad y la rectitud de su vida. Pero también tenía mucha valentía. No tenía miedo de hablar delante del emperador, de decir cosas que eran a favor de la justicia y no solo para complacer al otro. Era un hombre de palabra. Interesante. Otro santo en el que he pensado es Santo Tomás de Villanueva. Nuevecito este santo para mí, para creo que muchos de los que estamos escuchando. Agustino. Voy a volver a leer. Otro santo en el que he pensado es Santo Tomás de Villanueva, Agustino, que fue llamado a convertirse también en pastor de la iglesia. Era español, estudió en la Universidad de Alcalá y por su sabiduría se ganó la estima del emperador Carlos V. Mire, ese ya es un santo de la época de Carlos V. Luego fue nombrado obispo de Valencia y emprendió una intensa obra de reforma de la iglesia, sobre todo del clero, exhortando a sus hermanos a la perseverancia en la oración, en la vida de castidad y en la obediencia. Por su ardiente caridad es conocido hasta hoy como el obispo de los pobres, pues esta caridad me ha alentado en los momentos de prueba y en los momentos de servicio. Otro compañero de camino es Santo Toribio de Mogrovejo, también español. En el siglo XVI fue misionero en Perú, donde se dedicó con gran celo a la evangelización, estudiando las lenguas locales. Santo Toribio unió una intensa vida de oración al compromiso por la justicia, especialmente frente a los abusos y la corrupción de su época. Santo Toribio llegó justo en toda la colonia, ¿no?, acá a Perú. Por eso, para mí es un modelo de entrega al pueblo, especialmente a los más pobres, en el nombre de Cristo. Contemplando la vida de estos santos, como San Agustín, me dije a mí mismo, si ellos fueron capaces, ¿por qué yo no? Una pregunta que también os confío con gusto, invitándoos a escoger ejemplos de vida buena que resulten atractivos tanto para vosotros como para los demás, ¿no? Esta pregunta que dice, si ellos fueron capaces, ¿por qué yo no? Pues en cuanto a los años vividos en Perú como misionero y luego como obispo, recuerdo sobre todo el testimonio de fe de la gente, marcada por muchas dificultades, pero llena de esperanza. Precisamente el encuentro con las heridas y también con las alegrías del pueblo, me hizo crecer en el camino del seguimiento de Jesús. Mientras lo anunciaba, también yo era transformado por el Evangelio, transformado por la vida y la fe de estos pueblos, muchas veces materialmente muy pobres, pero ricos en la fe. Y experimentando esta fe en la palabra del Señor, he visto cómo la palabra de Dios puede convertir el conflicto en paz. Puede ser fuente de reconciliación, de paz y de justicia. Interesante lo que nos dice acá el Santo Padre. Luego le hacen otras preguntas. A ver. La tercera pregunta de los jóvenes. ¿Qué considera que nos ayudaría a reconocer la voz de Dios entre otras muchas voces? La cuarta pregunta. ¿Cómo podemos nosotros, también buscadores, acompañarlos en su proceso de descubrimiento de la belleza de la fe? Interesantes preguntas. Vamos a ver acá si hay algún comentario, si hay alguna. Perfecto. Entonces, seguimos. El Papa les responde, ¿no? La tercera pregunta era, ¿qué considera que nos ayudaría a reconocer la voz de Dios entre otras muchas voces? Y la otra pregunta es, ¿cómo podemos nosotros, también buscadores, acompañarlos en su proceso de descubrimiento de la belleza de la fe? El Papa les dice, primero, podemos hablar de cómo escuchar esta voz de Dios, cómo discernir si es verdaderamente Dios quien está hablando u otra cosa, otra atracción, otra dificultad. Para reconocer la voz de Dios puede ayudarnos ante todo el silencio. Ahí creo que es muy importante que cada uno de nosotros busque desarrollar la capacidad de estar en silencio. Muchas veces vamos con auriculares, vamos con la música, vamos con la distracción y no sabemos estar en silencio. Creo que muchas veces es precisamente en esta experiencia de silencio donde Dios puede hablarnos o donde podemos discernir la voz de Dios. Cuando buscamos el silencio, decidimos qué no escuchar y de qué ruidos no dejarnos distraer. Al liberarnos del estruendo de mil voces, reconocemos que algunas engañan nuestros deseos, otras nos compran sin alimentos, otras sin alimentarnos y otras hablan por interés. En el silencio comprendemos que las ideologías pasan mientras la verdad permanece. Aquí también quisiera subrayar la importancia de buscar la verdad, porque muchas voces, muchas cosas en las redes nos engañan y nos cuentan mentiras. Buscad siempre la verdad. Dios es verdad. Si te lleva lejos de Dios, no es verdad. No lo olvidéis. En segundo lugar, tened la certeza de que Dios conoce bien tu voz, nuestra voz. Él os escucha y os responderá. No tengáis miedo de expresar lo que sentís en el corazón. Hay un salmo que dice, el que hizo el oído no va a oír. Nuestro discurso interior se convierte en oración, alabanza y súplica cuando es confiado el único que puede escucharlo. La oración es una voz libre justamente porque no habla para rendir cuentas, para demostrar que estamos preparados o para hacernos sentir importantes. Cuando nosotros mismos nos convertimos en oración, el Señor nos responde con su verbo, que se hizo hombre por nosotros, afirmando que nos ama con todo su ser. En tercer lugar, para reconocer la voz de Dios es necesario escuchar la palabra. La palabra de Dios está viva porque es Cristo, cuya voz sigue resonando en la iglesia que es su cuerpo. Él cumple todas las escrituras, ese testamento antiguo y nuevo, dado a los hombres como promesa de salvación. También la adoración eucarística, que esta noche compartimos, es precisamente lugar adecuado para guardar silencio, liberar el corazón y estar nosotros mismos ante el Señor, dialogando con Él, de modo que sea elocuente en su amor, hecho alimento para toda la humanidad. Además, queridos jóvenes, para acompañar a otros a descubrir la belleza de nuestra fe, recordad que ninguno de nosotros nació siendo maestro y que ante el Señor todos somos discípulos. Compartid, pues, vuestro camino espiritual, dando testimonio de Él con coherencia de vida. La voluntad de seguir a Jesús os renovará constantemente, sobre todo en la hora del cansancio. Qué bonito. Hay dos preguntas más que ahorita las voy a hacer también. Solamente quiero ver si es que hay alguna pregunta o algún comentario. Y continuamos con lo que estamos viendo. Voy a dejarles también en dónde se puede encontrar este libro, que es un compilado de todos los discursos del Papa. Entonces, estas dos preguntas ¿cómo podemos vivir los jóvenes cristianos comprometidos con esta sociedad? ¿Cuál es la misión concreta que usted nos pide a los jóvenes de la iglesia? Son dos preguntas muy válidas y justo es sobre la misión o lo más concreto del joven que ya se enamoró de Cristo, que ha estado con él, que quiere seguirlo, pero ¿cómo hacerlo en una sociedad tan compleja, ¿no? Muy interesantes estas preguntas. Y vamos a pasar a ver qué es lo que el Papa le dice. Bueno, dice, felicidades por tu matrimonio, Fernando. Aquí también he visto otras parejas que se van a casar. Al parecer, Fernando le hizo una de las preguntas y le contó que se había casado, ¿no? Felicidades y bendiciones, porque si antes dije, no tengáis miedo de pensar en una vocación, El matrimonio también es una vocación. No tengáis miedo del matrimonio y de formar una familia. A lo largo de los siglos de historia de la Iglesia, los cristianos hemos vivido en todo tipo de sociedades, atravesando los cambios de las culturas que hemos compartido y contribuido a formar. Hay un texto antiguo, se llama la Carta a Diocneto, que nos ofrece al respecto una hermosa intuición. Los cristianos son en el mundo lo que el alma es en el cuerpo. Qué bonito. Este es nuestro modo de vivir. Los discípulos de Jesús son siempre contemporáneos, pero nunca prisioneros del tiempo que pasa. Somos libres en Cristo. Y Cristo nos ha liberado con su amor. Gracias a este amor, somos siempre libres frente a toda coacción y engaño. Somos libres de las modas, porque somos discípulos de la verdad. Estamos abiertos al futuro, porque sabemos que no nos espera la muerte. Al contrario, el sentido de la historia culmina en la eterna comunión de vida que Dios prepara para todos. Desde esta perspectiva, sobre todo vosotros jóvenes, estáis llamados a dar una nueva dirección a la sociedad, convirtiéndoos en protagonistas del cambio a partir de vuestros vínculos cotidianos, aquello que vivís en la familia, en la universidad y en el trabajo. Viéndoos, queridos jóvenes, llenos de este entusiasmo, motivados por la fe, me ilusiona pensar en la capacidad que tenéis de testimoniar a Cristo en el mundo, incluida la realidad digital, para comunicar los valores y la belleza del Evangelio. Os invito, por tanto, a todos a ser juntos sal de la tierra y luz del mundo. Para vivir así es necesario, ante todo, interpretar la sociedad presente, viviendo con sabiduría, para poder después transformarla como testigos del Evangelio. El joven cristiano, en efecto, se vuelve luminoso, tanto en la alegría como en la prueba, dando sabor a la realidad, porque la habita como una persona que disfruta la vida en su interior sin esperar que el gusto se lo den la riqueza, el placer o el poder. ¿De acuerdo? Qué bonitas reflexiones, y en verdad habla muy, muy, muy claro el Papa frente a los jóvenes, ¿no? Como les dije, voy a pasarle a Walter, que está en cabina, en la dirección donde están estos compilados para que ustedes puedan también tenerlos, ¿no? Bueno, hay una llamada de Dolores, desde Piura. Buenas noches, Dolores, ¿cómo estás?
1: Buenas noches, hermanitos, buenas noches, bendiciones.
0: Hola, Dolores, qué gusto tenerte aquí en el programa. Antes de que me hagas el comentario o la pregunta, quiero preguntarte, ¿está haciendo mucho calor por allá?
1: Sí, pero calor, calor que digamos no tanto, pero sí todavía se siente en el día. En la noche corre una brisa fresquita.
0: Ah, qué bueno, Dolores. ¿Y tú nos estás llamando desde el mismo Piura o desde qué parte?
1: Aquí en Piura, Piura, Piura, Piura.
0: ¿De Piura ciudad? ¿De qué urbanización?
1: Urbanización Buenos Aires.
0: Ah, ok, perfecto. Yo viví un buen tiempo allá en Piura, entonces me gusta mucho y sí conozco la ciudad.
1: ¿Sí conoce usted la avenida Cadalso que está por el cuartel?
0: Claro.
1: Eso, ya. Ah,
0: Por
1: desde
0: ahí
1: ahí
0: está.
1: para acá es Buenos Aires. Yo estoy a
0: Ya.
1: espaldas de la Gullman, de la avenida Gullman, a espaldas.
0: Claro, sí, muy conocida la avenida. Dinos, Dolores, ¿qué nos puedes comentar al respecto?
1: Yo, mire, a lo que alcanzó, porque he venido tarde, la verdad, que prendió tarde, me venía a las 9:30. Entonces no escuché muy bien la pregunta, pero sí escuché de los jóvenes, del Papa que ha hablado, aconsejando, y eso es la preocupación, hermanitos, de los jóvenes, de verdad, que están apartados por eso, por los celulares, apartados de la realidad, se ausentan tanto de la realidad de la casa, de la familia, por estar en el celular todo el día, toda la noche, si se van a dormir con el celular, se van al baño con el celular. No ven lo que sucede alrededor de ellos. Hasta un niño que hay aquí, un niño también. Si no está en el celular, está en la laptop. Y eso no es bueno, creo. No es bueno porque los ausenta de toda realidad, de la realidad de nuestro Dios. Como yo les digo, nuestra realidad es Dios, el Dios vivo. Él es nuestra realidad, nuestra certeza que tenemos de vivir. Pero no entiendo, pues, hermanito, esto es lo
0: No,
1: que deben ustedes tratar de hablar. Hacerles ver a la juventud, por favor, que sean lo real, que es nuestro Dios.
0: Dolores, te agradezco muchísimo el comentario. Y mira, tú sabes que las coincidencias no existen. Tú bien has dicho, has llegado a las 9:30 de tu casa, cogí el teléfono, has llamado y ha entrado la llamada. Tú sabes que pues se congestiona a veces la llamada, la línea, porque la cantidad de llamadas que hay, pero tu llamada ha entrado. Entonces, ¿a qué voy? Tu comentario es muy, muy acertado, porque justamente lo que el Papa ha hecho, les ha dicho eso a los jóvenes, ¿no? Busquen lo más valioso. Busquen lo que verdaderamente vale en la vida. Pero les ha dicho que no tengan miedo a todas las nuevas tecnologías, a todas las nuevas formas que hay de contactarnos, de estar en contacto, ¿no? Las redes sociales y todo. El Papa tiene mucha apertura a las cosas, digamos, del mundo, a la cultura actual que está. Pero lo ha dicho desde un punto de vista moral y desde el punto de vista humano, ¿no? Tengamos en cuenta que también su primera encíclica habla sobre la inteligencia artificial. No solamente habla de eso, habla de muchos otros temas, pero el tema preponderante es sobre la inteligencia artificial, la dignidad en la persona. Y efectivamente, él ha dicho que hay que desarmar la inteligencia artificial, desarmarla para entenderla, no desarmarla y anularla, no. Él, en todo momento, y esto es algo que el Evangelio siempre lo dice, ¿no? Nosotros somos hijos de nuestro tiempo. Tenemos que entender la cultura actual, tenemos que estar dentro de la cultura actual para poder transformarla, evangelizarla y llevarla y que la luz de la fe de Cristo ilumine todas las realidades en donde vivimos. Entonces, Dolores, muchísimas gracias por tu comentario. 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Y pidamos por la evangelización de los jóvenes que el Papa esté realizándolo y que esté impulsando también, ¿no? Muchísimas gracias por tu llamada, un gran abrazo y un gran saludo para toda esa linda gente de Piura. Yo considero que tengo un poquito en mi corazón piurano, porque he vivido muchos años por allá, ¿no? Es una tierra muy linda, tengo una hermana, mi sobrino, mi cuñado, que en paz descanse, que está también han desarrollado toda su vida por allá. Bueno, de este cabina nos están diciendo que ya tenemos que acabar. Creo que ha sido un programa muy bonito. Hemos podido leer palabras directas del Papa que le dice a los jóvenes y palabras que se las dice en España mismo, ¿no? Dedicado a los jóvenes españoles. Y eso es interesante. Como siempre, ha mencionado nuestro Perú como uno de los ejes de su discurso. Pidamos mucho a San José antes de irnos a dormir. Pidamos mucho también por la visita que va a realizar en nuestro país, para que salga todo bien, para que llegue a la mayor cantidad de personas y para que ese encuentro que tengan con el Vicario de Cristo nos haga que nuestra fe crezca, sea más cálida, más fuerte y más consistente. Un gran abrazo para nuestros fieles seguidores, a Leoncio, a Titulita, a Deris, a Denis y a Dorita también. Un gran abrazo para todos en sus casas. Ya nos estamos viendo dentro de unas semanas. Chau, chau.

Queridos oyentes, muy buenas noches. Agradecemos a Jesús Cangahuala por acompañarnos en esta nueva edición del programa Iglesia Joven. Y el tema que nos compartió fue el Papa y los jóvenes en España.

Hoy, 17 de junio, recordamos a los santos Gregorio Barbarigo, Antidio, Himerio, Gundulfo, obispos, Basilio, Inocencio, Jeremías, Félix, Peregrino, Hermias, Sabel, Ismael, Nicandro, Marciano, Montano, Valeriana, Manuel, mártires, Isauro, diácono y mártir, Abito, abad, Hipacio, Reiniero, confesores, Julián, monje, Besarión, anacoreta, Alena o Elena, santa. Pues a todos los que en este día cumplen años, celebran su santo o su aniversario de bodas, de la ordenación episcopal, sacerdotal, diaconal o profesión religiosa, les deseamos que pasen un feliz día en el Señor.

Y vamos ahora a recordar la vida de San Avito Abad. La lejana historia de Avito la conoce plenamente solo Dios. Los documentos que tenemos hoy muestran el núcleo histórico de su existencia santa, pero a falta de otros datos, los relatos posteriores hablan de él con los adornos añadidos por la fábula y la devoción popular, menos exigente con la verdad histórica y más condescendiente con los efluvios de la piedad. Se dice de él que nació en la zona de Orleans, teniendo por padres a unos cristianos pobres, y que, cuando era pequeño, conocía a los monjes de la abadía de Mitze, que está próxima a la ciudad. Llevado de la curiosidad propia de los niños, les preguntó quiénes eran, qué hacían, por qué vivían lejos de la gente y para qué servían. Esas preguntas, contestadas con simpatía y desparpajo por alguno de aquellos frailes que tenían gracejo y estaba lleno de sentido sobrenatural, dichas al alcance de una cabecita pequeña, dieron fruto con el paso de los años. Un buen día, aquella curiosidad se convirtió en deseo de imitarlos, pero con tal gana y empeño que el joven Avito ruega al abad Maximino o Mesmino que le admita en el monasterio y que, si no puede ser como monje, lo admita como criado. Está dispuesto a no dejar la puerta del convento y a morir de frío y de hambre hasta conseguir lo que pide. Cuentan de él que la primera época de fraile la vivió tan amable, servicial y obediente que su sencillez y deseos de agradar a la comunidad a veces fue considerado por algunos como una actitud que rayaba con lo estúpido. De todos modos, el abad experimentado descubre el regalo que les ha llegado del cielo. El abad le encomienda muy pronto el oficio de ecónomo y pasa a ser el responsable de preparar las cosas que atañen en el convento al alimento de los frailes. Debe cuidar de que no les falte el alimento necesario. Ha de disponer el orden de las comidas, cuidar del pobre almacén, reponer alimentos y reservar una parte para los pobres, cosa en la que siempre se mostró lleno de generosidad. Que lo hiciera bien o mal en preparar la intendencia, solo Dios lo sabe. Pero el resultado fue la continua crítica y murmuración que provocó en los compañeros de Salmos. La situación de aparente fracaso le llevó a replantearse con mayor seriedad sus deseos de soledad. Resuelve el asunto, después de haberlo rezado y pensado Dios que le pedía un cambio. Organiza una trama nocturna consistente en introducirse en la celda del abad, esperar a que lo rinda el sueño y meter bajo su almohada las llaves del ecónomo, simbolizando con ello su renuncia al cargo. Se marcha del monasterio. Ahora sí, que podrá, en el bosque cercano, dedicarse a la oración y penitencia a sus anchas, sin necesidad de escuchar las protestas de sus hermanos y dando cuenta al abad de su vida de vez en cuando. Intentará imitar a los ermitaños comiendo la hierba, raíces y frutas que encuentra por el campo. Hizo falta el ruego de los frailes y la intervención del obispo de Orleans para sacarlo del retiro de Solaña y conseguir que aceptara el gobierno de la abadía en el año 520, después de la muerte de Maximiano. El nuevo abad hace más con humildad y ejemplo que con mandatos, pero por su medio se restablece la primera disciplina y se eleva el tono sobrenatural del monasterio. Las cosas marchan bien, pero a él le sigue hormigueando en el alma el run-run de la soledad. Ahora será Percha, más distante y menos accesible, el nuevo lugar donde plantará su residencia entre cuevas o chozas de ramas de árboles. Allí no será fácil que le encuentren los monjes en caso de que le busquen. Ha llevado con él a otro fraile que también tenía las mismas ansias de soledad. Vivirán como en la primera época, en la contemplación y penitencia, metidos en el alejamiento y el silencio. Solo que no pudo ser por mucho tiempo, porque lo descubrió el milagro de Avito. Es decir, un porquero mudo, desde niño, por mandato del santo, ha comenzado a hablar, y ya es imposible hacerlo callar, y la gente se entera. Adiós, soledad. La noticia del hecho se transmite y la gente acude a ver y a tocar.
Él catequiza, enseña, reza y hace rezar. Vienen discípulos y sin quererlo no hay más remedio que fundar el monasterio que con el tiempo llevará su nombre. Dicen que, a ruegos de Avito, llegaron a soltar en Orleans a los presos de la cárcel. Y además hablan del ciego curado milagrosamente, y el mismo Lubin, el obispo de Chartres, relata la resurrección de un monje. Y con el rey Clodomiro, el hijo de Clodoveo y Clotilde, tiene palabras de paz intercediendo por el preso rey de Borgoña, Segismundo, y su familia. Después de muerto, refieren de él muchos milagros y le atribuyen bastantes victorias guerreras logradas por su intercesión. San Avito terminó sus días un 17 de junio del año 530. Châteaudun y Orleans se distribuirán posteriormente sus preciosas reliquias.

0: Tengan todos ustedes muy buena noche. Bienvenidos a este momento de oración a través de Radio María Colombia. Este es el Santo Rosario Continental, nuestra cita diaria. Gracias por acompañarnos. William Becerra, quien controles en producción, les agradece. Contemplemos los misterios gloriosos en este miércoles josefino y decimos: por la señal de la Santa Cruz de nuestros enemigos, líbranos, Señor Dios nuestro. En el nombre del Padre, y del Hijo, y del Espíritu Santo. Amén. Jesús, mi Señor y Redentor, yo me arrepiento de todos los pecados que he cometido hasta hoy, y me pesa de todo corazón porque con ellos he ofendido a un Dios tan bueno. Propongo firmemente no volver a pecar, y confío que por tu infinita misericordia me has de conceder el perdón de mis culpas y me has de llevar a la vida eterna. Amén. Primer misterio de gloria, la gloriosa resurrección de nuestro Señor Jesucristo. Iniciamos con Marta y Floreneida.
1: Padre nuestro que estás en el cielo, santificado sea tu nombre. Venga a nosotros tu reino, hágase tu voluntad en la tierra como en el cielo.
2: Danos hoy nuestro pan de cada día. Perdona nuestras ofensas, como también nosotros perdonamos a los que nos ofenden. No nos dejes caer en la tentación y líbranos del mal. Amén.
1: Dios te salve, María, llena eres de gracia, el Señor es contigo. Bendita tú eres entre todas las mujeres y bendito es el fruto de tu vientre, Jesús.
2: Santa María, Madre de Dios, ruega por nosotros, pecadores, ahora y en la hora de nuestra muerte. Amén.
1: Dios te salve, María, llena eres de gracia, el Señor es contigo. Bendita tú eres entre todas las mujeres y bendito es el fruto de tu vientre, Jesús.
2: Santa María, Madre de Dios, ruega por nosotros, pecadores, ahora y en la hora de nuestra muerte. Amén.
1: Dios te salve, María, llena eres de gracia, el Señor es contigo. Bendita tú eres entre todas las mujeres y bendito es el fruto de tu vientre, Jesús.
2: Santa María, Madre de Dios, ruega por nosotros, pecadores, ahora y en la hora de nuestra muerte. Amén.
1: Dios te salve, María, llena eres de gracia, el Señor es contigo. Bendita tú eres entre todas las mujeres y bendito es el fruto de tu vientre, Jesús.
2: Santa María, Madre de Dios, ruega por nosotros, pecadores, ahora y en la hora de nuestra muerte.

0: eres y bendito es el fruto de tu vientre, Jesús.
1: Santa María, Madre de Dios, ruega por nosotros pecadores, ahora y en la hora de nuestra muerte. Amén.
0: Dios te salve María, llena eres de gracia, el Señor es contigo, bendita tú eres entre todas las mujeres y bendito es el fruto de tu vientre, Jesús.
1: Santa María, Madre de Dios, ruega por nosotros pecadores, ahora y en la hora de nuestra muerte. Amén.
0: Dios te salve María, llena eres de gracia, el Señor es contigo. Bendita tú eres entre todas las mujeres y bendito es el fruto de tu vientre, Jesús.
1: Santa María, Madre de Dios, ruega por nosotros pecadores, ahora y en la hora de nuestra muerte. Amén.
0: Dios te salve María, llena eres de gracia, el Señor es contigo. Bendita tú eres entre todas las mujeres y bendito es el fruto de tu vientre, Jesús.
1: Santa María, Madre de Dios, ruega por nosotros pecadores, ahora y en la hora de nuestra muerte. Amén.
0: Dios te salve María, llena eres de gracia, el Señor es contigo. Bendita tú eres entre todas las mujeres y bendito es el fruto de tu vientre, Jesús.
1: Santa María, Madre de Dios, ruega por nosotros pecadores, ahora y en la hora de nuestra muerte. Amén.
0: Dios te salve María, llena eres de gracia, el Señor es contigo. Bendita tú eres entre todas las mujeres y bendito es el fruto de tu vientre, Jesús.
1: Santa María, Madre de Dios, ruega por nosotros pecadores, ahora y en la hora de nuestra muerte. Amén.
0: Dios te salve María, llena eres de gracia, el Señor es contigo. Bendita tú eres entre todas las mujeres y bendito es el fruto de tu vientre, Jesús.
1: Gloria a Santa María, Madre de Dios, ruega por nosotros pecadores, ahora y en la hora de nuestra muerte. Amén.
0: Gloria al Padre, al Hijo y al Espíritu Santo.
1: Como era en el principio, ahora y siempre, por los siglos de los siglos. Amén.
0: María, eres Madre de Gracia y Madre de Misericordia.
1: En la vida y en la muerte, ampáranos, Gran Señora.
0: Oh Jesús mío, perdona mis pecados, líbrame del fuego del infierno y lleva al cielo a todas las almas, socorre especialmente a las más necesitadas de tu infinita misericordia. Amén. María, Reina y Señora de la Paz.
1: Ruega por nosotros.

0: Segundo misterio, la ascensión del Señor a los cielos. María Donelia y Patricia.
1: Padre nuestro que estás en el cielo, santificado sea tu nombre, venga a nosotros tu reino, hágase tu voluntad en la tierra como en el cielo.
2: Danos hoy nuestro pan de cada día, perdona nuestras ofensas como también nosotros perdonamos a los que nos ofenden. No nos dejes caer en tentación y líbranos del mal. Amén.
1: Te salve María, llena eres de gracia, el Señor es contigo. Bendita eres entre todas las mujeres y bendito es el fruto de tu vientre, Jesús.
2: Santa María, Madre de Dios, ruega por nosotros pecadores, ahora y en la hora de nuestra muerte. Amén.
1: Dios te salve María, llena eres de gracias, el Señor es contigo. Bendita eres entre todas las mujeres, bendito es el fruto de tu vientre, Jesús.
2: Santa María, Madre de Dios, ruega por nosotros pecadores, ahora y en la hora de nuestra muerte. Amén.
1: Dios te salve María, llena eres de gracia, el Señor es contigo. Bendita eres entre todas las mujeres, bendito es el fruto de tu vientre, Jesús.
2: Santa María, Madre de Dios, ruega por nosotros pecadores, ahora y en la hora de nuestra muerte. Amén.
1: Dios te salve María, llena eres de gracia, el Señor es contigo. Bendita eres entre todas las mujeres.

0: Bendito es el fruto de tu vientre, Jesús.
1: Santa María, Madre de Dios, ruega por nosotros pecadores, ahora y en la hora de nuestra muerte. Amén.
0: Dios te salve María, llena eres de gracia, el Señor es contigo. Bendita eres entre todas las mujeres. Bendito es el fruto de tu vientre, Jesús.
1: Santa María, Madre de Dios, ruega por nosotros pecadores, ahora y en la hora de nuestra muerte. Amén.
0: Dios te salve María, llena eres de gracia, el Señor es contigo. Bendita eres entre todas las mujeres. Bendito es el fruto de tu vientre, Jesús.
1: Santa María, Madre de Dios, ruega por nosotros pecadores, ahora y en la hora de nuestra muerte. Amén.
0: Dios te salve María, llena eres de gracia, el Señor es contigo. Bendita eres entre todas las mujeres. Bendito es el fruto de tu vientre, Jesús.
1: Santa María, Madre de Dios, ruega por nosotros pecadores, ahora y en la hora de nuestra muerte. Amén.
0: Dios te salve María, llena eres de gracia. El Señor es contigo. Bendita eres entre todas las mujeres. Bendito es el fruto de tu vientre, Jesús.
1: Santa María, Madre de Dios, ruega por nosotros pecadores, ahora y en la hora de nuestra muerte. Amén.
0: Dios te salve María, llena eres de gracia, el Señor es contigo. Bendita eres entre todas las mujeres, bendito es el fruto de tu vientre, Jesús.
1: Santa María, Madre de Dios, ruega por nosotros pecadores, ahora y en la hora de nuestra muerte. Amén.
0: Dios te salve María, llena eres de gracia, el Señor es contigo. Bendita eres entre todas las mujeres, bendito es el fruto de tu vientre, Jesús.
1: Santa María, Madre de Dios, ruega por nosotros pecadores, ahora y en la hora de nuestra muerte. Amén.
0: Gloria al Padre, al Hijo y al Espíritu Santo.
1: Como era en un principio, es ahora y siempre, por los siglos de los siglos. Amén.
0: Oh mi buen Jesús, perdona nuestros pecados, líbranos del fuego del infierno, lleva a todas las almas al cielo, socorre especialmente a las más necesitadas de vuestra infinita misericordia. Amén. Oh María concebida sin pecado,
1: rogad por nosotros que recurrimos a ti.

0: Tercer misterio de gloria, el descendimiento del Espíritu Santo sobre los apóstoles y María Santísima, Miriam y Zenaida.
1: Padre nuestro que estás en el cielo, santificado sea tu nombre. Venga a nosotros tu reino, hágase tu voluntad en la tierra como en el cielo.
2: Danos hoy nuestro pan de cada día, perdona nuestras ofensas como también nosotros perdonamos a los que nos ofenden. No nos dejes caer en tentación y líbranos del mal. Amén.
1: Dios te salve María, llena eres de gracia, el Señor es contigo. Bendita tú eres entre todas las mujeres y bendito es el fruto de tu vientre, Jesús.
2: Santa María, Madre de Dios, ruega por nosotros los pecadores, ahora y en la hora de nuestra muerte. Amén.
1: Dios te salve María, llena eres de gracia, el Señor es contigo. Bendita tú eres entre todas las mujeres y bendito es el fruto de tu vientre, Jesús.
2: Santa María, Madre de Dios, ruega por nosotros los pecadores, ahora y en la hora de nuestra muerte. Amén.
1: Dios te salve María, llena eres de gracia, el Señor es contigo. Bendita tú eres entre todas las mujeres y bendito es el fruto de tu vientre, Jesús.
2: Santa María, Madre de Dios, ruega por nosotros los pecadores, ahora y en la hora de nuestra muerte. Amén.
1: Dios te salve María, llena eres de gracia, el Señor es contigo. Bendita tú eres entre todas las mujeres y bendito es el fruto de tu vientre, Jesús.
2: Santa María, Madre de Dios, ruega por nosotros los pecadores, ahora y en la hora de nuestra muerte. Amén.
1: Dios te salve María, llena eres de gracia, el Señor es contigo. Bendita tú eres entre todas las mujeres y bendito es el fruto de tu vientre, Jesús.
2: Santa María, Madre de Dios, ruega por nosotros los pecadores, ahora y en la hora de nuestra muerte. Amén.
1: Dios te salve María, llena eres de gracia, el Señor es contigo. Bendita tú eres entre todas las mujeres y bendito es el fruto de tu vientre, Jesús.
2: Santa María, Madre de Dios, ruega por nosotros los pecadores, ahora y en la hora de nuestra muerte. Amén.
1: Dios te salve María, llena eres de gracia, el Señor es contigo. Bendita tú eres entre todas las mujeres y bendito es el fruto de tu vientre, Jesús.
2: Santa María, Madre de Dios, ruega por nosotros los pecadores, ahora y en la hora de nuestra muerte. Amén.
1: Dios te salve María, llena eres de gracia, el Señor es contigo. Bendita tú eres entre todas las mujeres y bendito es el fruto de tu vientre, Jesús.
2: Santa María, Madre de Dios, ruega por nosotros los pecadores, ahora y en la hora de nuestra muerte. Amén.
1: Dios te salve María, llena eres de gracia, el Señor es contigo. Bendita tú eres entre todas las mujeres y bendito es el fruto de tu vientre, Jesús.
2: Santa María, Madre de Dios, ruega por nosotros los pecadores, ahora y en la hora de nuestra muerte. Amén.
1: Dios te salve María, llena eres de gracia, el Señor es contigo. Bendita tú eres entre todas las mujeres y bendito es el fruto de tu vientre, Jesús.
2: Santa María, Madre de Dios, ruega por nosotros los pecadores, ahora y en la hora de nuestra muerte. Amén.
1: Gloria al Padre, y al Hijo, y al Espíritu Santo.
2: Como era en un principio, ahora y siempre, por los siglos de los siglos. Amén.
1: María, Madre de Gracia, Madre de Misericordia.
2: En la vida y en la muerte, ampáranos, Madre nuestra.
1: Oh Jesús mío, perdona nuestros pecados, líbranos del fuego del infierno. Lleva al cielo a todas las almas, especialmente a las más necesitadas de tu divina misericordia. Amén. María, Reina de Paz,
2: ruega por nosotros.

0: Y antes de continuar con el cuarto misterio de este Santo Rosario Continental, quisiera, con la venia de ustedes, encomendar una oración por Marta Flores, una persona joven, voluntaria, amiga de Radio María en la ciudad de Manizales, fallecida en el día de ayer. Hoy fueron sus exequias. Paz para su alma y nuestra solidaridad para con toda la familia que inicia todo este proceso de duelo. Bien, cuarto misterio de gloria, la asunción de Nuestra Señora al cielo. Marta y Floreneida.
1: Dale, Señor, el eterno descanso a su alma.
2: Que brille para ella la luz perpetua.
1: Padre nuestro que estás en el cielo, santificado sea tu nombre. Venga a nosotros tu reino, hágase tu voluntad en la tierra como en el cielo.
2: Danos hoy nuestro pan de cada día. Perdona nuestras ofensas, como también nosotros perdonamos a los que nos ofenden. No nos dejes caer en la tentación y líbranos del mal. Amén.
1: Dios te salve, María, llena eres de gracia, el Señor es contigo. Bendita tú eres entre todas las mujeres y bendito es el fruto de tu vientre, Jesús.
2: Santa María, Madre de Dios, ruega por nosotros, pecadores, ahora y en la hora de nuestra muerte. Amén.
1: Dios te salve, María, llena eres de gracia, el Señor es contigo. Bendita tú eres entre todas las mujeres y bendito es el fruto de tu vientre, Jesús.
2: Santa María, Madre de Dios, ruega por nosotros, pecadores, ahora y en la hora de nuestra muerte. Amén.
1: Dios te salve, María, llena eres de gracia, el Señor es contigo. Bendita tú eres entre todas las mujeres y bendito es el fruto de tu vientre, Jesús.
2: Santa María, Madre de Dios, ruega por nosotros, pecadores, ahora y en la hora de nuestra muerte. Amén.
1: Dios te salve, María, llena eres de gracia, el Señor es contigo. Bendita tú eres entre todas las mujeres y bendito es el fruto de tu vientre, Jesús.
2: Santa María, Madre de Dios, ruega por nosotros pecadores, ahora y en la hora de nuestra muerte. Amén.
1: Dios te salve, María, llena eres de gracia, el Señor es contigo. Bendita tú eres entre todas las mujeres y bendito es el fruto de tu vientre, Jesús.
2: Santa María, Madre de Dios, ruega por nosotros pecadores, ahora y en la hora de nuestra muerte. Amén.
1: Dios te salve, María, llena eres de gracia, el Señor es contigo. Bendita tú eres entre todas las mujeres y bendito es el fruto de tu vientre, Jesús.
2: Santa María, Madre de Dios, ruega por nosotros pecadores, ahora y en la hora de nuestra muerte. Amén.
1: Dios te salve, María, llena eres de gracia, el Señor es contigo. Bendita tú eres entre todas las mujeres y bendito es el fruto de tu vientre, Jesús.
2: Santa María, Madre de Dios, ruega por nosotros pecadores, ahora y en la hora de nuestra muerte. Amén.
1: Dios te salve, María, llena eres de gracia, el Señor es contigo. Bendita tú eres entre todas las mujeres y bendito es el fruto de tu vientre, Jesús.
2: Santa María, Madre de Dios, ruega por nosotros pecadores, ahora y en la hora de nuestra muerte. Amén.
1: Dios te salve, María, llena eres de gracia, el Señor es contigo. Bendita tú eres entre todas las mujeres y bendito es el fruto de tu vientre, Jesús.
2: Santa María, Madre de Dios, ruega por nosotros pecadores, ahora y en la hora de nuestra muerte. Amén.
1: Dios te salve, María, llena eres de gracia, el Señor es contigo. Bendita tú eres entre todas las mujeres y bendito es el fruto de tu vientre, Jesús.
2: Santa María, Madre de Dios, ruega por nosotros pecadores, ahora y en la hora de nuestra muerte. Amén.
1: Gloria al Padre, al Hijo y al Espíritu Santo,
2: como era en el principio, ahora y siempre, por los siglos de los siglos. Amén.
1: el Rosario de María nos libre de todo mal.
2: Alabemos noche y día a la Reina Celestial y con ella a la Santísima Trinidad.
1: Oh Jesús mío, perdona nuestros pecados, líbranos del fuego del infierno y lleva al cielo a todas las almas, socorre especialmente a las más necesitadas de tu infinita misericordia. Amén. María, Reina y Señora de la Paz,
2: ruega por nosotros.

0: Quinto misterio de gloria, la coronación de María como reina universal de todo lo creado. María Donelia y Patricia.
1: Padre nuestro que estás en el cielo, santificado sea tu nombre, venga a nosotros tu reino, hágase tu voluntad en la tierra como en el cielo.
2: Danos hoy nuestro pan de cada día, perdona nuestras ofensas como también nosotros perdonamos a los que nos ofenden. No nos dejes caer en tentación y líbranos del mal. Amén.
1: Dios te salve María, llena eres de gracia, el Señor es contigo. Bendita eres entre todas las mujeres, bendito es el fruto de tu vientre, Jesús.
2: Santa María, Madre de Dios, ruega por nosotros pecadores, ahora y en la hora de nuestra muerte. Amén.
1: Te salve María, llena eres de gracia, el Señor es contigo. Bendita eres entre todas las mujeres, bendito es el fruto de tu vientre, Jesús.
2: Santa María, Madre de Dios, ruega por nosotros pecadores, ahora y en la hora de nuestra muerte. Amén.
1: Dios te salve María, llena eres de gracia, el Señor es contigo. Bendita eres entre todas las mujeres, bendito es el fruto de tu vientre, Jesús.
2: Santa María, Madre de Dios, ruega por nosotros pecadores, ahora y en la hora de nuestra muerte. Amén.
1: Dios te salve María, llena eres de gracias, el Señor es contigo. Bendita eres entre todas las mujeres, bendito es el fruto de tu vientre, Jesús.
2: Santa María, Madre de Dios, ruega por nosotros pecadores, ahora y en la hora de nuestra muerte. Amén.
1: Dios te salve María, llena eres de gracia, el Señor es contigo. Bendita eres entre todas las mujeres, bendito es el fruto de tu vientre, Jesús.
2: Santa María, Madre de Dios, ruega por nosotros pecadores, ahora y en la hora de nuestra muerte. Amén.
1: Dios te salve María, llena eres de gracias, el Señor es contigo. Bendita eres entre todas las mujeres, bendito es el fruto de tu vientre, Jesús.
2: Santa María, Madre de Dios, ruega por nosotros pecadores, ahora y en la hora de nuestra muerte. Amén.
1: Dios te salve María, llena eres de gracia, el Señor es contigo. Bendita eres entre todas las mujeres, bendito es el fruto de tu vientre, Jesús.
2: Santa María, Madre de Dios, ruega por nosotros pecadores, ahora y en la hora de nuestra muerte. Amén.
1: Dios te salve María, llena eres de gracia, el Señor es contigo. Bendita eres entre todas las mujeres, bendito es el fruto de tu vientre, Jesús.
2: Santa María, Madre de Dios, ruega por nosotros pecadores, ahora y en la hora de nuestra muerte. Amén.
1: Dios te salve María, llena eres de gracias, el Señor es contigo. Bendita eres entre todas las mujeres, bendito es el fruto de tu vientre, Jesús.
2: Santa María, Madre de Dios, ruega por nosotros pecadores, ahora y en la hora de nuestra muerte. Amén.
1: Dios te salve María, llena eres de gracia, el Señor es contigo. Bendita eres entre todas las mujeres, bendito es el fruto de tu vientre, Jesús.
2: Santa María, Madre de Dios, ruega por nosotros pecadores, ahora y en la hora de nuestra muerte. Amén.
1: Gloria al Padre, al Hijo y al Espíritu Santo.
2: Como era en el principio, es ahora y siempre por los siglos de los siglos. Amén.
1: Oh mi buen Jesús, perdona nuestros pecados, líbranos del fuego del infierno, lleva al cielo a todas las almas, socorre especialmente a las más necesitadas de vuestra infinita misericordia. Amén. Oh María concebida sin pecado,
2: ruega por nosotros que recurrimos a ti.

0: pedimos por las intenciones de la Iglesia Universal, por el Papa León, por nuestros oyentes y las personas que nos acompañan de lunes a viernes en este Santo Rosario Continental a través de Radio María Colombia. Miriam y Zenaida.
1: Padre nuestro que estás en el cielo, santificado sea tu nombre, venga a nosotros tu reino, hágase tu voluntad en la tierra como en el cielo.
2: Danos hoy nuestro pan de cada día, perdona nuestras ofensas como también nosotros perdonamos a los que nos ofenden. No nos dejes caer en tentación y líbranos del mal. Amén.
1: Dios te salve María, llena eres de gracia, el Señor es contigo. Bendita tú eres entre todas las mujeres y bendito es el fruto de tu vientre, Jesús.
2: Santa María, Madre de Dios, ruega por nosotros los pecadores, ahora y en la hora de nuestra muerte. Amén.
1: Dios te salve María, llena eres de gracia, el Señor es contigo. Bendita tú eres entre todas las mujeres y bendito es el fruto de tu vientre, Jesús.
2: Santa María, Madre de Dios, ruega por nosotros los pecadores, ahora y en la hora de nuestra muerte. Amén.
1: Dios te salve María, llena eres de gracia, el Señor es contigo. Bendita tú eres entre todas las mujeres y bendito es el fruto de tu vientre, Jesús.
2: Santa María, Madre de Dios, ruega por nosotros los pecadores, ahora y en la hora de nuestra muerte. Amén.
1: Gloria al Padre y al Hijo y al Espíritu Santo.
2: Como era en un principio, ahora y siempre, por los siglos de los siglos. Amén.

0: Saludemos a la Santísima Virgen con la oración de la Salve, Marta.
1: Dios te salve, Reina y Madre, Madre de Misericordia, vida, dulzura y esperanza nuestra. Dios te salve, a ti llamamos los desterrados hijos de Eva. A ti suspiramos gimiendo y llorando en este valle de lágrimas. Ea pues, Señora, abogada nuestra, vuelve a nosotros esos tus ojos misericordiosos y después de este destierro muéstranos a Jesús, fruto bendito de tu vientre, oh clemente, oh piadosa, oh dulce siempre Virgen María, ruega por nosotros, Santa Madre de Dios, para que seamos dignos de alcanzar las promesas y gracias de nuestro Señor Jesucristo. Amén.
0: Oración a San Miguel Arcángel, Flor Eneida.
2: San Miguel Arcángel, defiéndenos en la pelea. Sé nuestro amparo contra la maldad y las acechanzas del demonio. Reprímele, oh Dios, como rendidamente te pedimos suplicantes. Y tu príncipe de la milicia celestial, armado del poder que Dios te ha concedido, arroja al infierno a Satanás y a los demás espíritus malignos que andan dispersos por el mundo para la perdición de las almas. Amén.
0: Amén. Recitamos las letanías lauretanas. Me acompaña en esta primera parte María Donelia. Señor, ten piedad de nosotros.
3: Señor, ten piedad de nosotros.
0: Cristo, ten piedad de nosotros.
3: Cristo, ten piedad de nosotros.
0: Señor, ten piedad de nosotros.
3: Señor, ten piedad de nosotros.
0: Cristo, óyenos.
3: Cristo, óyenos.
0: Cristo, escúchanos.
3: Cristo, escúchanos.
0: Dios Padre Celestial,
3: ten piedad de nosotros.
0: Dios Hijo Redentor del mundo,
3: ten piedad de nosotros.
0: Dios Espíritu Santo,
3: ten piedad de nosotros.
0: Santísima Trinidad, que eres un solo Dios,
3: ten piedad de nosotros.
0: Patricia, Santa María,
4: ruega por nosotros.
0: Santa Madre de Dios,
4: ruega por nosotros.
0: Santa Virgen de las Vírgenes,
4: ruega por nosotros.
0: Madre de Cristo,
4: ruega por nosotros.
0: Madre de la Iglesia,
4: ruega por nosotros.
0: Madre de la Divina Gracia,
4: ruega por nosotros.
0: Madre Purísima,
4: ruega por nosotros.
0: Madre Castísima,
4: ruega por nosotros.
0: Madre Amable,
4: ruega por nosotros.
0: Madre Admirable,
4: ruega por nosotros.
0: Miriam, Madre del Buen Consejo,
5: ruega por nosotros.
0: Madre del Creador,
5: ruega por nosotros.
0: Madre del Salvador,
5: ruega por nosotros.
0: Virgen Prudente,
5: ruega por nosotros.
0: Virgen digna de veneración,
5: ruega por nosotros.
0: Virgen digna de alabanza,
5: ruega por nosotros.
0: Virgen poderosa,
5: ruega por nosotros.
0: Virgen clemente,
5: ruega por nosotros.
0: Virgen fiel,
5: ruega por nosotros.
0: Sede de la sabiduría,
5: ruega por nosotros.
0: Causa de nuestra alegría,
5: ruega por nosotros.
0: Zenaida, templo del Espíritu Santo,
6: ruega por nosotros.
0: Casa consagrada a Dios,
6: ruega por nosotros.
0: Rosa mística,
6: ruega por nosotros.
0: Arca de la Alianza,
6: ruega por nosotros.
0: Puerta del Cielo,
6: ruega por nosotros.
0: Estrella de la Mañana,
6: ruega por nosotros.
0: Salud de los enfermos,
6: ruega por nosotros.
0: Refugio de los pecadores,
6: ruega por nosotros.
0: Consoladora de los afligidos,
6: ruega por nosotros.
0: Auxilio de los cristianos,
6: ruega por nosotros.
0: Marta, Reina de los Ángeles,
1: ruega por nosotros.
0: Reina de los Patriarcas,
1: ruega por nosotros.
0: Reina de los Profetas,
1: ruega por nosotros.
0: Reina de los Apóstoles,
1: ruega por nosotros.
0: Reina de los Mártires,
1: ruega por nosotros.
0: Reina de los Confesores de la Fe,
1: ruega por nosotros.
0: Reina de todos los santos,
1: ruega por nosotros.
0: Reina concebida sin pecado original,
1: ruega por nosotros.
0: Reina elevada al cielo,
1: ruega por nosotros.
0: Flor Eneida, Reina del Santísimo Rosario,
2: ruega por nosotros.
0: Reina de la paz y la reconciliación,
2: ruega por nosotros.
0: Reina de la familia,
2: ruega por nosotros.
0: Cordero de Dios que quitas los pecados del mundo,
2: perdónanos, Señor.
0: Cordero de Dios que quitas los pecados del mundo,
2: escúchanos, Señor.
0: Cordero de Dios que quitas los pecados del mundo,
2: ten piedad de nosotros.
0: Ruega por nosotros, Santa Madre de Dios,
2: para que seamos dignos de alcanzar las promesas y gracias de nuestro Señor Jesucristo.
0: Oremos. Señor, concédenos que nosotros, tus hijos, podamos gozar siempre de la salud del alma y del cuerpo, y por la intercesión de la bienaventurada siempre Virgen María, seamos liberados de las angustias de la vida presente y podamos gozar un día de la felicidad eterna. Por Jesucristo nuestro Señor. Amén, amén, amén, amén. Muchísimas gracias. Les cumplimos a nuestros oyentes, a todos y cada uno, a quienes nos acompañaron en esta jornada, en este miércoles, con este espacio de oración en el Santo Rosario Continental a través de Radio María Colombia. Ya lo saben, lunes a viernes. Muy bien, entonces, hasta mañana. Nada más, María Donelia, gracias.
7: A ti, William, muy buenas noches. Muchas gracias, que tengas una santa noche. Unidos en oración por esta gran Colombia. Dios nos va a ayudar y la Santísima Virgen María ya nos va a dar ese regalo, porque eso es una gran intercesora. Recibamos la bendición especial, maternal, amorosa, protectora, misericordiosa, sanadora, consoladora, intercesora y liberadora de la Santísima Virgen María, nuestra Reina de la Paz. La recibimos en el nombre del Padre, del Hijo y del Espíritu Santo. Amén. Una feliz y santa noche para todos. Muchas bendiciones. Hasta mañana.

Oración de protección por el Perú. Queridos hermanos de Radio María, unámonos en oración por nuestra patria en este tiempo de transición. Señor Jesús, Rey de Reyes y Salvador nuestro, reconocemos con fe humilde que tuya es la victoria definitiva sobre todo mal, división y desesperanza. Que tu luz divina disipe cualquier oscuridad en nuestra patria y que tu paz sostenga a nuestra nación en este momento tan crucial. Madre Santísima, Reina de la Paz y de todos los peruanos, cúbrenos con tu manto maternal. Te pedimos que intercedas ante tu Hijo para que aleje de nuestro pueblo todo espíritu de discordia, injusticia y oscuridad. Te pedimos de corazón que guíes este proceso electoral para que sea justo y transparente. Ilumina a las nuevas autoridades para que la próxima gestión sea una bendición para el Perú. Un gobierno de fe, sabiduría y justicia. Amén.

0: Oración de la noche. Completas del miércoles del tiempo ordinario. Dios mío, ven en mi auxilio.
1: Señor, date prisa en socorrerme.
0: Gloria al Padre, y al Hijo, y al Espíritu Santo.
1: Como era en el principio, ahora y siempre, por los siglos de los siglos. Amén. Aleluya.
0: Examen de conciencia. Hermanos, habiendo llegado al final de esta jornada que Dios nos ha concedido, reconozcamos sinceramente nuestros pecados.
1: Yo confieso ante Dios Todopoderoso y ante vosotros, hermanos, que he pecado mucho de pensamiento, palabra, obra y omisión, por mi gran culpa.
0: Por eso ruego a Santa María, siempre Virgen, a los ángeles, a los santos y a vosotros, hermanos, que intercedáis por mí ante Dios nuestro Señor.
1: El Señor Todopoderoso tenga misericordia de nosotros, perdone nuestros pecados y nos lleve a la vida eterna.
0: Amén. Himno. Se inclina ya mi frente. Se inclina ya mi frente, sellado está el trabajo. Señor, tu pecho sea la gracia del descanso.
1: Mis ojos se retiran, la voz deja su canto, pero el amor enciende su lámpara velando.
0: Lucero que te fuiste, con gran amor amado, en tu gloria dormimos y en sueños te adoramos. Amén. Salmodia, Salmo 30, súplica confiada y acción de gracias.
1: Sé tú, Señor, la roca de mi refugio, un baluarte donde me salve.
0: A ti, Señor, me acojo, no quede yo nunca defraudado. Tú que eres justo, ponme a salvo, inclina tu oído hacia mí.
1: Ven a prisa a librarme, sé la roca de mi refugio, un baluarte donde me salve. Tú que eres mi roca y mi baluarte.
0: Por tu nombre dirígeme y guíame. Sácame de la red que me ha tendido, porque tú eres mi amparo.
1: En tus manos encomiendo mi espíritu. Tú, el Dios leal, me librarás.
0: Gloria al Padre, y al Hijo, y al Espíritu Santo, como era en el principio, ahora y siempre, por los siglos de los siglos. Amén.
1: Sé tú, Señor, la roca de mi refugio, un baluarte donde me salve.
0: Salmo 129. Desde lo hondo a ti grito, Señor.
1: Desde lo hondo a ti grito, Señor.
0: Desde lo hondo a ti grito, Señor. Señor, escucha mi voz, estén tus oídos atentos a la voz de mi súplica.
1: Si llevas cuenta de los delitos, Señor, ¿quién podrá resistir? Pero de ti procede el perdón, y así infunde respeto.
0: Mi alma espera en el Señor, espera en su palabra. Mi alma aguarda al Señor, más que el centinela la aurora.
1: Aguarde Israel al Señor, como el centinela la aurora, porque del Señor viene la misericordia, la redención copiosa, y Él redimirá a Israel de todos sus delitos.
0: Gloria al Padre, y al Hijo, y al Espíritu Santo, como era en el principio, ahora y siempre, por los siglos de los siglos. Amén.
1: Desde lo hondo a ti grito, Señor.
0: Lectura breve. No lleguéis a pecar, que la puesta de sol no os sorprenda en vuestro enojo. No dejéis lugar al diablo.
1: En tus manos, Señor, encomiendo mi espíritu.
0: En tus manos, Señor, encomiendo mi espíritu.
1: Tú, el Dios leal, nos librarás.
0: Te encomiendo mi espíritu.
1: Gloria al Padre, y al Hijo, y al Espíritu Santo.
0: En tus manos, Señor, encomiendo mi espíritu. evangélico. Cántico de Simeón.
1: Sálvanos, Señor, despiertos. Protégenos mientras dormimos, para que velemos con Cristo y descansemos en paz.
0: Ahora, Señor, según tu promesa, puedes dejar a tu siervo irse en paz.
1: Porque mis ojos han visto a tu Salvador, a quien has presentado ante todos los pueblos.
0: Luz para alumbrar a las naciones y gloria de tu pueblo Israel.
1: Gloria al Padre y al Hijo y al Espíritu Santo.
0: Como era en el principio, ahora y siempre por los siglos de los siglos. Amén.
1: Sálvanos, Señor, despiertos. Protégenos mientras dormimos, para que velemos con Cristo y descansemos en paz.
0: Oremos, Señor Jesucristo, tú que eres manso y humilde de corazón, ofreces a los que vienen a ti un yugo llevadero y una carga ligera. Dígnate, pues, asentar los deseos y las acciones del día que hemos terminado, que podamos descansar durante la noche para que así, renovado nuestro cuerpo y nuestro espíritu, perseveremos constante a tu servicio, tú que vives y reinas por los siglos de los siglos.
1: Amén. El Señor Todopoderoso nos conceda una noche tranquila y una santa muerte.
0: Amén. Antífona final a la Santísima Virgen.
1: Bajo tu amparo nos acogemos, Santa Madre de Dios. No desprecies las oraciones que te dirigimos en nuestras necesidades. Antes bien, líbranos de todo peligro, oh Virgen gloriosa y bendita.

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Buenas noches, hermanos. Les habla el padre Augusto Meroni. Estamos en este miércoles 17 de junio, miércoles de la decimoprimera semana del tiempo ordinario, en su programa Caminando con el Señor por Radio María Perú. Y vamos a empezar con una oración. En el nombre del Padre, y del Hijo, y del Espíritu Santo. Amén. Señor Jesús, bendito y alabado seas, te damos gracias porque nos permite reunirnos en tu presencia. Te pedimos que todas las cosas que pensemos, digamos y hagamos durante toda nuestra vida y en el día de hoy, todo parta de ti como su fuente y todo llega a ti como su fin. Y lo hacemos con la oración de los hijos de Dios que tú mismo nos enseñaste. Padre nuestro que estás en el cielo, santificado sea tu nombre, venga a nosotros tu reino, hágase tu voluntad en la tierra como en el cielo, danos hoy nuestro pan de cada día, perdona nuestras ofensas, como también nosotros perdonamos a los que nos ofenden, y no nos dejes caer en la tentación, y líbranos del mal. Amén. En el nombre del Padre, y del Hijo, y del Espíritu Santo. Amén. Muy bien, queridos hermanos, buenas noches. Estamos en este miércoles 17 de junio. El tema propuesto para hoy es muy importante y está en directa relación con lo que venimos acogiendo como don de Dios en la liturgia dominical de este domingo décimo primero del tiempo ordinario y en la que venimos siguiendo a partir de la semana pasada, en que retomamos el tiempo ordinario en el Evangelio según San Mateo con el Sermón de la Montaña, y hemos avanzado en el capítulo 5, estamos contemplando pasajes ya hoy del capítulo 6, y como decíamos, estamos inspirados en este pasaje del domingo, que hemos visto un fragmento del capítulo 9 y del capítulo 10, y justamente de los primeros versículos del capítulo 9 que contemplamos el domingo pasado, décimo primero del tiempo ordinario, hemos tomado lo que corresponde al programa del día de hoy, la mirada del Señor. Y voy a proceder brevemente a recordar qué es lo que contemplamos en ese pasaje del domingo pasado y lo trataremos de vincular a lo que estamos contemplando en estos fragmentos, en estos versículos que estamos contemplando del Sermón de la Montaña, porque la enseñanza es muy, muy importante. Y entonces nos remitimos a lo que se nos presenta en el capítulo 9, hacia el final, los últimos versículos de San Mateo, que les paso a leer literalmente.

según la versión de la Biblia de Jerusalén. Dice el Evangelio según San Mateo, el Señor a ver, capítulo 9 de San Mateo dice, empezamos con el versículo 35 que no hemos leído el domingo, que sirve de introducción al que empezamos a ver el domingo, que es el versículo 36 y siguientes. Dice, versículo 35 de San Mateo, capítulo 9. Jesús recorría todas las ciudades y aldeas, enseñando en sus sinagogas, proclamando la buena noticia del reino y sanando toda enfermedad y toda dolencia. Versículo 36. Y al ver a la muchedumbre, sintió compasión de ella porque estaban vejados y abatidos como ovejas que no tienen pastor. Versículo 37. Entonces dice a sus discípulos, la mies es mucha y los obreros pocos. Rueguen pues al dueño de la mies que envíe obreros a su mies. Y de ahí en adelante, ya en el capítulo 10, versículo primero, el Señor va a llamar a los dos nombres propios y los va a enviar a anunciar el reino que está cerca. Y entonces, esto es lo que queremos tocar el día de hoy, la mirada del Señor. Y claro, en varios pasajes, no solo en este, se nos habla de la mirada del Señor. Se nos presentaba en distintos momentos a lo largo de los evangelios, no solo en los de San Mateo. Y la mirada del Señor en este pasaje que acabamos de leer es una mirada que se compadece. Y decíamos que la compasión es más que sentir pena, sentir lástima. La compasión es padecer con. El Señor experimenta el dolor, el sufrimiento de todas las criaturas humanas, porque ese dolor y ese sufrimiento es consecuencia del pecado, es consecuencia de habernos alejado de Él, y por eso es que el Señor viene a nosotros, Él es el reino, Él está cerca. Y por eso es que se compadece, porque estando él cerca, estamos como ovejas que no tuviéramos pastor, como si no estuviera Jesucristo. ¿Y por qué ocurre eso? Porque nosotros buscamos en las criaturas, como dice San Agustín tantas veces citado en nuestros programas, buscamos fuera a quien está dentro. Creemos que la felicidad la vamos a encontrar en las cosas creadas, en las criaturas, en los bienes temporales y no en el Señor. Y justamente hemos retomado este Evangelio según San Mateo en esta etapa segunda del tiempo ordinario, con el capítulo 5, y el Señor nos habla de las bienaventuranzas, es decir, qué nos hace felices. Y para contrastar, nos muestra en las bienaventuranzas cómo es la humanidad de Jesucristo que viene pobre, manso, humilde, para que justamente nos demos cuenta que es humanidad y no las cosas que nos da, las cosas temporales, él siendo proveedor, providente. Sin embargo, la felicidad no la tenemos en las cosas ni en las criaturas, sino en Él. Y por eso es que sin Él, no solo andaremos extraviados en las tinieblas, sino que no encontraremos la felicidad, experimentaremos por el contrario la infelicidad. Y el Señor se compadece, porque justamente Él es la fuente de esa felicidad, de ese bien, de ese amor, y en su mirada
Él nos quiere curar, sanar, salvar, santificar, que seamos nuevas criaturas. Y eso se lo está diciendo a los apóstoles y en los versículos precedentes a este que hemos leído de San Mateo en el capítulo 9, versículo 35 y 36, el 36 fue el que contemplamos con el que empezamos el Evangelio de este domingo décimo primero del ciclo A del tiempo ordinario, y decíamos que terminado el sermón de la montaña, que llega hasta el capítulo 7 en los días de semana, hoy hemos empezado el capítulo 6. Al finalizar el capítulo 7 y en el capítulo 8 y en el capítulo 9, el Señor realiza muchos milagros, donde Él muestra que es un Dios providente, cercano. La gente no lo entiende, incluso lo van a acusar de que actúa con el poder de Belcebú, y el Señor se da cuenta que justamente Él es a quien necesitamos, pero no somos capaces de reconocer. Y a continuación de esa compasión y esa mirada compasiva que nos ves como ovejas sin pastor, el Señor dirá: la mies es abundante y los obreros son pocos. Yo, celebrando la Eucaristía Dominical, le preguntaba a las personas si sabían qué es la mies. Y claro, muchas personas me daba cuenta que no saben qué significa esa palabra. Y la mies viene de un campo de trigo listo para la cosecha. Es decir, el Señor se está comparando como una cosecha, como un fruto. Él es el pan vivo bajado del cielo. Él se ofrece a nosotros. No es que tenemos que sembrar, tenemos que cultivar, sino tenemos que cosechar, recibir su amor. Pero sin embargo, nosotros, heridos por el pecado, en medio de las tinieblas de este mundo, creemos, engañados por el príncipe de este mundo, que lo que necesitamos para ser felices son cosas y no a Jesucristo. Y entonces nosotros estamos, cada uno de nosotros, llamados a ser obreros, es decir, a trabajar por ese pan vivo bajado del cielo, como nos dice San Juan en el capítulo 6. Así le responde Jesús ya en Cafarnaún a esos hombres que lo buscaban, luego de la multiplicación de los panes, eran discípulos, quieren ese pan vivo bajado del cielo porque no quieren volver a tener hambre y le preguntan a Jesús: ¿qué trabajo tenemos que hacer? Somos obreros, ¿qué tenemos que hacer? Y Jesús les dirá: el trabajo es creer en el enviado del Padre, es decir, en Él. Y claro, eso es la fe. Y entonces nosotros muchas veces, cuando habiendo recibido ya desde el bautismo el don de la fe, la esperanza y la caridad, fácilmente nos mundanizamos, porque a veces dentro y fuera de la iglesia les decimos a las personas que primero hay que buscar la añadidura y no primero al Señor, al reino, Él es el reino. Y entonces necesitamos en la oración pedirle al Señor que nos haga obreros, es decir, que nos haga capaces de darnos cuenta que lo que nos falta es Jesucristo, que lo que nos falta es el amor de Dios, como en Caná de Galilea, y que sin Él no podremos ser ni felices, ni encontrar la quietud, sino que andaremos inquietos, no encontraremos la paz y estaremos en las tinieblas más profundas, agotados, esclavizados, buscando en el lugar equivocado, y el Señor que esté en nosotros porque somos su templo, como veíamos en el domingo de la semana pasada, domingo 7, día de elecciones, que celebramos la solemnidad del Corpus Christi. En la segunda lectura, San Pablo nos decía que nosotros somos el cuerpo de Cristo, somos sus miembros,
porque nos sentamos de un mismo cáliz y de un mismo pan, pero sin embargo, esa fe a veces hace que muchos de nosotros creamos que es simplemente una forma de expresión, algo medio poético, interesante, que suena bonito, pero no una revelación de quién es Dios, quién somos nosotros y cuál es la verdad y el camino y la vida que se abre en Jesucristo, como el Señor le responderá a Mateo, perdón, a Tomás en el capítulo 14 de San Juan, como hemos visto en el tiempo de Pascua, y que ahora ha retomado el tiempo ordinario, nos tenemos que examinar. Pero además, y esto tiene que ver con el programa de mañana en Reflexiones Católicas, veíamos en el Sermón de la Montaña que el Señor nos dice que tenemos que amar a nuestros enemigos, que tenemos que hacer oración por los que nos persiguen, que no basta con amar a los que nos aman, porque ¿qué mérito tenemos si eso también lo hacen los paganos, lo hacen los gentiles? Nosotros estamos llamados a amar a nuestros enemigos. Es decir, nosotros tenemos como el Padre Celestial que hace caer la lluvia sobre buenos y malos, también mencionado por el Señor en el Sermón de la Montaña, nosotros tenemos que ser perfectos como Dios Padre es perfecto. ¿Y qué es ser perfecto? Es amar y perdonar como Jesucristo nos ama, como es el mandamiento nuevo. Pero sin embargo, muchas personas podemos creer que es imposible amar de esa manera. Y efectivamente, el amor humano, herido por el pecado, pero incluso el amor humano, diríamos, perfeccionado, no puede amar de esa manera. Jesucristo, cuando nos habla del amor extremo, es el amor humano santo que él como verdadero hombre tiene. Pero por ser verdadero hombre y verdadero Dios y persona divina, nos revela en la hora del amor extremo esa entrega total que es propio del amor divino. Es ese amor divino es el que nos va a hacer perfectos porque amaremos como Dios es perfecto. Pero solo podemos amar de esa manera si primero somos amados por Dios, amados por Jesucristo, persona divina, que viene a nuestro encuentro y con ese amor nosotros amarnos a nosotros mismos y con ese mismo amor amar a nuestros hermanos y amar al Señor. Pero ese amor de Dios, ese amor agapé, es un amor que se entrega. Y también lo veíamos, hemos comentado esto en la misa de estos días, y en especial en la del día de ayer, donde veíamos al Señor perdonando a Achaz, rey de Israel, que por temor se viste de sayal, pero también veíamos cómo el Señor ya en el día de hoy, cuando arrebata a Elías, Eliseo le va a pedir 2/3 del espíritu de Elías. Y Elías le da a entender que pide mucho, y si es que lo ve, dice, recibirá esos 2/3 de su espíritu. El Señor no nos viene a dar 1/3 ni, no, ni 2/3. El Señor nos entrega totalmente a nosotros. Ese es el amor extremo. Ya no. De Elías, sino el amor de Dios, y ese fuego de amor lo tenemos en la salvación desde el bautismo, pero muchas veces nosotros buscamos fuera a quien está dentro, como dice San Agustín, y entonces no bebemos de la fuente de la salvación, no bebemos de esa sangre, no bebemos
de ese cuerpo en espíritu y en verdad, y entonces andamos estancados, medio muertos al borde del camino, como ovejas sin pastor, y el Señor nos espera, nos llama, y Él nos ofrece su amor y nos dice que tenemos que orar al Padre para poder ser obreros. Obreros somos cada uno de nosotros. Y hoy además, empezando el capítulo 6 de San Mateo, los versículos que vimos en el miércoles de ceniza con el que empezamos la cuaresma todos los años, el Señor nos dice que tenemos que hacer las cosas no por vanagloria, sino para nuestro Padre, es decir, vivir en verdad como Jesucristo, obediente, obediente hasta muerte y muerte de cruz, y en espíritu, es decir, con el amor que ama en nuestros corazones, Jesucristo de junto al Padre, nosotros hacer su voluntad, como veremos en la oración del Padre nuestro. Me voy a detener acá y esperando las reacciones de todos ustedes y de nuestro hermano Walter en los próximos minutos luego de este corte, pero les pido ahora a todos los que nos acompañan en estos momentos que compartan el programa, que le den like, que hagan sus preguntas, sus comentarios, para que de esa manera circule más el programa en medio de estos algoritmos y llegue a más personas esta bendición. De esa manera ayudan a que esto que hacemos a estas horas de la noche pueda llegar a más personas y pueda muchas personas descubrir en ese examen, escuchando estas palabras del Señor que hemos recibido en el domingo y en estos días de semana, de la semana pasada y de la presente, podamos examinarnos y preguntarnos si realmente estamos como ovejas sin pastor, si realmente somos obreros que recogemos ese fruto maduro que es Cristo mismo. Es el amor de Dios que se derrama en nuestros corazones, o de repente, teniendo todos esos dones que ya hemos recibido desde el bautismo, en los sacramentos de iniciación cristiana y que se actualiza cada vez que recibimos los sacramentos, a pesar que recibimos don tan grande, buscamos otras cosas, queremos otras cosas y vivimos angustiados, ansiosos y inquietos sin encontrar el camino y la verdad y la vida. Hermanos, volvemos en unos momentos, estamos caminando con el Señor, que nadie se mueva.

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0: Buenas noches, hermanos. Continuamos en su programa Caminando con el Señor. Ya estamos en este segundo bloque. El tema es la mirada del Señor. Decíamos, sintetizando lo que hemos mencionado en la primera parte, que la mirada del Señor es compasiva. Él viene a salvarnos, identifica con las consecuencias nefastas del pecado en todas las criaturas humanas y en cada uno de nosotros, y viene a ofrecernos su amor para curarnos, sanarnos, salvarnos en ese amor que nos purifica, nos libera de las esclavitudes del pecado, nos santifica, nos hace nuevas criaturas. Pero muchas veces nosotros, por una fe adulterada, adormecida, apagada, tibia, queremos equivocadamente buscar las cosas pasajeras y pensar que para Dios es imposible que nosotros amemos como Él ama, como ese mandamiento nuevo que nos dio en la hora del amor extremo, capítulo 13 de San Juan, como hemos visto en el tiempo de Pascua. Y entonces ese amor es inmenso, ese amor está cerca, esa fuente de ese amor está en nosotros, pero nuestro corazón está cerrado, porque buscamos fuera y el Señor está dentro. Vamos a agradecer a todos ustedes, hermanos, que nos acompañan a estas horas de la noche, en este miércoles 17 de junio, mes del Sagrado Corazón de Jesús, y agradecemos y saludamos la sintonía, el ambiente que hacen nuestros hermanos Edgardo Salas, Hilda García, Amanda Rodríguez, Tania Salguana, Jenny Reyes, María Elena Cateriano, Judith Paz, Liliana Esquivel, Margarita Pinto, Carmen Solar, Jorge Astocondro, Bio Garro, Carmen Quispe, Juana Portugués, Silvia Anglas, Judith Agurto, Marta Pinedo, Juan Nole, Isabel del Carpio, Consuelo Arenas, Luzmila Palomino, Rosy Bustillo, Verónica García, Mari Marquina, Elba Cueva, Mía Claus, Nelly García, Humberto Ruiz, Ermelinda Casas, Hilda Sanpertig y Julio Sierra, Lidia Soledad, Edith Cáceres, Jacqueline Tarazona, Clorinda Fernández, Sobeida Guamán, Milagro Sosa, Margot Gamarra, Wilder Hoyos, Emilio Guayasco, Marita Palacios, Gloria Pacheco, David Samaniego y varios hermanos más que nos acompañan, y les pedimos a todos ustedes, queridos hermanos, no tengan temor, no tengan vergüenza de compartir el programa, de dejar sus saludos, sus preguntas, porque de esa manera ustedes ayudan a que otras personas, cuando nosotros somos en camino, es para que el Señor nos purifique. Pero justamente el amor de Dios que tenemos en nuestro corazón crece cuando lo entregamos, cuando lo damos a los demás, cuando que lo recibimos, nosotros no somos pozo, agua estancada, sino somos agua viva, corriente de agua. Pero cuando uno ni siquiera quiere compartir, que es algo tan sencillo, ni siquiera quiere hacer algunos comentarios, entonces eso en realidad es algo no infrecuente, y los exhortamos a que seamos coherentes. Si ustedes piensan que estas enseñanzas son las que están en los evangelios, no estamos adulterando ni manipulando nada. Y si creyeran que estamos manipulando, pregunten, díganos, Padre, ¿por qué dice esto? Esto lo entiendo de otra manera. Entonces podemos tener ese diálogo de amor, pero si se quedan pasivamente escuchando, no lo quieren compartir con nadie, o de repente se duermen y simplemente dejan pasar, lo que ocurre con eso es que ese amor que el Señor nos da no crece. Porque a diferencia de los bienes temporales, que cuando nosotros los entregamos y los compartimos, cada vez tenemos menos, cuando nosotros la gracia que recibimos del Señor, el amor que recibimos del Señor, lo compartimos y lo entregamos, entonces ese amor es mayor en nosotros. Y habiendo más amor en nosotros, seremos purificados, seremos capaces de amar como el Señor nos ama. Buenas noches, Walter. ¿Qué dices? ¿Qué te le suscita todo esto que estamos comentando? Y yo descubrí a Walter sinceramente y me llamaba mucho la atención que a veces algunas personas, laicos comprometidos de misa dominical, incluso personas que evangelizan, diríamos, no tenían algunas cosas, parece muy claras. Y yo les preguntaba a las personas, ¿qué es la mies? Y la verdad que se quedaban mirando y no tenían una respuesta. Entonces, eso me impresionó mucho y por eso es que estamos trayendo este programa, porque todo lo que nos dice el Señor es muy importante, pero lo que nos dice cada domingo es un tesoro para que nosotros lo guardemos en nuestro corazón y lo compartamos. ¿Qué dice Walter? Buenas noches.
1: ¿Cómo está, Padre Augusto? Buenas noches. También un saludo para todos los hermanos que nos acompañan fielmente los días miércoles, como siempre ahí en la radio, en nuestras plataformas, redes digitales, ahí por el Facebook. También un saludo para todos ellos. Gracias por acompañarnos. Y Padre, es un tema también muy, muy bonito el que usted propone esta noche para compartir con todos nosotros, sobre todo porque recuerdo que hace un tiempo también tocábamos un tema aquí en el programa sobre la diferencia entre mirar, observar, contemplar, ¿no? Y esta mirada del Señor que también usted hace referencia o hizo referencia también en este primer bloque del programa. Y sobre todo en estos dos capítulos, el 9 y el 10 de San Mateo, se nota justamente que Jesús, antes de enviar a sus discípulos, mira, ¿no? Mira justamente a esta muchedumbre, pues, que lo acompañaba cuando él recorría los pueblos. Pero yo tenía una pregunta para iniciar, Padre, una primera reacción, que es que, si bien es cierto que Jesús, bueno, también Dios Padre conoce a sus hijos, ¿no? Yahvé conoce a sus hijos. Pero muchas veces nosotros tenemos temor a la mirada, ¿no? Incluso muchas veces decimos, no, yo no voy a hacer esto porque me están mirando. Pero nosotros tenemos que tenerle miedo a la mirada del Señor.
0: Solamente le tenemos miedo a la mirada del Señor cuando nosotros en las tinieblas nos hemos alejado de Él. Eso aparece ya no solo en la mirada, sino en la voz del Señor en el capítulo 3 del Génesis. Adán y Eva se esconden de Dios, es lo propio del pecado. Pero porque nosotros nos escondemos, nos alejamos. Y el miedo que se tiene no es un miedo de santo temor, sino es un miedo consecuencia del pecado y la ignorancia. De darnos cuenta que no le hemos fallado, lo hemos traicionado, lo hemos negado, lo hemos vendido. Pero justamente la mirada del Señor revelada, y ese es Jesucristo en la cruz, en la hora del amor extremo, Él viene manso y humilde, no para condenarnos, no para recriminarnos, sino para curarnos, para sanarnos. Él viene con su mirada compasiva, levantarnos. Y entonces nosotros nos gusta hacer muchas especulaciones para quedarnos estancados. Eso es porque nuestro diálogo es con el demonio y entonces el Señor nos dice las cosas sencillas y claras y como se dice coloquialmente, nosotros queremos buscarle tres pies al gato. Eso es justamente esa deformación que tenemos en nuestra razón, en nuestra inteligencia, porque nuestra fe está adulterada. Y entonces no queremos reconocer, porque no escuchamos, porque pretendemos ya saber y preferimos, más que tener una relación de comunión con el Señor, una relación de utilización, donde nosotros queremos un Jesucristo a nuestra manera, que haga lo que nosotros le decimos, porque nosotros no queremos escucharlo ni seguirlo. Entonces tenemos que examinarnos, porque cuando eso no ocurre, eso lo veíamos, lo insinuaba en los versículos precedentes del capítulo. Y del capítulo 8 de San Mateo, nosotros empezamos a orar, y luego de que el Señor cura a un sordo poseído por un espíritu mudo, le van a decir que ha curado con el poder de Belcebú. Y entonces tenemos que darnos cuenta que nosotros no sabemos ni quién somos, ni de dónde venimos, ni a dónde vamos. Y que necesitamos que el Señor nos levante, nos cure, nos sane, porque igual que los fariseos, igual que los saduceos, esos, diríamos, grupos dirigentes del pueblo de la primera alianza, nosotros en la iglesia peregrina, los que creemos que estamos más cerca, somos los que estamos más lejos. Y entonces el Señor quiere que nos demos cuenta. Yo les decía, hay que hacer un examen muy sencillo. Honestamente, de cara al Señor en la oración y preguntarnos si ya hemos recibido los sacramentos de iniciación cristiana. Supuestamente vamos a misa, recibimos los sacramentos, conocemos algo de la Sagrada Escritura, de la revelación. ¿Por qué no amamos y no perdonamos como el Señor ama y perdona? ¿Por qué andamos tan divididos? ¿Por qué tenemos esos juicios temerarios? ¿Por qué anda la gente desanimada, cansada, creyendo que le falta algo? Cuando San Pablo dice, capítulo 7 de la carta a los Romanos, si Dios está con nosotros, ¿quién contra nosotros? Pero andamos llenos de miedos, pensando en que todas las cosas están mal, la mirada está especializada en ver el mal, que en eso me hace recordar a este pasaje de Platón en el mito de la caverna, donde esos hombres en esa caverna no pueden ver la luz, y entonces cuando salen a ver la luz del sol de la caverna, quedan enceguecidos, poco a poco empiezan a ver, pero cuando les empiezan a decir a las otras personas, oye, eso que estás viendo es falso, esa no es la realidad, sal, no quieren salir, y efectivamente dice el mito de la caverna que matan al que les avisa. Eso nos pasa a nosotros. Y entonces preferimos irnos por las ramas con teorías supuestas, supuestamente preguntas inteligentes, pero en realidad todo eso es justificación porque no queremos escuchar al Señor. Eso es lo que nos falta. Y no escuchamos porque ese amor que el Señor nos da no lo recibimos, porque solo conocemos el amor humano y creemos que seguir a Jesucristo es un amor humano más o menos mejorado, más tener ciertos conocimientos de la doctrina, de las prácticas morales y prácticas religiosas. Y no nos damos cuenta que es una vida nueva, un nuevo ser. Entonces, necesitamos esa nueva evangelización, necesitamos nacer de nuevo. Y claro, el Señor nos está hablando de estas cosas en estos días y como estamos caminando con el Señor, lo traemos al programa para que nos examinemos sinceramente en la oración. De cara al Señor, no con un diálogo, un monólogo entre nosotros mismos o con nosotros mismos, sino de cara al Señor y le digamos, Señor, yo te amo, Sé que es amar como tú amas, o creo que eso ni siquiera lo deseo. Me conformo con ser buena gente, con aparentar ante las criaturas. Y entonces, si es que la respuesta es, Señor, yo no amo como tú amas, me da miedo amar así. Yo no me quiero entregar como tú te entregas, no quiero perdonar como tú perdonas. En lugar de decir eso es imposible, no se puede amar así, tengo que decir, Señor, para ti no hay nada imposible. Cúrame, sáname, porque si tú me dices que tengo que amar así, yo quiero lo que tú quieras. Quiero hacer tu voluntad.
1: Padre, cuando yo lo escuchaba también no podía evitar pensar o recordar algunos episodios, algunos momentos de la vida de nuestro Señor Jesucristo en los cuales se pueda realmente contemplar esta mirada misericordiosa, ¿no? Esta mirada compasiva que usted también hace referencia en sus palabras hace instantes. Y yo quería poner dos ejemplos porque creo que los dos tienen una reacción muy parecida de dos personas que también fueron contemporáneos y se vieron envueltos con la mirada del Señor. Uno de ellos es Pedro, después de las negaciones, ¿no? Después de que él niega a Jesús tres veces, la palabra justamente aquí lo tengo, dice, el Señor se volvió y miró a Pedro, ¿no? Y ahí Pedro recuerda las palabras del Señor y su reacción fue, saliendo afuera, rompió a llorar amargamente. Esa es una reacción. Y la otra también es la mirada de Cristo al joven rico, ¿no? Que dice Jesús, fijando en él su mirada, le amó y le dijo, una cosa te falta, anda cuando tienes, véndelo. Y también tiene la misma reacción el joven rico, padre, dice, abatido por estas palabras, se marchó entristecido. ¿Por qué muchas veces nosotros también, cuando por más que nos equivocamos, sentimos que Cristo nos mira profundamente, compasivamente, y también podemos caer en esta reacción?
0: Claro, cuando las personas quebrantan su corazón, experimentan ese dolor de amor. Pero generalmente, en la mayor parte de las personas, según mi limitada experiencia, no ocurre eso. Las personas, por ejemplo, desde pequeño les enseñan que se tienen que examinar no a partir de Dios. No, si es que aman y perdonan como Jesucristo ama y perdona, sino le dan una multiplicidad de preceptos y normas extrínsecas, como reglamentos que hay que cumplir. Y entonces la gente cree que hay que examinarse desde las faltas, desde los pecados. Y entonces ven algunos pecados, otros creen que siempre ya se están confesando y dicen lo voy a volver a cometer. No hay realmente un arrepentimiento, creen que es entre criaturas humanas, pero no se hacen la pregunta, oye, ¿yo amo como el Señor ama? Ese es el mandamiento nuevo. Entonces, el Señor ha llevado a plenitud la ley y los profetas, como él mismo nos los dice en el Sermón de la Montaña, capítulo 5, no viene a abolir, sino a dar cumplimiento, y eso lo va a hacer a través de su amor extremo, el amor que nos da. Por eso que San Agustín va a decir, ama ya lo que quieras. Nosotros preferimos, entre comillas, ver nuestras faltas, que las vemos también en los demás, vemos el mal del mundo, y entonces confesamos eso una y otra vez lo mismo, pero no nos preguntamos acerca de si amamos como Dios ama. Yo cuando le digo a algunas personas se quedan sorprendidas y me dicen, pero yo no puedo amar así. Algunos me decían, yo puedo amar a estas personas que tienen estas orientaciones, que hacen estas cosas, decía, no los puedo amar. Efectivamente, humanamente no los podemos amar, pero no se trata de que nosotros podemos con nuestras fuerzas, para eso el Señor nos ama primero, nos da su amor. Porque cuando nosotros nos fijamos, entre comillas, en los pecados, los traducimos en normas externas y, claro, hacemos unas cosas, no hacemos otras, luego hacemos las otras y no hacemos las primeras, etcétera, y vamos, como yo le digo a la gente, podando los pecados, haciendo bonsái de los pecados, pero no haciendo el examen con el que vamos a ser examinados al atardecer de nuestra vida, como dice justamente San Juan de la Cruz. Vamos a ser examinados en el amor. Y claro, el amor de Dios nos resulta misterioso, porque ni siquiera nos preguntamos cómo es ese amor, amo así realmente, y entonces pues, no, eso es imposible, eso no es para mí, no puede ser. Claro, entonces es porque en las tinieblas justamente no queremos ver ese amor, que es esa luz, que es esa verdad. Y entonces, Señor, justamente en estos días de la décima primera semana y de la décima semana del tiempo ordinario, cuando hemos retomado el Evangelio según San Mateo, nos está diciendo justamente cuál es esa nueva ley, la ley del amor de Dios, y por eso es que él hace mucho más exigente los preceptos de Moisés. Pero nosotros no queremos eso. Queremos cambiar el tema, queremos seguir estacionados en lo mismo y acostumbrarnos a ese, entre comillas, discipulado a nuestra manera, pero es un discipulado que no escucha y que no sigue al maestro, y en consecuencia, pues estamos como ese joven rico que se va triste, y como ese Pedro que se pone a llorar, y que después, cuando es examinado acerca de si ama, responde cualquier cosa porque no entiende, y por eso el Señor lo llama, sígueme. Y solo cuando recibe el don del Espíritu Santo empezará a entender. Lo que ocurre con nosotros es que ya tenemos el don del Espíritu Santo. Ya Dios Padre, Dios Hijo y Dios Espíritu Santo habitan en nosotros. Ya tenemos los sacramentos de iniciación cristiana. Supuestamente estamos cerca del Señor, pero con un corazón de piedra. Y entonces caemos en las mismas trampas en las que cayó el pueblo de la primera alianza, pero nosotros con agravantes, porque el Señor está en nosotros, pero queremos estar bien con el enemigo y con el Señor. Y por eso es que despreciamos, yo lo veía y lo comentábamos en los programas anteriores, en esta campaña política que todavía está en su etapa final. Pero nos muestra pues a personas divididas, que mienten, que engañan, que buscan solo aparentar. Y entonces el Señor nos dice que en lo secreto el Señor ve lo que hay en nuestro corazón. Y entonces nosotros queremos solamente la vanagloria, las apariencias, pura rama sin fruto, como es higuera, y no queremos escuchar al Señor. Y nos escondemos en la propia casa del Señor, pero la convertimos no en casa de oración, porque no hacemos oración, sino le decimos en un monólogo que no escucha. Y claro, nuestra oración no es una verdadera oración. De eso hablará el Señor a partir de mañana. Continuará esa catequesis sobre la oración que tiene el capítulo 6 de San Mateo.
1: De acuerdo. Padre Augusto, y por nuestra tradición y también por las escrituras, sabemos que nosotros, justamente al atardecer de nuestra vida y al ser examinados en el amor, también vamos a poder ver el rostro de Dios, ¿verdad? Y vamos a poder ver justamente ese rostro, esa mirada compasiva, misericordiosa, que nos acompaña pues en nuestro día a día, en nuestro caminar. Usted hace una mención importante sobre el sacramento de la reconciliación, que también esta misericordia nos permite acercarnos a este sacramento. Pero quizás hay personas, y este también le doy pase, padre, para poder cerrar el programa, hay personas que quizás aún no sienten o aún no se sienten mirados por nuestro Señor, por más que lo buscan constantemente. Yo recuerdo, por ejemplo, a Zaqueo, que él buscaba incansablemente al Señor, y el Señor también lo buscaba a él, ya lo había encontrado a él. ¿Qué podríamos decirle a aquellas personas que quizás sienten eso en su corazón, Padre?
0: Están engañados, están en las tinieblas, porque el Señor ya nos encontró a nosotros. Él habita en nosotros. Entonces, cuando uno dice yo busco al Señor, no, el Señor ya me encontró a mí. Yo le decía varias veces, porque a las personas les dicen, ¿no? Por ejemplo, en los retiros, que van al retiro para encontrarse con ellos mismos, encontrarse con los demás, encontrarse con el Señor. Yo les digo, no. El Señor ya nos encontró a nosotros. Es para darnos cuenta que nosotros no buscamos al Señor, sino buscamos fuera, como dice San Agustín, pero nos gusta mentirnos a nosotros mismos porque tenemos como principal confidente al enemigo malo y no lo queremos aceptar. Y entonces, claro, tenemos por eso que ir a la oración, rogar al Señor de la mies. Como dice el Señor en el capítulo 11 de San Mateo, lo vimos en la solemnidad del Sagrado Corazón de Jesús, cuando llegan los apóstoles al terminar la misión, justo después del capítulo 10, llegan contentos, dice, porque han visto que les hacen escaso hasta los espíritus inmundos, y el Señor le dice, no se alegren por eso, alégrense por que su corazón, sus nombres están inscritos en el reino de los cielos. Y entonces va a decir, bendito Padre, ¿por qué he revelado estas cosas no a los sabios y entendidos, sino a los sencillos? Entonces, cuando nosotros no nos damos cuenta que tenemos que ser sencillos, claro, empezamos a discutir, a hacer cosas y no escuchar al Señor. Y entonces, por eso es que necesitamos una oración. Escuche una oración que desea hacer la voluntad de Dios y no buscar al Señor para que Él se ponga a hacer nuestra voluntad, sino al revés, nosotros la voluntad de Dios. Muy bien, Walter, y el tiempo se hace escaso, este tema
1: Sí,
0: es muy
1: padre.
0: denso, muy importante, lo continuaremos mañana en el jueves de reflexiones a las 8 de la noche y el tema es. Por eso el Señor va a decir, sean perfectos como Dios Padre Celestial es perfecto. Eso es los últimos versículos del capítulo 5 del Sermón de la Montaña. Lo hemos visto ayer. ¿Y qué es ser perfecto? Ser perfecto es amar como Jesucristo nos ama. Perdonar como Jesucristo nos perdona. Entonces el Señor nos va a examinar por eso. Entonces nosotros queremos no otras cosas, queremos ahí, mira, que esto, que el otro, no entendemos lo que el Señor quiere hacer en nosotros porque en realidad nosotros queremos las cosas del mundo, nuestra fe está mundanizada, tiene que ser purificada. Muy bien, Walter, agradecemos a todos los hermanos que nos acompañan a esta hora, les pedimos una vez más que hagan sus comentarios, sus preguntas y compartan. Y los esperamos a los que puedan el día de mañana a las 8. Y les doy la bendición a todos ellos, a ti Walter y a través tuyo, a todos los integrantes del equipo de Radio María y a todos los que nos escucharán y verán el programa en los próximos días. El Señor esté con
1: Santo
0: ustedes y
1: Espíritu.
0: la bendición de Dios Todopoderoso, Padre, Hijo y Espíritu Santo descienda sobre todos ustedes y permanezca para siempre. Muy bien, Walter, muchas gracias. Que Dios te bendiga. Dios mediante, nos veremos el próximo miércoles aquí en Caminando con el Señor.
1: Así será, padre. Que tenga buena noche. Cuídese mucho. Hasta el próximo miércoles.
0: Gracias, buenas noches, Walter.

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1: Queridos hermanos de Radio María, les invito a unirnos en oración con la corona del Espíritu Santo inspirada a Santa Elena Guerra. Pidamos de la mano de la Virgen María, esposa fiel del Espíritu Santo, que descienda sobre nosotros, nos conceda sus dones y encienda en nuestras almas el fuego de su amor.

Santa Elena Guerra, la apóstol del Espíritu Santo de los tiempos modernos, compuso las siguientes invocaciones para pedir al Espíritu Santo la gracia de un nuevo Pentecostés que renueve la faz de la tierra. Inspirado y animado por Santa Elena Guerra, el Papa León XIII animó a los obispos y sacerdotes a difundir la devoción rezando la novena previa a Pentecostés en preparación para la fiesta. Santa Elena creía firmemente que Pentecostés continúa en la vida de la Iglesia. En todos los tiempos y lugares, solo tenemos que disponernos como los apóstoles para recibir bien al Espíritu, y Él vendrá a nosotros como vino a ellos.

0: Oh Dios, ven en mi ayuda.
1: Oh Señor, date prisa en socorrerme.
0: Gloria al Padre, y al Hijo, y al Espíritu Santo.
1: Como era en el principio,

0: Oh Dios, ven en mi ayuda.
1: Oh Señor, date prisa en socorrerme.
0: Gloria al Padre, y al Hijo, y al Espíritu Santo.
1: Como era en el principio, ahora y siempre, por los siglos de los siglos. Amén.
0: Primera invocación. Ven, oh Espíritu de sabiduría, despéganos de las cosas terrenas e infunde en nosotros el amor y el gusto de las cosas celestiales. Padre, en el nombre de Jesús,
1: envía tu Espíritu y renueva la faz de la tierra.
0: Padre, en el nombre de Jesús,
1: envía tu Espíritu y renueva la faz de la tierra.
0: Padre, en el nombre de Jesús,
1: envía tu Espíritu y renueva la faz de la tierra.
0: Padre, en el nombre de Jesús,
1: envía tu Espíritu y renueva la faz de la tierra.
0: Padre, en el nombre de Jesús,
1: envía tu Espíritu y renueva la faz de la tierra.
0: Padre, en el nombre de Jesús,
1: envía tu Espíritu y renueva la faz de la tierra.
0: Padre, en el nombre de Jesús,
1: envía tu Espíritu y renueva la faz de la tierra.
0: Oh María, que por obra del Espíritu Santo concebiste al Salvador,
1: ruega por nosotros.
0: Segunda invocación. Ven, oh Espíritu de entendimiento, ilumina nuestras mentes con la luz de tu verdad eterna y las riquezas de los pensamientos santos. Padre, en el nombre de Jesús,
1: envía tu Espíritu y renueva la faz de la tierra.
0: Padre, en el nombre de Jesús,
1: envía tu Espíritu y renueva la faz de la tierra.
0: Padre, en el nombre de Jesús,
1: envía tu Espíritu y renueva la faz de la tierra.
0: Padre, en el nombre de Jesús,
1: envía tu Espíritu y renueva la faz de la tierra.
0: Padre, en el nombre de Jesús,
1: envía tu Espíritu y renueva la faz de la tierra.
0: Padre, en el nombre de Jesús,
1: envía tu Espíritu y renueva la faz de la tierra.
0: Padre, en el nombre de Jesús,
1: envía tu Espíritu y renueva la faz de la tierra.
0: Oh María, que por obra del Espíritu Santo concebiste al Salvador,
1: ruega por nosotros.
0: Tercera invocación. Ven, oh Espíritu de consejo, haznos dóciles a tus inspiraciones y guíanos por el camino de la salvación. Padre, en el nombre de Jesús,
1: envía tu Espíritu y renueva la faz de la tierra.
0: Padre, en el nombre de Jesús,
1: envía tu Espíritu y renueva la faz de la tierra.
0: Padre, en el nombre de Jesús,
1: envía tu Espíritu y renueva la faz de la tierra.
0: Padre, en el nombre de Jesús,
1: envía tu Espíritu y renueva la faz de la tierra.
0: Padre, en el nombre de Jesús,
1: envía tu Espíritu y renueva la faz de la tierra.
0: Padre, en el nombre de Jesús,
1: envía tu Espíritu y renueva la faz de la tierra.
0: Padre, en el nombre de Jesús,
1: envía tu Espíritu y renueva la faz de la tierra.
0: Oh María, que por obra del Espíritu Santo concebiste al Salvador,
1: ruega por nosotros.
0: Cuarta invocación. Ven, oh Espíritu de fortaleza, y danos fuerza, constancia y victoria en la batalla contra nuestros enemigos espirituales. Padre, en el nombre de Jesús,
1: envía tu Espíritu y renueva la faz de la tierra.
0: Padre, en el nombre de Jesús,
1: envía tu Espíritu y renueva la faz de la tierra.
0: Padre, en el nombre de Jesús,

0: Guía tu espíritu y renueva la faz de la tierra.
1: Padre, en el nombre de Jesús,
0: envía tu espíritu y renueva la faz de la tierra.
1: Padre, en el nombre de Jesús,
0: envía tu espíritu y renueva la faz de la tierra.
1: Padre, en el nombre de Jesús,
0: envía tu espíritu y renueva la faz de la tierra.
1: Padre, en el nombre de Jesús,
0: envía tu espíritu y renueva la faz de la tierra.
1: Oh María, que por obra del Espíritu Santo concebiste al Salvador,
0: ruega por nosotros.

0: Quinta invocación. Ven, oh Espíritu de conocimiento, sé el maestro de nuestras almas y ayúdanos a poner en práctica tus enseñanzas. Padre, en el nombre de Jesús,
1: envía tu Espíritu y renueva la faz de la tierra.
0: Padre, en el nombre de Jesús,
1: envía tu Espíritu y renueva la faz de la tierra.
0: Padre, en el nombre de Jesús,
1: envía tu Espíritu y renueva la faz de la tierra.
0: Padre, en el nombre de Jesús,
1: envía tu Espíritu y renueva la faz de la tierra.
0: Padre, en el nombre de Jesús,
1: envía tu Espíritu y renueva la faz de la tierra.
0: Padre, en el nombre de Jesús,
1: envía tu Espíritu y renueva la faz de la tierra.
0: Padre, en el nombre de Jesús,
1: envía tu Espíritu y renueva la faz de la tierra.
0: Oh María, que por obra del Espíritu Santo concebiste al Salvador,
1: ruega por nosotros.
0: Sexta invocación. Ven, oh Espíritu de piedad, ven a vivir en nuestros corazones para poseer y santificar todos nuestros afectos. Padre, en el nombre de Jesús,
1: envía tu Espíritu y renueva la faz de la tierra.
0: Padre, en el nombre de Jesús,
1: envía tu Espíritu y renueva la faz de la tierra.
0: Padre, en el nombre de Jesús,
1: envía tu Espíritu y renueva la faz de la tierra.
0: Padre, en el nombre de Jesús,
1: envía tu Espíritu y renueva la faz de la tierra.
0: Padre, en el nombre de Jesús,
1: envía tu Espíritu y renueva la faz de la tierra.
0: Padre, en el nombre de Jesús,
1: envía tu Espíritu y renueva la faz de la tierra.
0: Padre, en el nombre de Jesús,
1: envía tu Espíritu y renueva la faz de la tierra.
0: Oh María, que por obra del Espíritu Santo concebiste al Salvador,
1: ruega por nosotros.
0: Séptima invocación. Ven, oh Espíritu del temor de Dios, reina sobre nuestras voluntades y haznos siempre dispuestos a sufrir todo mal antes que al pecado. Padre, en el nombre de Jesús,
1: envía tu Espíritu y renueva la faz de la tierra.
0: Padre, en el nombre de Jesús,
1: envía tu Espíritu y renueva la faz de la tierra.
0: Padre, en el nombre de Jesús,
1: envía tu Espíritu y renueva la faz de la tierra.
0: Padre, en el nombre de Jesús,
1: envía tu Espíritu y renueva la faz de la tierra.
0: Padre, en el nombre de Jesús,
1: envía tu Espíritu y renueva la faz de la tierra.
0: Padre, en el nombre de Jesús,
1: envía tu Espíritu y renueva la faz de la tierra.
0: Padre, en el nombre de Jesús,
1: envía tu Espíritu y renueva la faz de la tierra.
0: Oh María, que por obra del Espíritu Santo concebiste al Salvador,
1: ruega por nosotros.

0: Oh Purísima Virgen María, por tu Inmaculada Concepción fuiste constituida por el Espíritu Santo, tabernáculo escogido de la divinidad.
1: Ruega por nosotros.
0: Que el Divino Paráclito venga pronto a renovar la faz de la tierra. Dios te salve María, llena eres de gracia, el Señor es contigo. Bendita tú eres entre todas las mujeres, y bendito es el fruto de tu vientre, Jesús.
1: Santa María, Madre de Dios, ruega por nosotros pecadores, ahora y en la hora de nuestra muerte. Amén.
0: Oh Purísima Virgen María, por el misterio de la Encarnación, fuiste constituida por el Espíritu Santo, verdadera Madre de Dios.
1: Ruega por nosotros.
0: Que el Divino Paráclito venga pronto a renovar la faz de la tierra. Dios te salve María, llena eres de gracia, el Señor es contigo. Bendita tú eres entre todas las mujeres, y bendito es el fruto de tu vientre, Jesús.
1: Santa María, Madre de Dios, ruega por nosotros pecadores, ahora y en la hora de nuestra muerte. Amén.
0: Oh Purísima Virgen María, perseverante en la oración con los apóstoles en el cenáculo, fuiste abundantemente inflamada por el Espíritu Santo.
1: Ruega por nosotros.
0: Que el Divino Paráclito venga pronto a renovar la faz de la tierra. Dios te salve María, llena eres de gracia, el Señor es contigo. Bendita tú eres entre todas las mujeres, y bendito es el fruto de tu vientre, Jesús.
1: Santa María, Madre de Dios, ruega por nosotros pecadores, ahora y en la hora de nuestra muerte. Amén.
0: Oremos. Envía tu Espíritu, Señor, y transfórmanos interiormente con tus dones. Crea en nosotros un corazón nuevo, para que podamos agradarte y conformarnos a tu voluntad. Te lo pedimos por Jesucristo nuestro Señor. Amén.

Queridos hermanos de Radio María, unámonos en oración por nuestra patria en este tiempo de transición. Señor Jesús, Rey de Reyes y Salvador nuestro, reconocemos con fe humilde que tuya es la victoria definitiva sobre todo mal, división y desesperanza. Que tu luz divina disipe cualquier oscuridad en nuestra patria y que tu paz sostenga a nuestra nación en este momento tan crucial. Madre Santísima, Reina de la Paz y de todos los peruanos, cúbrenos con tu manto maternal. Te pedimos que intercedas ante tu Hijo para que aleje de nuestro pueblo todo espíritu de discordia, injusticia y oscuridad. Te pedimos de corazón que guíes este proceso electoral para que sea justo y transparente. Ilumina a las nuevas autoridades para que la próxima gestión sea una bendición para el Perú. Un gobierno de fe, sabiduría y justicia. Amén.

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Mi encuentro diario con el Espíritu Santo. Compartamos juntos un momento para subir al cenáculo y experimentar junto a la Virgen María un nuevo Pentecostés. Son unos minutos para recibir una nueva visita del Paráclito, que quiere ser tu defensor y fuente abundante de consuelo. Es el momento de permitir que el Espíritu de Amor renueve tu vida espiritual y te colme de sabiduría y amor hacia quienes te necesitan. Queridos amigos, reciban hoy y siempre la paz y la alegría de Jesús y de María. Hoy, 18 de junio, pidámosle al Espíritu Santo que desarrolle en nosotros el don de la creatividad. Primera Crónicas 17:2. Haz todo cuanto te inspira tu corazón, porque Dios está contigo. Palabra de Dios. Si vamos bajando el nivel de ruido que nos rodea, y no solo el ruido audible por nuestros oídos, sino también el ruido de tanta preocupación, de tanta ansiedad, de miedos, de tantas emociones que a veces nos atan, vamos a descubrir que en nuestro corazón hay un tesoro. Hay una música que viene del Espíritu Santo, una música divina. Por eso dice la palabra que escuchemos lo que inspira nuestro corazón, pues Dios está con nosotros. La creatividad es un don del Espíritu Santo que debemos, por un lado, pedir, pero también analizar, desarrollar ante cada situación de la vida. Veamos un par de ejemplos bíblicos que nos ayuda a ver cómo el Espíritu Santo ayudó a un hombre a desarrollar este don de la creatividad para evangelizar. Pablo, al estar anunciando a Jesús en Grecia, se encuentra con muchos lugares sagrados, un altar para cada dios. Este pueblo politeísta tenía todas estas deidades. A veces también nosotros podemos tener diversas deidades que nos impiden adorar al único Dios. Lo cierto que Pablo dice, encontré incluso un altar con esta inscripción, a un Dios desconocido. Mientras los otros altares tenían imágenes de diversos dioses, ese altar estaba vacío. Por eso se decía un Dios desconocido. Y entonces dice, pues bien, yo vengo a anunciarles a este Dios desconocido. ¿Cómo a partir de esta realidad, desde algo que él supo ver con la mirada del Espíritu Santo, en la creatividad evangelizadora, empieza a anunciar a Cristo muerto en la cruz y resucitado? Nosotros necesitamos cultivar la creatividad como un modelo de vida cristiana, un modelo de vida cristiana que nos va a servir en la familia, en las relaciones interpersonales, en el ámbito laboral, en la iglesia y en todos los ambientes. Lo que se cultiva es algo que se va haciendo de a poco, con paciencia, y la creatividad debe ser cultivada. Es un modelo pedagógico que en la iglesia debemos incorporar cada uno de los cristianos para ser evangelizadores, audaces con el poder del Espíritu Santo. La importancia de la creatividad está unida a la capacidad que el Espíritu Santo nos va concediendo de ver una realidad desde diferentes lugares. La realidad para crear, para imaginar, proponer e inventar. Entonces, si pensamos en una relación interpersonal conflictiva, puede ser en el matrimonio, puede ser con el padre, con la madre, con un hermano, con un hijo, el Espíritu Santo nos inspira la creatividad para entrar por un lugar diferente y así que en lugar de que haya discusión, hay una posibilidad de escuchar, de hablar y de resucitar un vínculo que está moribundo o sanar un vínculo enfermo.
Esta creatividad también es llamada, en los últimos tiempos, pensamiento lateral. Y el pensamiento lateral se basa en mirar las cosas de un modo diferente a la manera en que se ve tradicionalmente o que nosotros la miramos. A lo mejor siempre miramos una imagen desde frente, pero cuando empezamos a verla desde los costados, de atrás, empezamos a ver el cuadro completo. El pensamiento lateral se basa en aplicar la lógica de una forma poco convencional, desde una perspectiva donde aplicamos a un problema una solución diferente, creativa. Esto no deja de ser algo racional, lógico, pero este raciocinio, esta lógica, es iluminada por el Espíritu Santo. Por eso, si miramos otro ejemplo bíblico de esta creatividad que viene del Espíritu Santo, la encontramos en el joven rey Salomón. Recordemos que cuando él comienza su reinado, hace una oración a Dios en la cual no le pide riqueza, vida larga, poder sobre sus enemigos. Simplemente le pide al Espíritu Santo el don de la sabiduría para guiar a su pueblo, reconociendo que es débil, que es frágil, que él no puede con la misión que se le ha confiado. Y Dios le da esa sabiduría, esa creatividad, y también le da lo que no le pidió. Una gran riqueza, una vida larga. Cuando nosotros aprendemos a pedir en el Espíritu Santo, según la voluntad de Dios, Dios nos da lo esencial, lo que le pedimos, y también todo lo que es añadidura. Cuando leemos la historia del rey Salomón, un ejemplo clásico de esta creatividad que viene del Espíritu Santo, fue cuando se presentaron dos mujeres, creo que eran prostitutas, que compartían un lecho, las dos tenían un bebé, y venían a quejarse porque uno de los bebés a la mañana estaba muerto, lo habían aplastado. Y la denuncia era que la mujer que tenía el bebé decía que se lo había cambiado por su hijo que estaba muerto. Y entonces, como discutían de quién era el hijo que había sobrevivido, Salomón pidió una espada y dijo: vamos a hacer lo siguiente, voy a cortar el bebé en dos, la mitad para cada uno. Y entonces una mujer dijo: no, déjeselo a ella. La otra decía: sí, córtelo. Y así Salomón tuvo la sabiduría de ver que la mujer que era capaz de renunciar al hijo con tal de que no muriese era la madre biológica, la madre real, y a él se lo entregó. Quiere decir que en la vida tenemos grandes desafíos, propios y ajenos, sobre todo cuando tenés un lugar en el trabajo de mucha responsabilidad, donde tenés que tratar con personas a veces difíciles, cuando a veces tenemos que tomar decisiones desde la profesión, necesitamos que el Espíritu Santo nos conceda esta creatividad. Más allá de que en este momento yo guíe una oración, no dejes de tomar tu tiempo de intimidad para pedirle al Espíritu Santo que te dé esta elasticidad, esta plasticidad mental, este pensamiento lateral, este cultivar la creatividad espiritual evangelizadora en todas las áreas de la vida. Espíritu de Dios, hoy te pido que me liberes de la esclerosis mental y espiritual y que restaures en mí el don de la creatividad. Quizás desde la infancia he tenido que hacer año tras año el mismo camino hasta la escuela y luego día tras día el mismo camino hacia el trabajo y tantas otras cosas igualmente necesarias fijaron en mi vida un ritmo de rutina que entumeció en mí la creatividad. Sin embargo, aunque tenga que realizar las mismas actividades diariamente, si las hago contigo, comienzo a vivirlo de un modo diverso. Se supera la sensación de hastío, de rutina, y crece la creatividad y el entusiasmo. Si me dejo inspirar por ti, cada paso se transformará en una oportunidad para dar gloria a Dios, para seguir creciendo, para prosperar en el trabajo, en las relaciones vinculares y para poder ser un evangelizador según el corazón de Jesús. Por eso te pido que ilumines mi mirada interior y me ayudes a romper estas estructuras rígidas para que pueda hacerlo todo bajo tu divina inspiración y así gustar
las pequeñas actividades cotidianas. Amén. Cuéntame un poco en el chat cómo anda tu plasticidad mental, tu creatividad o tu pensamiento lateral. Que te bendiga Dios, que es Padre, Hijo y Espíritu Santo. Y hasta mañana, si Dios quiere.

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esta hora en Radio María le damos la bienvenida a la doctora Erika Kisser, que nos va a compartir su espacio Encuentro con Jesús. 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

tristeza de esos momentos, te bastará nombrarme en silencio. A veces hemos pensado que Jesús no nos escucha, que Jesús no nos hace caso, que Jesús no nos quiere, pero nada de eso es verdad. Él nos dijo, en la tristeza de esos momentos podrás nombrarme en silencio y aquí me tendrás. Esa es la más pura verdad. Cada vez que estamos tristes, que nos sentimos solos, que tenemos algún dolor físico o moral, Jesús está cerca, está abrazándonos, está cobijándonos, aunque no lo sintamos, aunque Él, para fortalecer nuestra fe, permita que no sintamos nada, que estemos incluso en la más grande sequedad espiritual, jamás dudemos de que aquí está Jesús, como está en esta mañana. Vamos a entregarle este día al Señor. Jesús amado, gracias por recordarme que me basta nombrarte en silencio y saber que tú estás aquí conmigo, como estás ahora, en este momento. Tú, Jesús, estás a mi lado, con todo tu amor, con toda tu presencia gloriosa. Estás aquí conmigo para amarme. Estás aquí conmigo para consolarme, para decirme, calma, todo va a estar bien. Yo estoy contigo. Yo te amo como eres, como estás. Yo te acepto. Yo te sano. Yo te acompaño. Yo te protejo. Gracias, Jesús, por esta certeza, porque un día como hoy, en tu ascensión, tú te fuiste al cielo, pero nos dijiste que no nos quedábamos solos, que nos ibas a enviar tu Espíritu, que es tu misma presencia en nosotros. Gracias por todo tu amor, Señor. Gracias por tu cercanía. Gracias por estar aquí, ahora, conmigo. Amén. Muy buenos días, queridos amigos. Espero que todos estén muy bien empezando este domingo. En cada programa, Jesús va a darnos algo, va a enseñarnos algo, va a poner algo en nuestro corazón. Y a través de este libro que estamos estudiando ahora, que es el libro, además, de una psiquiatra creyente, la doctora Marian Rojas, ¿cómo hacer que te pasen cosas buenas? El día de hoy, el Señor nos va a hablar, estamos todavía en este capítulo que se llama El antídoto al sufrimiento, el amor. Y la doctora Marian Rojas dice de que algo que nos da fuerza para vivir, que nos da alegría y esperanza, es el amor a nuestras creencias y a nuestros ideales. ¿Y quién mejor que nosotros aquí en Radio María sabemos que nuestra fe, que nuestra confianza en Dios, que nuestra esperanza en la vida eterna es muchas veces lo único que nos sostiene? Podemos estar pasando momentos complicados, podemos estar sufriendo inclusive, pero el amor a Dios, el amor a Jesús, a la Virgen, la confianza de que ellos están con nosotros es tan importante que nos diferencia de muchas otras personas que se hunden en el sufrimiento, que no lo soportan más y que incluso quieren irse de este mundo. Nosotros no. Nosotros tenemos la certeza de que todo lo que nos sucede, como nos dice San Pablo, es para nuestro bien. Por eso es que es tan importante y nosotros damos fe de esto que nos va a explicar la doctora Marian Rojas, cómo el amor a nuestras creencias, a nuestra fe y a nuestros ideales nos da fuerza para la vida. ¿Qué nos dice la doctora Marian Rojas en este capítulo? Todos conocemos personas que han sobrevivido a las peores circunstancias por el amor a sus ideales. Desde Nelson Mandela, por el amor a su pueblo, a Tomás Moro, es Santo Tomás Moro, por amor a su fe. O incluso Maximiliano Kolbe,
entregando su vida a cambio de un padre de familia en el campo de concentración. Incluso los soldados rusos en la Segunda Guerra Mundial aguantaban temperaturas de menos 20 grados bajo cero en el campo de batalla por el amor a su patria. Cada persona tiene sus propios ideales, pero si son fuertes, pueden ser un gran aliado en el dolor. Porque a uno se le puede arrebatar absolutamente todo, menos su libertad de elegir su actitud ante la vida. Con los valores, los ideales y las creencias, uno puede diseñar, a pesar de las circunstancias, su propio destino. Esa libertad interior nos permite encontrarle sentido a nuestra vida, cualquiera que sean las circunstancias. A ver, es lo que decíamos, ¿no? Acá nosotros, los católicos, nos sostiene saber que estamos siguiendo a Jesús y que a veces tenemos que pasar por la cruz para el momento de gloria. Sabemos, y la palabra de Dios nos lo repite a cada momento, de que el Señor está con nosotros, está en medio de nosotros, se mueve en nuestra

Sabemos, y la palabra de Dios nos lo repite a cada momento, de que el Señor está con nosotros, está en medio de nosotros, se mueve en nuestra casa, en nuestra vida, en nuestro corazón, que en Dios vivimos, nos movemos y existimos. Por eso nunca estamos solos. Aún en medio de las más terribles tribulaciones, Dios está con nosotros. Eso es lo que a nosotros nos sostiene, lo que nos da fuerzas cada mañana para levantarnos y decir, hoy va a ser un buen día porque Dios está conmigo. Pase lo que pase, Señor, sé que tú me amas. Esa es la certeza que ni en ningún momento nos debe abandonar, porque es nuestra fuerza. El Señor es esa fuerza, su presencia y su amor es esa energía para vivir, esa vitalidad para hacerle frente a las circunstancias más difíciles. Y yo sé que muchos de nosotros pasamos momentos muy complicados, de salud, familiares, económicos, de todo tipo, espirituales. Pero sabemos que es parte de esas circunstancias de vida que Dios ha diseñado o ha permitido para llevarnos al cielo finalmente. Entonces, nos toca afianzar cada vez más nuestra fe, alimentarla. Y por eso es que agradecemos Radio María, porque en Radio María no tenemos más que encender la radio para tener una catequesis, una enseñanza, una oración, que mucha gente no tiene. 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Y eso es parte del amor a nuestras creencias, a nuestros ideales, ¿no? ¿Qué más nos dice la doctora Marian Rojas? Esta libertad interior nos permite encontrarle sentido a nuestra vida, cualquiera que sean las circunstancias, incluso en los campos de concentración. Durante la Segunda Guerra Mundial, hubo personas que, aferradas a esta libertad interior, supieron elevarse sobre las atrocidades que les rodeaban. Recuerden, ¿no? Víctor Frankl, que estuvo en un campo de concentración, él cuenta cómo las personas tenían recuerdos, tenían pensamientos sobre las personas que amaban, a los que aferrarse. Esa persona tenía la facultad de sobrevivir física y psicológicamente a esas situaciones tan difíciles. Entonces, ¿qué nos dice la doctora? Cuando alguien posee recuerdos a los que agarrarse, creencias o ideales, esa persona tiene la capacidad de sobrevivir física y psicológicamente a cualquier trauma. Poseer ideales, mantener recuerdos agradables de nuestra vida a los que recurrir cuando las circunstancias nos opriman, puede suponer un importante refuerzo para enfrentarnos a los problemas que sobrevengan en el futuro. A ver, fíjense qué importante es esto, ¿no? El decir, yo vivo porque tengo nietos a quien cuidar. Yo vivo porque tengo amor en mi corazón para dar. Yo vivo porque tengo que cuidar a un ser querido, a un papá, a una mamá, a un hijo. Yo vivo porque tengo obligaciones que el amor ha puesto en mi corazón. Tengo que

evangelizar, tengo que hablar de Dios, o tengo que cuidar de mí porque yo soy valioso a los ojos de Dios. Pero, dice la doctora María Rojas, por supuesto, cuidado con los extremos. ¿Por qué? Porque hay personas que ya se van a una radicalidad, ¿no? Que ya se convierte en fanatismo. Y ella dice, no, cuidado, porque el razonamiento extremo justifica cualquier actuación con tal de conseguir su objetivo. Es bueno, dice, que nuestro sistema de valores sea la brújula que guíe nuestra actuación, para que en el camino hacia esa meta legítima no atropellemos a los demás. Las personas con ideas radicales no pueden entender y respetar las convicciones de otros y llegan a justificar la vulneración de los derechos ajenos si ello les acerca a su fin. Entonces, cuidado con los extremos, cuidado con el fanatismo, pero sí tengamos esas metas, esos ideales, esa fe que nos sostiene en la vida. Vamos a pensar cuáles son nuestros ideales, nuestras creencias, nuestra fe. Vamos a pensar, y si nunca lo hemos pensado, este es un buen momento. ¿Qué me sostiene en la vida? ¿Qué convicción? ¿Qué certeza? ¿Cuál es mi fe? ¿En qué sueño? ¿En qué creo? Y claro, ya desde aquí, desde Radio María, sabemos que amamos inmensamente a Dios, que creemos en Jesús, que amamos y confiamos en la Virgen, que sabemos que estamos rodeados de nuestros ángeles, creemos en nuestros ángeles, en nuestros santos, y ellos nos acompañan y nos dan fuerza para seguir adelante.

0: Pidámosle al Señor que nos ayude a fortalecer nuestra fe, a saber que en todo momento Él camina a nuestro lado, y que cuando nosotros ya no podemos caminar, Él nos carga en sus brazos. Démosle gracias, pero para crecer en la fe también necesitamos alimentarnos de su palabra, de la oración, de la Eucaristía, de todas las charlas que escuchamos en Radio María, de los libros que podamos leer, de los videos que podamos ver que nos hablen de Dios, que nos instruyan en nuestra fe. Quiero que escuchemos una reflexión muy bonita que hace un sacerdote sobre el amor a los ideales. Vamos a escucharla.
1: Los ideales y las utopías están ahí como modelos a seguir, y el gran tema es que nosotros nos formamos a imagen y semejanza de nuestros ideales. Intentamos ser y hacer lo que admiramos, algo que los filósofos ya decían hace más de 20 siglos, y en esto coincidieron más o menos todos. E incluso ahora no hay que ir demasiado lejos para verlo, porque cuando somos pequeños admiramos héroes, heroínas, personajes de los programas que vemos o de otras historias, y nosotros deseamos ser como ellos o como ellas. Entonces, esta es la razón de que sean importantes los ideales, porque quizá nunca podemos ser completamente justos, o completamente buenos, o nunca podemos alcanzar la verdad de algo, o ser tan valientes como nuestros héroes y heroínas. Pero como aspiramos a ser cada una de estas cosas, cada día nos esforzamos por ser buenos, justos y valientes, y entonces, en la medida de lo posible, hacemos que esos ideales o esa utopía se vuelvan realidad. Es un poco como pasa cuando uno quiere ser un buen deportista y practica todos los días. Quizá nunca llegue a ser el mejor en todo, ni consiga todos los premios, ni tenga una carrera de puras victorias, pero en esa constante práctica, poco a poco, uno se va convirtiendo en el mejor deportista que puede llegar a ser. Y entonces, si todos los días tenemos como modelo a seguir que hay que ser justos y amables con los demás, al final, cada día vamos a llevar a la práctica esos ideales. Por supuesto, quizá un día fallemos y seamos groseros con alguien, pero uno procuraría que eso no pase tan seguido, porque no queremos ser así. En cambio, cuando no hay ideales, dice Yedo que regresamos a la caverna. Él está haciendo referencia a un texto de Platón, pero el punto es que sin ideales caemos en la oscuridad. Así como en una caverna todo está oscuro, no distingues nada y por eso no sabes a dónde ir, una persona sin ideales va por la vida sin saber a dónde se dirige. Y por ejemplo, un día puede ser muy amable contigo, pero al siguiente es todo lo contrario. O puede decirte una cosa hoy y al otro se contradice, o simplemente le puede dar igual lo que haga. Eso pasa porque no le interesa tratar de hacer el bien, ni decir la verdad, o hacer su trabajo lo mejor posible, así que va por la vida como le vaya conviniendo. ¿Hasta dónde se puede llegar viviendo así? La verdad es algo que yo no sé. En cambio, Emilio Yedo dice que, en su opinión, las grandes cosas que se han hecho se han conseguido con un grado de utopía. Y parece que tiene toda la razón y aplica para diferentes cosas. Puedes llegar a convertirte en el médico fundamental en el tratamiento de la leucemia, o en uno de los más grandes deportistas a través de perseguir un ideal. ¿Y quién dice que no puede pasar lo mismo si todos los días nos esforzamos por ser justos, por ser buenos y por hacer lo mejor que podamos? Muchas buenas cosas se consiguen a través de seguir un ideal, buscando una utopía, y así como muchos otros, nosotros también podemos hacerlo, porque perderse en la caverna, vivir sin ideales, sin principios, quién sabe a dónde nos lleve, pero no creo que sea tan lejos como hasta donde podemos llegar si nos planteamos un ideal que tratar de conseguir. Y por eso tenemos que seguir hablando de los ideales, aunque parezcan una utopía, porque si grandes cosas se han conseguido a través de ellos, nada nos dice que esto no pueda seguir sucediendo.
0: Qué interesante esta reflexión, porque nos aterriza un poco en lo cotidiano, ¿no? Nuestros ideales de amar a Dios tienen que plasmarse en pequeños ideales, el decir siempre la verdad, no hablar de los demás, no criticar, no juzgar, hacer nuestro trabajo de la mejor manera, conducirnos en cada momento como lo haría Jesús, como Jesús, para hacer sonreír a Jesús que está a nuestro lado y que nos está acompañando. Entonces, no olvidemos de que nuestra fe tiene que mostrarse en nuestras obras pequeñitas, en las grandes también, pero que se note que amamos a Dios en nuestras palabras, en nuestros gestos, en el tono de nuestra voz, en nuestras opiniones. Porque si no, ¿cuál es la diferencia con las personas que no tienen fe y no tienen un ideal? Entonces, vamos a proponernos también que nuestros ideales se concreticen en virtudes cotidianas. la sinceridad, la bondad, el silencio, la justicia, en esas cositas con las que todos luchamos a diario, ¿no? Porque todos nos proponemos y a veces caemos en esto de ya, no voy a hablar mal de nadie, no voy a criticar, no voy a imponer, no voy a renegar, no voy a quejarme, no voy a mentir. Tenemos que seguir, aunque nos caigamos, y aunque nos caigamos feo y tengamos que confesarnos, volvemos, ¿no? Volvemos a con esos propósitos de vida que son los que finalmente nos van a llevar al cielo. Bien, el siguiente tema que nos propone la doctora Marian Rojas es cómo nuestros recuerdos también pueden ser una fuente de alivio al dolor. ¿Por qué? Porque recuerden esta premisa que los neurocientíficos ahora han demostrado. Lo que nosotros pensamos influye en nuestro cuerpo y no importa si es real o fantaseado. Es decir, no importa si estamos viviendo algo o lo estamos imaginando o recordando, tiene prácticamente el mismo efecto en nuestro cerebro. ¿Ustedes se imaginan el poder que tenemos en nuestra mente y en nuestra imaginación y en nuestra memoria para que nuestro cuerpo responda de la misma manera si vivimos algo que si lo pensamos y lo imaginamos? Ese es un poder muy grande y vamos a hablar de esto porque depende de nosotros cómo manejamos nuestra mente, nuestros recuerdos y nuestra imaginación. Por eso es que el amor a los recuerdos es muy importante para darnos fuerza para seguir adelante. Obviamente, los buenos recuerdos, el poder volver a un momento bonito, a un momento de felicidad, va a hacer que nuestro cerebro produzca los mismos neuroquímicos que produjo en ese momento y que puede producir ahora si lo viviéramos. Pero ojo, acá hay que tener cuidado, no hay que melancolizarnos con los recuerdos. Es decir, no hay que tener un buen recuerdo para después ponernos a llorar. Eso ya no es un buen recuerdo. Un buen recuerdo es un momento que nos llena de amor, que nos llena de gratitud y que nos da mucha alegría al que podemos recurrir en un momento difícil. Tampoco se trata de vivir de los recuerdos, ¿no? De encerrarnos en el pasado y no querer ver lo bueno del presente. No, estamos hablando de que el amor a los recuerdos es una herramienta que podemos utilizar en momentos difíciles para tener un poco de consuelo, de alegría, de entusiasmo y de ganas de seguir adelante. Porque así como pudimos amar en esos momentos, podemos amar ahora. Solamente es para despertar una sonrisa, para despertar el amor en nuestro corazón y luego trasladarlo a nuestra vida diaria. ¿Qué nos dice la doctora Marian Rojas en este libro que estamos estudiando, Cómo hacer que te pasen cosas buenas? El amor a los recuerdos. Voltaire dice, hay momentos en la vida cuyo recuerdo es suficiente para borrar años de sufrimiento. ¿Te sorprende que el amor a un recuerdo pueda mitigar el dolor? Viktor Frankl observó que en Auschwitz había personas que fallecían pocos días después de llegar, independientemente de su estado físico, y otras que aguantaban largos periodos de tiempo pese a no ser más fuertes que los que caían antes. Su propia existencia en el campo de concentración le confirmó que las personas cuyas vidas tienen un sentido toleraron mejor el sufrimiento. Las personas que encuentran una finalidad, un objetivo, un sentido en su vida tienen más razones para ser felices. Pero ¿cuánta gente no encuentra motivos para levantarse cada mañana? Si uno tiene pensamientos y recuerdos constantes relacionados con gente a la que quiere, a momentos especiales o ilusiones por las que vivir, será más alegre y feliz. Miren qué importante, pensamientos relacionados a la gente que uno quiere o recuerdos. Claro, porque nuestros seres queridos nos conectan con la vida, porque nos conectan con el amor, porque queremos hacerles bien, queremos ayudarlos a lograr sus metas, a crecer, a ser felices, incluso aunque no estén con nosotros. Nuestra oración, una comunicación de vez en cuando, ya es suficiente para darnos alegría, para darnos consuelo, para saber que están ahí, que les deseamos lo mejor y que los acompañamos con nuestro cariño, con nuestra oración. Eso ya es suficiente. Pero miren lo que dice la doctora Marian Rojas. Sin embargo, eso no siempre nos sale natural y hay que trabajarlo. Tenemos que ser capaces de pensar en nuestras vidas y encontrar esas personas, esos momentos o esperanzas para que se conviertan en nuestras fuerzas y motores. Vamos a pensar otra vez. ¿Cuáles son esas personas, esos recuerdos, esos ideales que nos dan fuerzas cada día? ¿En qué pensamos cuando abrimos los ojos? Es importante que tengamos esos ideales, esos seres amados, que pueden perfectamente ser Jesús, ser la Virgen, que nos dan fuerza para vivir, y esas personas que también nos animan porque queremos verlas bien. Dice la doctora, nos adentramos en un tema importante. Recordar momentos placenteros tiene un fuerte impacto en el cerebro. El hecho de recordar momentos especiales de nuestro pasado tiene la capacidad de producir las mismas sustancias y activar las mismas zonas del cerebro que se activaron cuando eso pasó en realidad. Esta es una auténtica revolución en el mundo de la neurociencia. El doctor Herbert Benson, cardiólogo y profesor de la Universidad de Harvard, ha sido uno de los primeros científicos en ahondar en el poder de la relajación y la oración. Es pionero en estudios mente y cuerpo. Su objetivo es demostrar la bondad de la oración y las actitudes mentales positivas de los buenos recuerdos frente a los efectos de la ansiedad y el estrés. A ver, el que nosotros estemos relajados y recordemos un momento bonito, recordemos una escena que nos dio felicidad, pensemos en una persona que nos amó y a la que nosotros amamos, eso produce las mismas sustancias que cuando ocurrió, activa las mismas zonas cerebrales como si eso estuviera ocurriendo en este momento. Entonces, ¿se imaginan el poder sanador, el poder regulador, el poder relajante que pueden tener? Entonces, no olvidemos que tenemos lindos recuerdos que a veces tenemos que buscar, a veces tenemos que ir a encontrar ese recuerdo. Y este doctor del que nos hablaba la doctora Marian Rojas creó toda una teoría en la que él proponía que cuando uno recordaba un evento gratificante, un momento emotivo o alegre del pasado, nuestro organismo de todas maneras liberaba sustancias químicas antidepresivas. Entonces, vamos a seleccionar de todos los recuerdos a lo largo de nuestra vida esos especiales a los que podemos volver cuando nos sintamos tristes, animados, que no somos capaces de generar ese amor en nuestro corazón. Vamos a escuchar a la misma doctora Marian Rojas, que habló de esto en una de sus conferencias. El amor a los recuerdos.
2: Y el amor, hay un amor que me apasiona, que es el amor a los recuerdos. Está científicamente demostrado. El premio Nobel de Medicina, Susumu Tonewaka, que descubrió los anticuerpos, ahora se dedica a estudiar los recuerdos. He descubierto que recordar activa las mismas sensaciones que cuando pasó, y a veces incluso más. Entonces ese recuerdo Cuando mi padre esto lo hace mucho, cuando va alguna vez con amigos, estamos en consulta y alguien está mal en pareja, le dice, ¿cómo os conocisteis? ¿Qué sentiste? ¿No? Y entonces la persona empieza a contar. Y entonces yo siempre decía, ¿por qué haces eso? Y dice, no sé, algo pasa. Pues ahora ya sabemos que cuando uno revive, uno ama esos recuerdos y los vuelve a pasar. Recordar es volver a traer al corazón cosas bonitas, ¿no? Y entonces que recordemos, que no tengamos miedo de esos recuerdos que inundan el alma.
0: Esto es importante porque ella también en su libro dice, ¿no? Cuando tenemos tensión con nuestra pareja, cuando estamos pasando momentos difíciles, es bueno preguntarnos, ¿cómo nos conocimos? ¿Qué me conquistó de mi pareja? ¿Qué fue lo que yo pude ver que otros no vieron o que otros también veían, pero que a mí me enamoró? Entonces, cuando uno empieza a recordar esos momentos de cómo nos conocimos, cómo pasamos momentos bonitos, dice ella, a pesar del mal humor y la tensión, el hecho de recordar eventos alegres del pasado logra cambiar el tono emocional. Por eso, muchas técnicas de relajación o de curación de estrés o traumas tienen lo que llamamos un lugar seguro en la mente. Es decir, una sensación, un recuerdo, una imagen que nos produce paz solo con recordarla. A ver, pensemos nosotros, ¿qué recuerdo es nuestro lugar seguro? ¿Algo de nuestra niñez? ¿Algo de nuestra juventud? ¿De nuestra vida adulta? ¿Una experiencia que hemos tenido con el Señor? ¿Un momento de oración especial? ¿Una reunión con nuestros hijos, con nuestros nietos? Un momento de amor especial, el traerlo a la mente es un antídoto poderosísimo contra la tristeza, contra la depresión, incluso contra la cólera. Entonces recordemos que nuestros recuerdos tienen un gran poder curativo y podemos repetirlos cuando querramos, solamente cerramos los ojos, nos concentramos en ellos, lo disfrutamos el tiempo que queremos y las veces que queremos. Vamos a terminar con esta reflexión sobre los recuerdos positivos.
3: Acuérdate de lo bueno. Cuando el cielo esté gris, acuérdate de cuando lo viste profundamente azul. Cuando sientas frío, piensa en un sol radiante que ya te ha calentado. Cuando sufras una derrota temporal, recuerda tus triunfos y logros. Cuando necesites amor, revive tus experiencias de afecto y ternura. Piensa en los regalos que has recibido, los abrazos y besos que te han dado, los paisajes que has disfrutado y las risas que has compartido. Si esto lo has tenido, lo puedes volver a tener. Alégrate por lo bueno que tienes y por lo bueno de los demás. Desecha los recuerdos tristes y dolorosos y, sobre todo, no guardes rencor, no te lastimes más. Piensa en lo bueno, en lo amable, en lo bello y en la verdad. Recorre tu vida y detente donde haya. Bellos recuerdos y emociones sanas, vívelas otra vez. Visualiza aquel atardecer que te emocionó. Revive esa caricia espontánea que se te dio. Disfruta nuevamente de la paz que ya has conocido. Piensa y vive el bien. Allí en tu mente están guardadas todas las imágenes. Solo tú decides cuáles has de volver a mirar. Tómate un momento hoy para recordar lo bueno y deja que esas memorias iluminen tu día.
0: Vamos a hacerlo ahora juntos. Voy a pedirles que dejen un ratito todo lo que están haciendo. Vamos a ponernos cómodos. Vamos a cerrar los ojos y a respirar lenta y profundamente. Inhalamos. Retenemos y exhalamos. Inhalamos, retenemos Exhalamos. Vamos a relajar nuestro cuerpo, recorriéndolo desde los pies hacia la cabeza. Lentamente vamos soltándolo, vamos relajando cualquier tensión o contracción. Nos vamos sintiendo más sueltos y descansados. Vamos a calmar nuestra mente. Y vamos a pedirle al Espíritu Santo que traiga un recuerdo hermoso de nuestra vida, un momento agradable. Vamos a entrar en ese momento. Vamos a mirar el lugar, los objetos, recordar los olores, la temperatura, la persona o las personas que estaban allí, sus gestos, sus movimientos, sus palabras. Vamos a revivir lo que nosotros sentimos en ese momento. Vamos a disfrutarlo plenamente.

Ahora vamos a volver a guardar ese momento en nuestro corazón, dándole gracias a Dios, sacando fuerza para seguir adelante, agradeciendo el amor recibido y dado. Vamos a concentrarnos ahora solo en lo que hay en nuestro corazón, en esa suavidad, en ese calor, en esa ternura, y vamos a volcarlo en el ahora. Vamos a amar, vamos a sentir esa alegría en nuestra vida ahora, con un ser querido ahora. Vamos a hacer que eso se traslade a nuestro presente. Y vamos a darle gracias a Dios por esos momentos. Vamos a revivir ahora otro momento hermoso. Aunque esas personas ya no estén con nosotros, con mucha gratitud vamos a revivir la alegría, el amor, la paz que nos hicieron sentir. Y vamos a dar gracias, sin tristeza, si esas personas ya no están, solo con gratitud. Gracias, Señor, por todos los momentos hermosos, por todas las personas maravillosas que pasaron por mi vida, porque sé que un día nos vamos a encontrar en el cielo. Por eso me esfuerzo, por eso trato de vivir como tú quieres, porque sé que los que ya están allí y los que en algún momento llegarán, todos nos volveremos a unir en un abrazo de amor. Porque en el cielo volverán esos momentos de amor. Gracias, Señor. Amén.

Recuerden que tenemos una esperanza de que nos vamos a volver a encontrar y abrazar con nuestros seres queridos que ya partieron. Eso nos tiene que dar mucha fortaleza, eso también tiene que ser un ideal, una esperanza, que si nosotros somos aquello que Dios quiere, que tratamos de ser, porque nunca vamos a ser todo lo que podamos, o sea, lo que no, nunca vamos a ser perfectos totalmente, pero vamos a tratar de ser lo mejor que podamos. ¿Para qué? Para encontrarnos de nuevo con nuestros seres queridos que ya partieron y con los que van a llegar también después que nosotros, porque nos espera una eternidad gozosa, nos espera un mundo de amor, de felicidad, sin sufrimiento, sin llanto, sin dolor. Y ese también es un ideal, esa también es una meta. Todos estamos caminando ese mismo camino y esa meta, el pensar en ella nos tiene que dar fuerza. Por eso es que un recuerdo bonito al que podemos recurrir es esa experiencia de amor de Dios que todos hemos sentido en algún momento, en una misa, en una oración, en un rosario, en lo que fuera. Esa certeza de que Dios nos ama, que está con nosotros, que camina a nuestro lado. Y recordarla claramente en esos momentos en que nos sentimos turbados, en que sentimos dolor, saber que Dios nos mostró su presencia y su amor en un momento para que podamos recurrir a Él y a ese recuerdo para darnos fuerza. Bien, es momento de abrir nuestros teléfonos. Me encantaría que ustedes cuenten cuáles son esos momentos a los que ustedes vuelven cuando les falta ánimo, cuáles son sus ideales que nos sostienen en la vida. Eso es muy importante que podamos compartirlo porque nos va a animar a todos, nos va a dar fuerza a todos, porque finalmente recuerden que todos en Radio María caminamos el mismo camino. Estamos, nuestra meta es el cielo, es el Señor, y en nuestro día a día caminamos de su mano. Entonces, compartir estas experiencias siempre, siempre nos ayuda. Vamos a dejarnos envolver, vamos a cerrar los ojos. Ven Espíritu Santo, Espíritu de amor, Espíritu de paz y de alegría. Entra, entra a mi corazón. Quiero recibir todo ese amor que tú estás enviando. Quiero recibir esa lluvia de luz, de gracia, de perdón y de poder, de fortaleza y sabiduría. Ven Espíritu Santo, te abro mi corazón. Te abro mi mente. Entra. Entra a mi cuerpo. Llénalo de luz, de salud. Llénalo de vida. Tú eres la vida. Tú eres la luz. Eres el amor. Toca mi mente. Límpiala. Elimina tristezas, negatividad, pesimismo, dolor. Pon en mi mente luz, esperanza, claridad, confianza. Ven Espíritu Santo, toca mi corazón que es tuyo, que está hecho a tu imagen, llénalo de amor, ese amor que tú pusiste desde el instante de mi creación, haz que crezca, que florezca, que dé fruto. Quiero amar como tú me amas, perdonar como tú me perdonas, comprender como tú me comprendes. Dame un corazón bueno, un corazón sano. Un corazón que ame. Ven Espíritu Santo. Ven Espíritu de amor. Ven Espíritu de Dios. Gracias Señor. Gracias por este encuentro contigo. Con tu amor, con tu verdad, con tu alegría. Gracias por cobijarme. Por abrazarme, por sonreírme. Por decirme que todo está bien, que estás conmigo y que un día no nos separaremos jamás, pero que ahora me toca caminar en fe, sabiendo que estás conmigo y que me amas, con esa certeza, con esa confianza y con esa alegría, para compartirla, para derramar ese amor que estás poniendo en mi corazón. Gracias, Señor. Bendito seas, alabado seas, glorificado por siempre. Santo eres. Gracias, Señor.
Gracias, Jesús. Bien, queridos amigos, ya no, el tiempo nos ganó. Muchas gracias, gracias de verdad, de corazón, por su cariño, por su confianza, por este amor a nuestra radio. No duden ni un solo instante de que estamos envueltos en el amor de Dios, en la dulzura de la Virgen, en la comunión de los santos, con todos los santos, con todos los ángeles, con todos los hombres de buena voluntad, con las almas del purgatorio que esperan ver la luz, con nuestros seres queridos del cielo, con todos los bienaventurados del cielo. Somos una gran familia y ellos son nuestra fortaleza, nuestro consuelo. Nos quedamos en el dulce corazón de Jesús, en el amor de Dios y con todas las gracias que hemos recibido para compartirla en este día y que vamos a seguir recibiendo, que solo falta abrir el corazón, porque Dios está siempre con nosotros, porque en Él vivimos, nos movemos y existimos. Y con esa fuerza, con ese amor, vamos a salir al mundo con la mirada al frente, con la frente levantada y con todas las fuerzas, porque como dice esta canción que vamos a escuchar al final, resistiré, porque Dios está conmigo. Un abrazo grande, grande para todos y que Dios nos bendiga.

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0: esta hora de la madrugada, 2 de la mañana, le damos la bienvenida al padre John Cuadros, que nos va a compartir su programa Vivir la Fe en Primera Persona. 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
1: Buenas tardes, queridos amigos de Radio María. Los saluda el padre John Cuadros, muy contento de estar con ustedes una vez más en este su programa, Vivir la Fe en Primera Persona. Estamos ya en la edición 292 de nuestro programa y siempre contentos de poder compartir con ustedes semana a semana estos temas de moral católica. Hoy tocaremos el tema La Sagrada Comunión, necesidad y obligación de recibir la primera parte. Es un tema que nos va a ocupar al menos unas 3 semanas, porque el sacramento de la Eucaristía tiene tantos elementos, tantas aristas, diríamos así, como para poder nosotros también compartir y reflexionar sobre él, que necesitamos el tiempo necesario. Cuando hablamos de necesidad, queremos precisar, ¿no?, con toda claridad y distinción, la necesidad y obligación de recibir la Eucaristía. Pero para eso debemos hacer 2 consideraciones o 2 prenotandos. Primero, la Eucaristía puede recibirse realmente o también en el deseo. Hemos hablado en la semana anterior de la comunión, por ejemplo, espiritual y de la comunión sacramental. En segundo lugar, la necesidad de recibir la Eucaristía puede ser de medio, si es absoluta o indispensable por la naturaleza misma de las cosas, por ejemplo, la gracia santificante para salvarse, o también por divina institución, por ejemplo, el bautismo de agua para la misma salvación. O también puede haber una necesidad de precepto si obedece únicamente a un mandato positivo de la ley divina o eclesiástica, sin que lo imponga la naturaleza misma de las cosas. Teniendo en cuenta estos principios, vamos a establecer la doctrina de esta necesidad y obligación de recibir la Sagrada Comunión con algunas conclusiones, como hemos hecho en ocasiones anteriores, y nos referimos a 3 conclusiones que vamos a reflexionar. La primera dice: la recepción real de la Eucaristía no es necesaria con necesidad de medio para la salvación. Evidentemente vamos a explicar qué significa esto. La segunda conclusión afirma que el deseo, al menos implícito, de la Eucaristía es necesario con necesidad de medio para la salvación. Y la tercera conclusión: la recepción real de la Eucaristía por todos los bautizados con uso de razón es necesaria con necesidad de precepto, tanto divino como eclesiástico. Entonces, decíamos en la primera conclusión, la recepción real de la Eucaristía no es necesaria con necesidad de medio para la salvación. La razón es porque únicamente la gracia santificante es absolutamente necesaria con necesidad de medio para la salvación. Ahora bien, la gracia puede adquirirse por el bautismo, o por la penitencia, o por el acto de contrición antes de recibir la Eucaristía realmente, ¿no?, sacramentalmente. La Eucaristía, además, es un sacramento de vivos, que supone ya al que la recibe en posesión de la gracia santificante, ya ha sido bautizado, está en gracia de Dios. Esta doctrina completamente cierta con relación a los adultos es de fe con relación a los niños, por la siguiente definición dogmática del Concilio de Trento. Si alguno dijere que la comunión de la Eucaristía es necesaria a los párvulos antes de que lleguen a los años de la discreción sea anatema. Bueno, era el modo en el cual se expresaban las afirmaciones dogmáticas en ese momento, ¿no? ¿Qué dice la segunda conclusión que también vamos a compartir? El deseo, al menos implícito, de la Eucaristía es necesario con necesidad de medio para la salvación. La razón es porque, como explica Santo Tomás, la Eucaristía es el fin de todos los sacramentos, puesto que en ella se consuma la unión con Cristo, que se incoa, que se dona, en la recepción de cualquiera de los otros. De suerte que el que inicia su incorporación a Cristo por el bautismo y por el acto de contrición, quiere por el mismo hecho su unión perfecta con Él en la Eucaristía, porque lo imperfecto se ordena a lo perfecto, y todas las cosas tienden a su fin. Y evidentemente entonces, la Eucaristía, como la plenitud de todos los sacramentos, está orientada, o a ella, mejor dicho, están orientados los demás sacramentos. Por consiguiente, nadie puede salvarse sin el deseo de la Eucaristía, al menos implícito. Es como cuando Jesús, ¿no?, dijo: quien come mi carne y bebe mi sangre tiene vida eterna. Y evidentemente, para el creyente, para el bautizado, se hace natural, es implícito, ¿no?, el deseo de la Eucaristía, aunque en el momento tal vez no lo manifieste. Por ejemplo, en el mismo acto de contrición que realiza el infiel bajo el influjo de una gracia actual. Aquí el infiel nos referimos no necesariamente al que no cree, sino al que ha estado alejado de repente de la gracia de Dios. En los niños, sin uso de razón, este deseo lo suple la Iglesia, que al bautizarlos les encamina ya hacia la Eucaristía. Y esto es algo también bonito, ¿no? Saber cómo la gracia de Dios está siempre allí, pendiente para nosotros, para poder estar, diríamos así, protegidos, bendecidos, cubiertos por la gracia de Dios a través de la Iglesia. ¿Qué afirmaba la tercera conclusión? La recepción real de la Eucaristía por todos los bautizados

de la Iglesia. ¿Qué afirmaba la tercera conclusión? La recepción real de la Eucaristía por todos los bautizados con uso de razón es necesaria con necesidad de precepto, tanto divino como eclesiástico. He aquí el sentido y alcance de esta conclusión, que vamos a desglosarla frase por frase, como hemos hecho en otras ocasiones. Habla de la recepción real, entonces no solo en el deseo, sino la recepción real. Por todos los bautizados, solo a ellos afecta directamente el precepto de recibir la Eucaristía, ya que el bautismo es la puerta de todos los demás sacramentos, y sin él no puede recibirse válidamente ninguno de los otros sacramentos. A los no bautizados afecta el precepto indirectamente, o sea, en cuanto que tienen obligación de convertirse a la verdadera religión cuando la conozcan suficientemente. Pero mientras no la conozcan, mientras no hayan recibido el bautismo, evidentemente ellos no tienen esta, digamos así, obligación, ¿no? No forman parte de esta necesidad de precepto. Habla además de quienes tienen uso de razón. Ya hemos visto que es indispensable en circunstancias normales el uso de razón. Por eso también la Eucaristía no se recibe de bebitos, por decir, o de niños pequeños, sino a una cierta edad en la cual uno pueda, como decía San Pío X, distinguir pan de pan, ¿no? El pan material del pan espiritual. Para el viático no se requiere un uso de razón perfecto. Basta que los niños sepan distinguir la Eucaristía del pan ordinario y adorarla reverentemente. ¿No? De hecho, hay familias, y ojalá que las hayan cada vez más, que a sus hijos desde pequeños los guían, los educan, los forman, para que puedan ellos también ser asiduos participantes de la celebración eucarística y desde pequeños incluso deseen recibir la Eucaristía, ¿no? En circunstancias de peligro de muerte, podrían ellos recibir la Eucaristía como viático, por supuesto, ¿no? Habla además esta conclusión de que es necesaria, o sea, obligatoria bajo pecado mortal, al menos en los días o circunstancias determinados por la Iglesia, como cuando se hablan de las celebraciones de precepto. De hecho, hay un precepto que nos mueve a comulgar al menos una vez al año en Pascua. Hemos llegado, hermanos, al final del primer bloque de nuestro programa de hoy, pero quédense con nosotros para seguir profundizando este tema tan interesante, la Sagrada Comunión, necesidad y obligación de recibir la primera parte. Nos escuchamos y vemos en pocos instantes.

La primera conclusión, decíamos, afirma que la recepción real, o sea, sacramental de la Eucaristía, no es necesaria con necesidad de medio para la salvación, porque es el bautismo, el sacramento, con necesidad de medio para la salvación. Pero eso no significa que no tenga valor o importancia de la Eucaristía. Por eso también la segunda conclusión afirmaba que el deseo, al menos implícito, de la Eucaristía es necesario con necesidad de medio para la salvación. Y estábamos compartiendo, ya la última parte del primer bloque, la tercera conclusión. La recepción real de la Eucaristía por todos los bautizados con uso de razón es necesaria con necesidad de precepto, tanto divino como eclesiástico. Y como hemos hecho en otras ocasiones, hemos tratado de ir compartiendo lo que significa frase por frase esta conclusión. La recepción, decíamos, real, o sea, no solamente en el deseo, sino la recepción sacramental de la Eucaristía, por todos los bautizados, porque solo a los que somos bautizados nos afecta este precepto, con uso de razón, ¿no? Es necesario el uso de razón. Es necesaria, ¿no? O sea, que nos obliga, bajo pecado mortal, al menos en los días o circunstancias determinados por la Iglesia. Con necesidad de precepto, entonces es necesaria la recepción de la Eucaristía con necesidad de precepto. Ya hemos visto en las conclusiones anteriores lo relativo a la necesidad de medio. Una cosa es la necesidad de medio y otra es la necesidad de precepto. Y decimos que es necesidad de precepto divino, y esto consta expresamente con las palabras de Cristo: en verdad les digo que si no comen la carne del Hijo del Hombre y no beben su sangre, no tendrán vida en ustedes. Juan 6:54. Pero también con necesidad de precepto eclesiástico. Consta expresamente por la práctica tradicional de la Iglesia y por las disposiciones vigentes en el Código de Derecho Canónico, que vamos a ir también nosotros recordando vez por vez en los siguientes instantes. Entonces, hemos hablado de la necesidad, ¿no? La necesidad de recibir la Sagrada Eucaristía. Ahora trataremos de concentrarnos en el tema de la obligación. Y vamos a tratar de precisar cuándo y en qué circunstancias obliga el precepto divino y cuándo y en qué otras circunstancias obliga el precepto eclesiástico. Comencemos con el precepto divino. El precepto divino de recibir la Sagrada Comunión obliga, primero, varias veces durante la vida. En segundo lugar, en peligro de muerte. En tercer lugar, eventualmente. Entonces vamos a ver uno por uno estas circunstancias, diríamos así, ¿no? En las que estamos, por decirlo así, obligados a recibir la Sagrada Comunión por precepto divino. Decíamos que la primera es varias veces durante la vida. Consta por la naturaleza misma de este sacramento que fue instituido por Cristo a modo de comida y bebida. Es evidente que para conservar la vida y aumentarla no basta comer una sola vez, sino que es preciso hacerlo varias veces. Cristo no señaló exactamente cuántas veces hay que comulgar, sino que lo dejó a la determinación de la Iglesia, a la que confió la custodia y administración de los sacramentos. El que recibe la comunión pascual cumple ciertamente con este precepto divino, decía yo hace un momento. No hay un precepto de la Iglesia que dice comulgar al menos una vez al año en Pascua, ¿no? Pero evidentemente no basta solo cumplir el precepto, sino que, como bien decíamos allí, así como
haciendo el símil, el cuerpo necesita alimentarse físicamente, también el alma necesita alimentarse. Yo suelo decir a veces, ¿no?, como parafraseando el refrán, dime lo que comes y te diré quién eres. A diferencia del alimento físico que el organismo, nuestro organismo, asimila y empieza a sacar todas estas propiedades, vitaminas, minerales, aminoácidos, proteínas, enzimas, etcétera, y las hace nuestras, pasan a ser formar parte de nosotros, de nuestro cuerpo, de nuestros órganos, de nuestra sangre, de nuestros músculos. Con la Eucaristía es al revés, ¿no? Nosotros nos alimentamos de Cristo, pero más bien nos transformamos en Él, nos cristificamos. Y evidentemente, cuanto más comulguemos, debidamente preparados, por supuesto, más nos asemejaremos a Él. Por eso Él decía, lo recuerdo, ¿no?, es el que come mi carne y bebe mi sangre, tiene vida eterna. Entonces, el precepto divino de recibir la Sagrada Comunión, decíamos, obliga a recibirlo varias veces durante la vida. Pero también y sobre todo en peligro de muerte, cualquiera que sea la causa de donde proceda. Puede ser una enfermedad, puede ser una operación quirúrgica riesgosa, en la que uno entonces, previo a eso, podría pedir recibir, ¿no?, confesarse, recibir la unción de los enfermos, la comunión como viático, porque de repente es una operación muy riesgosa, ¿no? También en una circunstancia de parto peligroso, de una invasión enemiga, o sea, estalla una guerra, ¿no?, y uno no sabe qué puede pasar y estamos en un lugar cercano al campo de batalla, o la condena a muerte incluso, ¿no?, sobre todo si la persona creyente se convierte y antes de la ejecución, allí donde está autorizada la pena de muerte, desea recibir los sacramentos. La razón es por la grave necesidad de confortar el alma con la Sagrada Eucaristía para afrontar ese peligro y asegurar la perseverancia final de la que depende la salvación eterna. Y eso qué importante es, ¿no? ¿Cuántas personas de repente en ese momento de enfermedad, de una operación grave, de una circunstancia que puede afectarle seriamente, tienen la ocasión de acercarse más al Señor y de fortalecer su fe mediante los sacramentos, específicamente la Eucaristía? Pero también cuando hablemos del precepto eclesiástico, volveremos sobre esto, ¿no? Estamos hablando ahora del precepto divino. En tercer lugar, es obligatoria por precepto divino, recibir la comunión eventualmente, cuando no hubiera otro medio de evitar el pecado que recibiendo la Sagrada Comunión, por ejemplo, para fortalecer el alma contra terribles tentaciones. Y eso también es importante, ¿no? El combate espiritual que muchas veces llevamos adelante está sujeto justamente a la fortaleza espiritual que nosotros podamos tener frente a las circunstancias que nos aquejen, frente a las tentaciones a las que tengamos que responder o contra las que tengamos que luchar. Y a veces nuestra historia o la circunstancia del entorno en el que nos encontramos puede dificultar esa lucha. Qué importante es allí entonces, sobre todo si hemos descubierto esta gran fuerza que nos da la Eucaristía, poder comulgar para luchar contra la tentación. Esto entonces en relación al precepto divino. Ahora nos referiremos al precepto eclesiástico. La Iglesia ha legislado oficialmente sobre cuatro puntos concretos: la primera comunión, la comunión pascual, el santo viático y la comunión frecuente. Entonces, ya sabemos que existe una obligación de recibir la Sagrada Eucaristía por precepto divino, y ahora por precepto eclesiástico, estos cuatro puntos que acabamos de mencionar, ¿no? ¿Qué podemos decir sobre la primera comunión? El código canónico
preceptúa lo siguiente. No puede administrarse la Eucaristía a los niños que, por su corta edad, todavía no tienen conocimiento y gusto de este sacramento. Entonces, no es que ellos no lo quieran recibir o no crean, digamos así, en el nivel de edad en el que estén, sino que todavía no tienen toda esa capacidad de entender lo que significa el sacramento de la Eucaristía. Algunos cismáticos en la historia de la Iglesia, griegos como Nicolás Cabicilas o algunos calvinistas, afirmaron que la Sagrada Comunión era absolutamente necesaria para la salvación, incluso de los niños pequeños. Pero claro, algunos pensaban probablemente, con buena fe, no podemos negar eso tal vez, ¿no?, de que para todos es necesaria la comunión con necesidad de precepto, incluso para los más pequeños. Pero el Concilio de Trento en su momento condenó esta doctrina, como ya dijimos en la sección anterior. El Código de Derecho Canónico no precisa la edad en que deben los niños recibir la primera comunión. Entonces no se podría afirmar que es a partir de los 7 años, de los 8 años, ¿no? Lo que se limita a declarar el Código son los requisitos que han de reunir en peligro de muerte y en circunstancias normales, porque evidentemente trata de legislar para todos, para que todos podamos tener un mayor y mejor acceso, en este caso, a la comunión, ¿no? ¿Y qué cosa se dispone, por ejemplo? Para que pueda y deba administrarse la Santísima Eucaristía a los niños en peligro de muerte, basta que sepan distinguir el cuerpo de Cristo del alimento común y adorarlo reverentemente. Entonces, qué importante es, en el caso de peligro de muerte, que también los niños, con suficiente uso de razón, puedan recibir la comunión como viático. Y es una lástima que, por no saber estas cosas, los padres o tutores de los niños, ellos puedan morir sin viático. Muchos podrían haberlo recibido, ¿no? Y además que aumentan con ello infaliblemente su grado de gracia y, por consiguiente, su grado de gloria en el cielo. Bien, queridos amigos, hemos llegado al final del segundo bloque de nuestro programa de hoy. Nos escuchamos en pocos instantes.

Bien, queridos amigos de Radio María, estamos nuevamente con ustedes ya en el segundo bloque de nuestro programa de hoy, Vivir la Fe en Primera Persona. Estamos en la edición número 292 de nuestro programa, compartiendo el tema La Sagrada Comunión, necesidad y obligación de recibir la primera parte. Hemos propuesto tres conclusiones o afirmaciones para hablar sobre la necesidad y obligación de recibir la Eucaristía.

0: Bien, queridos amigos de Radio María, estamos nuevamente con ustedes en este su programa Vivir la Fe en Primera Persona. Estamos en la edición número 292 de nuestro programa, contentos como siempre de poder compartir con ustedes estos temas de moral católica. Estamos ya en el tercer bloque de nuestro programa de hoy y ya saben que estamos dispuestos a recibir sus llamadas telefónicas al 01-2048-720. Y ahí está ingresando justo la primera llamada. Aló, buenas tardes. Jorge, hermano Jorge, buenas tardes.
1: ¿Cómo está, padre? ¿Cómo le va?
0: Bien, bien, hermano. Bien. Qué gusto escucharlo.
1: Igualmente, padre. La obligación de la de recibir, ¿no?, la comunión, la Eucaristía. Pero qué tan... ¿Cómo le podría decir, no? ¿Qué tan importante o qué tan exigente se está volviendo recibir la Sagrada Eucaristía? Que me parece que está muy bien, ¿no? Me parece muy bien, pero yo me pongo a pensar, ¿no?, en recibir la Eucaristía. Bueno, Jesús dijo, ¿no?, para el que come mi cuerpo y bebe mi sangre, tiene vida eterna. Pero él no lo dijo, pienso yo, que bueno, tiene que comer mi sangre, comer mi carne y beber mi sangre para que no tengan pecado, para que queden purificados. Porque mucha gente se comulga, y yo también, ¿no? Pero no estoy libre de decir, bueno, ya estoy limpio de pecado y al ratito puedo estar ya pecando, ¿no?, en cualquier cosa. Entonces, es una forma también de no honrar lo que estamos haciendo. Por otro lado, Jesús dijo también, ¿no?, que llegará el momento de que, porque al recibir la Eucaristía es una forma también de adorar a nuestro Señor. Y él dijo, no, llegará el momento de que adoraremos, en que la adoración será en espíritu y en verdad.
0: Correcto.
1: Y tiene que ver eso, yo creo que tiene que ver mucho también con la comunión espiritual. Eso es lo que quería, padre, a ver si nos da una pequeña explicación de lo que le he dicho. Gracias.
0: Gracias, hermano Jorge, y gracias por ser un fiel oyente de Radio María y de nuestro programa. Sí, evidentemente un detalle es el tema de la necesidad de la recepción de la Eucaristía y otro es el de la obligación de la recepción de la Eucaristía. Y me parece que usted, sobre todo en la primera parte de la pregunta, enfocaba como que no vayamos a caer nosotros en la ilusión de creer que porque comulgamos y comulgamos frecuentemente ya estamos totalmente exentos de pecado, o sea, como que ya estamos tan santificados que ya nunca más vamos a volver a pecar, o peor todavía, que claro, lo hagamos con esa intención de que ya Diosito que me perdone, ¿no?, mis pecados veniales, de repente no son pecados graves, de repente, ojalá, ¿no?, para no comulgar sacrílegamente, y no hagamos el esfuerzo de más bien tratar de vivir una vida más correcta, ¿no? Y yo creo que lo que usted dice, completando tal vez la idea que quería compartir, es esto: mayor acercamiento a Jesús en la Eucaristía, en los sacramentos en general, pero sobre todo en la Eucaristía, debe llevarnos también a un mayor compromiso, ¿no? Mayor compromiso con Él. Es verdad que su gracia viene a ayudarnos y que la gracia santificante que recibimos en cada sacramento y en este caso en la Eucaristía fortalece nuestra alma, nuestro ser para la lucha y para ser mejores creyentes. Pero también está de parte nuestra todo el esfuerzo, todo el compromiso para ser fieles a lo que somos y a lo que recibimos, porque ese es un gran regalo, ¿no?, poder recibir de Cristo Jesús en la Eucaristía su gracia santificante, alimentarnos y nutrirnos de Él. Y muy bien lo que decía también, hermano, usted, llegará el momento en el cual adoraremos a Dios en espíritu y verdad, dice Jesús, y eso también es cierto, ¿no? nuestra alabanza y adoración a Dios está más en ese ámbito que no, por decirlo así, en el ámbito material o solo ritual, ¿no? Lo ritual, ¿no? lo celebrativo, si se quiere, sacramental, justamente por eso se llama sacramento, un signo que nos lleva a otra realidad mucho más grande y profunda, que es lo espiritual, debe estar bien vinculada a eso, ¿no? Si no, serías un ritualismo sin sentido, y eso es algo que también debemos evitar, ¿no? Porque la celebración, la liturgia, no es magia, no es que si hacemos así, entonces el resultado va a ser esto, no. No es magia o alquimia, no, sino es gracia, ¿no? Y como bien dice usted, qué importante que tengamos también incluso esta oportunidad de la comunión espiritual para los que en alguna circunstancia podríamos no estar en condiciones de recibir la comunión sacramental. Gracias, hermano Jorge. Y mientras seguimos esperando sus llamadas, queremos redondear esta idea, ¿no? De que pueden los niños pequeños, ¿no? Recibir la Sagrada Comunión en peligro de muerte. Claro, no los pequeñitos, pero aquellos niños que todavía no han recibido la primera comunión, pero están de repente en la edad próxima a la primera comunión y están en estado de gracia y, por supuesto, en peligro de muerte. La Iglesia no exige para que estos niños puedan recibir el viático, sino que sepan distinguir la Eucaristía del pan material y la adoren con la reverencia infantil que se pueda pedir a su tierna edad. Y yo recordaba cómo muchos niños, inculcados también por sus padres, tienen esa devoción. No siempre los han traído a misa desde pequeños. Para ellos es habitual ya participar de la celebración comunitaria. Y claro, si sucediera que estén en peligro de muerte, pues también su corazoncito, su alma está predispuesta para ello. A cualquier niño que sepa que en la Eucaristía está el niño Jesús y muestre deseos de recibirle en su corazón, se le puede y debe administrar el viático, aunque no tenga sino 3 o 4 años de edad, pero que ya manifieste al menos ese amor a Jesús y de reconocerlo allí. Fuera del peligro de muerte, con razón, se exige un conocimiento más pleno de la doctrina cristiana y una preparación más cuidadosa. Esto es, tal que conozcan los niños, según su capacidad, los misterios necesarios con necesidad de medio para salvarse y se acerquen a recibir la Santísima Eucaristía con devoción proporcionada a su tierna edad. Aló, buenas tardes. Elda, hermanita Elda.
2: John Cuadro.
0: ¿Cómo está?
2: ¿Cómo está? Le saluda Elda Dongo desde San Borja, acá con unos hermanitos escuchándolo. Padre, qué importante lo que dice. Mire, padre, en la primera pregunta que le quería hacer, muy puntual, es que las personas que están en gracia se ven expuestas a perder la devoción a la Eucaristía, es que no están en oración, padre, porque hay muchas personas de misa diaria, muchas personas que comulgan todos los días y tienen que cuidar mucho su oración para no perder, ¿no?, esa devoción y hacer pues ordinario la comunión. Y otra cosa que le quería decir, padre, que cómo se hace con las personas que pueden recibir la comunión, pero están un tanto desconectadas, están un tanto malitas, ¿no? Como los enfermos graves. Bueno, los que están conectados, ni modo, pues, ¿no? O los que están entubados, pero de ahí los que están un poquito sin memoria y todo, ¿cómo se les podría dar la comunión? A pesar que han sido personas piadosas.
0: Perfecto, gracias, hermana Elda. Sí, gracias porque nos escucha también usted semana a semana y con este grupito que se reúnen allí en San Borja. Me imagino que no solo oyen, sino comparten estas inquietudes y usted las puede expresar, ¿no? Qué importante lo que decía, lo primero que decía, ¿no? El estar en gracia implica también no creer que ya lo tenemos todo asegurado, sino más bien esforzarnos por conservarla. Ayer la segunda lectura de la misa dominical hablaba justamente de eso, ¿no? El que procuremos no caer, que no creamos que ya estamos, porque ya estamos salvados en Cristo Jesús, ya todo está resuelto, ¿no? Sino que qué importante es poder mantenernos firmes, porque si no estamos atentos, caemos y perdemos. Podemos perder soga y cabra, como suele decir el dicho popular. Completo el segundo comentario, la pregunta que hizo, luego de esta llamada. Aló, buenas tardes.
3: Aló, un cuadro, muy buenas tardes.
0: ¿Cómo está, hermano Alejandro? Buenas tardes. Oh, perdón, Francisco. ¿Cómo está, hermano Francisco?
3: Sí, padre. Bien, siempre escuchando sus grandes enseñanzas, padre.
0: Qué bueno, también, hermano.
3: Y a la vez también nos evangeliza más en este tiempo que tanto lo necesitamos. Uh-huh. Padre, respecto a la comunión, ¿no? Nadie se puede salvar solo, ¿no? Uh-huh. Como usted decía, hay obligación de recibirla, ¿no? Porque es la sagrada, ¿no? Divina comunión, ¿no? Nos llena de fortaleza, uh-huh, para, uh-huh, hacerle frente, ¿no?, a las tentaciones. Y de esta manera, mediante, ¿no?, esa fortaleza que nos alcanza Dios frente, uh-huh, a las tentaciones, hay que responder, ¿no?, y luchar.
0: Correcto.
3: Frente a estas. Padre, pero acá hay una pequeña observación, ¿no? En cuanto a la Sagrada y Divina Comunión, uh-huh, padre, hay muchos hermanos y hermanas que al acercarse a la comunión no han recibido el sacramento
0: de la confesión.
3: Uh-huh. Te escucho, padre. Buenas tardes, gracias.
0: Gracias, hermano Francisco. Sí, a ver, hay que considerar primero de que no es que hay que confesarse cada vez que uno va a comulgar, o sea, cada domingo, por ejemplo, no sé, ¿no? O si uno logra ir a misa más seguido, cada día que va a la misa y desea comulgar, se siente llamado a comulgar, tiene que confesarse. No es que sea así, ¿no? Uno se confiesa siempre que tenga la necesidad, sobre todo si ha cometido pecado grave, ¿no? Sobre todo, pero si por ahora no lo hubiera cometido, que sería lo ideal, debería, como dice el precepto, confesarse al menos una vez al año. Pero normalmente se sugiere, y los padres espirituales sugieren, lo que se llama la confesión frecuente, que ya cada uno, también si logra tener un director espiritual, podrá descubrir qué significa para él o para ella la comunión frecuente, una vez al mes, cada 2 meses, cada 3 meses. Es un ritmo de confesión en el cual, aunque haya yo cometido pecados veniales, pecados leves, puedo yo ir purificando aquello que necesito purificar, ¿no? Puedo ir limpiando de mi alma aquellas cositas que necesito limpiar. Yo suelo usar mucho el ejemplo de la casa. Si no se barre un día, 2 días, de repente no se nota mucho el polvo, ¿no? Pero al 5.º, 6.º día, claro, ya se nota, ¿no? Y si no le hemos barrido o limpiado, sacudido los muebles 1 mes, 2 meses, pues se nota mucho más, ¿no? Entonces, es bueno hacerlo, aunque no es que cayó un guaico a la casa y por eso hay que limpiarla, ¿no? O vino, no sé, una tormenta de arena y nos empolvó todo y recién ahí vamos a limpiarla. O sea, ahí la tendremos que limpiar sí o sí, ¿no? Sí o sí, es como el pecado grave, sí o sí nos tenemos que confesar inmediatamente. Pero si no lo hemos cometido, es bueno confesarnos. Y eso permitirá confesarnos con cierta frecuencia y eso permitirá que podamos comulgar también con la frecuencia debida. Aló, buenas tardes. Aló, hermano padre. Miguel.
4: ¿Qué tal, padre? Gusto de escucharlo y gracias por sus enseñanzas.
0: Gracias,
4: padre,
0: hermano
4: mire,
0: Miguel.
4: Mire, nosotros somos pareja guía con mi esposa en catequesis familiar.
0: Qué bueno.
4: Y entonces, pero ya la mayoría de nuestros padres no están casados. No tienen exactamente el matrimonio. Entonces, ahora que conocen más la palabra de Dios, porque ya han concluido la primera comunión, 2 años tenemos nosotros en la parroquia.
0: Ya, perfecto.
4: Entonces, ellos están yendo a misa todos los domingos, pero se les ve que se sienten tristes cuando no pueden recibir la comunión y también la confesión, porque el padre les pregunta si están casados o no, y entonces no les puede absolver, ¿no? ¿Qué hacer, padre, en ese sentido? ¿Qué esperanza darles? ¿Qué palabra de aliento para que ellas puedan seguir yendo a misa, participando con sus hijos?
0: Claro.
4: Esa es la pregunta, padre.
0: Gracias, hermano Miguel, ¿no? Y qué bueno, qué bonito que en la pastoral que usted realiza en la catequesis familiar en su parroquia puedan tener estos frutos. Miren, qué importante. Sobre todo porque de repente muchas de estas parejas, antes de hacer o de formar parte de la catequesis familiar por sus hijos, ni siquiera venían de repente a la misa, ¿no? Al menos ahora ya están participando. Poco a poco tal vez alguno se involucre o algunos se involucren en algún área o grupo parroquial. Lo que le sugeriría a usted en concreto, porque usted es el que los conoce, o si es que hay alguna otra pareja guía como usted que también tiene un caso similar, es que por la confianza que ya más o menos han establecido en estos 2 años de formación, les conversen y les pregunten con respeto, o sea, sin forzar, por decirlo así, su intimidad, ¿no? Preguntarle si es que hay alguna dificultad para que ellos se casen. O en todo caso, motivarlos e invitarlos a que vayan a hablar con el sacerdote para que le expliquen su situación. Porque probablemente no hay alguna dificultad. A veces yo les pregunto, también me sucede en parroquia, ¿no? Vienen, sobre todo cuando vienen las fechas de las comuniones de los niños, muchos papás se acercan para confesarse y me expresan eso, padre, yo no me he podido casar todavía, y yo les suelo preguntar, ¿y hay alguna dificultad para que se casen? ¿No? Y a veces no hay, a veces sí hay, ya no voy a detallar yo ahora situaciones, pero a veces sí hay dificultades, al menos para que se puedan casar inmediatamente, tal vez en el tiempo se pueden resolver, pero a veces, en la mayoría de los casos, no hay una dificultad, sino que simplemente lo dejaron pasar, ¿no? Empezaron a convivir, vinieron los hijos y se dejaron llevar más ya por la necesidad del día a día, el trabajo, ver a los chicos, su colegio, ya no es uno, son 2, son 3, y evidentemente eso a veces absorbe, por decirlo así, a la pareja en el poder pensar un poquito y decir, oye, ¿verdad? No estamos saltando un sacramento tan importante. Entonces yo les sugiero, hermano Miguel, que pueda acercarse a ellos, preguntarles con discreción, ¿no? Con confianza, pero respetando también lo que ellos quieran o no decir, y en todo caso motivarlos, ¿no? ¿Por qué no hablan con el sacerdote? De repente hay alguna situación que ellos creen que es difícil de superar y no es tan difícil y necesitan solo eso, ¿no? Poder acercarse, explicar y ver, ¿no? El mejor modo de que ellos puedan superar esa dificultad. Y en todo caso, también decirles de que el regalo de la Eucaristía, aunque por ahora no podamos recibir la comunión sacramental, es fundamental, ¿no? Y sobre todo ellos, si pueden ir en familia con sus hijos, aunque por ahora ellos no puedan recibir la comunión, pero sus hijos sí, el hecho de poder celebrar juntos la Eucaristía y alegrarse con sus hijos que comulgan, es una gracia que llega para toda la familia, ¿no? Y además que ellos participan en la oración comunitaria, escuchan la palabra de Dios, están presentes en la celebración. Gracias, hermano Miguel, y gracias a todos ustedes, amigos de Radio María, por seguirnos una vez más. Hemos terminado nuestro programa de hoy, pero Deseo que la Virgen, que el Señor siempre los asistan, los protejan, ánimo en cada una de nuestras actividades y sobre todo que tengamos la confianza, la certeza de que Dios está siempre con nosotros, nos bendice y acompaña. Hasta la próxima, queridos hermanos.

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1: Yo me siento feliz, contenta de estar retomando la radio porque me gusta, me ha gustado siempre. Años venía escuchando y he aprendido mucho a través de sus cuentos, sus historias de los santos. Es lo que más me ha llenado. Años tengo para poder dar. Al Señor nos dijo, si recibiste gratis, dalo gratis. Eso es mi camino. ¿Cuánto en mi vida he conocido a nuestra mamá María? Anoche casualmente he rezado su rosario cerca de la 1:00 a.m. Yo tengo mucho, mucho, mucho y la amo a mi madre. Ella es mi madre, no tengo papá, no tengo mamá. Mi esposo hace 2 años que ha fallecido recién, este 24 de abril va a cumplir 2 años. Él también pertenecía, pero así es la vida. Adelante, porque nosotros somos testimonio de vida. 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Gracias, madre mía, por ahora tener, estoy contenta de tener a Radio María. Seguiré en adelante. Amén.

misericordia, Dios mío, por tu bondad, por tu inmensa compasión. Borra mi culpa, lava del todo mi delito, limpia mi pecado, pues yo reconozco mi culpa.

Queridos hermanos de Radio María Perú, les damos la bienvenida a este momento de oración. Nos unimos en la coronilla de la Divina Misericordia, pidiendo con humildad y confianza la gracia y el perdón de nuestro Señor.

0: Que esta oración en especial llegue a todos los corazones que sufren y necesitan de la misericordia infinita de Dios. Recordemos las palabras de Jesús a Santa Faustina. Por medio de esta coronilla conseguirás todo lo que pidas si lo pides con confianza. Con fe y esperanza, comenzamos este rezo confiando plenamente en su divina misericordia. En el nombre del Padre, y del Hijo, y del Espíritu Santo.
1: Amén.
0: Padre nuestro que estás en el cielo, santificado sea tu nombre. Venga a nosotros tu reino. Hágase tu voluntad en la tierra como en el cielo.
2: Danos hoy nuestro pan de cada día. Perdona nuestras ofensas, como también nosotros perdonamos a los que nos ofenden. No nos dejes caer en la tentación y líbranos del mal. Amén.
0: Dios te salve, María. Llena eres de gracia, el Señor es contigo. Bendita tú eres entre todas las mujeres, y bendito es el fruto de tu vientre, Jesús.
2: Santa María, Madre de Dios, ruega por nosotros, pecadores, ahora y en la hora de nuestra muerte. Amén.
0: Creo en Dios Padre Todopoderoso, Creador del cielo y de la tierra. Creo en Jesucristo, su único Hijo, nuestro Señor, que fue concebido por obra y gracia del Espíritu Santo. Nació de Santa María Virgen. Padeció bajo el poder de Poncio Pilato. Fue crucificado, muerto y sepultado. Descendió a los infiernos. Al tercer día resucitó de entre los muertos. Subió a los cielos y está sentado a la derecha de Dios Padre Todopoderoso. Desde allí ha de venir a juzgar a vivos y muertos. Creo en el Espíritu Santo, la Santa Iglesia Católica, la comunión de los santos, el perdón de los pecados, la resurrección de la carne y la vida eterna. Amén. Padre eterno, te ofrezco el cuerpo, la sangre, el alma y la divinidad de tu amadísimo Hijo, nuestro Señor Jesucristo, como propiciación de nuestros pecados y los del mundo entero. Por su dolorosa pasión,
2: ten misericordia de nosotros y del mundo entero.
0: Por su dolorosa pasión,
2: ten misericordia de nosotros y del mundo entero.
0: Por su dolorosa pasión,
2: ten misericordia de nosotros y del mundo entero.
0: Por su dolorosa pasión,
2: ten misericordia de nosotros y del mundo entero.
0: Por su dolorosa pasión,
2: ten misericordia de nosotros y del mundo entero.
0: Por su dolorosa pasión,
2: ten misericordia de nosotros y del mundo entero.
0: Por su dolorosa pasión,
2: ten misericordia de nosotros y del mundo entero.
0: Por su dolorosa pasión,
2: ten misericordia de nosotros y del mundo entero.
0: Por su dolorosa pasión,
2: ten misericordia de nosotros y del mundo entero.
0: Por su dolorosa pasión,
2: ten misericordia de nosotros y del mundo entero.
0: Padre eterno, te ofrezco el cuerpo, la sangre, el alma y la divinidad de tu amadísimo Hijo, nuestro Señor Jesucristo, como propiciación de nuestros pecados y los del mundo entero. Por su dolorosa pasión,
2: ten misericordia de nosotros y del mundo entero.
0: Por su dolorosa pasión,
2: ten misericordia de nosotros y del mundo entero.
0: Por su dolorosa pasión,
2: ten misericordia de nosotros y del mundo entero.
0: Por su dolorosa pasión,
2: ten misericordia de nosotros y del mundo entero.
0: Por su dolorosa pasión,
2: ten misericordia de nosotros y del mundo entero.
0: Por su dolorosa pasión,
2: ten misericordia de nosotros y del mundo entero.
0: Por su dolorosa pasión,
2: ten misericordia de nosotros y del mundo entero.
0: Por su dolorosa pasión,
2: ten misericordia de nosotros y del mundo entero.
0: Por su dolorosa pasión,
2: ten misericordia de nosotros y del mundo entero.
0: Por su dolorosa pasión,
2: ten misericordia de nosotros y del mundo entero.
0: Padre eterno, te ofrezco el cuerpo, la sangre, el alma y la divinidad de tu amadísimo Hijo, nuestro Señor Jesucristo, como propiciación de nuestros pecados y los del mundo entero. Por su dolorosa pasión,
2: ten misericordia de nosotros y del mundo entero.
0: Por su dolorosa pasión,
2: ten misericordia de nosotros y del mundo entero.
0: Por su dolorosa pasión,
2: ten misericordia de nosotros y del mundo entero.
0: Por su dolorosa pasión,
2: ten misericordia de nosotros y del mundo entero.
0: Por su dolorosa pasión,
2: ten misericordia de nosotros y del mundo entero.
0: Por su dolorosa pasión,
2: ten misericordia de nosotros y del mundo entero.
0: Por su dolorosa pasión,
2: ten misericordia de nosotros y del mundo entero.
0: Por su dolorosa pasión,

0: por su dolorosa pasión,
1: ten misericordia de nosotros y del mundo entero.
0: Por su dolorosa pasión,
1: ten misericordia de nosotros y del mundo entero.
0: Por su dolorosa pasión,
1: ten misericordia de nosotros y del mundo entero.

0: Padre eterno, te ofrezco el cuerpo, la sangre, el alma y la divinidad de tu amadísimo Hijo, nuestro Señor Jesucristo, como propiciación de nuestros pecados y los del mundo entero. Por su dolorosa pasión,
1: ten misericordia de nosotros y del mundo entero.
0: Por su dolorosa pasión,
1: ten misericordia de nosotros y del mundo entero.
0: Por su dolorosa pasión,
1: ten misericordia de nosotros y del mundo entero.
0: Por su dolorosa pasión,
1: ten misericordia de nosotros y del mundo entero.
0: Por su dolorosa pasión,
1: ten misericordia de nosotros y del mundo entero.
0: Por su dolorosa pasión,
1: ten misericordia de nosotros y del mundo entero.
0: Por su dolorosa pasión,
1: ten misericordia de nosotros y del mundo entero.
0: Por su dolorosa pasión,
1: ten misericordia de nosotros y del mundo entero.
0: Por su dolorosa pasión,
1: ten misericordia de nosotros y del mundo entero.
0: Por su dolorosa pasión,
1: ten misericordia de nosotros y del mundo entero.
0: Padre eterno, te ofrezco el cuerpo, la sangre, el alma y la divinidad de tu amadísimo Hijo, nuestro Señor Jesucristo, como propiciación de nuestros pecados y los del mundo entero. Por su dolorosa pasión,
1: ten misericordia de nosotros y del mundo entero.
0: Por su dolorosa pasión,
1: ten misericordia de nosotros y del mundo entero.
0: Por su dolorosa pasión,
1: ten misericordia de nosotros y del mundo entero.
0: Por su dolorosa pasión,
1: ten misericordia de nosotros y del mundo entero.
0: Por su dolorosa pasión,
1: ten misericordia de nosotros y del mundo entero.
0: Por su dolorosa pasión,
1: ten misericordia de nosotros y del mundo entero.
0: Por su dolorosa pasión,
1: ten misericordia de nosotros y del mundo entero.
0: Por su dolorosa pasión,
1: ten misericordia de nosotros y del mundo entero.
0: Por su dolorosa pasión,
1: ten misericordia de nosotros y del mundo entero.
0: Por su dolorosa pasión,
1: ten misericordia de nosotros y del mundo entero.
0: Santo Dios, Santo fuerte, Santo inmortal,
1: ten misericordia de nosotros y del mundo entero.
0: Santo Dios, Santo fuerte, Santo inmortal,
1: ten misericordia de nosotros y del mundo entero.
0: Santo Dios, Santo fuerte, Santo inmortal,
1: ten misericordia de nosotros y del mundo entero.

Corporación de Protección por el Perú. Queridos hermanos de Radio María, unámonos en oración por nuestra patria en este tiempo de transición. Señor Jesús, Rey de Reyes y Salvador nuestro, reconocemos con fe humilde que tuya es la victoria definitiva sobre todo mal, división y desesperanza, que tu luz divina disipe cualquier oscuridad en nuestra patria y que tu paz sostenga a nuestra nación en este momento tan crucial. Madre Santísima, Reina de la Paz y de todos los peruanos, cúbrenos con tu manto maternal. Te pedimos que intercedas ante tu Hijo para que aleje de nuestro pueblo todo espíritu de discordia, injusticia y oscuridad. Te pedimos de corazón que guíes este proceso electoral para que sea justo y transparente. Ilumina a las nuevas autoridades para que la próxima gestión sea una bendición para el Perú. Un gobierno de fe, sabiduría y justicia. Amén.

Queridos oyentes de Radio María, nos acercamos al 25 de junio, aniversario de la primera aparición de la Virgen María en Medjugorje, Bosnia-Herzegovina. La Virgen se aparece en Medjugorje desde hace 45 años. El santuario es lugar de peregrinación reconocido por el Vaticano con el Nihil Obstat, debido a que es un lugar donde se da abundantemente la gracia de la conversión. La Virgen en sus mensajes, en lugar de utilizar el término conversión, habla de volver a Dios. La conversión, de hecho, es el regreso a la casa del Padre del Hijo pródigo. Dios es el amor anticipado que llama a la conversión. Nuestro amor es la respuesta al amor de Dios. Desde su fundación, Radio María ha estado unida a esta hermosa experiencia de fe en Medjugorje. Acompáñanos en esta oración.

0: Invocación al Espíritu Santo. Ven, Espíritu Santo, y envía desde el cielo un rayo de tu luz. Ven, Padre de los pobres. Ven, Dador de los dones. Ven, Luz de los corazones. Consolador magnífico. Dulce huésped del alma. Suave alivio. Descanso en la fatiga. Brisa en el ardiente estío. Consuelo en el llanto. Oh, Luz Santísima, llena lo más íntimo de los corazones de tus fieles. Sin tu ayuda, nada hay en el hombre, nada que sea bueno. Lava lo que esté sucio, riega lo que está seco, sana lo que está enfermo, doblega lo que está rígido, calienta lo que está frío, endereza lo que está desviado. Concede a tus fieles que en ti confían tus sagrados dones. Dales el premio de la virtud. Dales el puerto de la salvación. Dales la felicidad eterna. Amén. Aleluya. Aleluya. Envía tu Espíritu, Señor, y será una nueva creación. Y renovarás la faz de la tierra.
1: Segundo día. La fe. La Virgen, con su presencia prolongada en Meyugore, pretende despertar la fe de los creyentes a fin de obtener la paz y la conversión de los hombres. La Virgen ha dicho que para tener una fe firme es necesario dedicar tiempo a la oración y al ayuno. Ha dicho además que no se debe ahondar demasiado en los problemas y en las preocupaciones, porque Dios tiene siempre su mirada en nosotros. El mundo racionalista y materialista de hoy, con sus propias capacidades y tecnologías, parece haber descuidado la fe. La Virgen ha dicho que el mayor pecado del hombre consiste en la indiferencia a Dios. Curiosamente, no ha dicho que es el aborto, la drogadicción, el alcoholismo o los divorcios, sino la indiferencia a Dios. Y era de esperar, porque la indiferencia a Dios es la raíz de todos los males que afectan a la humanidad. Pero hay que destacar que el pecado de la indiferencia a Dios no es solo el de los ateos, sino también de muchos creyentes, de aquellos que no ven el sentido de acudir a misa regularmente, ayunar, leer la Biblia, adorar a Jesús sacramentado, comprometerse con la Iglesia. También hay allí una marcada indiferencia a Dios, falta de fe. La Virgen entonces viene a renovar la vida cristiana a través del llamado a la fe.
2: Queridos hijos, escuchad. Yo deseo hablaros e invitaos a que tengáis más fe y más confianza en Dios, que os ama sin medida. Hijos míos, vosotros no sabéis vivir en la gracia de Dios, y por eso os invito de nuevo a llevar la palabra de Dios en vuestros corazones y en vuestros pensamientos. Hijos míos, poned la Biblia en un puesto bien visible en vuestra familia. Leedla y vividla. Instruid a vuestros hijos, porque si vosotros no sois ejemplo para ellos, se encaminarán hacia el ateísmo. Reflexionad y orad. De esta manera nacerá Dios en vuestro corazón y vuestro corazón estará lleno de alegría. Gracias por haber respondido a mi llamada.
1: Te invito pedir a la Reina de la Paz, con fe, la misma fe a la que estamos llamados a ejercer en los planes de Dios, te invito a colocar todas tus intenciones en las manos de la Santísima Virgen María, para que interceda ante Dios Padre.
0: Atiende nuestras súplicas, Padre.
1: Oremos. Oh Dios, que has hecho de la Virgen María, esposa de tu Espíritu, la colaboradora generosa del Redentor, concédenos también a nosotros adherirnos a Cristo, tu palabra viviente, para cooperar en la salvación del mundo. Te lo pedimos por Jesucristo nuestro Señor. Amén.
3: Padre nuestro que estás en el cielo, santificado sea tu nombre. Venga a nosotros tu reino, hágase tu voluntad en la tierra como en el cielo. Danos hoy nuestro pan de cada día. Perdona nuestras ofensas, como también nosotros perdonamos a los que nos ofenden. No nos dejes caer en tentación y líbranos del mal. Amén. Dios te salve María, llena eres de gracia, el Señor es contigo. Bendita eres entre todas las mujeres, y bendito es el fruto de tu vientre Jesús. Santa María, Madre de Dios, ruega por nosotros pecadores, ahora y en la hora de nuestra muerte. Amén. Gloria al Padre, al Hijo y al Espíritu Santo, como era en el principio, ahora y siempre, por los siglos de los siglos. Amén. Reina de la Paz,
0: ruega por nosotros. Proclama mi alma la grandeza del Señor. Se alegra mi espíritu en Dios mi Salvador, porque ha mirado la humillación de su esclavo. Desde ahora me felicitarán todas las generaciones, porque el Poderoso ha hecho obras grandes por mí. Su nombre es santo y su misericordia llega a sus fieles de generación en generación. Él hace proezas con sus brazos, dispersa a los soberbios de corazón, derriba del trono a los poderosos y enaltece a los humildes. A los hambrientos los colma de bienes y a los ricos los despide vacíos. Auxilia a Israel su siervo, acordándose de su misericordia, como lo había prometido a nuestros padres, en favor de Abraham y su descendencia,

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1: El Evangelio de hoy, mis hermanos, nos presenta esta enseñanza que viene así, directa del corazón de Cristo, la enseñanza sobre el Padre Nuestro. Cómo me gusta repetir que el Padre Nuestro es como una donación del corazón de Cristo. Podemos decir que Él nos dio una parte de su corazón cuando nos enseñó a orar como Él ora y a dirigirnos a su Padre como Padre Nuestro. Es una oración perfecta, es una oración bella, es una oración sublime, es un camino auténtico de oración. Decía San Cipriano, lo que no es compatible con el Padre Nuestro no lo llames oración. Solo aquello que se puede referir al Padre Nuestro, solo aquello que conecta con el Padre Nuestro puede llamarse oración cristiana. En esta oportunidad yo quiero hacer referencia a una de las peticiones o frases del Padre Nuestro que es indudablemente difícil de entender. ¿A qué me refiero? Es allí donde Cristo dice, o nos enseña a que nosotros digamos, perdona nuestras ofensas, como también nosotros perdonamos a los que nos ofenden. Y esa frase es muy impactante porque después de decirla, haciendo como una pequeña explicación, Cristo comenta, porque si no perdonáis a vuestros hermanos, tampoco el Padre Celestial os va a perdonar. Y creo que ahí es donde está la dificultad, ahí es donde está lo realmente difícil para nosotros. Porque me he encontrado con muchas personas que me dicen, Padre, es que yo no puedo perdonar, no puedo perdonar a tal persona que me ayudó o que dijo que me iba a ayudar, perdón, y que en realidad se aprovechó de mí. No puedo perdonar a esta persona que me mintió, que abusó, a esta persona que me estafó, a esta persona que fue hipócrita y luego destruyó mi vida. Entonces, la pregunta es, cuando nos sentimos bloqueados, cuando nos sentimos incapaces de perdonar, ¿qué pasa con el Padre Nuestro? Y por eso hay una predicación, me disculparás que haga esta abierta publicidad a mi propio canal. Hay una publicación en mi canal que se llama El Perdón del Principio y te voy a sugerir que la veas. Porque es que resulta que en la Biblia hay dos sentidos principales de la palabra perdón. Y hay un perdón que podemos llamar el perdón del principio. Ese perdón del principio es el que aparece en el Padre Nuestro. Vamos a explicarlo aquí brevemente, pero te repito, te invito a que mires esa predicación más completa que se llama así, el perdón del principio. Mira esto. Resulta que en griego hay un verbo que se utiliza para perdonar, se utilizan varios, pero uno de ellos es el verbo afiemi, que básicamente significa soltar. Y ese es el verbo que aparece en el texto griego. Kai afes gemin ta ofeilema ta gemon, hos kai gemeis afekamen tois ofeiletais gemon. Kai afes, afes es un imperativo, es una súplica que nosotros le hacemos a Dios y que se suele traducir por perdona. Ese es el verbo afiemi. Y ese verbo afiemi está describiendo lo que significa el perdón del principio. El sentido principal de afiemi es soltar, soltar. No mantenerse amarrado a. No permitir que eso que está en mi pasado me amarre, me domine. Ese es el perdón del principio, el que está en el verbo afiemi. Y ese es el que aparece en el Padre Nuestro. O sea que el sentido básico de lo que está en el Padre Nuestro es suelta eso, suéltalo. ¿Cuál es el perdón pleno? El perdón pleno es el que está en la palabra reconciliación. Cuando, por ejemplo, se dice que Dios nos ha reconciliado con Él, esa reconciliación supone la reconstrucción plena de una relación que se había roto. Nosotros hemos sido reconciliados con Dios. Estamos a paz y salvo con Dios. ¿Y cuál es el verbo griego que corresponde a eso, o el verbo que está en la Biblia y que corresponde a eso? Pues ese es el verbo que utiliza San Pablo para la justificación. La justificación es el restablecimiento del orden después de que se había roto la relación. Entonces, nosotros somos llamados en el Padre Nuestro a soltar. Llegará un día la plena reconciliación con el prójimo, porque la justificación de la que habla San Pablo, que es el restablecimiento del orden en la relación con Dios, esa justificación de la que habla Pablo es con Dios. Pero esa justificación, es decir, el restablecimiento de ese orden, es decir, llegar a esa reconciliación plena, es el perdón perfecto, el perdón pleno, la reconstrucción de la relación. ¿Eso llegará con el prójimo? Posiblemente, posiblemente. El mismo Pablo era consciente de esta diferencia cuando en el capítulo 12 dice lo siguiente, 12 de la carta a los romanos, dice lo siguiente: en cuanto de vosotros dependa, estad en paz con todos. ¿Por qué dice en cuanto de vosotros dependa? Porque llegar a esa paz, llegar a esa reconciliación plena con mi prójimo, a veces será posible y a veces no. Por eso dice, en cuanto de vosotros dependa, en cuanto de vosotros dependa. Esa es la enseñanza clave aquí. Entonces, el perdón del principio lo podemos aplicar todos y lo debemos aplicar todos. Y consiste básicamente en suelte eso. ¿Y qué es soltar eso? Entregárselo a Dios. ¿Cuál es mi oración favorita para entregarle eso a Dios? Ya me la has oído seguramente. Señor, cumple tu voluntad en, y dices el nombre de la persona. Ese es el perdón del principio. Suelta eso, verbo afiemi. El otro, que tiene que ver con la dikaiosyne, con la justicia, es la reconciliación plena, que se puede tener con Dios, y somos llamados a tenerla con Dios, y que a veces se podrá y a veces no se podrá con el prójimo. Entonces, en el Padre Nuestro, lo que nos está diciendo Cristo es, mientras tú no sueltes ese resentimiento, mientras tú no sueltes ese odio, mientras tú no sueltes esa amargura por algo que te hicieron, mientras tú no sueltes, no tendrás paz y no encontrarás paz con Dios. Ese es el sentido. Por otro lado, se llegará a la dikaiosyne, se llegará a la justificación, se llegará al orden pleno. Con Dios sí, con el prójimo, dice Romanos 12, en cuanto de vosotros dependa, procurad estar en paz con todos. Entonces, hay que distinguir esto para no sobrecargar nuestra conciencia. ¿Qué es lo que yo tengo que hacer? ¿Sentir cosas bonitas por el que me maltrató? No. Entonces, ¿qué es lo que tengo que hacer? Lo que yo tengo que hacer es soltar, entregar a Dios. No amarrarme a eso. Eso es lo que yo tengo que hacer. Y cuando yo no me amarro a eso, y cuando yo permanezco en esa amistad con Dios, entonces es posible que algunas veces haya una reconciliación plena. A veces no la habrá, pero mi corazón está libre. Yo he soltado eso. Yo no estoy buscando la amargura, ni el resentimiento, ni la venganza. Espero que esta explicación te ayude, porque a mí me ha servido mucho Y conozco varias personas a las que genuinamente les ha cambiado la vida. Que Dios te bendiga.

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Queridos hermanos, tenemos la meditación número 10 en este mes de julio, mes del Sagrado Corazón de Jesús. En el nombre del Padre, del Hijo y del Espíritu Santo, Dios te salve María, y llena de gracia, Señor, es contigo. Bendita tú eres entre todas las mujeres, y bendito es el fruto de tu vientre, Jesús. Santa María, Madre de Dios, ruega por nosotros pecadores, ahora y en la hora de nuestra muerte. Amén. Gloria al Padre, y al Hijo y al Espíritu Santo, como era en el principio, ahora y siempre, por los siglos de los siglos. Amén. En el nombre del Padre, y del Hijo, y del Espíritu Santo. Amén. Vamos a meditar en el pasaje del nacimiento de Jesús. Nos conmueve siempre leer el pasaje del nacimiento de Jesús en Belén. En ese pesebre contemplamos a Dios, que por amor a nosotros se hace niño, se hace frágil, se hace débil. En Belén todo es sencillez y humildad. Dice el Catecismo de la Iglesia Católica en el número 525, Jesús nació en la humildad de un establo, de una familia pobre. Unos sencillos pastores son los primeros testigos del acontecimiento. En esta pobreza se manifiesta la gloria del cielo. La iglesia no se cansa de cantar la gloria de esa noche. Contemplemos el nacimiento de Jesús. Analicemos brevemente lo que nos relata Lucas en el capítulo 2, versículos 1 al 20. En Lucas 2, 1 al 5 leemos: sucedió que por aquellos días salió un edicto de César Augusto ordenando que se empadronase todo el mundo. Este primer empadronamiento tuvo lugar siendo gobernador de Siria Cirino. Iban todos a empadronarse, cada uno a su ciudad. Subió también José desde Galilea, de la ciudad de Nazaret a Judea, a la ciudad de David, que se llama Belén, por ser él de la casa y familia de David, para empadronarse con María, su esposa, que estaba encinta. En el Evangelio según San Lucas se nos dan datos precisos y se remarca en este pasaje que les he leído que José era de la descendencia de David. Por eso, cuando se da el edicto de César Augusto ordenando el censo, la Virgen María acompaña a San José a Belén porque José descendía de David y Belén es la ciudad de David. Y hemos hablado de la importancia de San José en el misterio de Jesús. San José es el padre adoptivo de Jesús y, según las leyes judías, cuando un padre adoptaba a un niño, le pasaba su linaje. Por eso a Jesús se le llama el Hijo de David. Vamos a leer ahora Lucas 2, 6 al 7. Y sucedió que mientras ellos estaban allí, se le cumplieron los días del alumbramiento y dio a luz a su hijo primogénito, le envolvió en pañales y le acostó en un pesebre porque no tenían sitio en el alojamiento. María da luz a su primogénito, dice Lucas 2:7. Primogénito no significa que es el primero de muchos. En la Biblia, primogénito, repito, no significa que es el primero de un grupo de hermanos. En la Biblia, primogénito simplemente significa el primero y punto. Sabemos que es un dogma de fe que la Virgen María solo tuvo un hijo, Jesús. María es virgen antes del parto, durante el parto y después del parto. Es importante aclarar esto porque los hermanos evangélicos usan la palabra primogénito para decir que María luego tuvo otros hijos, lo cual es totalmente incorrecto. Veamos algunos textos para fundamentar lo que estoy diciendo, que primogénito significa simplemente el primero. No significa que luego vienen otros. En Éxodo 4:22
Se dice que Israel es el primogénito de Yahvé, solamente hay Israel. En Hebreos 1.6 se dice que Dios envió al mundo a su primogénito. Sabemos que el padre solo tiene un hijo. Por lo tanto, primogénito, repito, no significa que luego vienen otros. Además, en este texto, Lucas 2.7, María, luego de dar a luz al Salvador, tiene el vigor, tiene la fuerza de envolver al niño en pañales y colocarlo en un pesebre, con lo cual se está insinuando que el parto de María fue especial, porque lo normal cuando una mujer da luz es que quede debilitada, sin vigor. Sin embargo, María da luz y tiene el vigor, tiene la fuerza de envolver al niño en pañales y colocarlo en un pesebre. Y se nos dice también en Lucas 2.7 que no había sitio para ellos en el alojamiento. La pregunta es, ¿hoy Jesús tiene sitio en mi corazón? ¿Hoy Jesús tiene sitio en mi casa? ¿Hoy Jesús tiene sitio en mi familia? Vamos a leer Lucas 2.8 al 14. Había en la misma comarca unos pastores que dormían al raso y vigilaban por turno durante la noche su rebaño. Se les presentó el ángel del Señor y la gloria del Señor los envolvió en su luz y se llenaron de temor. El ángel les dijo, no temáis, pues os anuncio una gran alegría que lo será para todo el pueblo. Os ha nacido hoy en la ciudad de David un Salvador que es el Cristo, Señor. Y esto os servirá de señal. Encontraréis un niño envuelto en pañales y acostado en un pesebre. Y de pronto se juntó con el ángel una multitud del ejército celestial y alababa a Dios diciendo, gloria a Dios en las alturas y en la tierra paz a los hombres en quienes Él se complace. En este texto, Lucas 2:8 al 14, percibimos como los pastorcitos serán los primeros en recibir la gran noticia de la venida del Salvador. En la época de Jesús, los pastores eran de la clase social más baja. No eran los importantes, entre comillas, en la sociedad judía. Esto nos enseña que Dios se revela a los sencillos, a los humildes, a los de un corazón limpio. Además, el ángel les dice a los pastorcitos, no tengan miedo, les anuncio una gran alegría que será para todo el pueblo. Ha nacido hoy en la ciudad de David un Salvador que es el Cristo Señor. El ángel anuncia la venida del Salvador, el Cristo, el Mesías, el ungido, el Señor. Con lo cual se está señalando, por un lado, el mesianismo de Jesús y por otro lado, su divinidad. Jesús es el Señor. Señor, en griego, se dice Kyrios. Los ángeles entonan el primer villancico, gloria a Dios en el cielo y en la tierra paz a los hombres en quienes Dios se complace. Y Dios se complace en los sencillos, en los humildes, en los de corazón limpio. En Lucas 2:15 al 18 leemos, y sucedió que cuando los ángeles, dejándoles, se fueron al cielo, los pastores se decían unos a otros, vayamos pues hasta Belén y veamos lo que ha sucedido y el Señor nos ha manifestado. Y fueron a toda prisa y encontraron a María y a José y al niño acostado en el pesebre. Al verlo, dieron a conocer lo que les habían dicho acerca de aquel niño y todos los que lo oyeron se maravillaban de lo que los pastores les decían. Los pastorcitos obedientes al anuncio del ángel van a Belén. Encuentran al niño con María Santísima y San José. Es una imagen muy bonita. Es la imagen de la Sagrada Familia.
importante es pedirle todos los días a la Sagrada Familia por nuestras familias, para que sean comunidades de fe, para que en nuestras casas Jesús sea el centro de nuestros hogares. Los pastorcitos contemplaron al Salvador y ellos se alegraron y comunicaron esa experiencia. Hermanos, cuando tenemos un profundo encuentro con Jesucristo, no nos quedamos callados. Compartimos nuestra experiencia. Contamos con gozo, con alegría, lo que significa habernos encontrado con Jesús, el Cristo, el Salvador. En Lucas 2:19 leemos, María por su parte guardaba todas estas cosas y las meditaba en su corazón. Dos veces a Lucas, en Lucas 2:19 y Lucas 2:51, dice que María todo lo que veía de Jesús lo guardaba en su corazón y lo meditaba. Aprendamos de la Santísima Virgen María a ser contemplativos. Tenemos que contemplar la vida de Jesucristo y tenemos que guardar en nuestro corazón la vida de Cristo para imitarle, para reflejarle, para centrar nuestra vida en Jesús. María es especialista en Jesucristo. Aprendamos de la Virgen a contemplar a Jesús, a guardar en nuestro corazón la vida de Cristo para plasmarla en nuestra existencia. Y en Lucas 2:20 leemos, los pastores se volvieron glorificando y alabando a Dios por todo lo que habían oído y visto conforme a lo que se les había dicho. Aprendamos de los pastorcitos a dar gloria a Dios. Aprendamos de los pastorcitos a alabar a Dios. Aprendamos de los pastorcitos a ir presurosos a encontrarnos con Jesús, el Mesías, el Salvador. Queridos hermanos, les animo a que lean el relato del nacimiento de Jesús y como he dicho al inicio, en Belén todo es sencillez, en Belén todo es humildad. Lean el pasaje del nacimiento de Jesús que está en Lucas 2:1-20. Que Dios Todopoderoso les bendiga en nombre del Padre, del Hijo y del Espíritu Santo. Mm-hmm.

Nuestra Madre María nos dejó el Santo Rosario para llegar por intermedio de ella a Dios. Son las 4 de la mañana.

0: Queridos hermanos, iniciemos esta mañana con la oración que le dirigimos a la Santísima Virgen María, quien intercede por nuestras necesidades. Por la señal de la Santa Cruz, de nuestros enemigos, líbranos, Señor Dios nuestro. En el nombre del Padre, del Hijo y del Espíritu Santo. Amén.
1: Hoy contemplamos los misterios luminosos. En el primer misterio contemplamos el bautismo del Señor en el río Jordán. Jesús fue desde Galilea hasta el Jordán y se presentó a Juan para ser bautizado por él. Juan se resistía, pero Jesús le respondió: «Ahora déjame hacer esto, porque conviene que así cumplamos todo lo que es justo». Y Juan se lo permitió. Apenas fue bautizado, Jesús salió del agua. En ese momento se abrieron los cielos y vio al Espíritu de Dios descender como una paloma y dirigirse hacia él. Y se oyó una voz del cielo que decía: «Este es mi Hijo muy querido, en quien tengo puesta toda mi predilección». Padre nuestro que estás en el cielo, santificado sea tu nombre, venga a nosotros tu reino, hágase tu voluntad en la tierra como en el cielo.
2: Danos hoy nuestro pan de cada día, perdona nuestras ofensas, como también nosotros perdonamos a los que nos ofenden. No nos dejes caer en la tentación y líbranos del mal. Amén.
1: Dios te salve María, llena eres de gracia, el Señor es contigo. Bendita tú eres entre todas las mujeres y bendito es el fruto de tu vientre Jesús.
2: Santa María, Madre de Dios, ruega por nosotros pecadores, ahora y en la hora de nuestra muerte. Amén.
1: Dios te salve María, llena eres de gracia, el Señor es contigo, bendita tú eres entre todas las mujeres, y bendito es el fruto de tu vientre, Jesús.
2: Santa María, Madre de Dios, ruega por nosotros pecadores, ahora y en la hora de nuestra muerte. Amén.
1: Dios te salve, María, llena eres de gracia, el Señor es contigo, bendita tú eres entre todas las mujeres, y bendito es el fruto de tu vientre, Jesús.
2: Santa María, Madre de Dios, ruega por nosotros pecadores, ahora y en la hora de nuestra muerte. Amén.
1: Dios te salve María, llena eres de gracia, el Señor es contigo. Bendita tú eres entre todas las mujeres, y bendito es el fruto de tu vientre, Jesús.
2: Santa María, Madre de Dios, ruega por nosotros pecadores, ahora y en la hora de nuestra muerte. Amén.
1: Dios te salve María, llena eres de gracia, el Señor es contigo. Bendita tú eres entre todas las mujeres, y bendito es el fruto de tu vientre, Jesús.
2: Santa María, Madre de Dios, ruega por nosotros pecadores, ahora y en la hora de nuestra muerte. Amén.
1: Dios te salve María, llena eres de gracia, el Señor es contigo. Bendita tú eres entre todas las mujeres, y bendito es el fruto de tu vientre, Jesús.
2: Santa María, Madre de Dios, ruega por nosotros pecadores, ahora y en la hora de nuestra muerte. Amén.
1: Dios te salve María, llena eres de gracia, el Señor es contigo. Bendita tú eres entre todas las mujeres, y bendito es el fruto de tu vientre, Jesús.
2: Santa María, Madre de Dios, ruega por nosotros pecadores, ahora y en la hora de nuestra muerte. Amén.
1: Dios te salve María, llena eres de gracia, el Señor es contigo. Bendita tú eres entre todas las mujeres, y bendito es el fruto de tu vientre, Jesús.
2: Santa María, Madre de Dios, ruega por nosotros pecadores, ahora y en la hora de nuestra muerte. Amén.
1: Dios te salve María, llena eres de gracia, el Señor es contigo. Bendita tú eres entre todas las mujeres, y bendito es el fruto de tu vientre, Jesús.
2: Santa María, Madre de Dios, ruega por nosotros pecadores, ahora y en la hora de nuestra muerte. Amén.
1: Dios te salve María, llena eres de gracia, el Señor es contigo. Bendita tú eres entre todas las mujeres, y bendito es el fruto de tu vientre, Jesús.
2: Santa María, Madre de Dios, ruega por nosotros pecadores, ahora y en la hora de nuestra muerte. Amén.
1: Gloria al Padre, al Hijo y al Espíritu Santo.
2: Como era en un principio, ahora y siempre, por los siglos de los siglos. Amén.

0: En el segundo misterio contemplamos la autorrevelación de Jesús en las bodas de Caná. Tres días después se celebraron unas bodas en Caná de Galilea y la madre de Jesús estaba allí. Jesús también fue invitado con sus discípulos. Y como faltaba vino, la madre de Jesús le dijo: «No tienen vino». Jesús le respondió: «Mujer, ¿qué tenemos que ver nosotros? Mi hora no ha llegado todavía». Pero su madre dijo a los sirvientes: «Hagan todo lo que él les diga».
1: Padre nuestro que estás en el cielo, santificado sea tu nombre. Venga a nosotros tu reino, hágase tu voluntad en la tierra como en el cielo.
0: Danos hoy nuestro pan de cada día, perdona nuestras ofensas, como también nosotros perdonamos a los que nos ofenden. No nos dejes caer en la tentación y líbranos del mal. Amén.
1: Dios te salve María, llena eres de gracia, el Señor es contigo. Bendita tú eres entre todas las mujeres y bendito es el fruto de tu vientre, Jesús.
0: Santa María, Madre de Dios, ruega por nosotros, pecadores, ahora y en la hora de nuestra muerte. Amén.
1: Dios te salve María, llena eres de gracia, el Señor es contigo. Bendita tú eres entre todas las mujeres y bendito es el fruto de tu vientre, Jesús.
0: Santa María, Madre de Dios, ruega por nosotros, pecadores, ahora y en la hora de nuestra muerte. Amén.
1: Dios te salve María, llena eres de gracia, el Señor es contigo. Bendita tú eres entre todas las mujeres y bendito es el fruto de tu vientre, Jesús.
0: Santa María, Madre de Dios, ruega por nosotros pecadores, ahora y en la hora de nuestra muerte. Amén.
1: Dios te salve María, llena eres de gracia, el Señor es contigo. Bendita tú eres entre todas las mujeres y bendito es el fruto de tu vientre, Jesús.
0: Santa María, Madre de Dios, ruega por nosotros pecadores, ahora y en la hora de nuestra muerte. Amén.
1: Dios te salve María, llena eres de gracia, el Señor es contigo. Bendita tú eres entre

0: Amén.
1: Dios te salve María, llena eres de gracia, el Señor es contigo, bendita tú eres entre todas las mujeres, y bendito es el fruto de tu vientre Jesús.
0: Santa María, Madre de Dios, ruega por nosotros pecadores, ahora y en la hora de nuestra muerte. Amén.
1: Dios te salve María, llena eres de gracia, el Señor es contigo, bendita tú eres entre todas las mujeres, y bendito es el fruto de tu vientre, Jesús.
0: Santa María, Madre de Dios, ruega por nosotros pecadores, ahora y en la hora de nuestra muerte. Amén.
1: Dios te salve María, llena eres de gracia, el Señor es contigo, bendita tú eres entre todas las mujeres, y bendito es el fruto de tu vientre, Jesús.
0: Santa María, Madre de Dios, ruega por nosotros pecadores, ahora y en la hora de nuestra muerte. Amén.
1: Dios te salve María, llena eres de gracia, el Señor es contigo, bendita tú eres entre todas las mujeres, y bendito es el fruto de tu vientre, Jesús.
0: Santa María, Madre de Dios, ruega por nosotros pecadores, ahora y en la hora de nuestra muerte. Amén.
1: Dios te salve María, llena eres de gracia, el Señor es contigo, bendita tú eres entre todas las mujeres, y bendito es el fruto de tu vientre, Jesús.
0: Santa María, Madre de Dios, ruega por nosotros pecadores, ahora y en la hora de nuestra muerte. Amén.
1: Dios te salve María, llena eres de gracia, el Señor es contigo, bendita tú eres entre todas las mujeres, y bendito es el fruto de tu vientre, Jesús.
0: Gloria. Santa María, Madre de Dios, ruega por nosotros pecadores, ahora y en la hora de nuestra muerte. Amén.
1: Gloria al Padre, al Hijo y al Espíritu Santo.
0: Como era en un principio, ahora y siempre, por los siglos de los siglos. Amén.

0: En el tercer misterio contemplamos el anuncio del reino de Dios invitando a la conversión. Jesús se dirigió a Galilea. Allí proclamaba la buena noticia de Dios, diciendo: el tiempo se ha cumplido, el reino de Dios está cerca. Conviértanse y crean en la buena noticia. Padre nuestro que estás en el cielo, santificado sea tu nombre, venga a nosotros tu reino, hágase tu voluntad en la tierra como en el cielo.
1: Danos hoy nuestro pan de cada día, perdona nuestras ofensas, como también nosotros perdonamos a los que nos ofenden. No nos dejes caer en la tentación y líbranos del mal. Amén.
0: Dios te salve María, llena eres de gracia, el Señor es contigo. Bendita tú eres entre todas las mujeres y bendito es el fruto de tu vientre Jesús.
1: Santa María, Madre de Dios, ruega por nosotros pecadores, ahora y en la hora de nuestra muerte. Amén.
0: Dios te salve María, llena eres de gracia, el Señor es contigo. Bendita tú eres entre todas las mujeres, y bendito es el fruto de tu vientre Jesús.
1: Santa María, Madre de Dios, ruega por nosotros pecadores, ahora y en la hora de nuestra muerte. Amén.
0: Dios te salve María, llena eres de gracia, el Señor es contigo. Bendita tú eres entre todas las mujeres, y bendito es el fruto de tu vientre, Jesús.
1: Santa María, Madre de Dios, ruega por nosotros pecadores, ahora y en la hora de nuestra muerte. Amén.
0: Dios te salve María, llena eres de gracia, el Señor es contigo. Bendita tú eres entre todas las mujeres, y bendito es el fruto de tu vientre, Jesús.
1: Santa María, Madre de Dios, ruega por nosotros pecadores, ahora y en la hora de nuestra muerte. Amén.
0: Dios te salve María, llena eres de gracia,

0: El Señor es contigo, bendita tú eres entre todas las mujeres, y bendito es el fruto de tu vientre, Jesús.
1: Santa María, Madre de Dios, ruega por nosotros pecadores, ahora y en la hora de nuestra muerte. Amén.
0: Dios te salve María, llena eres de gracia, el Señor es contigo, bendita tú eres entre todas las mujeres, y bendito es el fruto de tu vientre, Jesús.
1: Santa María, Madre de Dios, ruega por nosotros pecadores, ahora y en la hora de nuestra muerte. Amén.
0: Dios te salve María, llena eres de gracia, el Señor es contigo, bendita tú eres entre todas las mujeres, y bendito es el fruto de tu vientre, Jesús.
1: Santa María, Madre de Dios, ruega por nosotros pecadores, ahora y en la hora de nuestra muerte. Amén.
0: Dios te salve María, llena eres de gracia, el Señor es contigo, bendita tú eres entre todas las mujeres, y bendito es el fruto de tu vientre, Jesús.
1: Santa María, Madre de Dios, ruega por nosotros pecadores, ahora y en la hora de nuestra muerte. Amén.
0: Dios te salve María, llena eres de gracia, el Señor es contigo, bendita tú eres entre todas las mujeres, y bendito es el fruto de tu vientre, Jesús.
1: Santa María, Madre de Dios, ruega por nosotros pecadores, ahora y en la hora de nuestra muerte. Amén.
0: Dios te salve María, llena eres de gracia, el Señor es contigo. Bendita tú eres entre todas las mujeres, y bendito es el fruto de tu vientre, Jesús.
1: Santa María, Madre de Dios, ruega por nosotros pecadores, ahora y en la hora de nuestra muerte. Amén.
0: Gloria al Padre, al Hijo y al Espíritu Santo.
1: Como era en un principio, ahora y siempre, por los siglos de los siglos. Amén.

0: En el cuarto misterio contemplamos la transfiguración de Jesús. Jesús tomó a Pedro, Juan y Santiago y subió a la montaña para orar. Mientras oraba, su rostro cambió de aspecto y sus vestiduras se volvieron de una blancura deslumbrante. Y dos hombres conversaban con él. Eran Moisés y Elías. Pedro y sus compañeros tenían mucho sueño, pero permanecieron despiertos y vieron la gloria de Jesús y a los dos hombres que estaban con él. Mientras estos se alejaban, Pedro dijo a Jesús: Maestro, qué bien estamos aquí. Hagamos tres carpas, una para ti, otra para Moisés y otra para Elías. Él no sabía lo que decía.
1: Padre nuestro que estás en el cielo, santificado sea tu nombre. Venga a nosotros tu reino, hágase tu voluntad en la tierra como en el cielo.
0: Danos hoy nuestro pan de cada día. Perdona nuestras ofensas, como también nosotros perdonamos a los que nos ofenden. No nos dejes caer en la tentación y líbranos del mal. Amén.
1: Dios te salve María, llena eres de gracia, el Señor es contigo. Bendita tú eres entre todas las mujeres y bendito es el fruto de tu vientre, Jesús.
0: Santa María, Madre de Dios, ruega por nosotros pecadores, ahora y en la hora de nuestra muerte. Amén.
1: Dios te salve María, llena eres de gracia, el Señor es contigo. Bendita tú eres entre todas las mujeres y bendito es el fruto de tu vientre, Jesús.
0: Santa María, Madre de Dios, ruega por nosotros pecadores, ahora y en la hora de nuestra muerte. Amén.
1: Dios te salve María, llena eres de gracia, el Señor es contigo. Bendita tú eres entre todas las mujeres y bendito es el fruto de tu vientre, Jesús.
0: Santa María, Madre de Dios, ruega por nosotros pecadores, ahora y en la hora de nuestra muerte. Amén.
1: Dios te salve María, llena eres de gracia, el Señor es contigo. Bendita tú eres entre todas las mujeres y bendito es el fruto de tu vientre, Jesús.
0: Santa María, Madre de Dios, ruega por nosotros pecadores, ahora y en la hora de nuestra muerte. Amén.
1: Dios te salve María, llena eres de gracia, el Señor es contigo. Bendita tú eres entre todas las mujeres y bendito es el fruto de tu vientre, Jesús.
0: Santa María, Madre de Dios, ruega por nosotros pecadores, ahora y en la hora de nuestra muerte. Amén.
1: Dios te salve María, llena eres de gracia, el Señor es contigo. Bendita tú eres entre todas las mujeres y bendito es el fruto de tu vientre, Jesús.
0: Santa María, Madre de Dios, ruega por nosotros pecadores, ahora y en la hora de nuestra muerte. Amén.
1: Dios te salve María, llena eres de gracia, el Señor es contigo. Bendita tú eres entre todas las mujeres y bendito es el fruto de tu vientre, Jesús.
0: Santa María, Madre de Dios, ruega por nosotros pecadores, ahora y en la hora de nuestra muerte. Amén.
1: Dios te salve María, llena eres de gracia, el Señor es contigo. Bendita tú eres entre todas las mujeres y bendito es el fruto de tu vientre, Jesús.
0: Santa María, Madre de Dios, ruega por nosotros pecadores, ahora y en la hora de nuestra muerte. Amén.
1: Dios te salve María, llena eres de gracia, el Señor es contigo. Bendita tú eres entre todas las mujeres y bendito es el fruto de tu vientre, Jesús.
0: Santa María, Madre de Dios, ruega por nosotros pecadores, ahora y en la hora de nuestra muerte. Amén.
1: Dios te salve María, llena eres de gracia, el Señor es contigo. Bendita tú eres entre todas las mujeres y bendito es el fruto de tu vientre, Jesús.
0: Gloria. Santa María, Madre de Dios, ruega por nosotros pecadores, ahora y en la hora de nuestra muerte. Amén.
1: Gloria al Padre, al Hijo y al Espíritu Santo.
0: Como era en un principio, ahora y siempre, por los siglos de los siglos. Amén.

0: En el quinto misterio contemplamos la institución de la Eucaristía. El Señor Jesús, la noche en que fue entregado, tomó el pan, dio gracias, lo partió y dijo: «Esto es mi cuerpo, que se entrega por ustedes. Hagan esto en memoria mía». De la misma manera, después de cenar, tomó la copa diciendo: «Esta copa es la nueva alianza que se sella con mi sangre. Siempre que la beban, háganlo en memoria mía». Padre nuestro que estás en el cielo, santificado sea tu nombre. Venga a nosotros tu reino, hágase tu voluntad en la tierra como en el cielo.
1: Danos hoy nuestro pan de cada día, perdona nuestras ofensas, como también nosotros perdonamos a los que nos ofenden. No nos dejes caer en la tentación y líbranos del mal. Amén.
0: Dios te salve María, llena eres de gracia, el Señor es contigo, bendita tú eres entre todas las mujeres, y bendito es el fruto de tu vientre, Jesús.
2: Santa María, Madre de Dios, ruega por nosotros pecadores, ahora y en la hora de nuestra muerte. Amén.
0: Dios te salve María, llena eres de gracia, el Señor es contigo. Bendita tú eres entre todas las mujeres, y bendito es el fruto de tu vientre, Jesús.
2: Santa María, Madre de Dios, ruega por nosotros pecadores, ahora y en la hora de nuestra muerte. Amén.
0: Dios te salve María, llena eres de gracia, el Señor es contigo. Bendita tú eres entre todas las mujeres, y bendito es el fruto de tu vientre, Jesús.
2: Santa María, Madre de Dios, ruega por nosotros pecadores, ahora y en la hora de nuestra muerte. Amén.
0: Dios te salve María, llena eres de gracia, el Señor es contigo. Bendita tú eres entre todas las mujeres, y bendito es el fruto de tu vientre, Jesús.
2: Santa María, Madre de Dios, ruega por nosotros pecadores, ahora y en la hora de nuestra muerte. Amén.
0: Dios te salve María, llena eres de gracia, el Señor es contigo. Bendita tú eres entre todas las mujeres, y bendito es el fruto de tu vientre, Jesús.
2: Santa María, Madre de Dios, ruega por nosotros pecadores, ahora y en la hora de nuestra muerte. Amén.
0: Dios te salve María, llena eres de gracia, el Señor es contigo. Bendita tú eres entre todas las mujeres, y bendito es el fruto de tu vientre, Jesús.
2: Santa María, Madre de Dios, ruega por nosotros pecadores, ahora y en la hora de nuestra muerte. Amén.
0: Dios te salve María, llena eres de gracia, el Señor es contigo. Bendita tú eres entre todas las mujeres, y bendito es el fruto de tu vientre, Jesús.
2: Santa María, Madre de Dios, ruega por nosotros pecadores, ahora y en la hora de nuestra muerte. Amén.
0: Dios te salve María, llena eres de gracia, el Señor es contigo. Bendita tú eres entre todas las mujeres, y bendito es el fruto de tu vientre, Jesús.
2: Santa María, Madre de Dios, ruega por nosotros pecadores, ahora y en la hora de nuestra muerte. Amén.
0: Dios te salve María, llena eres de gracia, el Señor es contigo. Bendita tú eres entre todas las mujeres, y bendito es el fruto de tu vientre, Jesús.
2: Santa María, Madre de Dios, ruega por nosotros pecadores, ahora y en la hora de nuestra muerte. Amén.
0: Dios te salve María, llena eres de gracia, el Señor es contigo. Bendita tú eres entre todas las mujeres, y bendito es el fruto de tu vientre, Jesús.
2: Santa María, Madre de Dios, ruega por nosotros pecadores, ahora y en la hora de nuestra muerte. Amén.
0: Gloria al Padre, al Hijo y al Espíritu Santo.
2: Como era en un principio, ahora y siempre, por los siglos de los siglos. Amén.

0: Dios te salve, Reina y Madre de Misericordia, vida, dulzura y esperanza nuestra. Dios te salve, a ti llamamos los desterrados hijos de Eva, a ti suspiramos gimiendo y llorando en este valle de lágrimas. Ea pues, Señora abogada nuestra, vuelve a nosotros esos tus ojos misericordiosos, y después de este destierro, muéstranos a Jesús, fruto bendito de tu vientre. Oh clemente, oh piadosa, oh dulce siempre Virgen María, ruega por nosotros, Santa Madre de Dios, para que seamos dignos de alcanzar las promesas de nuestro Señor Jesucristo. Amén.
1: Rezamos por el Papa, por la Iglesia, por las almas del purgatorio y por las vocaciones sacerdotales y religiosas. Padre nuestro que estás en el cielo, santificado sea tu nombre, venga a nosotros tu reino, hágase tu voluntad en la tierra como en el cielo.
2: Danos hoy nuestro pan de cada día, perdona nuestras ofensas, como también nosotros perdonamos a los que nos ofenden. No nos dejes caer en la tentación y líbranos del mal. Amén.
1: Dios te salve María, llena eres de gracia, el Señor es contigo, bendita tú eres entre todas las mujeres, y bendito es el fruto de tu vientre, Jesús.
2: Santa María, Madre de Dios, ruega por nosotros pecadores, ahora y en la hora de nuestra muerte. Amén.
1: Dios te salve María, llena eres de gracia, el Señor es contigo, bendita tú eres entre todas las mujeres, y bendito es el fruto de tu vientre, Jesús.
2: Santa María, Madre de Dios, ruega por nosotros pecadores, ahora y en la hora de nuestra muerte. Amén.
1: Dios te salve María, llena eres de gracia, el Señor es contigo. Bendita tú eres entre todas las mujeres, y bendito es el fruto de tu vientre, Jesús.
2: Santa María, Madre de Dios, ruega por nosotros pecadores, ahora y en la hora de nuestra muerte. Amén.
1: Gloria al Padre, al Hijo y al Espíritu Santo.
2: Como era en un principio.

Corporación de Protección por el Perú. Queridos hermanos de Radio María, unámonos en oración por nuestra patria en este tiempo de transición. Señor Jesús, Rey de Reyes y Salvador nuestro, reconocemos con fe humilde que tuya es la victoria definitiva sobre todo mal, división y desesperanza, que tu luz divina disipe cualquier oscuridad en nuestra patria y que tu paz sostenga a nuestra nación en este momento tan crucial. Madre Santísima, Reina de la Paz y de todos los peruanos, cúbrenos con tu manto maternal. Te pedimos que intercedas ante tu Hijo para que aleje de nuestro pueblo todo espíritu de discordia, injusticia y oscuridad. Te pedimos de corazón que guíes este proceso electoral para que sea justo y transparente. Ilumina a las nuevas autoridades para que la próxima gestión sea una bendición para el Perú. Un gobierno de fe, sabiduría y justicia. Amén.

Hoy, 18 de junio, recordamos a los santos Marcos, Marceliano o Marcelino, Ciríaco, Paula, Leoncio, Eterio, Germán, Paulino, Equicio, Hipacio, Teódulo, Martiria, Félix, Emilio, Crispín, Justo, Sicio, Mártires, Amando, Auberto, Obispos, Marina, Virgen y Mártir, Erasmo, Calogero, Anacoretas, Isabel de Esconaugia, Virgen. Pues a todos los que en este día cumplen años, celebran su santo o su aniversario de bodas, de la ordenación episcopal, sacerdotal, diaconal o profesión religiosa, les deseamos que pasen un feliz día en el Señor.

Estos dos mártires de hoy, Marcos y Marcelino, fueron hermanos gemelos, hijos de San Tranquilino y Santa Marcia, convertidos a la fe por San Sebastián y crucificados en Roma por la fe en Jesucristo en el año 286. Son patronos secundarios de la hoy Archidiócesis de Mérida y Badajoz. Un rayo que cayó en el castillo fue la causa del terrible fuego que amenazaba a todas luces alcanzar el polvorín o almacenes de pólvora de la ciudad y cuya explosión hubiera sido una catástrofe. El apresurado rezo a los santos del día en aquel apuro hizo que milagrosamente se detuvieran las llamas en la misma zona inmediatamente próxima al almacén de munición. Se pidió a las autoridades eclesiásticas que fuera oficialmente reconocida la protección de los santos que les libraron en aquella terrible tormenta.

Un decreto de la Sagrada Congregación de Ritos faculta al deán y cabildo para elegir los patronos menos principales de la ciudad de Badajoz. Una vez ejecutado, es aprobado por el obispo Juan Marín Rodezno el 13 de junio de 1699.

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2: Hoy es jueves 18 de junio.

Me dispongo a estar un tiempo con el Señor, donde quiera que ahora me encuentre, en la tranquilidad de mi cuarto, paseando por la calle, yendo al trabajo o volviendo cansado al hogar. Me abro a su palabra. Deseo su presencia. Descanso en su amor. Como tantos días, una vez más, hoy grito en mi interior: Ven, Señor. Ven y enséñame a rezar.

0: La lectura de hoy es del Evangelio de Mateo.
1: Jesús dijo a sus discípulos: cuando recéis, no uséis muchas palabras, como los gentiles que se imaginan que por hablar mucho les harán caso. No seáis como ellos, pues vuestro Padre sabe lo que os hace falta antes de que lo pidáis. Vosotros orad así: Padre nuestro que estás en el cielo, santificado sea tu nombre. Venga a nosotros tu reino. Hágase tu voluntad en la tierra como en el cielo. Danos hoy nuestro pan de cada día. Perdona nuestras ofensas, como también nosotros perdonamos a los que nos ofenden. No nos dejes caer en la tentación y líbranos del mal. Porque si perdonáis a los hombres sus ofensas, también os perdonará vuestro Padre celestial. Pero si no perdonáis a los hombres, tampoco vuestro Padre perdonará vuestras ofensas.

Jesús enseña a sus discípulos un modo nuevo de orar. No se necesitan muchas palabras. Basta abrir el corazón y dirigir la mirada a Dios. A Dios que me conoce desde el fondo. Sabe lo que necesito, de qué estoy hecho. Sabe de mis andaduras y de mis despistes. Sabe de mis preocupaciones y búsquedas, de mis tropiezos e infidelidades. ¿Me creo en serio que Dios me conoce y sabe lo que necesito? ¿Me atrevo hoy a llamarle Padre?

Muchas veces no son ríos externos los que dificultan el encuentro con el Señor. Soy yo, con mis agobios, prisas, criterios, planes y expectativas, quien pone distancia. Construyo muros y me cierro. Todo eso son trampas, mecanismos de defensa que me impiden avanzar en el modo de orar de Jesús. Con él de la mano, me pregunto, cuando rezo, ¿tiendo a hablar yo o a escuchar? ¿De qué hablo? ¿Qué deseos se suscitan en mí?

La oración de Jesús abre y alimenta un gran deseo: que venga su reino. Él sueña que esta sea mi oración y quiere que se lo pida al Padre. Que venga tu reino, Señor, y vendrá el pan para todos, el perdón que nos levanta y la libertad de todo aquello que nos esclaviza, hunde y entristece. Vendrá la mano abierta, la compasión con el hermano, el compartir generoso. Con la fuerza de este deseo de Jesús, repito, venga a nosotros tu reino.

0: Escucho de nuevo el texto, agradeciendo las señales del reino que veo, que apuntan ya como realidad a mi alrededor y en el mundo.
1: Jesús dijo a sus discípulos: cuando recéis, no uséis muchas palabras, como los gentiles que se imaginan que por hablar mucho les harán caso. No seáis como ellos, pues vuestro Padre sabe lo que os hace falta antes de que lo pidáis. Vosotros orad así: Padre nuestro que estás en el cielo, santificado sea tu nombre. Venga a nosotros tu reino. Hágase tu voluntad en la tierra como en el cielo. Danos hoy nuestro pan de cada día. Perdona nuestras ofensas, como también nosotros perdonamos a los que nos ofenden. No nos dejes caer en la tentación y líbranos del mal. Porque si perdonáis a los hombres sus ofensas, también os perdonará vuestro Padre celestial. Pero si no perdonáis a los hombres, tampoco vuestro Padre perdonará vuestras ofensas.
0: Al final de esta oración, se te invita a fijar de nuevo la mirada en Jesús, Hijo del Padre y manifestación de la vida del Espíritu. Sabiendo que te llama a seguir haciendo realidad aquí y ahora su reino, conversa íntimamente con Él y agradece, pide, alaba.

Padre nuestro que estás en el cielo, santificado sea tu nombre. Venga a nosotros tu reino. Hágase tu voluntad en la tierra como en el cielo. Danos hoy nuestro pan de cada día. Perdona nuestras ofensas, como también nosotros perdonamos a los que nos ofenden. No nos dejes caer en la tentación y líbranos del mal.

buenos días, queridos hermanos de Radio María. Esta hora les ofrecemos el Catecismo de Nuestra Madre, la Iglesia Católica, dirigida por Monseñor José Ignacio Munilla. El día de hoy nos va a compartir el numeral 2604, titulado Jesús ora, quinta parte. 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
1: Un cordial saludo a todos los oyentes de Radio María. Un día más, con la gracia del Señor, proseguimos el comentario del Catecismo de nuestra Madre la Iglesia. Habíamos quedado en el punto 2605, dentro de esta preciosa explicación que hace el Catecismo sobre la oración de Jesús. ¿Cómo oraba Jesús? El punto 2605 nos va a ayudar mucho a penetrar en el interior del corazón de Cristo. Dice así: cuando llega la hora de cumplir el plan amoroso del Padre, Jesús deja entrever la profundidad insondable de su plegaria filial. Bueno, por lo tanto, después de haber cogido otros textos, la oración que hizo Jesús ante la resurrección, antes de la resurrección de Lázaro, también se ha citado la oración sacerdotal en el punto anterior, en el capítulo 17 de San Juan. También se habló de la oración que hizo Jesús bendiciendo al Padre porque su plan amoroso lo había revelado a los pobres y sencillos. Bueno, pues ahora el punto 2605 nos va a hablar de la oración de Jesús, especialmente ante su pasión, en su pasión, en la cruz, especialmente. Es un momento, pues, culmen de la vida de Jesús. Es su hora, la hora para la que había llegado al mundo. Y hay pequeñas expresiones, breves expresiones de Jesús, principalmente las palabras que Jesús pronunció en la cruz, que son toda una ventana para introducirnos en la interioridad de Jesucristo y ver cómo él rezaba, ¿no? Y se entrevé, dice aquí, la profundidad insondable de su oración filial, ¿eh? Dice esta frase: profundidad insondable de su oración filial. La relación que tenían entre el Padre y el Hijo, entre Jesús y el Padre, es algo que nos trasciende infinitamente. Vamos a estar toda la eternidad, fijaros, el cielo va a ser participar del diálogo que hay entre Jesús y el Padre en el Espíritu Santo. O sea, tenemos toda la eternidad para vivir de ese diálogo y para participar en él. Entonces eso es un misterio de amor insondable al que el Evangelio, de alguna manera, en frases y en expresiones de Jesús, nos ha abierto una ventana. Una ventana para entrar en la interioridad de Jesucristo. ¿Cómo era su oración filial? Bueno, pues vamos a ello. Se nos proponen pues, distintas palabras de Jesús. La primera que se nos propone no es tanto de las tradicionalmente pues, dichas como las palabras de Jesús en la cruz, sino la oración que Jesús hace en Getsemaní, previa a su pasión directamente, ¿no? La oración que le introduce en la pasión. Dice: antes de entregarse libremente, Abba, no se haga mi voluntad sino la tuya. Abba, Padre, si es posible, que pase de mí este cáliz, pero que no se haga mi voluntad sino la tuya. Y el Catecismo destaca de esta oración que hizo Jesús el hecho de que esa oración le preparaba para entregarse libremente. Bueno, y aquí la primera enseñanza de esta oración: Padre, si es posible, que pase de mí este cáliz, pero que no se haga mi voluntad sino la tuya. La oración bien hecha, la oración es una entrega de nuestra voluntad a Dios. La oración poco tiene que ver, como a veces pensamos, con un desahogarnos, o con una relajación, o con un sentirnos bien, o yo qué sé, ¿no? A veces explicamos o definimos la oración por unos parámetros que son bastante accidentales. Accidentales. Es verdad que la oración nos puede llevar a desahogarnos, a relajarnos, a... Bien, pero eso no deja de ser las consecuencias, son los, digamos, los efectos colaterales, beneficiosos, que puede tener la oración en nosotros. Pero eso no es la esencia de la oración. Eso no es la esencia. No confundamos el rábano con las hojas, como se dice, ¿no? La esencia de la oración es, pues, una relación amorosa de tú a tú que nos lleva a entregarnos libremente. Lo que Jesús nos enseña en Getsemaní es que la esencia de la oración es un diálogo confiado con quien sabemos que nos ama, por eso comienza diciendo Abba, papá, papaíto, ¿eh? Es decir, una conciencia plena de saberse amado, de que Dios me quiere. Y entonces la conclusión de ese saberse amado es que se haga tu voluntad y no la mía, que mi voluntad se entregue confiadamente a la tuya. O sea, que la esencia de la oración es esta, es la entrega. Una oración que no concluya en confiar más en la voluntad de Dios está mal hecha, ¿eh? Está mal hecha, no nos equivoquemos. La oración más perversa es aquella, no hay nada más perverso que recurrir a la oración para reafirmar mi voluntad, ¿eh? Y eso no es imposible que ocurra, que puede ocurrir, que uno vaya a la oración pues para reafirmar mi voluntad, incluso mi voluntad que yo no tengo ninguna seguridad de que sea la voluntad de Dios, y yo voy allí a reafirmar lo mío, y dale que te pego, ¿no? Y eso ocurre, a mí me habéis escuchado algún comentario de esos un tanto así jocosos, irónicos, pero bueno, que tienen su base de realidad muy fuerte, que a veces te puede venir alguna persona pues para resistirse, ¿no?, a la llamada de la iglesia, o para resistirse a una llamada de Dios, diciendo, no, es que lo he orado mucho y entonces me siento confirmado en lo mío frente a lo que... Ojo cuando alguien recurre a la oración para reafirmar su voluntad y no para entregar su voluntad. Es que es casi utilizar... Mira, más vale que no reces. Por lo menos no te escudes en la oración, porque ya es que todavía la estás profanando, ¿no? La estás profanando, estás invocando el nombre de Dios para hacer lo tuyo. Que Dios nos libre de esto, ¿eh? Porque nadie estamos libre de tal cosa. Que Dios nos dé una gran sinceridad cuando acudimos a la oración, como esa sinceridad desgarrada, desnuda, ¿eh?, que tuvo Jesús en Getsemaní. Padre, si es posible que pase de mí este cáliz. O sea, es decir, sinceridad absoluta. Jesús tampoco no está ocultando que su sensibilidad le dice, que le lleva a huir de ese momento, a huir de la pasión, ¿no? Jesús no va allí ocultando que él está sintiendo eso. No me importa. No, mentira, sería decir no me importa. O sea, se expresa con plena transparencia, ¿no? Con plena transparencia, pero al mismo tiempo que es perfectamente sincero, está perfectamente confiado en la voluntad del Padre. Que no se haga mi voluntad, sino la tuya. Confío más en tus planes que los míos, aunque a mí me cuesten. La primera, pues, conclusión sería esta, ¿no? La gran enseñanza de la oración de Jesús en Getsemaní es que la oración es entrega a la voluntad del Padre. Así entendemos, por ejemplo, ciertas cosas que nos dicen los maestros de la oración, como Santa Teresa de Jesús. ¿Os acordáis que aquí también, cuando comenzamos a hablar de la oración, yo recordé que una cosa que decía Santa Teresa es que para poder crecer en la vida de oración, hay que crecer en todas las virtudes. Sería un error pensar que uno, para que crezca la oración, la clave está en que aprenda métodos y de oración, que, bueno, los métodos pueden ayudar, pero una cosa que es muy sensata es lo que viene a decir Santa Teresa, que para poder rezar bien, para que podamos que nuestra oración crezca en calidad, se trata

cosa que es muy, vamos, muy sensata, es lo que viene a decir Santa Teresa, que para poder rezar bien, para que podamos que nuestra oración crezca en calidad, se trata de que toda mi vida crezca en virtud y en entrega, que sea más santa, ¿no? Por ejemplo, haz una limosna generosa con los pobres, de las que te cuesten, de las que suponga para ti un desprendimiento importante, un renunciar a esto, a lo otro, vas a ver cómo rezas mejor. Por ejemplo, tienes un rencor ahí que no has terminado de sanar, ¿no? Y de pasar página en tu vida, estás ahí, dale que te pego, y dale que te pego, y nada. Arranca eso de tu corazón, vete y reconcíliate, y pide disculpas, y comienza una vida nueva, y estirpa ese germen de rencor que tienes dentro de ti. Vas a ver cómo rezas mejor. Eso influye mucho más en nuestra oración que los métodos de oración que aprendamos. ¿Eh? ¿Me explico? Porque, claro, si uno se piensa que va a rezar mejor porque ha ido a un cursillo y le han enseñado unos métodos, pues es que se está equivocando. Ojo, que yo no me meto con ningún cursillo de oración. Pero claro, pensar que solamente por hacer un cursillo esa es la clave de hacer bien la oración es una equivocación. Tú entrégate en tu vida. Perdona con generosidad, arranca tus rencores, comienza una vida nueva, sé generoso con los pobres, sé desprendido. Vas a ver si rezas mejor. Es decir, que la oración es entrega. La oración es entregarse. Entregar mi voluntad a la voluntad del Padre. No es una técnica, interior. Esta es una gran enseñanza de esa oración de Getsemaní. Dice el catecismo que Jesús nos enseñó lo que es la entrega libremente. La entrega libre, ¿no? Si Jesús se entregó libremente. Yo subrayo esto segundo, libremente. Porque muchas veces en nuestra vida, el dilema no consiste en si sí o si no, porque nos viene dado. Nos viene dado, entonces no, tú no tienes capacidad de elegirlo. Pero lo que sí que está en tu mano es vivirlo, eso que te viene dado, eso que no tienes más remedio que aguantarlo, asumirlo. Lo que sí que está en tu mano es vivirlo como esclavo o como hijo. Eso sí está en tu mano. Ejemplos podríamos poner mil. Seguro que nos estarán escuchando ahora de más de una prisión, ¿no? Más de unos presos, que a veces también suelo recibir cartas de ellos y rezo por ellos y nos emociona en Radio María, pues el que ellos nos acompañen. Y bueno, pues los presos que nos estén escuchando podrían poner este ejemplo. A ellos ahora mismo no tienen capacidad de elegir si estar o no estar en la cárcel. O sea, pues es que la cerradura está cerrada, ¿sabes? La cerradura está, yo no puedo salir fuera. Ahora, lo que sí que está en mi mano es vivir esta situación como hijo o como esclavo. Por eso la oración nos tiene que llevar a aceptar la voluntad de Dios, pero libremente, como hijo y no como esclavo. Hágase tu voluntad, ¿no? Y confío en su voluntad. Y he puesto el ejemplo del que está en la cárcel, pero podemos poner muchos ejemplos más, ¿no? Pues una enfermedad que a mí no, que yo no puedo no tenerla, sino que me ha sido dada, y ahora yo tengo que vivirla como hijo o como alguien que está renegando de ella y está renegando de la cruz. O sea, sí que está en nuestra mano el que la voluntad de Dios sea abrazada libremente con conciencia de hijo, o vivir renegando frente a ella, ¿no? Renegando y escapándonos de ella y como si fuese nuestra enemiga. Confiar en la voluntad de Dios como nuestra amiga. Eso forma parte de la oración bien realizada. Bien, tenemos un momento de reflexión y continuaremos enseguida.

Continuemos la explicación de este punto 2605. En él se nos habla de esos momentos en los que Jesús nos enseña a orar desde la cruz. Y una de sus oraciones claves fue esta que dice en sus últimas palabras. Dice: Padre, perdónales porque no saben lo que hacen. Lucas 23:34. Una oración bien corta que sale de los labios de Jesús e impactó tremendamente a los que estaban allí presentes. Ojo, es una oración. Es una oración. Padre, perdónales porque no saben lo que hacen. Jesús pronunció esa oración conmoviendo a los que la escuchábamos, pero conmoviendo más todavía el corazón del Padre. Que nosotros tendemos a escuchar esa frase como dicha para nosotros, ¿no? Entonces, aplicación moral. Bien, de acuerdo. Pero vamos a ver, antes de la aplicación moral de esta frase, caigamos en cuenta que ha sido algo dicho a Dios Padre. Nosotros lo hemos oído y Jesús quiso que lo escuchásemos, sí, sí, pero antes de empezar a hacer una moralina, bueno, no digo eso en mal sentido, sino antes de hacer una aplicación moral, primeramente caigamos en cuenta que es una oración, que Jesús se lo ha dicho a Dios Padre. Y fijaros cómo lo primero que dice esta frase de oración es Padre de nuevo Padre. Antes había dicho, no, Padre, si es posible, que pase de mí este cáliz, Abba, aquí de nuevo, Abba. Perdónales, porque no saben lo que hacen. De nuevo papá por delante, ¿eh? Es impresionante, esto es una escuela de oración. De nuevo papá por delante. Porque lo más importante, en el fondo de la oración, no es lo que se va a decir, sino la conciencia viva de a quién se lo estoy diciendo. Esto es muy importante. Lo más importante de la oración es la conciencia viva de con quién estoy hablando. Y esto Jesús... nosotros enseguida nos fijamos en lo segundo, ¿no? A ver, perdónales, luego el tema del perdón. Bien, vale, vale. Pero fíjate en lo primero, porque lo más importante de la oración es esto. Es como cuando unos niños pequeños no están encantados y rondando en torno a sus padres que van de paseo y, bueno, pues encantados, ¿no? Porque la familia ha salido de paseo y los niños rondan en torno a sus padres dándole vueltas y están, papá esto, papá lo otro, mamá esto. Si lo de menos es que le dicen después, lo más importante es papá y mamá. Claro, eso es lo más importante. ¿Qué le ha dicho el niño? No sé, pero le ha dicho papá por delante, ¿no? Porque está encantado con su padre y están de paseo con él y quiere que su vida gire en torno a su padre y a su madre. Algo así, ¿no? Algo así es nuestra oración delante de Dios. No olvidemos esto porque Jesús nos ha enseñado que lo principal de la oración es tener conciencia de que estoy ante mi padre. Bien, pero sigue esta oración, ¿no? Padre, perdónales porque no saben lo que hacen. ¿Cómo tuvo que conmover, emocionar el corazón del Padre? Es verdad que hablamos en unos términos que siempre, pues al hablar de Dios utilizamos también términos nuestros, ¿no? El corazón de Dios Padre. Bien, es mucho más, si queréis, propio y directo hablar del corazón de Cristo, porque Él tuvo una humanidad que el Padre no tuvo, que el Padre no se encarnó, pero sí la segunda persona encarnada tuvo una humanidad y tuvo un corazón humano, y por eso también aplicamos directamente la palabra corazón de Cristo, pero en cierto sentido también podemos hablar del corazón del Padre, en otro sentido, ¿no? Más metafórico, pero real también. El Padre nos ama, nos quiere, luego también Él se emociona ante la oración de su Hijo. Es impresionante escucharle al Hijo decirle al Padre, perdónales porque no saben lo que hacen. Porque todos somos conscientes que lo que hubiese salido de un corazón carnal, lo que hubiese salido del amor propio humano, del amor propio hubiese sido, Padre, líbrame, que me están, que me están atormentando. Padre, quítamelos de encima, castígales, ¿no? Acaba con ellos, ¿no? Es lo que hubiese salido, ¿no? De un corazón que no hubiese sido bueno, infinitamente misericordioso como el del corazón de Cristo. Por eso es que conmueve la oración de Cristo al Padre. Tuvo que dejar conmovido el corazón del Padre y conmovidos también los corazones de los que estaban allí en el Monte Calvario, que alguien muriese perdonando.
el mismo centurión que se cuenta que en ese momento, al ver cómo Jesús moría, ese centurión tuvo una conversión. Este verdaderamente era hijo de Dios. El ver, el ser testigo de cómo alguien muere perdonando y muere ofreciéndose, es motivo de conversión para nosotros. Si nosotros escuchamos esta palabra, esta oración de Jesús, perdónales porque no saben lo que hacen, y no nos conmovemos y no nos convertimos, pues estamos desaprovechando una ocasión, como también desaprovecharon otros soldados que estaban ahí y, a diferencia del centurión, escucharon a Jesús y no se conmovieron, ¿no? ¿Qué nos enseña esta oración? Pues que Jesús se presenta ante Dios Padre, no se presenta solo, sino se presenta con sus hermanos. Es como se dijese Jesús: nosotros tenemos una gran tendencia a ¿qué hay de lo mío, no? ¿Qué hay de lo mío? Enseguida, esa expresión de ¿qué hay de lo mío?, bueno, pues parece que en castellano es casi significativa del egoísmo, ¿eh?, del egoísmo humano, ¿no? ¿Qué hay de lo mío? Por cierto, que me hizo mucha gracia un chiste que vi no hace mucho tiempo. Pues era un chiste que estaba en ABC, quiero recordar, y bueno, y era un momento así de la actualidad española, en el que estaba, pues bueno, pues estaba muy, muy en boga esos días, pues el reabrir ciertas causas, o el que algunos jueces españoles estaban reabriendo algunas causas de que si determinado dictador de hace no sé cuántos años, o otro dictador del extranjero, y bueno, estaba en boga esa polémica de que si reabrimos una causa de Pinochet, otra, la de más allá, bueno, muy, estaba ese tema, ¿no? Entonces el chiste se ve, pues que uno de estos jueces estaba trabajando en la oficina y hay un Cristo que está en la pared, y el Cristo le habla y le dice a este juez, le dice: oye, ¿y qué hay de lo mío? Le dice, no, ¿qué hay de lo mío? Es como diciendo, mire, no vais a reabrir la causa de Jesucristo, ¿no? A ver si fue justo o no fue justo que los romanos le condenasen a muerte. Bueno, es decir, Jesucristo no dice ¿qué hay de lo mío? ¿Qué hay de lo mío? No, él no se presenta ante el Padre, sino quejándose de la injusticia que se ha hecho con él. Sino que es impresionante que él se presente rodeado de sus hermanos, ¿no? Y entonces se presente ante Dios Padre. La gran enseñanza de Jesús orando es que él ha pasado de una petición carnal a una petición espiritual. La petición carnal sería ¿qué hay de lo mío? Padre, defiende mi causa, ¿no? Mira lo que me hacen. Y sin embargo Jesús ha dado el gran salto de ese corazón de piedra y de carne que solamente se interesa de lo mío, y es capaz de presentarse ante el Padre rodeado de todos sus hermanos y dice: perdónales porque no saben lo que hacen. Es la capacidad del olvido de nosotros mismos y de la conciencia de solidaridad que tenemos con todos los demás al presentarnos ante el Padre. De hablar en primera persona del plural, cuando se habla de los pecados de la humanidad, siendo así que Jesús era inocente. Es impresionante ver cómo Jesús lleva todo el pecado de la humanidad delante del Padre y pide misericordia y pide perdón. Bueno, extraemos también de esta oración de Cristo al Padre: Padre, perdónalos porque no sabe lo que hacen. Extraemos más enseñanzas, ¿no? Cuanto más se conoce el amor del Padre, cuanto más se conoce la santidad de Dios, más misericordia se tiene con los pecadores. Esto yo creo que es una gran enseñanza. A veces uno piensa, claro, es que si yo, no sé, ¿no? Pues si me voy a confesar, por ejemplo, un ejemplo, me voy a confesar con una persona que es muy mística, pues que es un hombre, muy, no sé, que parece que es muy santo, que está muy cerca de Dios, madre mía, pues este me va a echar una bronca, porque claro, como eres tan santo, uf, yo le cuento mis pecados, se va a escandalizar y me vas a ver tú, ¿no? Casi mejor me voy a buscar una persona que sea lo más pecadora posible, porque cuanto más pecadora sea, va a entender mejor mis pecados, ¿no? Pensamos eso. Nada, en absoluto. Es totalmente lo contrario, ¿sabes?
totalmente todo lo contrario. Cuanto más se conoce el amor de Dios, más misericordia se tiene de los pecadores. Porque uno comprende que el amor de Dios es gratuito y que Dios te ama no porque tú seas bueno, sino que en todo caso puede que seas bueno, solamente puede ser bueno porque Él te ama. Su amor es gratuito, ¿no? Luego, esto es muy importante, ¿eh? O sea, que nos demos cuenta de que la santidad de Jesús, Jesús es el santo, es el Cordero de Dios inmaculado. Pero sin embargo comprende perfectamente a los pecadores, intercede por ellos, está mediando ante los pecadores. Padre, perdónales porque no saben lo que hacen. En el fondo no son tan malos. En el fondo lo que están haciendo, les está excusando. Cristo le excusa nuestro pecado. O sea, Cristo es nuestro abogado. Curiosamente pasa al revés. Cuando no somos santos, solemos ser acusadores. Y cuando somos santos, somos excusadores. Pues, tremendo, ¿eh? Es tremendo. No hay gente más dura de corazón, más dura de corazón y más injuriosa y venga y chismosa, pues que el que no tiene un corazón santo. Sin embargo, fíjate, el que no tiene pecado, sin embargo, comprende mucho más fácilmente a los pecadores, ¿no? Esto es una gran enseñanza de la oración, de Jesucristo. Cuando no entendemos este misterio y vivimos a otro nivel, pues ¿qué es lo que solemos decir? Pues dice ese refrán, ¿no? Cuanto más conozco al hombre, más me enamoro de mi perro, ¿eh? Bueno, pues uno tiene esa sensación de decir, mira, conoces al hombre y entonces lo que haces es pues enamorarte de los animales porque no está la cosa como para amar a los hombres, ¿no? Pues eso no lo hace el corazón de Cristo, fíjate. Porque Cristo no se decepciona de nosotros, porque nos conoce desde los ojos de Dios. Y conoce nuestro pecado, y conoce la hondura de nuestro pecado, y lo grave que es nuestro pecado, que ofende el amor de Dios. Y sin embargo, Jesucristo no dirá nunca eso de que cuanto más conozco al hombre, más me enamoro de mi perro. Jamás dirá Jesucristo tal cosa. Jesús dirá, cuanto más conozco a Dios Padre, más intercesor me hago por cada uno de mis hermanos. Y cuanto más conozco el corazón del hombre, más me lleva a ello a llevarle ante el corazón del Padre y hacer de mediador entre Dios y el hombre. Sabéis que hay un episodio, el episodio tan impresionante, de que después de esta intercesión que hace Jesús ante el Padre, después de esta intercesión tiene lugar la conversión del, he dicho antes, el centurión, la conversión del buen ladrón. O sea, Jesús ha obtenido, después de esa oración, ha obtenido esas conversiones. Y para Jesucristo serían muy importantes esas conversiones. Bueno, quiere decir que serían un gran consuelo. El consuelo de Jesucristo no sería el que hay de lo mío, como he dicho antes, ¿no? Ese chiste, ¿no? Ese chiste de que hay de lo mío. No. El gran consuelo de Jesús es que su oración y su redención tengan sus primeros frutos y que Él pueda ser testigo de la conversión de ese buen ladrón. Esto me recuerda a mí, me recuerda a ese pasaje de la vida de Santa Teresita de Lisieux, que me imagino que muchos habréis leído, Historia de un alma, que bueno, ese es un libro que yo recomiendo a todo el mundo, ¿eh? Historia de un alma, pues la autobiografía de Santa Teresita de Lisieux, o Teresita del Niño Jesús, es una joya de la literatura católica, ¿no? Y bueno, pues esa niña educada en esa familia francesa con tanta delicadeza, pues estamos hablando de finales del siglo XIX, pues cuando tenía 14 años, ella le pedía a Dios también un signo para entender que la oración que ella le dirigía a Dios, que era eficaz, ¿no? Que ella quería, estaba empezando a sentir la llamada de Dios a ser carmelita, a entregar su vida
por la oración, por la conversión de los pecadores, por los sacerdotes, etcétera. Y bueno, pues quizás la mayor prueba que Dios nos puede pedir es entregarnos a Él sin ver nosotros los frutos. Ojo, yo creo que eso hoy en día es la mayor prueba que se le puede pedir a alguien, ¿no? A mí cuando alguien me dice, ¿para usted qué es lo más costoso, no? La obediencia, la pobreza, la castidad. Digo, no, mire usted, lo más costoso es el que nosotros entreguemos nuestra vida sin ver todos los frutos, como hace una religiosa contemplativa que hace una ofrenda de su vida a Dios y ella no ve, no es testigo de todos los frutos, ¿no? Pregúntale a una religiosa de clausura, ¿para usted qué es lo más duro? ¿La obediencia, la entrega en virginidad, la pobreza? Nada, estoy convencido que dirá que lo más, o sea, la ofrenda más generosa es la de entregarse totalmente sin ver ella los frutos. O sea, creyendo en la fe como Abraham creyó, pues que se le sería cumplida la promesa, aunque Abraham no iba a ser testigo plenamente de esa promesa. Pero sí el Señor permite que seamos testigos de pequeñas cosas, ¿no? Entonces Santa Teresita pidió la gracia de ver algo, y entonces resulta que ocurrió que allá en 1887 un asesino que se llamaba Pranzini había matado a tres mujeres en París. Era un asesino pues que tuvo un gran impacto en la opinión pública, ¿no? Entonces le condenaron a muerte, iba a ser ejecutado en la guillotina, y claro, ella dice, yo quiero rezar por este hombre, yo quiero que se convierta, porque este asesino hacía una profesión de increencia, ¿no? Y blasfemaba, etcétera. Y entonces ella quería orar por él, quería arrancarle, no rescatarle del infierno, de la condenación. Y bueno, pues ella rezaba esos días, porque sabía que la ejecución iba a ser tal día, y rezaba para que se convirtiese. Y llegó el día de su ejecución. Ella había rezado toda la noche. Y al día siguiente por la mañana, sin que su padre se diese cuenta, Santa Teresita fue y miró los periódicos y se llevó un consuelo interior tremendo, lloró de alegría al ver que el cronista de aquella ejecución pública en la guillotina, dijo que Pranzini, justo antes de ser guillotinado, en un movimiento reflejo que tuvo, cogió un crucifijo de un fraile que estaba al lado de la ejecución y le dio un beso al crucifijo, y entonces fue guillotinado. Y ella dice que recibió un consuelo, porque dijo, este es el signo de que Dios me ha escuchado, de que mi oración, aunque yo no vea muchos frutos, es eficaz. Yo igual no voy a tener noticia, ¿no?, de todo el fruto que va a tener mi oración y mi entrega, pero Dios la escucha, y Dios ha tenido la misericordia de darme este pequeño signo, de ver que este condenado a muerte, Pranzini, que se llamaba, ha dado ese beso al Cristo. Bueno, pues pongo este ejemplo porque también yo me imagino, y creo que no es echarle demasiada imaginación, ¿no?, ver que para Cristo también tuvo que ser un gran consuelo ver la conversión del buen ladrón, fruto de la oración que Cristo había hecho, o la del centurión, etcétera. Eran como los primeros frutos. Santa Teresita dijo de aquel condenado a muerte, Henry Pranzini, dijo que era su primer hijo. Dijo, es mi primer hijo, el primero que he rescatado, ¿no? Que he rescatado de la muerte. Bueno, pues también Jesús en la cruz, orando al Padre, Padre, perdónalos porque no saben lo que hacen, tendría un gran consuelo, ¿eh?, al ver la conversión del buen ladrón. También él diría, este es mi primer hijo, este es mi primer rescatado. Tenemos un momento de reflexión y continuamos enseguida.

Continuamos en el día de hoy la explicación del punto 2605. En él estamos hablando de cómo era la oración de Jesús, especialmente en la cruz, en esas palabras que Cristo pronunció en la cruz que nos abren interiormente a ese misterio de relación filial que tenía Cristo con el Padre. Y en la intervención anterior hemos hablado de esa palabra: Padre, perdónales porque no saben lo que hacen. Cristo, que la cruz es no acusador, que es excusador. Cristo, que se presenta ante el Padre llevando junto a él a todos los que le han sido encomendados, que no quiere que se pierda ninguno de ellos. La siguiente palabra de Jesús en la cruz quizás cambia un poco ese tono directo de la oración, de que Cristo se dirige directamente al Padre, y es ya Jesús el que responde, ¿no? Responde al ladrón, diciéndole: yo te aseguro, hoy estarás conmigo en el paraíso. Es verdad que esta frase, estrictamente hablando, no es oración, pero sin embargo el catecismo la ha introducido aquí. Claro, yo estaré contigo en el paraíso, perdón, te lo aseguro, hoy estarás conmigo en el paraíso, estrictamente hablando no es oración, porque no está hablando Jesús con el Padre, ¿eh? Está hablando Jesús con el buen ladrón. Pero ¿por qué la ha introducido, sin embargo, el catecismo? Bueno, porque es que aquí también hay una gran enseñanza sobre qué es la oración. La oración es, como veíamos en esa intervención anterior, es llevar los hombres, presentar los hombres ante Dios. Padre, perdónales porque no saben lo que hacen. Pero al mismo tiempo también la oración no solo es presentar los hombres a Dios, sino que es presentar a Dios ante los hombres. Y es una segunda faceta de la oración. Es imposible lo primero sin lo segundo, ¿eh? Si alguien ha, verdaderamente en su oración, ha hecho una presentación: Padre, aquí tienes mis hijos, mira la familia que me has encomendado, te presento a mi esposa, te presento a mis hijos, tú sabes cómo están, la crisis que tienen, el momento de su adolescencia, complicado que están pasando, es decir, Padre, te los presento. Luego, como consecuencia de esa oración, vendrá la segunda parte, el que uno también sienta esa llamada de Dios a presentar a Dios ante los hijos, ¿no? O ante los que nos han sido encomendados. Es la mayor noticia y es también un signo de la oración bien hecha. Es decir, que el que ha tenido la experiencia de la oración, el que se ha puesto en presencia de Dios, pues es que ahora siente la llamada a ser testigo de eso que ha vivido, de esa intimidad que ha vivido con Dios Padre. Una oración bien hecha nos lleva a ser testigos. Hay que decir ante el mundo: Dios existe, Dios te quiere. Me acuerdo que en una ocasión una persona me dice: yo, José Ignacio, mira, yo prefiero delante de los demás no decir nada de mi fe, porque es que hablas delante de los demás y me quitan la poca fe que tengo. Me decía, casi prefiero no hablar delante de los demás, Y le decía yo: bueno, perdona que te diga, pero yo creo que tu experiencia de Dios no es suficientemente fuerte y enamorada, porque es que si lo fuese, te lanzarías y hablarías, bueno, discerniendo con prudencia los momentos y los lugares, ¿no? Pero que estoy convencido que sentirías la necesidad y la llamada a Dios sería mucho más fuerte que el miedo para ser testigo del amor. Es decir, Dios existe, Dios te quiere. Y eso es lo que le está diciendo Jesús al buen ladrón: Dios te quiere, Dios te ha elegido. Aquí, por ejemplo, a mí me gustó mucho, me emocionó mucho en Radio María esa campaña que se hizo en torno a propósito de aquel anuncio, de tono blasfemo que había salido en algunos autobuses, ¿no? Eso que se puso en los autobuses, esa propaganda de probablemente Dios no exista, disfruta de la vida y pasa de todo, ¿no? Bueno, a propósito de eso, pues recuerdo que en Radio María pues se pusieron unas cuñas que es que respondían a la perfección, ¿no? Sin entrar en la polémica, sin entrar a rebatir o a decir que esto es nada, sin entrar en ese tema. Las cuñas de Radio María eran: Dios te quiere con locura, Dios está enamorado de ti, confía en él y vive tranquilo. Era justamente dar la medicina como remedio a esa, pues a esa,
esa barbaridad, ¿no? Probablemente Dios no exista. Disfruta de la vida y vive tranquilo. Bueno, pues exactamente vamos a decir lo siguiente, ¿no? Dios te quiere con locura. Dios está enamorado de ti. Dios tiene escrito tu nombre en la palma de sus manos. Tu nombre está escrito en el corazón de Dios. Confía en Él y vive amando sin medida. Esta es la clave, ¿eh? O sea, esta es la clave. Que cuando alguien en la oración ha sido testigo del amor de Dios Padre, pues necesita como una consecuencia lógica de su oración llevar la noticia del amor de Dios ante el mundo. Incluso fijaros bien, con un don que es el don de que no nos importen, que no nos importe cómo seamos percibidos. Que no nos importe cómo seamos percibidos. Que tengamos el don del olvido de nosotros mismos. Estamos, ¿os habéis fijado vosotros? Eso me ocurre a mí muchísimo, madre mía, ¿no? Te van a sacar unas fotos y no sabes posar, yo qué sé, tienes una especie de tensión de que te van a sacar una foto y bueno, suele salir fatal, ¿no? Fatal. Yo muchas veces he dicho, las únicas fotos decentes son las que me sacan sin que yo me dé cuenta de que me la están sacando. ¿Eso por qué ocurre? Pues porque no tenemos la madurez de que la mirada que nos importe sea la mirada de Dios. Y mira, los demás que me miren o no me miren, y me es igual. Pero claro, como no tenemos esa madurez, pues resulta que si me siento mirado, como me siento mirado ya estoy artificial, ¿no? Yo ya no sé, no hablo con libertad, no soy yo mismo, porque sé que me están mirando y me quita. O sea, no es tan fácil ser libre, y tenemos que pedirlo, hacer las cosas como si nadie nos estuviese mirando. Y hablar como si nadie nos estuviese escuchando. Ese es un don que tenemos que pedir al Señor, ¿eh? El de ser libre de nosotros mismos cuando damos testimonio de Él delante de los demás. Eso no quiere decir que no haya que ser prudente, eso no quiere decir que también haya que sopesar situaciones, bueno, eso es otro tema, ¿no? Pero ya me entendéis lo que quiero decir. Que el ser testigos del amor de Cristo sea, pues, algo que brote y que nazca de la oración que hemos tenido, del encuentro que hemos tenido con Dios Padre, y que el amor es difusivo por sí mismo. O sea, que por sí mismo el amor necesita ser anunciado. Si yo he recibido el don del amor de Dios, pues yo necesito, o sea, es una necesidad vital, el ser testigo de ello. Sería egoísta, totalmente egoísta, el que yo me quedase con ello. Por eso Jesús, que ha obtenido ante el Padre la salvación de la humanidad, goza de poderle decir al buen ladrón: yo te aseguro, hoy estarás conmigo en el paraíso. Y además dice: yo te aseguro, porque la oración es eficaz. La oración de Cristo es eficaz. Hoy estarás conmigo en el paraíso. Dios te quiere, Dios te ama. O sea, nosotros podemos dar testimonio ante el mundo, además con seguridad, de que Dios nos ama, Dios nos quiere. Esa es otra gran enseñanza, de cómo es la oración de Jesús. Bien, pero continuaremos, porque todavía este punto 2605 todavía pone más palabras en los labios de Jesús para que las comentemos.

0: Sí, buenos días, ¿con quién le hablamos?
1: Buenos días.
0: Buenos días, sí, le escuchamos.
1: Mire, le voy a decir, soy una abuela de 92 años.
0: Qué bien.
1: Y soy muy católica. Y estoy pidiendo todos los días, por el trabajo de mis nietos. Y ayer, precisamente, un ingeniero industrial que tiene 28 años, le despidieron. Y me estoy pasando lo fatal. Y yo no sé qué hacer. Porque a Dios le pido, pero digo, Dios mío, me has abandonado. ¿Por qué no me has escuchado? Aunque él sé que no tiene la culpa, no tiene la culpa de que el trabajo se haya quedado sin trabajo. Yo he hecho la culpa más, no sé si decírselo a Zapatero, porque es que le tengo atravesado. Pero es que estoy pasándolo fatal. Yo no sé qué haga ahora. Estoy pidiéndolo, Dios mío, por favor, un trabajo que le ha costado muchísimo dinero a sus padres a darle la carrera.
0: Muy bien, pero mire, yo también creo que usted se ha expresado con un corazón sincero a tope, ¿no? Hablando a corazón abierto. Pero también, mire, yo le doy un consejo. Que ese amor, ¿no? Ese amor que usted tiene hacia su nieto, que usted daría la vida ahora porque su nieto encontrase un trabajo, ¿no? Mire, ese amor que usted tiene hacia su nieto quizás también sea un quererle... pues inevitablemente usted le quiere también carnalmente, ¿no? Y quiere que su nieto no sufra nada, que todo le salga bien, que las cosas salgan perfectas para él, que tenga el mejor trabajo, tal. Mire, y es posible que se confunda un poco el amor tan grande que usted tiene a su nieto con el amor carnal que tiene. Entonces, en el plan de Dios, mire usted, Dios le quiere más que usted. Aunque diga, madre mía, pues yo le quiero muchísimo a mi nieto, ¿eh? Bueno, pues todavía Dios le quiere más que usted. Y en el plan de Dios puede estar el que su nieto tenga una purificación, estando en el paro un tiempo, en el que también eso le lleve a ver otras facetas de la vida, en el que también entienda que el triunfo no es jauja, ¿eh? Que no es pues aplaudir y que todo sale fenomenal, que tenemos que ser más austeros, que igual tengo que tener un ritmo de vida pues bueno, pues más bajo, que no voy a estar comprándome este coche, sino otro más humilde. Es decir, confíe usted en los caminos de Dios. Usted pida por su nieto, siga pidiendo por su nieto, pero no confunda el bien que Dios le quiere dar a su nieto con unos bienes concretos, ¿eh? Porque es posible que en los planes de Dios entren también la purificación en nuestra vida, ¿eh? Adelante, damos paso a la siguiente llamada. Buenos días.
2: Buenos días.
0: Buenos días, sí, le escuchamos.
2: Mire, padre, sobre las explicaciones que usted dio el otro día, quería preguntarle concretamente, a ver si hemos entendido bien, si es posible que hayamos entendido que cuando hablaba de Jesucristo y su naturaleza, hayamos entendido que es verdadero hombre y su espíritu o alma de ese hombre es el espíritu de Dios. Porque claro, no puede tener un espíritu divino y un alma humana. Es decir, entendemos, según lo que usted explicó, que es un hombre cuya alma y cuyo espíritu es Dios. ¿Es así?
0: No, vamos a ver, no. El Jesucristo, como verdadero hombre, tiene cuerpo humano y alma humana. O sea, es decir, que sea Jesucristo es hombre porque tiene cuerpo humano. Y el alma humana, en vez de ser humana, es... No, eso no es así. O sea, Jesucristo tiene cuerpo humano y alma humana, que están hipostáticamente unidos al Verbo de Dios. ¿De acuerdo? No sé si yo no me acuerdo muy bien en qué contexto fue eso explicado, pero lo aprovecho para remarcarlo. Jesucristo es verdadero hombre, no es mitad hombre. O sea, tiene cuerpo humano, pero no tiene alma humana. No, Cristo tiene cuerpo humano y alma humana. La prueba es que tiene voluntad humana. Es que la voluntad y el entendimiento son las facultades del alma humana, ¿eh? Luego, Cristo tiene cuerpo humano, alma humana, que están unidos, hipostáticamente unidos, al Verbo de Dios. Y es verdadero Dios y es verdadero hombre, ¿eh? Bueno, pues aprovecho para aclarar esto. Adelante, damos paso a un siguiente oyente. Buenos días. Bien, tenemos el tiempo cumplido. Me despido con la bendición de Dios Todopoderoso, Padre, Hijo y Espíritu Santo. Y aprovecho especialmente para felicitar el año nuevo, a todos los oyentes. Que Dios os conceda un feliz y santo año nuevo, 2010. Alabado sea Jesucristo.

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Con devoción y recogimiento, nos unimos en oración para rezar el Ángelus, recordando el misterio de la encarnación de nuestro Señor. Que cada palabra sea un eco de fe, paz y amor en nuestros corazones.

0: nombre del Padre, y del Hijo, y del Espíritu Santo. Amén. El ángel del Señor anunció a María,
1: y concibió por obra y gracia del Espíritu Santo.
0: Dios te salve, María, llena eres de gracia, el Señor es contigo. Bendita eres entre todas las mujeres, y bendito es el fruto de tu vientre, Jesús.
1: Santa María, Madre de Dios, ruega por nosotros, pecadores, ahora y en la hora de nuestra muerte. Amén.
0: He aquí la esclava del Señor.
1: Hágase en mí según tu palabra.
0: Dios te salve, María, llena eres de gracia, el Señor es contigo. Bendita eres entre todas las mujeres, y bendito es el fruto de tu vientre, Jesús.
1: Santa María, Madre de Dios, ruega por nosotros, pecadores, ahora y en la hora de nuestra muerte. Amén.
0: Y el Verbo de Dios se hizo carne,
1: y habitó entre nosotros.
0: Dios te salve, María, llena eres de gracia, el Señor es contigo. Bendita eres entre todas las mujeres, y bendito es el fruto de tu vientre, Jesús.
1: Santa María, Madre de Dios, ruega por nosotros, pecadores, ahora y en la hora de nuestra muerte. Amén.
0: Ruega por nosotros, Santa Madre de Dios,
1: para que seamos dignos de alcanzar las promesas de nuestro Señor Jesucristo.
0: Oración. Infunde, Señor, tu gracia en nuestros corazones, para que quienes hemos conocido por el anuncio del ángel la encarnación de tu Hijo Jesucristo, por su pasión y su cruz, seamos llevados a la gloria de la resurrección. Por Jesucristo nuestro Señor.
1: Amén.
0: Gloria al Padre, y al Hijo, y al Espíritu Santo,
1: como era en el principio, ahora y siempre, por los siglos de los siglos. Amén.
0: Por los fieles difuntos, dale, Señor, el descanso eterno, y brille para ellos la luz perpetua. Descansen en paz.
1: Amén.

Con fe y devoción, recemos juntos el Santo Rosario. El rezo del Rosario es la síntesis de todo el Evangelio, la contemplación de Jesús en sus diferentes misterios. Desde el corazón inmaculado de María, que meditaba y guardaba estas cosas en su corazón.

0: Dios mío, ven en mi auxilio. Señor, date prisa en socorrerme. Gloria al Padre, y al Hijo, y al Espíritu Santo, como era en el principio, ahora y siempre, por los siglos de los siglos. Amén.
1: Meditamos desde los ojos y el corazón de María los momentos de luz y esperanza de la vida de Jesús. En el primer misterio de luz, contemplamos a Jesús bautizado en el Jordán.
0: Apenas se bautizó Jesús, vio que el Espíritu de Dios se posaba sobre él. Y vino una voz del cielo que decía: Este es mi Hijo, el amado, mi predilecto. Dios Padre nuestro, tú que en el bautismo de Jesús nos revelaste que Él era tu Hijo amado, ayúdanos a saber que nosotros somos tus hijos y a permanecer siempre en tu amor. Padre nuestro, que estás en el cielo, santificado sea tu nombre, venga a nosotros tu reino, hágase tu voluntad en la tierra como en el cielo.
2: Danos hoy nuestro pan de cada día, perdona nuestras ofensas, como también nosotros perdonamos a los que nos ofenden. No nos dejes caer en la tentación y líbranos del mal. Amén.
0: Dios te salve María, llena eres de gracia, el Señor es contigo. Bendita tú eres entre todas las mujeres, y bendito es el fruto de tu vientre, Jesús.
2: Santa María, Madre de Dios, ruega por nosotros pecadores, ahora y en la hora de nuestra muerte. Amén.
0: Dios te salve María, llena eres de gracia, el Señor es contigo. Bendita tú eres entre todas las mujeres, y bendito es el fruto de tu vientre, Jesús.
2: Santa María, Madre de Dios, ruega por nosotros pecadores, ahora y en la hora de nuestra muerte. Amén.
0: Dios te salve María, llena eres de gracia, el Señor es contigo. Bendita tú eres entre todas las mujeres, y bendito es el fruto de tu vientre, Jesús.
2: Santa María, Madre de Dios, ruega por nosotros pecadores, ahora y en la hora de nuestra muerte. Amén.
0: Dios te salve María, llena eres de gracia, el Señor es contigo. Bendita tú eres entre todas las mujeres, y bendito es el fruto de tu vientre, Jesús.
2: Santa María, Madre de Dios, ruega por nosotros pecadores, ahora y en la hora de nuestra muerte. Amén.
0: Dios te salve María, llena eres de gracia, el Señor es contigo. Bendita tú eres entre todas las mujeres, y bendito es el fruto de tu vientre, Jesús.
2: Santa María, Madre de Dios, ruega por nosotros pecadores, ahora y en la hora de nuestra muerte.

0: el fruto de tu vientre, Jesús.
1: Santa María, Madre de Dios, ruega por nosotros, pecadores, ahora y en la hora de nuestra muerte. Amén.
0: Dios te salve, María, llena eres de gracia, el Señor es contigo. Bendita tú eres entre todas las mujeres, y bendito es el fruto de tu vientre, Jesús.
1: Santa María, Madre de Dios, ruega por nosotros, pecadores, ahora y en la hora de nuestra muerte. Amén.
0: Dios te salve, María, llena eres de gracia, el Señor es contigo. Bendita tú eres entre todas las mujeres, y bendito es el fruto de tu vientre, Jesús.
1: Santa María, Madre de Dios, ruega por nosotros, pecadores, ahora y en la hora de nuestra muerte. Amén.
0: Dios te salve, María, llena eres de gracia, el Señor es contigo. Bendita tú eres entre todas las mujeres, y bendito es el fruto de tu vientre, Jesús.
1: Santa María, Madre de Dios, ruega por nosotros, pecadores, ahora y en la hora de nuestra muerte. Amén.
0: Dios te salve, María, llena eres de gracia, el Señor es contigo. Bendita tú eres entre todas las mujeres, y bendito es el fruto de tu vientre, Jesús.
1: Santa María, Madre de Dios, ruega por nosotros, pecadores, ahora y en la hora de nuestra muerte. Amén.
0: Dios te salve, María, llena eres de gracia, el Señor es contigo. Bendita tú eres entre todas las mujeres, y bendito es el fruto de tu vientre, Jesús.
1: Santa María, Madre de Dios, ruega por nosotros, pecadores, ahora y en la hora de nuestra muerte. Amén.
0: Dios te salve, María, llena eres de gracia, el Señor es contigo. Bendita tú eres entre todas las mujeres, y bendito es el fruto de tu vientre, Jesús.
1: Santa María, Madre de Dios, ruega por nosotros, pecadores, ahora y en la hora de nuestra muerte. Amén.
0: Dios te salve, María, llena eres de gracia, el Señor es contigo. Bendita tú eres entre todas las mujeres, y bendito es el fruto de tu vientre, Jesús.
1: Santa María, Madre de Dios, ruega por nosotros, pecadores, ahora y en la hora de nuestra muerte. Amén.
0: Dios te salve, María, llena eres de gracia, el Señor es contigo. Bendita tú eres entre todas las mujeres, y bendito es el fruto de tu vientre, Jesús.
1: Santa María, Madre de Dios, ruega por nosotros, pecadores, ahora y en la hora de nuestra muerte. Amén.
0: Gloria al Padre, y al Hijo, y al Espíritu Santo.
1: Como era en el principio, ahora y siempre, por los siglos de los siglos. Amén.
0: Oh Jesús mío, perdona nuestros pecados, líbranos del fuego del infierno, lleva al cielo a todas las almas, especialmente a las más necesitadas de tu misericordia.
2: En el quinto misterio de luz, contemplamos a Jesús instituyendo la Eucaristía.
0: Durante la cena, Jesús tomó pan, pronunció la bendición, lo partió y lo dio a sus discípulos diciendo: «Tomen, coman, esto es mi cuerpo». Y cogiendo una copa, pronunció la acción de gracias y se la dio diciendo: «Beban todos, porque esta es mi sangre, sangre de la alianza derramada por todos para el perdón de los pecados». Padre bueno, tú que nos diste a Jesús, el verdadero pan del cielo, haz que por la fuerza de ese alimento vivamos unidos a ti y alcancemos la vida eterna.

0: tierra como en el cielo.
1: Danos hoy nuestro pan de cada día. Perdona nuestras ofensas, como también nosotros perdonamos a los que nos ofenden. No nos dejes caer en la tentación y líbranos del mal. Amén.
0: Dios te salve María, llena eres de gracia, el Señor es contigo. Bendita tú eres entre todas las mujeres, y bendito es el fruto de tu vientre, Jesús.
1: Santa María, Madre de Dios, ruega por nosotros pecadores, ahora y en la hora de nuestra muerte. Amén.
0: Dios te salve María, llena eres de gracia, el Señor es contigo. Bendita tú eres entre todas las mujeres, y bendito es el fruto de tu vientre, Jesús.
1: Santa María, Madre de Dios, ruega por nosotros pecadores, ahora y en la hora de nuestra muerte. Amén.
0: Dios te salve María, llena eres de gracia, el Señor es contigo. Bendita tú eres entre todas las mujeres, y bendito es el fruto de tu vientre, Jesús.
1: Santa María, Madre de Dios, ruega por nosotros pecadores, ahora y en la hora de nuestra muerte. Amén.
0: Dios te salve María, llena eres de gracia, el Señor es contigo. Bendita tú eres entre todas las mujeres, y bendito es el fruto de tu vientre, Jesús.
1: Santa María, Madre de Dios, ruega por nosotros pecadores, ahora y en la hora de nuestra muerte. Amén.
0: Dios te salve María, llena eres de gracia, el Señor es contigo. Bendita tú eres entre todas las mujeres, y bendito es el fruto de tu vientre, Jesús.
1: Santa María, Madre de Dios, ruega por nosotros pecadores, ahora y en la hora de nuestra muerte. Amén.
0: Dios te salve María, llena eres de gracia, el Señor es contigo. Bendita tú eres entre todas las mujeres, y bendito es el fruto de tu vientre, Jesús.
1: Santa María, Madre de Dios, ruega por nosotros pecadores, ahora y en la hora de nuestra muerte. Amén.
0: Dios te salve María, llena eres de gracia, el Señor es contigo. Bendita tú eres entre todas las mujeres, y bendito es el fruto de tu vientre, Jesús.
1: Santa María, Madre de Dios, ruega por nosotros pecadores, ahora y en la hora de nuestra muerte. Amén.
0: Dios te salve María, llena eres de gracia, el Señor es contigo. Bendita tú eres entre todas las mujeres, y bendito es el fruto de tu vientre, Jesús.
1: Santa María, Madre de Dios, ruega por nosotros pecadores, ahora y en la hora de nuestra muerte. Amén.
0: Dios te salve María, llena eres de gracia, el Señor es contigo. Bendita tú eres entre todas las mujeres, y bendito es el fruto de tu vientre, Jesús.
1: Santa María, Madre de Dios, ruega por nosotros pecadores, ahora y en la hora de nuestra muerte. Amén.
0: Dios te salve María, llena eres de gracia, el Señor es contigo. Bendita tú eres entre todas las mujeres, y bendito es el fruto de tu vientre, Jesús.
1: Santa María, Madre de Dios, ruega por nosotros pecadores, ahora y en la hora de nuestra muerte. Amén.
0: Gloria al Padre, y al Hijo, y al Espíritu Santo.
1: Como era en el principio, ahora y siempre, por los siglos de los siglos. Amén.
0: Oh Jesús mío, perdona nuestros pecados, líbranos del fuego del infierno, lleva al cielo a todas las almas, especialmente a las más necesitadas de tu misericordia. Pidamos por la salud e intenciones del Santo Padre. Padre nuestro, que estás en el cielo, santificado sea tu nombre. Venga a nosotros tu reino. Hágase tu voluntad en la tierra como en el cielo. Danos hoy nuestro pan de cada día. Perdona nuestras ofensas, como también nosotros perdonamos a los que nos ofenden. No nos dejes caer en la tentación y líbranos del mal. Amén. Dios te salve María, llena eres de gracia, el Señor es contigo, bendita eres entre todas las mujeres, y bendito es el fruto de tu vientre, Jesús. Santa María, Madre de Dios, ruega por nosotros pecadores, ahora y en la hora de nuestra muerte. Amén. Gloria al Padre, y al Hijo, y al Espíritu Santo, como era en el principio, ahora y siempre, por los siglos de los siglos. Amén.
2: Para alcanzar la gracia de la perseverancia en la fe, rezamos la salve. Dios te salve, Reina y Madre de Misericordia, vida, dulzura y esperanza nuestra. Dios te salve, a ti clamamos los desterrados hijos de Eva. A ti suspiramos, gimiendo y llorando en este valle de lágrimas. Ea pues, Señora, abogada nuestra, vuelve a nosotros tus ojos misericordiosos, y después de este destierro, muéstranos a Jesús, fruto bendito de tu vientre. Oh clemente, oh piadosa, oh dulce Virgen María, ruega por nosotros, Santa Madre de Dios, para que seamos dignos de alcanzar las promesas y gracias de nuestro Señor Jesucristo. Amén.

Padre nuestro, que estás en el cielo, santificado sea tu nombre, venga a nosotros tu reino, hágase tu voluntad en la tierra.

0: Dios mío, ven en mi auxilio.
1: Señor, date prisa en socorrerme.
0: Gloria al Padre y al Hijo y al Espíritu Santo.
1: Como era en el principio, ahora y siempre, por los siglos de los siglos. Amén.
2: Señor, cuando florece un nuevo día. Señor, cuando florece un nuevo día en el jardín del tiempo, no dejes que la espina del pecado vierta en él su veneno. El trabajo del hombre rompe el surco en el campo moreno, en frutos de bondad y de justicia convierte sus deseos, alivia sus dolores con la hartura de tu propio alimento y que vuelvan al fuego de tu casa cansados y contentos. Amén.
3: Salmodia, Salmo 86, Himno a Jerusalén, Madre de todos los pueblos.
4: ¡Qué pregón tan glorioso para ti, ciudad de Dios!
3: Él la ha cimentado sobre el monte santo, y el Señor prefiere las puertas de Sion a todas las moradas de Jacob.
0: ¡Qué pregón tan glorioso para ti, ciudad de Dios! Contaré a Egipto y a Babilonia entre mis fieles, filisteos, tirios y etíopes han nacido allí.
3: Se dirá de Sion, uno por uno, todos han nacido en ella, el Altísimo en persona la ha fundado.
0: El Señor escribirá en el registro de los pueblos, este ha nacido allí, y cantará mientras danzan, todas mis fuentes están en ti.
3: Gloria al Padre, y al Hijo, y al Espíritu Santo.
0: Como era en el principio, ahora y siempre, por los siglos de los siglos. Amén.
4: ¡Qué pregón tan glorioso para ti, ciudad de Dios!
3: Cántico. El buen pastor es el Dios Altísimo y Sapientísimo.
4: El Señor llega con poder, y su recompensa lo precede.
3: Mirad, el Señor Dios llega con poder, y su brazo manda. Mirad, viene con él su salario, y su recompensa lo precede.
0: Como un pastor que apacienta al rebaño, su brazo lo reúne, toma en brazos los corderos, y hace recostar a las madres.
3: ¿Quién ha medido a puñados el mar, o mensurado a palmos el cielo, o a cuartillos el polvo de la tierra?
0: ¿Quién ha pesado en la balanza los montes, y en la báscula las colinas? ¿Quién ha medido el aliento del Señor? ¿Quién le ha sugerido su proyecto?
3: ¿Con quién se aconsejó para entenderlo? ¿Para que le enseñara el camino exacto? ¿Para que le enseñara el saber y le sugiriese el método inteligente?
0: Mirad, las naciones son gotas de un cubo y valen lo que el polvillo de balanza. Mirad, las islas pesan lo que un grano. El Líbano no basta para leña, sus fieras no bastan para el holocausto.
3: En su presencia, las naciones todas, como si no existieran, son ante él como nada y vacío.
0: Gloria al Padre y al Hijo y al Espíritu Santo.
3: Como era en el principio, ahora y siempre, por los siglos de los siglos. Amén.
4: El Señor llega con poder y su recompensa lo precede.
3: Salmo 98. Santo es el Señor nuestro Dios.
4: Ensalzad al Señor, Dios nuestro, postraos ante el estrado de sus pies.
3: El Señor reina, tiemblen las naciones, sentado sobre querubines, vacile la tierra.
0: El Señor es grande en Sion, encumbrado sobre todos los pueblos, reconozcan tu nombre, grande y terrible, Él es santo.
3: Reinas con poder y amas la justicia. Tú has establecido la rectitud. Tú administras la justicia y el derecho. Tú actúas en Jacob.
0: Ensalzad al Señor, Dios nuestro. Postraos ante el estrado de sus pies. Él es santo.
3: Moisés y Aarón, con sus sacerdotes. Samuel con los que invocan su nombre. Invocaban al Señor y él respondía. Dios les hablaba desde la columna de nube, oyeron sus mandatos y la ley que les dio.
0: Señor, Dios nuestro, tú le respondías, tú eras para ellos un Dios de perdón y un Dios vengador de sus maldades.
3: Ensalzad al Señor, Dios nuestro, postraos ante su monte santo, santo es el Señor nuestro Dios.
0: Gloria al Padre, y al Hijo, y al Espíritu Santo.
3: Como era en el principio, ahora y siempre, por los siglos de los siglos. Amén.
4: Ensalzad al Señor, Dios nuestro, postraos ante el estrado de sus pies.
2: Lectura breve. Que cada uno, con el don que ha recibido, se ponga al servicio de los demás, como buenos administradores de la multiforme gracia de Dios. El que toma la palabra, que hable palabra de Dios. El que se dedica al servicio, que lo haga en virtud del encargo recibido de Dios. Así, Dios será glorificado en todo por medio de Jesucristo, Señor nuestro, cuya es la gloria y el imperio por los siglos de los siglos. Amén.
3: Responsorio breve. Te invoco de todo corazón, respóndeme, Señor.
0: Te invoco de todo corazón, respóndeme, Señor.
3: Guardaré tus leyes.
0: Respóndeme, Señor.
3: Gloria al Padre, y al Hijo, y al Espíritu Santo.
0: Te invoco de todo corazón, respóndeme, Señor.
3: Cántico evangélico.
4: Sirvamos al Señor con santidad, y nos librará de la mano de nuestros enemigos.
5: Bendito sea el Señor, Dios de Israel, porque ha visitado y redimido a su pueblo, suscitándonos una fuerza de salvación en la casa de David, su siervo, según lo había predicho desde antiguo por boca de sus santos profetas. Es la salvación que nos libra de nuestros enemigos y de la mano de todos los que nos odian. Ha realizado así la misericordia que tuvo con nuestros padres, recordando su santa alianza y el juramento que juró a nuestro padre Abraham, para concedernos que, libres de temor, arrancados de la mano de los enemigos, le sirvamos con santidad y justicia en su presencia todos nuestros días. Y a ti, niño, te llamarán profeta del Altísimo, porque irás delante del Señor a preparar sus caminos, anunciando a su pueblo la salvación, el perdón de sus pecados. Por la entrañable misericordia de nuestro Dios, nos visitará el sol que nace de lo alto para iluminar a los que viven en tinieblas y en sombras de muerte, para guiar nuestros pasos por el camino de la paz. Gloria al Padre, y al Hijo, y al Espíritu Santo, como era en el principio, ahora y siempre, por los siglos de los siglos. Amén.
4: Sirvamos al Señor con santidad, y nos librará de la mano de nuestros enemigos.
3: Preces. Demos gracias al Señor, que guía y alimenta con amor a su pueblo, y digámosle:
0: te glorificamos por siempre, Señor.
3: Señor, Rey del Universo, te alabamos por el amor que nos tienes, porque de manera admirable nos creaste, y más admirablemente aún nos redimiste.
0: Te glorificamos por siempre, Señor.
3: Al comenzar este nuevo día, pon en nuestros corazones el anhelo de servirte, para que te glorifiquemos en todos nuestros pensamientos y acciones.
0: Te glorificamos por siempre, Señor.
3: Purifica nuestros corazones de todo mal deseo y haz que estemos siempre atentos a tu voluntad.
0: Te glorificamos por siempre, Señor.
3: Danos un corazón abierto a las necesidades de nuestros hermanos, para que a nadie falte la ayuda de nuestro amor.
0: Te glorificamos por siempre, Señor.
3: Acudamos ahora a nuestro Padre Celestial diciendo:

0: cielo, danos hoy nuestro pan de cada día, perdona nuestras ofensas, como también nosotros perdonamos a los que nos ofenden, no nos dejes caer en la tentación, y líbranos del mal. Amén.
1: Oración. Dios Todopoderoso y Eterno, a los pueblos que viven en tiniebla y en sombra de muerte, ilumínalos con tu luz, ya que con ella nos ha visitado el sol que nace de lo alto, Jesucristo nuestro Señor. Él, que vive y reina contigo en la unidad del Espíritu Santo y es Dios por los siglos de los siglos. Amén.
2: El Señor nos bendiga, nos guarde de todo mal y nos lleve a la vida eterna.
3: Amén.

Queridos hermanos de Radio María, unámonos en oración por nuestra patria en este tiempo de transición. Señor Jesús, Rey de Reyes y Salvador nuestro, reconocemos con fe humilde que tuya es la victoria definitiva sobre todo mal, división y desesperanza, que tu luz divina disipe cualquier oscuridad en nuestra patria y que tu paz sostenga a nuestra nación en este momento tan crucial. Madre Santísima, Reina de la Paz y de todos los peruanos, cúbrenos con tu manto maternal. Te pedimos que intercedas ante tu Hijo para que aleje de nuestro pueblo todo espíritu de discordia, injusticia y oscuridad. Te pedimos de corazón que guíes este proceso electoral para que sea justo y transparente. Ilumina a las nuevas autoridades para que la próxima gestión sea una bendición para el Perú. Un gobierno de fe, sabiduría y justicia. Amén.

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0: días, hermanos de Radio María. Te saluda Ruth Paniora y hoy me voy a quedar contigo hasta las 4 de la tarde, compartiendo nuestra programación que te ofrece Radio María, una voz católica en tu casa. Hoy jueves 18 de junio, jueves de la 11ª semana del tiempo ordinario. Saludamos a todos nuestros oyentes que nos escuchan a través de nuestras 46 repetidoras a nivel nacional y, por supuesto, a través del aplicativo Radio María Play. Y a través también, por supuesto, de nuestras 46 repetidoras a nivel nacional en los 580 de la amplitud modulada en Lima. Y a esta hora de la mañana, 6:58, empezamos ya nuestra mañana con mucha alegría y con mucho optimismo. Y junto al padre Héctor Bonilla, sacerdote redentorista, quien comparte con nosotros la oración inicial. Sean ustedes bienvenidos a nuestra programación de la mañana.
1: En el nombre del Padre, del Hijo y del Espíritu Santo. Amén. Padre Dios, te damos gracias porque nos permites comenzar este nuevo día y por todas las bendiciones que nos regalas. Gracias porque nos amas y nunca nos abandonas a pesar de nuestra fragilidad. Te damos gracias por las personas que están a nuestro lado y que son como ángeles que nos cuidan y nos hacen sentir tu amor. Te bendecimos, Padre, por Jesucristo, Señor nuestro, que recorrió infatigablemente los duros caminos anunciando el reino y curando a todos los enfermos. Señor, necesitamos de nuestros brazos y de nuestras manos, porque la mies es mucha y los trabajadores son pocos. Envía, Señor, muchos y buenos operarios a tu campo y alienta en nosotros un espíritu apostólico de acogida, presencia, testimonio y liberación de los desvalidos. Porque los gozos y las esperanzas, las tristezas y las angustias de nuestros hermanos son las de nosotros con Cristo, Señor nuestro. Libéranos del demonio que llevamos dentro, que no nos deja permitir hablar y construir la vida en comunidad. Te suplicamos que siempre estés a nuestro lado en cada momento y en cada situación que debemos vivir. Señor, sana nuestras heridas, reconstruye nuestros proyectos y danos la salud. Haz que seamos bendición para los demás. Señor, necesitamos de ti, confiamos en tu poder y en tu misericordia. Te alabamos y te bendecimos y te damos gracias. Y te pedimos por nuestros seres queridos y que nos regalas la felicidad que viene de ti. Iniciamos este nuevo día en tu nombre, cúbrenos con tu preciosísima sangre. Que la Santísima Virgen María nos cubra y nos proteja bajo su manto maternal. Amén. Y la bendición de Dios Todopoderoso, Padre, Hijo y Espíritu Santo, descienda sobre nosotros, sobre nuestras familias y permanezca para siempre. Amén.
0: Agradecemos al padre Héctor Bonilla, sacerdote redentorista, quien compartió con nosotros la oración inicial. 7:01, y en breve ya estaremos compartiendo con ustedes la celebración de la Santa Misa.

Gracias por compartir este instante de oración con nosotros. 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

En Radio María nos unimos a la celebración de la Santa Misa. Hoy, desde la parroquia San Francisco de Paula, en Ayacucho, preside la celebración el Padre Fidel Alarcón.

0: Padre, del Hijo y del Espíritu Santo.
1: Amén.
0: El Señor esté con ustedes. Vamos a pedir esta misa por el alma de Andrés Choquecaba Yumbanqui, por el Día del Padre. De parte de su esposa Agustina Quispe Guamán y sus hijos. Transmitimos esta Santa Misa por la emisora católica Radio María, aquí en el Perú. A todos los que escuchan, sean bendecidos, que el Señor les fortalezca, les anime, les conceda la sabiduría para conducir por buen camino también esta emisora, a todos los responsables, por todas nuestras hermanas voluntariados de nuestra Ayacucho y también de todo el país. Para celebrar esta misa, cada uno de nosotros reconozcamos nuestras faltas que hemos cometido. Tú que has sido enviado a sanar los corazones afligidos, Señor, ten piedad.
2: Señor, ten piedad.
0: Tú que has venido a llamar a los pecadores, Cristo, ten piedad.
2: Cristo, ten piedad.
0: Tú que estás sentado a la derecha del Padre para interceder por nosotros, Señor, ten piedad.
2: Señor, ten piedad.
0: Dios Todopoderoso y Eterno, tenga misericordia de nosotros, perdone nuestros pecados y nos lleve a la vida eterna.
2: Amén.
0: Oremos. Oh Dios, fuerza de los que en ti esperan, escucha con bondad nuestras súplicas, pues sin ti nada puede la fragilidad de nuestra naturaleza. Concédenos siempre la ayuda de tu gracia, para que al poner en práctica tus mandamientos, te agrademos con nuestros deseos y acciones. Por nuestro Señor Jesucristo, tu Hijo, que vive y reina contigo en la unidad del Espíritu Santo por los siglos de los siglos.
2: Amén. Amén.

0: Lectura del libro del Eclesiástico. Surgió el profeta Elías como un fuego, su palabra quemaba como antorcha. Él hizo venir sobre ellos el hambre y con su celo lo diezmó. Por la palabra del Señor cerró los cielos y también hizo caer fuego tres veces. ¡Qué glorioso fuiste, Elías, con tus portentos! ¿Quién puede gloriarse de ser como tú? Tú despertaste a un cadáver de la muerte y del abismo. Por la palabra del Altísimo, tú precipitaste reyes a la ruina y arrebataste del lecho a hombres sensibles. En el Sinaí escuchaste palabras de reproche y en el Horeb sentencias de castigo. Tú ungiste reyes vengadores y profetas para que te sucedieran. Fuiste arrebatado en un torbellino ardiente, en un carro de caballos de fuego. Tú fuiste designado para reprochar los tiempos futuros, para aplacar la ira antes de que estallara, para reconciliar a los padres con los hijos y restablecer las tribus de Jacob. Dichosos los que te vieron y se durmieron en el amor, porque también nosotros viviremos. Cuando Elías fue arrebatado en el torbellino, Eliseo se llenó de su espíritu. Durante su vida ningún príncipe lo hizo temblar. Nadie pudo dominarlo. Nada era imposible para él. Incluso muerto, su cuerpo profetizó. Durante su vida realizó prodigios y después de muerto fueron admirables sus obras. Palabra de Dios.
1: Te alabamos, Señor. Salmo responsorial. Alégrense justos con el Señor todos.
2: Alégrense justos con el Señor.
1: El Señor reina la tierra, goza, se alegran las islas innumerables. Tiniebla y nube lo rodean, justicia y derecho sostienen su trono todos.
2: Alégrense justos con el Señor.

0: y viéndolos la tierra se estremece.
1: Alégrense justos en el Señor.
0: Los montes se derriten como cera ante el Señor de toda la tierra. Los cielos pregonan su justicia y todos los pueblos contemplan su gloria. Todos.
1: Alégrense justos en el Señor.
0: Los que adoran estatuas se sonrojan. Los que ponen su orgullo en los ídolos, adórenlo todos sus ángeles. Todos.
1: Alégrense justos en el Señor.
0: Nos ponemos de pie para la proclamación del Santo Evangelio.

El Señor esté con ustedes. Lectura del Santo Evangelio según San Mateo. En aquel tiempo dijo Jesús a sus discípulos: cuando recen, no usen muchas palabras como los gentiles, que se imaginan que por hablar mucho les harán caso. No sean como ellos, pues su Padre sabe lo que les hace falta antes de que lo pidan.

0: no usen muchas palabras como los gentiles, que se imaginan que por hablar mucho les harán caso. No sean como ellos, pues su Padre sabe lo que les hace falta antes de que lo pidan. Ustedes oren así: Padre nuestro que estás en el cielo, santificado sea tu nombre. Venga a nosotros tu reino, hágase tu voluntad en la tierra como en el cielo. Danos hoy nuestro pan de cada día. Perdona nuestras ofensas, como también nosotros perdonamos a los que nos ofenden. No nos dejes caer en la tentación y líbranos del mal. Porque si perdonan a los hombres sus ofensas, también a ustedes los perdonará su Padre Celestial. Pero si no perdonan a los hombres, tampoco su Padre perdonará sus ofensas. Palabra del Señor.
1: Gloria a ti, Señor Jesús.
0: Siéntense un ratito, vamos a meditar la palabra de Dios. Hay que recordar, en cuanto a la primera lectura, el día del libro del Eclesiástico, parece que acá dan un elogio a Elías, ¿no? Un gran profeta Elías del Antiguo Testamento. Recordemos que Elías ha hecho muchos acontecimientos en el Antiguo Testamento. Vemos a Elías definitivamente, pues, por ejemplo, multiplicó la harina, el aceite de una viuda de Sarepta, y también ha resucitado a su hija. Hizo bajar del cielo un fuego en el monte Carmelo. ¿Y qué más hizo? Pues ha sido también arrebatado por un torbellino, por una carroza del cielo que fue elevado en cuerpo y alma al cielo. Elías también ha predicado como profeta para que el Señor perdone o se arrepienta y se convierta, pues el rey Ahab, que habían cometido un asesinato y también una usurpación de sus bienes de un tal hombre. Y así que Dios, hermanos, entonces Elías es un gran profeta del Antiguo Testamento. Entonces aquí vemos cómo cuando murió Elías se quedó pues su discípulo, ¿no?, Eliseo, con su capa. Entonces aquí vemos los profetas pasan, pero como que el discípulo, como que Dios quiere seguir la obra, la misión, a través de un discípulo, como en este caso de Eliseo. Eliseo también, un gran profeta, que luego vamos a ir de repente, pues, ¿no?, un poco aprendiendo sobre su tarea, su misión que va a realizar, pues, ¿no?, que Dios le ha encomendado. Igual que nosotros también somos, de repente tenemos un cargo, pero ese cargo es pasajero, y tenemos que dejar también a los demás para que también tengan la oportunidad y tengan también, puedan continuar con la misión en nuestra vida. Así los papás dejan también a sus hijos. De repente, pues, ¿no?, los papás que siembran esas semillas de la fe, la esperanza, la caridad, las semillas de los valores que se han esforzado en brindar a sus hijos, y los papás solamente tarde o temprano, pues,

0: se despiden para que los hijos continúen. Esa familia cristiana, esa familia católica, para que siga, para que amen a Dios, para que también respeten, para que también amen a la iglesia que Cristo nos ha dado. En el Evangelio que hemos escuchado, Jesús enseña a sus discípulos la oración del Padre Nuestro. Esa oración del Padre Nuestro, que todos nosotros recitamos hasta el momento, ¿cuántos Padre Nuestros? Si al día de repente pues rezamos uno o dos veces, tres veces, realmente a lo largo de nuestra historia personal, en la vida personal, hayamos rezado muchos Padre Nuestros. Pero la pregunta es que de repente hemos repetido nada más como robot o como un lorito, y no nos hemos dado cuenta pues de lo que estamos rezando. Eso hay que tenerlo presente. Pero vamos a ver aquí un momento. Jesús está en el monte, en la montaña, ¿no? En la montaña. Entonces Jesús está enseñando varias cosas. Aquí vemos Jesús, les enseña a los discípulos, ¿no? Dicen, cuando recen, no usen muchas palabras, como los gentiles, que se imaginan que por hablar mucho les harán caso. No sean como ellos, pues su Padre sabe lo que les hace falta antes de que lo pidan. Se me viene a la cabeza en el monte Carmelo, cuando Elías se enfrenta con aquellos seguidores de la idolatría del dios Baal en el monte Carmelo, cuando Elías pues a ellos se enfrenta. ¿Y cuál sería el verdadero dios? A ver si es el verdadero dios el dios de Elías, o de lo contrario, el dios Baal, que tenía también sus sacerdotes, tenía también su gente. Entonces vemos, en conclusión, cómo el profeta Elías, pues en esa montaña, por la invocación, por sus oraciones, pues bajó el fuego del cielo y lo consumió todo. ¿Esto qué significa? Que los sacerdotes, la gente del dios Baal, rezaban toda la mañana, gritaban y gritaban, más palabrerías, oración así a gritos, palabras y palabras repetían como locos, pero nunca se manifestó ese dios vivo. En cambio, Elías sencillamente hizo una pequeña oración y vino el fuego del cielo y consumió las ofrendas. Hoy la palabra nos está diciendo eso. Dice, cuando recen, no usen muchas palabras como los gentiles. No usen muchas palabras. No sean como ellos, pues su Padre sabe lo que les hace falta antes que lo pidan. Y nos enseña esta oracióncita que hemos recitado en ese momento. Aquí vemos, inicia con el Padre Nuestro. Nosotros entonces, Jesucristo nos presenta a un Dios que es nuestro Padre, nuestro Papá. En el antiguo atribuían, conocían a Dios, era un Señor, era un juez, era el Todopoderoso, era como un Dios lejano, como un Dios que castiga, como un Dios, como un juez, que está viendo cómo juzgar. Pero Jesucristo, cuando viene, nos presenta otro rostro de su Padre, un rostro amoroso, un rostro muy cercano. Ese es nuestro Padre. Todos nosotros en algún momento, cuando éramos pequeños, siempre con las primeras palabras hemos aprendido en casa: papá, mamá. Esas son las palabritas que hemos aprendido, que hemos pronunciado, creo que primeramente. Qué bonito. Cuando nos hemos caído, nos hemos tropezado, ¿qué se nos viene cuando éramos pequeños? Pronunciar el nombre papá, mamá, ¿no? Llamamos. Cuando los niños se despiertan, tiene que llamar a su papá, a su mamá. Y entonces acá, Jesucristo realmente fue el Hijo de Dios, es su Padre, pero nosotros somos hijos adoptivos de Dios. Ya San Pablo nos dirá, con el sacramento del bautismo, somos hijos de Dios. Y entonces, como Jesucristo nos dice, cuando ustedes recen, ¿saben qué? Digan: Padre nuestro que estás en el cielo. Padre nuestro. Todos nosotros somos hijos de Dios. Todos los bautizados tenemos un Padre que está en el cielo. Vemos acá que sea santificado su nombre, además que venga a nosotros su reino, que venga el reino de Dios, que se haga la voluntad de Dios en la tierra como en el cielo. Qué bonito, hacer la voluntad de Dios. De ahí viene que nunca nos haga faltar el pan de cada día, ¿ya? Que nos da el pan de cada día. Tenemos un Padre que nos perdona nuestras ofensas. Tenemos un Padre que no nos deje caer en la tentación. Un Padre que nos libere del maligno. Esto es la oración del Padre nuestro. Entonces, pero hay un detalle que enfatiza también: si perdonan a los hombres sus ofensas, también a ustedes los perdonará su Padre celestial. Pero si no perdonan a los hombres, tampoco su Padre perdonará las ofensas. Un poquito como que resalta aquí el Evangelio. Dice que así como somos todos hijos de Dios, qué importante que nosotros tenemos que perdonarnos uno al otro nuestras ofensas. El Señor quiere que nosotros vivamos como buenos hijos de Dios. Así como en una familia, sus papás velan para que los hijos vivan en paz, vivan como hermanos. Desde pequeño los va instruyendo. Si son tres hermanos, cuatro hermanos, hermanas, como los papás siempre a veces los pequeños van peleando, van discutiendo, se miran mal, se pelean un momento, y los padres están ahí atentos. Entonces tienen que también educarlo, enseñarle a que tienen que perdonarse. Por eso los papás inclusive, a ver, perdónense entre ustedes. Tú le has gritado a tu hermano, tienes que pedir perdón. Y así lo van enseñando. Entonces, ¿por qué? Porque los papás quieren que sus hijos vivan, digamos, tranquilos, vivan como hermanos, se amen, se respeten. Pero también así Dios quiere que nosotros en este mundo vivamos de esa manera, ¿no? Vivamos como hermanos, hijos, hijas de un solo Padre que está en el cielo. No quiere que nosotros estemos ahí de repente haciéndonos daño uno al otro. En el mundo hay mucha gente que se hace daño. Los peruanos estamos divididos prácticamente, y hay personas que lo dividen, que siembran cizañas en el corazón de las personas. No nos dejemos fácilmente engañar, más bien hay que dejarnos que Dios nos enseñe su evangelio, evangelio de amor, evangelio de hermandad, evangelio de perdonar inclusive al enemigo. Así que, queridos hermanos, vamos a continuar esta Santa Misa. Hoy día estamos ofreciendo, Orandrés, Choquicaba y Panqui. Están presentes, ¿no? Sus familiares, ¿no? Y a Dios les bendiga y que en paz descanse en su alma. En el nombre del Padre, y del Hijo, y del Espíritu Santo. Amén. Vamos a ponernos de pie. Hagamos nuestras peticiones. Vamos a pedir al Señor por el Papa León, por todos los cardenales obispos del mundo entero, para que ellos, como padres espirituales, también sepan guiar por buen camino a los hijos de Dios. Roguemos al Señor.
1: Procedemos, escúchanos, Señor.
0: Por todas las naciones en el mundo entero, para que haya paz, que no haya odios, ni guerras, ni resentimientos, ni rencores, para que haya conversión de aquellas personas que hacen mucho daño a la sociedad, para que haya paz y reconciliación en el mundo. Por todos los peruanos, para que seamos hermanos, hijos de un solo Padre que está en el cielo. Roguemos al Señor.
1: Procedemos, escúchanos, Señor.
0: Hoy, en esta oración, hemos pedido al Señor que nos dé el pan de cada día. Que el pan de cada día llegue a la mesa de los hogares, de todos los hogares. Que hoy día el Señor les conceda éxitos en el trabajo. Que todos tengamos un pan para compartir, para saciar el hambre. Roguemos al Señor.
1: Pedimos, escúchanos, Señor.
0: Por nuestro hermano difunto Andrés Choquicaba y Upandi, para que en paz descanse. Por todos los difuntos, las almas del purgatorio, para que hoy día el Señor le conceda el descanso eterno, el cielo también para ellos. Roguemos al Señor.
1: Podemos escucharlo, Señor.
0: Por todos los enfermos, los moribundos, los que están en los hospitales, en las clínicas, y otros están en sus casas, esperando la salud, que no pierdan la esperanza, que confíen en el Señor. El Señor ponga su mano y les conceda la sanación. Roguemos al Señor.
1: Pero pedimos que escuchanos, Señor.
0: Por los que están en las cárceles, nuestros hermanos, para que el Señor les fortalezca, para que ellos también se conviertan, se purifiquen. Por todas aquellas personas que también están atrapados por el vicio, por las drogas, por el alcohol, para que superen esos vicios con la ayuda de Dios. Lo vemos al Señor.
1: Lo pedimos y escúchanos, Señor.
0: Padre Santo, acoge estas peticiones. Te lo pedimos por Jesucristo nuestro Señor. Amén.

0: Oren, hermanos, para que este sacrificio mío y de ustedes sea agradable a Dios Padre Todopoderoso.
1: Que el Señor reciba de tus manos este santo sacrificio para alabanza y gloria de su nombre, para nuestro bien y de toda su sangre.
0: Oh Dios, que según la doble condición de los dones que presentamos, alimentas a los hombres y los renuevas sacramentalmente. Concédenos por tu bondad que no nos falte su ayuda para el cuerpo y el espíritu. Por Jesucristo nuestro Señor.
1: Amén.
0: Que el Señor esté con ustedes.
1: Con tu espíritu.
0: Levantemos el corazón.
1: Lo tenemos levantado hacia el Señor.
0: Y demos gracias al Señor nuestro Dios.
1: Es justo y necesario.
0: En verdad es justo y necesario nuestro deber y salvación. Darte gracias siempre y en todo lugar, Señor Padre Santo, Dios Todopoderoso y Eterno. Tú eres el Dios vivo y verdadero, el universo está lleno de tu presencia, pero sobre todo has dejado la huella de tu gloria en el hombre creado a tu imagen. Tú lo llamas a cooperar con el trabajo cotidiano en el proyecto de la creación y le das tu espíritu para que sea artífice de justicia y de paz en Cristo el hombre nuevo. Por eso, unidos a los ángeles y a los santos, cantamos con alegría el himno de tu alabanza.

0: eres en verdad Padre y corazón te alaban todas tus criaturas, ya que por Jesucristo, tu Hijo, Señor nuestro, con la fuerza del Espíritu Santo, das vida y santificas todo y congregas a tu pueblo sin cesar, para que ofrezca en tu honor un sacrificio sin mancha, desde donde sale el sol hasta el ocaso. Por eso, Padre, te suplicamos que santifiques por el mismo Espíritu estos dones que hemos separado para ti, de manera que se conviertan en el cuerpo y la sangre de Jesucristo, Hijo tuyo y Señor nuestro, que nos mandó celebrar estos misterios. Porque él mismo la noche en que iba a ser entregado, tomó pan y dando gracias te bendijo, lo partió y lo dio a sus discípulos diciendo: tomen y coman todos de él, porque esto es mi cuerpo que será entregado por ustedes.
1: Señor mío, Dios mío, te amo y te adoro sobre todas las cosas.
0: Del mismo modo, acabada la cena, tomó el cáliz, dando gracias, te bendijo y lo pasó a sus discípulos diciendo: tomen y beban todos de él, porque este es el cáliz de mi sangre, sangre de la alianza nueva y eterna, que será derramada por ustedes y por muchos para el perdón de los pecados. Hagan esto en conmemoración mía.
1: Señor mío, Dios mío, que me adoro sobre todo.
0: Este es el sacramento de nuestra fe.
1: Anunciamos tu muerte, proclamamos tu resurrección, ven Señor Jesús.
0: Así pues, Padre, al celebrar ahora el memorial de la pasión salvadora de tu Hijo, de su admirable resurrección y ascensión al cielo, mientras esperamos su venida gloriosa, te ofrecemos en esta acción de gracias el sacrificio vivo y santo. Dirige tu mirada sobre la ofrenda de tu iglesia, reconoce que a la víctima, por cuya inmolación quisiste devolvernos la amistad, para que fortalecidos con el cuerpo y la sangre de tu Hijo, llenos de su Espíritu Santo, formemos en Cristo un solo cuerpo y un solo Espíritu. Que Él nos transforme en ofrenda permanente para que gocemos de tu heredad junto con tus elegidos, con María la Virgen, Madre de Dios, su esposo San José, los apóstoles y los mártires, y todos los santos, por cuya intercesión confiamos obtener siempre tu ayuda. Te pedimos, Padre, que esta víctima reconciliación traiga la paz y la salvación al mundo entero. Confirme la fe y la caridad a tu iglesia peregrina en la tierra, a tu servidor el Papa León, a nuestro obispo Salvador, al orden episcopal, a los presbíteros y diáconos, y a todo el pueblo redimido por ti. Atiende los deseos y súplicas de esta familia que has congregado en tu presencia. Reúne en torno a ti, Padre misericordioso, a todos tus hijos dispersos por el mundo. A nuestro hermano difunto, Andrés Yokikawa Yupanqui, y las almas del purgatorio. Y a cuantos murieron en tu amistad, recíbelos en tu reino, donde esperamos gozar todos juntos de la plenitud eterna de tu gloria. Por Cristo, Señor nuestro, por quien concedes al mundo todos los bienes. Por Cristo, con Él y en Él, a ti Dios Padre omnipotente, en la unidad del Espíritu Santo, todo honor y toda gloria por los siglos de los siglos.
1: Amén.
0: Y les da la recomendación del Salvador, siguiendo su divina enseñanza, nos atrevemos a decir, bien concentrados, rezamos la oración del Padre nuestro. Padre nuestro, que estás en el cielo, santificado sea tu nombre, venga a nosotros tu reino, hágase tu voluntad en la tierra como en el cielo. Danos hoy nuestro pan de cada día, perdona nuestras ofensas, como también nosotros perdonamos a los que nos ofenden. No nos dejes caer en la tentación y líbranos del mal. Líbranos, Señor, de todos los males, y concedo la paz en nuestros días, para que, ayudados por tu misericordia, vivamos siempre libres de pecado y protegidos de toda perturbación, mientras esperamos la gloriosa venida de nuestro Salvador Jesucristo.
1: Tuyo es el reino, tuyo es el poder y la gloria por siempre.
0: Señor Jesucristo, que dijiste a tus apóstoles: la paz les dejo, mi paz les doy, no tengas en cuenta nuestros pecados, sino la fe de tu iglesia, y conforme a tu palabra, concédenos la paz y la unidad. Tú que vives y reinas por los siglos de los siglos. La paz, Señor, esté siempre con ustedes.
1: Con tu espíritu.
0: Pueden darse fraternalmente la paz. La paz con todos.

0: Oremos, hermanos. Señor, que esta santa comunión contigo que hemos recibido, anticipo de la unión de los fieles en ti, realice también la unidad en tu iglesia. Por Jesucristo nuestro Señor.
1: Amén.
0: El Señor esté con ustedes.
1: Y con tu espíritu.
0: Y la bendición de Dios Todopoderoso, Padre, Hijo y Espíritu Santo, descienda sobre ustedes, permanezca para siempre.
1: Amén.
0: Amén. Bueno, muchas gracias a todos los que han participado. Gracias también a la emisora Radio María del Perú, que nos ha, por esta emisora hemos transmitido, estamos transmitiendo en este momento la Santa Misa. El Perú entero nos está escuchando seguramente. Muchos saludos para todos aquellos que son voluntariados, especialmente a las hermanas voluntariados de nuestra parroquia San Francisco de Paula. Ellas nos representan también, ¿no? De poder trabajar, colaborar siempre pues con esta emisora, difundir para que sean escuchada esta emisora en los hogares, especialmente los ancianos, los enfermos, los presos, son los que más escuchan a esta emisora. Muchas bendiciones para ellos y todos también nosotros, los hogares también, dense bienvenido también para poder escuchar algún programa que se realiza durante el día. Gracias a la hermana Rocío, felices, que siempre está como en cabeza nuestra, a las voluntariadas de nuestra parroquia, siempre está coordinando detrás de todo eso. Bien, esta misa ha terminado, podemos ir en paz.
1: Demos gracias a Dios.
0: Pueden acercarse los que desean recibir el agua bendita. Gracias, que tenga un hermoso día. Gracias.

Radio María hemos compartido la celebración de la Santa Misa hoy desde la parroquia San Francisco de Paula en la ciudad de Ayacucho. Presidió la celebración el padre Fidel Alarcón.

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Y queridos hermanos de Radio María, unámonos en oración por nuestra patria en este tiempo de transición. Señor Jesús, Rey de Reyes y Salvador nuestro, reconocemos con fe humilde que tuya es la victoria definitiva sobre todo mal, división y desesperanza, que tu luz divida y disipe cualquier oscuridad en nuestra patria y que tu paz sostenga a nuestra nación en este momento tan crucial. Madre Santísima, Reina de la Paz y de todos los peruanos, cúbrenos con tu manto maternal. Te pedimos que intercedas ante tu Hijo para que aleje de nuestro pueblo todo espíritu de discordia, injusticia y oscuridad. Te pedimos de corazón que guíes este proceso electoral para que sea justo y transparente. Ilumine a las nuevas autoridades para que la próxima gestión sea una bendición para el Perú. Un gobierno de fe, sabiduría y justicia. Amén.

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0: Y a esta hora de la mañana en Radio María compartimos con ustedes el informativo Radio María. Hoy está con nosotros Juan José Villar.
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Muy buenos días y bienvenidos al informativo central de Radio María, su noticiero matutino Radio María Hoy. Soy Juan José Villar y tengo el gusto de acompañarlos y compartirles las principales noticias del día. Siendo hoy jueves 18 de junio, de esta manera iniciamos nuestro informativo y esta vez para conocer nuestros titulares.

En el ámbito nacional, el CENAMI comunicó mediante el aviso meteorológico número 239, en el cual nos indican que la costa y sierra de nuestro país estarán presentando el incremento de la temperatura diurna de fuerte intensidad, condición que inicia desde mañana viernes al domingo 21 de junio. Atención, en el ámbito nacional es preciso destacar que el CENAMI ha indicado también que en este tiempo de temperatura se presentará también una alerta por ocurrencia del fenómeno del Niño costero de intensidad moderada fuerte durante este periodo del 2026. Más de 80 comerciantes resultaron afectados por un incendio registrado en una galería del Emporio Comercial de Gamarra, esto en el distrito limeño de La Victoria, donde el siniestro generó cuantiosas pérdidas económicas al destruir mercadería, equipos de trabajo y diversos puestos de venta dedicados principalmente al sector textil. Equipos especializados lograron rescatar con vida a una montañista que permanecía desaparecida tras la avalancha ocurrida en el nevado Toyarajú, ubicado en la región de Ancash, donde el operativo movilizó a rescatistas de alta montaña, guías especializados y personal de emergencia. Preste mucha atención, y es que el Ministerio de Educación ha dispuesto a adelantar el cierre del año escolar en 5 colegios del alto rendimiento en el país, ubicados principalmente en las regiones del norte del territorio nacional, esto como medida preventiva ante la posibilidad de que el fenómeno del Niño costero genere lluvias intensas y afecte el normal desarrollo de sus actividades.

En el ámbito político, preste mucha atención, noticia exclusiva, y es que el mandatario de la República, José María Balcázar, señaló que el Papa León XIV ha confirmado su presencia en el Perú, principalmente en ciudades como Piura, Chiclayo, Cusco, Pucallpa y Lima, adicionalmente también con la posibilidad de incluir a Puno e Iquitos en este recorrido del Papa León XIV. Atención, y es que el gobierno de nuestro país autorizó la transferencia de más de 205 millones de soles a diversos gobiernos regionales para garantizar el financiamiento de plazas docentes, auxiliares de educación y personal administrativo, esto en instituciones educativas públicas en todo el país. El Ministerio de Justicia y Derechos Humanos incorporó a un nuevo integrante para completar la conformación de la Comisión de Gracias Presidenciales, órgano encargado de evaluar solicitudes de indulto, conmutación de penas y otros beneficios contemplados en la legislación peruana. La Oficina Nacional de Procesos Electorales, OMPE, aclaró que no se ha modificado el marco legal que regula el voto de los ciudadanos peruanos residentes en el extranjero, luego de versiones difundidas en redes sociales y en algunos espacios informativos que señalaban presuntos cambios en el sistema de votación.

En el ámbito internacional, el presidente de Ecuador, Daniel Noboa, ha declarado un nuevo estado de excepción por 60 días en varias provincias y cantones de ese país. Esto ante el incremento de la violencia vinculada al crimen organizado. El presidente de Estados Unidos, Donald Trump, afirmó que es estratégico el punto de apertura del Estrecho de Hormuz, que reabrirá plenamente después de la firma del acuerdo previsto entre Washington y Teherán, la cual tiene como fecha el día de mañana, viernes 19 de junio.

0: En el ámbito de las noticias eclesiales del panorama internacional, el Papa León XIV envió un mensaje a la prensa internacional donde defendió el valor de un periodismo comprometido con la verdad y advirtió sobre los riesgos de las noticias falsas y la manipulación informativa. El Santo Padre, el Papa León, reiteró su llamado a favor de la paz y afirmó que nunca debe asociarse el nombre de Dios con la guerra, la violencia o la destrucción. Este pronunciamiento fue realizado durante un encuentro con representantes de diversas tradiciones religiosas. La Santa Sede reafirmó la necesidad de impulsar una cultura de negociación y diálogo como herramientas para prevenir conflictos y construir una paz duradera entre las naciones, donde el planteamiento fue expuesto durante el encuentro internacional dedicado a reflexionar sobre los desafíos actuales de la diplomacia y la resolución pacífica de controversias.
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8 de la mañana con 10 minutos en todo el país. A esta hora vamos a conocer también el detalle de la información respecto al clima en el territorio nacional. Esto gracias a las 46 frecuencias de Radio María en todo el país.

0: Bien, vamos a esta hora con el aviso meteorológico número 239 emitido por el CENAMI. Y esto guarda mucha relación con lo que va indicando el CENAMI y también el INDECI junto al INFEN. Ellos han indicado de que la costa de nuestro país junto a la sierra estarán presentando un incremento de la temperatura diurna de fuerte intensidad. Atención. Esta condición, que iniciará desde mañana viernes al próximo domingo 21 de junio, afecta principalmente a regiones como Ancash, Arequipa, Ayacucho, Cajamarca, El Callao, Ica, La Libertad, Huánuco, Lambayeque, Lima. También a regiones como Moquegua, Piura, Tacna y Tumbes estarán presentando esta condición de aumento de temperatura de fuerte intensidad, donde se prevé escasa nubosidad hacia el mediodía, aumento de la radiación ultravioleta y también el aumento de ráfagas de viento. En cuanto a Lima Metropolitana, para hoy jueves 18 de junio la temperatura máxima será de 25 grados centígrados y la mínima de 21 grados, con cielo nublado a cielo nublado parcial por la mañana, variando a cielo con nubes dispersas hacia el mediodía. Por la tarde, cielo nublado con tendencia, atención, a lluvia ligera. Bien, tras la reciente alerta sobre la posibilidad, muy posible, la ocurrencia de un fenómeno del Niño costero de intensidad moderada a fuerte para este de periodo 2026-2027, diversos especialistas del CENAMI han señalado que los sectores más expuestos serían la pesca y la agricultura, debido a las alteraciones que provoca el calentamiento anómalo del mar y los cambios en los patrones climáticos. En el caso de la pesca, el incremento de la temperatura marina podría provocar el desplazamiento de especies como la anchoveta hacia aguas más profundas o alejadas de la costa, reduciendo las capturas y afectando la actividad pesquera. En tanto, en lo que corresponde a la agricultura, las lluvias intensas podrían generar inundaciones, pérdidas de cultivos, erosión de suelos y daños en infraestructuras de riego, especialmente en regiones del norte del país, como es Piura, Lambayeque, La Libertad y Tumbes. Por ello, los especialistas del INDECI junto al INFEN han recomendado reforzar desde ahora medidas de prevención, entre ellas limpieza de drenes y quebradas, fortalecimiento de las defensas ribereñas, monitoreo de cultivos y planificación de campañas agrícolas adaptadas a los escenarios climáticos adversos.
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Embargo, y esto es importante detallarlo, el Cuerpo General de Bomberos se ha visto impedido de poder ingresar al emporio comercial por tres factores fundamentales. El primero, y lo hicieron saber de conocimiento público, está las rejas que cercan el emporio comercial de Gamarra no han sido aperturadas a tiempo o ha habido dificultad para aperturar. El comercio ilegal también, que tiene que ver con la venta ambulatoria en las calles, que ha dificultado de alguna manera que las unidades de los bomberos puedan transitar con normalidad. Y como tercer punto, también han detallado que no hay un acceso directo también a los canales o griferías o puntos de distribución de agua en las calles, especialmente del emporio de Gamarra, que han dificultado también un trabajo más inmediato. Lo cierto es que los bomberos han logrado controlar la emergencia y las autoridades han iniciado las investigaciones para determinar las causas exactas de este incendio, mientras representantes de comerciantes han pedido reforzar las inspecciones de seguridad y los sistemas de prevención dentro del principal centro textil del país. Vamos ahora hasta la región de Ancash y es que diversos equipos especializados han logrado rescatar con vida a un montañista que permanecía desaparecido tras la avalancha ocurrida en el nevado de Toghiarahu, ubicado en la región de Ancash. El operativo movilizó a rescatistas de alta montaña, guías especializados y personal de emergencia que trabajó durante varias horas en condiciones climáticas adversas. El sobreviviente fue encontrado con signos de agotamiento y deshidratación, pero en un estado consciente, siendo evacuado para recibir atención médica. Esta avalancha se produjo mientras un grupo de montañistas realizaba actividades de acceso en una de las montañas más visitadas de la Cordillera Blanca. En tanto, las autoridades de la región de Ancash y especialmente de Huaraz han continuado evaluando las condiciones de seguridad de la zona y recordaron la importancia de verificar pronósticos meteorológicos y condiciones glaciares antes de realizar actividades de alta montaña. Vamos con esta información, atención con los padres de familia, y es que el Ministerio de Educación ha dispuesto adelantar el cierre del año escolar en cinco colegios de alto rendimiento del país, conocido como los COAR, ubicados principalmente en regiones del norte del territorio nacional. Esto como medida preventiva ante la posibilidad de que el fenómeno del Niño costero genere lluvias y afecte el normal desarrollo de las actividades educativas durante los próximos meses. La decisión alcanza a los COAR de Piura, Tumbes, Lambayeque, La Libertad y Ancash, donde se busca proteger a estudiantes, docentes y personal administrativo frente a eventuales emergencias climáticas. El Minedu señaló que el adelanto permitirá reorganizar actividades académicas y garantizar la culminación del programa educativo sin afectar el cumplimiento curricular. Esta medida también forma parte de las acciones preventivas adoptadas por el sector educación, luego de las alertas emitidas por los organismos especializados sobre el posible fortalecimiento de condiciones asociadas al fenómeno del Niño costero para los próximos meses.

Bien, vamos con las noticias locales, esta vez entrando la información un poco en los más de 80 comerciantes que han resultado afectados por un incendio registrado en una galería del Emporio Comercial de Gamarra, esto en el distrito limeño de La Victoria, en Lima. Este siniestro ha generado cuantiosas pérdidas económicas al destruir mercadería, equipos de trabajo y diversos puestos de venta dedicados principalmente al sector textil. Los afectados señalaron que muchos de los productos almacenados correspondían a campañas comerciales próximas y solicitaron el apoyo para la reactivación de sus actividades. En tanto, el personal del Cuerpo de Bomberos Voluntarios del Perú logró controlar la emergencia luego de varias horas de trabajo, evitando que las llamas se extiendan a otras galerías cercanas. Sin embargo,

0: Bien, 8 de la mañana con 23 minutos. Vamos a romper un poco el protocolo de información porque tenemos detalles importantes que vienen a esta hora de la mañana y esta vez de la mano de Indecopi.
1: 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Hola a todos nuestros oyentes de Radio María. Hoy me encuentro con Roxana Urquiaga, representante de la oficina del Indecopi, Mat Callao. Bienvenida, Roxana.
2: Hola, Noelia. Gracias por la invitación y saludos a los oyentes de Radio María.
1: Roxana, en esta campaña por el Día del Padre, cada vez más personas compran los regalos por Internet. ¿Qué significa hacer un consumo responsable al momento de comprar online?
2: Significa comprar solo lo que realmente necesitamos y no dejarnos llevar únicamente por ofertas o descuentos llamativos. Además, el consumo responsable también ayuda al cuidado del medio ambiente porque evita el exceso de residuos y el uso innecesario de recursos naturales como agua y energía.
1: ¿Qué medidas de seguridad debemos tomar antes de realizar una compra por Internet?
2: Lo primero es comprar desde dispositivos personales y usando redes Wi-Fi privadas. También es importante ingresar directamente a la página oficial de la tienda y no hacerlo mediante enlaces enviados por mensaje o redes sociales. Además, debemos verificar que la web tenga el icono del candado de seguridad en la barra de direcciones.
1: Muchas veces vemos grandes descuentos en campañas como los cyber. ¿Cómo saber si una oferta es realmente verdadera?
2: Es recomendable comparar precios entre varias tiendas antes de comprar. Algunas empresas incrementan el precio previamente para aparentar descuentos mayores. Por eso, el consumidor debe revisar con calma y no dejarse llevar solo por la publicidad.
1: Así es, Roxana. ¿Y qué aspectos debemos revisar sobre el proveedor o el producto antes de concretar una compra?
2: Debemos asegurarnos de que la empresa sea formal, que tenga RUC, razón social, emita comprobantes de pago y cuente con el libro de reclamaciones virtual. También es importante revisar detalles como talla, color, costo de envío, tiempo de entrega, garantías y leer las opiniones de otros usuarios.
1: Y Roxana, ¿qué hacer si tenemos problemas con una compra online o somos víctimas de fraude?
2: Si hay inconvenientes con la compra, el consumidor puede presentar su reclamo en el libro de reclamaciones virtual y la empresa debe de responder en un máximo de 15 días hábiles. Si el problema continúa, puede acudir a la plataforma del Indecopi mediante el reclamo virtual.
1: Bien, Roxana, para finalizar, ¿cuáles son los canales de atención del Indecopi?
2: Ante algún inconveniente, pueden presentar su reclamo al proveedor a través del libro de reclamaciones y tienen la obligación de brindar una respuesta en un plazo máximo de 15 días hábiles, sin contar sábados y domingos. 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
2: Gracias, Noelia, y gracias, amigos de Radio María.
1: Gracias, amigos. 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

0: Bien, ahora sí, vamos con la información en el ámbito político y preste mucha atención, y esta noticia ya es medianamente confirmada por el mandatario de la República, José María Balcázar. Él, el día de ayer, ha partido a Roma para el encuentro de hoy, principalmente de hoy, con el Santo Padre, el Papa León XIV, como estaba agendado ya y forma parte del protocolo de conversación. Bueno, el mandatario de la República, José María Balcázar, ha tenido a bien confirmar, atención, y esto lo vamos a poner en subrayado, porque ha tenido a bien confirmar la presencia del Papa León XIV en territorio nacional. Atención, todo el país, las 46 frecuencias de Radio María. El presidente José María Balcázar, desde Roma, ha tenido a bien confirmar la presencia del Papa León XIV en el territorio nacional para la primera quincena del mes de noviembre. Esto tras culminar una audiencia privada en el Vaticano que se extendió por casi 2 horas. El jefe de Estado brindó detalles sobre el itinerario del sumo pontífice y los diversos temas que abordaron en conversación. De acuerdo con las declaraciones del presidente, se estima que la visita del Papa León tenga una duración entre 8 y 10 días, aunque existe la intención por parte del Ejecutivo de solicitar una extensión de su estadía. También es importante detallar que hasta el momento se ha confirmado que el recorrido incluirá a Lima como punto de llegada al país. Luego Chiclayo, desde donde el Ejecutivo ha ofrecido un traslado en helicóptero para que el Papa visite las zonas altoandinas de Incahuasi y Cañaris, estas mismas habitadas por comunidades quechohablantes. Asimismo, el itinerario contempla también visitas a Piura, incluyendo su paso por Sullana, y también ciudades como el Cusco y Pucallpa también, que están ya en consideración. Adicionalmente, Balcázar reveló que existe grandes posibilidades de incluir a Puno e Iquitos en el recorrido, pero que dependerá de las evaluaciones logísticas y de seguridad que realice la oficina especializada del Vaticano, encargada también de la programación. Durante el encuentro, también el líder de la Iglesia Católica demostró estar profundamente informado sobre la realidad nacional, especialmente sobre las tensiones surgidas a raíz del reciente proceso electoral, así lo confirmó Balcázar, donde el pontífice expresó su preocupación también por la polarización y también por la necesidad de superar las divisiones a través del consenso. Entonces, a esta hora de la mañana confirmamos que, según lo estipulado y dicho por el mandatario de la República, José María Balcázar, el Papa León ha confirmado su visita para la primera quincena de noviembre y ha confirmado su presencia para Piura, Chiclayo, Cusco, Pucallpa y Lima, adicionalmente con la posibilidad de incluir a Puno e Iquitos en el recorrido. Esto fue lo que mencionó esta mañana para todo el Perú el mandatario de la República.
1: De mejorar la comunicación, repetimos, el presidente debe estar en un área un poco complicada, ¿cierto? Saliendo justamente de su audiencia con el Papa León XIV. Ha estado aproximadamente desde las 4:30 de esta mañana, hora del Perú, ¿no? En una audiencia importante porque... ¿Ya está con nosotros? ¿Ya está el presidente? Señor presidente, a ver si lo podemos escuchar mejor.
2: Sí, ya lo escucho.
3: Ahora sí, perfecto.
1: Ahora sí. Señor presidente, ¿cómo está? Buenas tardes allá en Roma. Y queremos que nos informe, por favor, en primer lugar, luego de esta audiencia con el Papa León XIV, ¿qué han conversado o qué le ha dicho él sobre su posible visita al Perú? No sé si le ha confirmado si va a ser este año de todas maneras, pero le ha dado alguna fecha tentativa. ¿Qué le ha respondido el Papa León XIV?
2: Sí, hemos conversado de eso y de muchas cosas más acerca de la vida política de Perú, que está enterado también. La primera quincena de noviembre estará en Perú. Llega a Lima, de Lima se pasa a Chiclayo, también va a estar en Piura, y de luego también piensa ir al Cusco y también piensa ir a Pucallpa. Son los sitios que por el momento me ha dicho que tendría que estar dentro de su programación, pero que por razones de política religiosa y seguridad Eso lo maneja una oficina especial del Vaticano en que va a hacer la programación correspondiente.
3: Entonces, presidente Balcázar, el Papa León XIV le ha confirmado que llegaría el 15 de noviembre al Perú.
2: La primera quincena de noviembre está en Perú. Y de ahí pasa, llega a Lima y luego va a Chiclayo.
3: ¿Le ha dicho una visita por cuántos días sería aproximadamente?
2: Están hablando de 8 o 10 días. Vamos a ver si se le puede solicitar más días, pero estando ya en Perú.
1: O sea,
2: está entusiasmado de conocer más, está entusiasmado en que podría ir en helicóptero de Chiclayo a Incahuasi, Cañaris, y está para que eso lo programen acá en Santa Sede. Hemos hecho referencia a esa zona tan pobre, alto andina, prácticamente de los hermanos quechohablantes. Por eso hemos abogado y hemos acordado en que si se dan las condiciones, tranquilamente el helicóptero puede llevar del aeropuerto de Chiclayo a Cañaris, que son ahí 20 minutos.
1: Señor presidente, entonces podemos decir que esto ya es una versión oficial, que llega al Perú en la primera quincena de noviembre.
2: He sido muy generoso, se ha acordado todo Chiclayo, hemos conversado, hemos dialogado de varias cosas más allá de la política nacional, hemos hablado de arte culinario y todo.
0: Bien, entonces, con la confirmación de José María Balcázar, que ha viajado al Vaticano en una comitiva especial, encabezada también por algunos ministros que han acompañado en estas reuniones al mandatario, se ha podido ya confirmar de parte, ojo, del mandatario de la República, que ha estado en conversación con el Santo Padre. Por eso podemos adelantar esta presencia para la primera quincena del mes de noviembre. Faltará recién que pueda emitirse el comunicado oficial, la programación. Dice algo cierto el mandatario de la República, hay una oficina, dirección encargada también de manejar el desplazamiento del Papa León, y algunos puntos van a ser verificados también, como son los puntos de seguridad, los puntos de acceso, y lo cierto también, y eso es una realidad para todo el país, el Papa León XIV conoce el Perú. Ha tenido una buena cantidad de años haciendo misión en el territorio nacional, conoce la pobreza de cerca, y seguramente el mejor itinerario que él pueda elegir o pueda ser programado va a ser conociendo también la realidad nacional, que eso es un punto que no se le puede escapar al Papa León, que conoce todo el esquema de nuestro país. Lo cierto es que son ciudades por Balcázar confirmadas, como está Piura, Chiclayo, Cusco, Pucallpa y Lima, y con la posibilidad de incluir a Puno e Iquitos, pero esto tendrá que ser confirmado por la Santa Sede. Esa es la información que tenemos para todos ustedes a esta hora de la mañana, con la comunicación de José María Balcázar desde el Vaticano.

Bien, continuamos con la información política. Atención, tenemos también que comunicarle a esta hora de la mañana que el gobierno del Perú ha autorizado la transferencia de más de 205 millones de soles a diversos gobiernos regionales para garantizar el financiamiento de plazas docentes, auxiliares de educación y personal administrativo en instituciones educativas públicas en el país. Esta medida, según el gobierno, busca asegurar la continuidad del servicio educativo y cubrir necesidades de personal durante el presente año escolar. Los recursos fueron aprobados a través del Ministerio de Economía y Finanzas y permitirán fortalecer la contratación, la permanencia de trabajadores vinculados al sector educación, y la transferencia también buscará beneficiar a distintas regiones del país que requieren financiamiento adicional para atender la demanda educativa de los colegios públicos. El Ministerio de Educación también señaló que esta asignación presupuestal forma parte de las acciones destinadas a garantizar el normal desarrollo de las actividades académicas y evitar afectaciones en la prestación del servicio educativo a millones de estudiantes. El Ministerio de Justicia y Derechos Humanos incorporó a un nuevo integrante para completar la conformación de la Comisión de Gracias Presidenciales, que es el órgano encargado de evaluar solicitudes de indulto, conmutación de penas y otros beneficios contemplados en la legislación peruana. La decisión busca garantizar el funcionamiento pleno de la comisión en un contexto donde existen diversos expedientes pendientes de evaluación. Este grupo técnico tiene la responsabilidad de analizar cada solicitud y emitir recomendaciones antes de que una eventual gracia presidencial pueda ser otorgada por el jefe de Estado. Según la información de la resolución y los reportes sobre la recomposición de la comisión, el nuevo integrante incorporado es Martín Antonio Salgado Arroyo, quien pasó a integrar la Comisión de Gracias Presidenciales por designación del Ministerio de Justicia y Derechos Humanos. Él también es abogado y se integrará a esta comisión que está ya compuesta por Magno Abraham García Chávarri, quien es presidente de la comisión, Iván Justo Calixto Peñafiel, y también Martín Antonio Salgado Arroyo y Leslie Roxana González Cabanillas, quien ha presentado ya hace poco su carta de renuncia. Antonio Salgado Arroyo es funcionario público y abogado peruano, ratificado como uno de los cuatro representantes del Ministerio de Justicia y Derechos Humanos ante la Comisión de Gracias Presidenciales. Vamos con una información de la OMPE de cara a las elecciones de este 2026, elecciones generales rumbo a conocer quién será el próximo mandatario o mandataria de la República. Atención, la OMPE ha aclarado que no se ha modificado el marco legal que regula el voto de los peruanos residentes en el extranjero, luego de emitidas algunas versiones difundidas en redes sociales y algunos espacios informativos que señalaban presuntos cambios en el sistema de votación. La entidad precisó que las normas aplicadas durante la reciente segunda vuelta presidencial son las mismas que se encuentran vigentes desde procesos anteriores y que cualquier modificación requeriría una forma legal adoptada por las instancias correspondientes. En tanto, el jefe interino de la OMPE, Bernardo Pacha Serrano, reiteró que el organismo electoral actúa bajo legislación vigente y pidió a la ciudadanía informarse únicamente a través de canales oficiales para evitar la desinformación relacionada con los procesos electorales.

Vamos a tomarnos una atribución a esta hora de la mañana para comentarle también sobre el aspecto de la desinformación, evitar la desinformación relacionada a los procesos electorales. Por ejemplo, y esto va para todos los oyentes a nivel nacional, se está hablando de un audio entre el candidato de Juntos por el Perú, el señor Roberto Sánchez, y también el ex fiscal de la Nación, Domingo Pérez. En el audio se le atribuye a una discusión, a una riña, que también pone en conjunto algunas palabras soeces. Lo cierto, y eso también, por eso es importante corroborar la información, este audio ha sido presentado por algunos programas periodísticos también indicando que esto sería la conversación, pero lo cierto, y se les avisa a todos los oyentes, que ese audio forma parte de una conversación de un ex técnico nacional, César Uribe, con su ex club también, que mantenía en esos años del 2014-2010, por esos rangos de años, y es una conversación netamente vinculada al aspecto futbolístico, pero que ha sido utilizada para brindar una información falsa sobre conversaciones. Lo mismo ha sido también utilizado para la candidata de Fuerza Popular, Keiko Sofía Fujimori, quien también ha tenido un audio añadido que no corresponde a la etapa también de información. Lo importante es que usted pueda verificar las fuentes confiables y, en todo caso, estar muy atento a programas informativos como este, a Radio María Hoy, para conocer qué hechos son los que están contrastados.

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8 de la mañana con 42 minutos. Vamos de inmediato a las noticias eclesiales en el panorama internacional. Vamos con esta información, y es que el Papa León XIV ha enviado un mensaje con especial énfasis a la prensa internacional, donde él ha defendido el valor de un periodismo comprometido con la verdad y advirtió sobre los riesgos de las noticias falsas y la manipulación informativa. El pontífice señaló que los medios de comunicación cumplen una misión fundamental para fortalecer la convivencia democrática y promover una sociedad mejor informada. Por ello, el Papa León exhortó a los comunicadores a evitar lo que denominó la adicción a las fake news, así como las polarizaciones artificiales que generan enfrentamientos y distorsionan la realidad. Recordó que la información debe ayudar a comprender los acontecimientos y no a convertirse en un instrumento de división o confrontación. El Santo Padre destacó además la necesidad de ejercer un periodismo con responsabilidad ética, respeto por las personas y capacidad de escuchar distintas voces, especialmente en un contexto internacional marcado por los conflictos, la desinformación y también los rápidos cambios tecnológicos. El Santo Padre, el Papa León, reiteró su llamado a favor de la paz y afirmó que nunca debe asociarse el nombre de Dios con la guerra, la violencia o la destrucción. El pronunciamiento fue realizado durante un encuentro con representantes de diversas tradiciones religiosas, en la que insistió en la importancia del diálogo interreligioso para construir fraternidad entre los pueblos. El Papa lamentó que en distintos lugares del mundo continúen registrándose conflictos armados donde se intenta justificar la violencia mediante argumentos religiosos. Frente a ello, recordó que las auténticas tradiciones de fe están llamadas a promover la reconciliación, la justicia y el respeto a la dignidad humana. El Santo Padre destacó que las religiones pueden desempeñar un papel decisivo en la construcción de paz cuando trabajan juntas en favor de los más vulnerables y del entendimiento mutuo, especialmente en un contexto internacional marcado por guerras y tensiones geopolíticas.

Bien, hermanos, de esta manera culminamos nuestro informativo Radio María Hoy para esta edición de hoy, jueves 18 de junio. Con nosotros será hasta el día de mañana a partir de las 8 en punto de la mañana. Estuvo para ustedes Juan José Villar en la conducción y Ruth Paniora en cabina de control. Continúe con la mejor programación de Radio María, una voz católica en tu casa.

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Un saludo especial, hoy es 18 de junio. Tomamos el Evangelio de Mateo capítulo 6, del 7 al 15. En el nombre del Padre, y del Hijo, y del Espíritu Santo. Amén. Jesús dijo a sus discípulos, cuando recen, no usen muchas palabras como los gentiles, que se imaginan que por hablar mucho les harán caso. No sean como ellos, pues su Padre sabe lo que les hace falta antes de que lo pidan. Ustedes oren así: Padre nuestro que estás en el cielo, santificado sea tu nombre, venga a nosotros tu reino, hágase tu voluntad en la tierra como en el cielo. Danos hoy nuestro pan de cada día, perdona nuestras ofensas, como también nosotros perdonamos a los que nos ofenden. No nos dejes caer en la tentación y líbranos del mal. Porque si perdonan a los hombres sus ofensas, también ustedes los perdonará su Padre Celestial. Pero si no perdonan a los hombres, tampoco su Padre perdonará sus ofensas. Palabra del Señor. Gloria a ti, Señor Jesús. Hoy la palabra nos lleva de la fuerza profética de Elías a la oración sencilla y confiada que Jesús nos enseña, el Padre Nuestro. El libro del Eclesiástico, que es la primera lectura de hoy, recuerda a Elías como un profeta de fuego, un hombre lleno de celo por Dios, valiente, firme, capaz de despertar al pueblo cuando la fe se estaba apagando. Y Elías no fue profeta para quedar bien con todos, fue profeta para recordar que Dios es Dios y que el corazón no puede vivir dividido entre tantos ídolos. Y esta lectura también pues menciona a Eliseo, que recibe el espíritu de Elías y continúa su misión. La fe no se improvisa ni se guarda para uno solo, se transmite y pasa de una generación a otra, de padres a hijos, de abuelos a nietos, de maestros a discípulos, de una comunidad viva a otra que empieza a caminar. Por eso es fuerza de los profetas, esa fuerza de los profetas no nace simplemente del carácter, nace de Dios. Un profeta verdadero pues no habla del ego, sino desde una relación profunda con el Señor. Y ahí está el Evangelio, bueno, porque encaja muy bien con todo esto. Jesús nos enseña a orar y empieza diciendo algo muy claro: no crean que por hablar mucho Dios los va a escuchar más. La oración no es llenar a Dios de palabras, es abrirle el corazón al Padre. Y eso Jesús nos regala en el Padre Nuestro. Bueno, allí está lo esencial: reconocer a Dios como Padre, pedir que venga a su reino, confiar en su voluntad, pedir el pan de cada día, recibir perdón, aprender a perdonar, pedir fuerza contra la tentación y ser librados del mal. Y la Iglesia pues llama al Padre, a esta oración del Padre Nuestro, pues la oración del Señor, porque nos la enseñó el mismo Jesús. Y también nos recuerda que esta oración resume todo el Evangelio. Bien, si uno reza bien el Padre Nuestro, aprende a vivir como hijo y como hermano. Y hay una frase que quisiera hoy que quedara aquí, ¿no? Y no conviene pasarla rápido, ¿no? Perdona nuestras ofensas, como también nosotros perdonamos. Jesús une nuestra oración con nuestra manera de tratar a los demás. No se puede rezar el Padre Nuestro con un corazón cerrado al hermano. Perdonar no siempre es fácil y a veces necesita tiempo, verdad, prudencia. Pero el cristiano no puede hacer del rencor su casa. El perdón no justifica el mal, libera el corazón para que Dios pueda sanar. Y eso, pues pidámoslo hoy. Pidamos aprender a orar con sencillez, menos palabras vacías y más confianza, menos apariencia y más el corazón. Y que el Padre Nuestro pues no salga solo de los labios, sino de una vida que busca a Dios y que aprende a perdonar. María, auxilio de los cristianos, ruega por nosotros. La bendición de Dios Todopoderoso, Padre, Hijo y Espíritu Santo, descienda sobre ti y te acompañe siempre. Un abrazo.

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este momento. Te pedimos que nos hagas un corazón como el tuyo, un corazón limpio, un corazón como un niño, un corazón con amor para dar a los demás, un corazón preparado para ti y un corazón para ser moldeado por ti.

9 de la mañana con 13 minutos y en breve ya estaremos compartiendo, confirmando nuestra fe con el estudio de la encíclica Magnífica Humanitas del Papa León XIV y hoy nos estará acompañando el Padre Rubén Risco. 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

Y a esta hora de la mañana en Radio María ya nos acompaña el padre Rubén Risco con el espacio Confirmando Nuestra Fe con el estudio de la encíclica magnífica Humanitas del Papa León XIV. Nos acompaña el padre Rubén Risco y con el tema El principio de solidaridad. El principio de la justicia social con los numerales 73 al 81. 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

Buenos días, queridos hermanos de Radio María, bienvenidos esta mañana aquí al programa Confirmando Nuestra Fe. Estamos estudiando la encíclica magnífica Humanitas del Papa, nuestro Papa León XIV, sobre la custodia de la persona y también sobre la inteligencia artificial. Y vamos a hablar ahora desde el numeral 73 al 81. Estamos entonces compartiendo en nuestras redes para que más personas se unan en este momento aquí a Radio María. Saludar a todos los que ya en este momento están entrando a la radio, al Facebook en vivo y también nos están escuchando tanto en el norte, en el centro, en el sur, en la costa, en la sierra, en la selva, aquí en Lima y también en el interior del país y fuera también del país. Yo creo que una de los medios que el Espíritu Santo tiene para unificar a la Iglesia es también el uso de estas redes y especialmente Radio María. Agradecer a todos los que ya se van conectando en este momento y vamos a comenzar con la oración pidiendo al Señor el don del Espíritu Santo para que venga en ayuda nuestra y podamos nosotros entrar en comunión con el Señor y poder estudiar los numerales que hoy nos propone

Radio María. Muy bien, queridos hermanos, vamos entonces a dar inicio a poniéndonos en la presencia del Señor, en el nombre del Padre y del Hijo y del Espíritu Santo. Amén. Ven, Espíritu Santo, llena los corazones de tus fieles, enciende en ellos el fuego de tu amor. Envía, Señor, tu Espíritu y todo será creado y renovarás la faz de la tierra. Oh Dios, que has instruido los corazones de tus fieles con la luz del Espíritu Santo, concédenos que sintamos rectamente con el mismo Espíritu y gocemos siempre de tus divinos consuelos. Por Cristo nuestro Señor. Amén. Bienvenidos esta mañana, queridos hermanos, aquí a Radio María, hoy jueves eucarístico, jueves sacerdotal, pidiendo ya ahora que la visita se ha hecho oficial del Papa. Veíamos esta mañana ya las imágenes del presidente del Perú que había ido a visitar al Papa y se hacía oficial la visita del Papa ya la primera quincena o segunda quincena del mes de noviembre, exactamente del 10 al 15, y habían hablado ya de lugares de visita, aparte de Lima, Piura, Chiclayo, lógico, algún lugar de la selva, parece ser Puerto Maldonado, Pucallpa, y también no sé si Arequipa o Puno, una de esas ciudades. Parece que va a visitar cinco ciudades. Tenemos aquí a Carmen Cecilia Martínez Capo. Buen día para Rubén y hermanos. Buenos días, Carmen. Vamos a hablar de numeral 73 hasta el 81, los dos principios de solidaridad y también de la justicia social. El día de ayer hablábamos también con el padre Jorge el principio de la subsidiariedad. Recordar que el subsidio es la ayuda que da, en este caso, tanto el Estado y en este caso los instrumentos de la inteligencia artificial. Pero ahora vamos a hablar de este principio de la solidaridad que va muy unido al principio de subsidiariedad. Dice, después de haber considerado el bien común y la subsidiariedad como principios, deseo detenerme en el principio de solidaridad. ¿Qué importante es este principio? Dice el Papa. Este principio nace de la visión de la persona concebida en la fe. Ojo, no solamente como un principio que nace de la experiencia el uso de la razón, sino concebida por la fe. Todo ser humano es creado, ahí ahora comienza, todo creado, todo ser humano, de ahí radica su dignidad, es creado, dice, a imagen de Dios e incorporado a una red de relaciones que lo vinculan a los demás. Entonces, el ser humano vive en una sociedad, pero en esta sociedad estamos en comunión, de ahí viene que el ser humano sea un ser social y esté en comunión y en comunicación, esté en una red, como lo señala aquí, de relaciones con los demás, y también los pueblos y toda la creación. Entonces, el ser humano, nuestra vida tiene esa cuádruple unión con Dios, con los demás, con la creación y con nosotros mismos. Con Dios, con nosotros mismos, con los demás y con la creación. O sea, cuádruple. Por eso el pecado, cuando entra en nuestra vida, rompe esa cuádruple comunión con Dios, conmigo mismo y con los demás. Hace unos días, ayer hablábamos de del ayuno, de la oración y de la limosna. El ayuno es para unirme, para volver a restituir esa comunión conmigo mismo. La limosna es para volver a restituir esa comunión que ha roto el pecado con los demás. Y también la oración es volver a restituir, queridos hermanos, a restituir esa comunión con Dios. Entonces, queridos hermanos que estamos aquí en Radio María, estamos estudiando la encíclica Magnífica Humanitas del Papa León XIV. Entonces, estamos estudiando los numerales del 73 al 81 aquí en Radio María. Pueden ustedes entrar a la radio y poder seguirnos. Estamos hablando del principio de solidaridad aquí en Radio María Perú.
Muy bien, entonces saludar a Carmen, Cecilia y a todos los que ya se van uniendo. Entonces, dice San Pablo VI, recordaba que las obligaciones de la solidaridad, la justicia y la caridad están radicadas en la fraternidad humana y sobrenatural que une a los hombres y a los pueblos entre ellos. Entonces, la solidaridad es ver, como dice San Pablo VI, que el otro es mi hermano, no es un extraño, no es que yo le estoy haciendo un favor, es como si, imagínense, estoy yo aquí y me está llamando alguien y veo que es alguien, es mi hermano, ¿no? Esta mañana pues quiero saludar a mi hermana Gracie, que está de cumpleaños, mi hermana menor, saludarla desde aquí. Y si alguien muy cercano a mí, mi hermano o mi hermana, en este caso, me llama y me necesita, ahí estoy, ¿no? Y si tengo para ayudar, le ayudo, y si no tengo, busco los medios. Igual, en esa medida, tengo que sentir al otro como mi hermano, como alguien que me pertenece, mi hermano de sangre. Entonces, en esa medida, pues tenemos todos un mismo padre y todos somos hermanos. Y dice, la fraternidad no es solamente una aspiración interior. No es solamente algo que es un deseo que todos seamos hermanos, sino una forma social, política, que se ha de encarnar en las decisiones e itinerarios compartidos. Es decir, es algo que tiene que estar encarnado. O sea, ¿por qué yo voy a evangelizar? ¿Por qué yo voy a ayudar a esta iglesia o a esta capilla? O a este hospital, o a este asilo. ¿Por qué? Porque ahí están mis hermanos, porque me necesita. Saludar a Ana del Villar Gálvez, buenos días para Rubén, y agradecida por su valiosa enseñanza que nos ayuda a vivir con fe, amor, esperanza, humildad, unión y paz. Muchas gracias, Ana. Bendiciones para todos ustedes que nos siguen esta mañana aquí en Radio María. El principio entonces de la solidaridad, ahora vamos ya a aterrizando en el concepto, dice, es el reconocimiento concreto de que el destino de cada uno está ligado al destino de todos. Es decir, lo que me pasa a mí también me afecta al otro, y lo que le afecta al otro también me afecta a mí, está ligado, ¿no? No es que si mi mano me duele, no me afecta, claro que me afecta. O si mi diente está con caries, no solamente me duele el diente, me duele todo el cuerpo, la cabeza, todo es un. Entonces, si un hermano es honrado, todos nos beneficiamos. Entonces, aquí viene la solidaridad, es un reconocimiento de que cada uno está ligado al destino de todos. Realmente, como decía el Papa, y aquí lo cita Francisco en la encíclica Fratelli Tutti, nadie se salva solo. Nadie se salva solo. Todos nos salvamos no en taxi, sino en micro o en tren. Saludar a Jesús Espinal, que también nos está viendo de Juan 23, aquí en la parroquia del Espíritu Santo Manchay. Dice, así se manifiesta de manera evidente el estrecho vínculo entre subsidiariedad y solidaridad. Entonces vamos ya uniendo, entrelazando estos dos principios, solidaridad y subsidiariedad. Entonces, la solidaridad es reconocer que el destino de cada uno está ligado a otro. Como habla aquí el Papa, habla de esta red, ¿no? En la cual todos estamos vinculados los unos a los otros porque somos hechos hijos de Dios a imagen y semejanza de Dios. Dice, cuando la subsidiariedad, que ya hemos hablado ayer, el padre Jorge, no está acompañada de la solidaridad, ojo, cuando esa ayuda al hermano que necesita, que le falta, ese subsidio, esa ayuda, no está acompañada de la solidaridad, o sea, de saber que el otro es mi hermano y que lo que yo hago también le afecta, dice, termina transformándose en una simple protección de intereses particulares, ojo. Solange Lo Catalán Palomino, para Rubén, muy agradecida con usted. Ayer confirmó a mi futuro esposo Richard, gracias a Dios por ponernos en nuestro camino. Dios lo bendiga siempre y lo bendiga mucho en su vida. Juan 23 presente. Muchas gracias, Solange. Y ayer confirmé
a su esposo, que pronto se van a casar, ellos han hecho el retiro de Juan 23. Qué alegría que lo que ella, por decir, ya hemos conversado porque abrí el pliego con ellos, Solange hizo el retiro, conoció a Jesús, después de esto ha invitado a su familia y ahora su esposo se ha acercado a la iglesia, se ha preparado para la confirmación, su hijo también. Está preparándose aquí con un pueblo chicos. Ahora él va a hacer el retiro de su esposo. Después ellos van a casarse por la iglesia. Saben de esta necesidad que tienen. A raíz de que ella tuvo ese encuentro con Dios, no solamente quedó en ella, porque Pucho pudo decir, bueno, estoy muy contento, estoy feliz de seguir a Jesús, pero no estoy casada, mi esposo no está confirmado, mi hijo tampoco. Entonces, esto afecta a toda la red, en este caso espiritual de la familia. Muy bien. Es un buen trabajo, Sarey, Seas. Buen día para Rubén, Stephanie, Huamán, Patigoso. Muchas gracias desde la parroquia El Espíritu de San Roque en Surco. Fernanda Rivera, bendiciones para Rubén. Sus enseñanzas nos sirven para evangelizar en las casas de la Legión de María que visita. Muchas gracias, Fernanda. A seguir evangelizando. Y cuando puedan, vengan aquí a Manchay también a seguir tocando puertas y seguimos hasta los cerros más altos aquí de Manchay. Entonces, cuando uno, la subsidiariedad, es decir, la ayuda, no está acompañada de la solidaridad, termina diciendo, es decir, yo soy, de cierta manera, ayudo, en este caso la subsidiariedad, pero sin ver al otro como mi hermano, entonces hablo de solo lo único que busco es proteger mis intereses particulares, o sea, solo pienso en mí, ayudo como para. Disculpadme lo que voy a decir, sentirme bien, estar bien, ayudar a los demás, compartir, pero si no veo al otro como mi hermano, como alguien que me necesita, por eso siempre digo yo, y con esto no critico a nadie, a veces las ayudas que damos solo es Navidad o a veces hacemos alguna campaña por la época de útiles de escolares y nada más. Entonces yo siempre digo, ¿solo eso durante el año necesitan nuestros hermanos? ¿Una ayuda una o dos veces al año? ¿Tú comes una vez al día? ¿Necesitas algo una vez al año o dos veces al año? Entonces, no es solamente sentirme bien, estar bien, proteger mis intereses, yo ayudo hasta donde puedo, más allá no puedo, sino ver que el otro me necesita. No es solo proteger mis intereses particulares, por eso una subsidiariedad sin sola solidaridad, sin ver al otro, que es mi hermano, entonces suena todavía muy egoísta, como dice aquí. Y cuando la solidaridad, ayudar a todos, no es sostenida por la subsidiariedad, es decir, todos son mis hermanos, los quiero mucho, y no hay algo que, entonces, no está sostenida por la subsidiariedad, el apoyo. Esta genera un existencialismo que no promueve la responsabilidad. Es decir, solo doy, doy, doy, como tienen algunos sistemas comunistas, ¿no es cierto? De dar, de dar, de dar, de dar. Como es dar el pescado y no enseñar a pescar. Entonces, estamos llamados no solamente a dar bonos, a bonos de aquí, bonos de allá, de aquí, de allá, sino tenemos que también enseñar y promover el desarrollo de la gente. Ayer venía una persona a visitarme y venía a mirar Machay después de 20 años, contaba él, y veíamos que nosotros habíamos venido aquí antes, cuando yo era seminarista, recién era sacerdote, 3, 4 años, y veíamos que pues Machay estaba todavía, todavía no era lo que es ahora Machay, en la avenida, gracias a Dios, esta avenida Malásquez ha crecido. Mucho en la parte de un emprendimiento de gente, de nuestros hermanos que tienen sus negocios, han salido, pero también hay mucha gente. Digo, esto, pero esto es el, no sé si el 4 o 5% de todo lo que Manchay necesita, hacia arriba, hacia los cerros, hacia Quinopata, hacia Nuevo Ayacucho. O sea, estamos de cierta manera promoviendo, ayudando, pero hay mucha gente que todavía no. No ha llegado el desarrollo y la ayuda para ellos. Entonces, no solamente es un mero asistencialismo, sino que nos da mucho gusto que se promueva también la responsabilidad. Este entramado entre
permite, dice, también a la responsabilidad de una auténtica participación. La solidaridad se expresa cada uno personalmente y junto a los demás toma parte en la vida de la comunidad. Yo estoy muy contento aquí en esta parroquia del Espíritu Santo de Manchay. ¿Por qué? Porque aquí hay mucha colaboración, mucha ayuda, y las personas, todos se comprometen cuando tenemos que hacer una actividad para sacar adelante un proyecto. Ayer justo estaba con los hermanos Juan 23. Estamos organizando también un retiro para los jóvenes, estamos organizando una jornada también para los colegios, y todos se comprometen, todos están ahí, ¿no? Ayer justo veíamos que celebramos el Día del Padre, estuvimos bailando las canciones de nuestras provincias, después estuvimos comiendo un plato de rico y delicioso, gracias a los hermanos de Juan 23, y la pasamos muy bien, o sea. Y todos colaboraron, todos colaboraron. Y eso es algo muy bonito, que se ve de esta responsabilidad, que no solamente es, ¿y el padre qué nos va a dar? ¿Y el padre y ahora qué no sé cuánto? No, no, todos estaban, pusieron de su granito de arena y la pasamos muy bien. Entonces dice, se informa, se asocia, hace sentir su propia voz, contribuye a las decisiones y las opciones públicas, asumiendo responsabilidades reales del bien común, se traduzca en toma de decisiones compartidas. Es decir, no solamente la responsabilidad del padre, sino es de todo el grupo, de toda la comunidad, a todos nos afecta. Eso es interesante para hacerlo ver. Ana María Arce Velázquez, buenos días, Padre María Isabel Caicho Guerrero, buenos días, Padre Rubén, bendiciones y gracias por enseñarnos. Igual saludar a todos nuestros hermanos de la parroquia de San Roque, que nos han ayudado muchísimo aquí en tantas cosas, pero últimamente estuvimos aquí ayudando en el mirador de la Virgen del Rosario aquí en Manchay y colaboraron muchísimo con nosotros. Dice, en muchos ámbitos experimentamos ya una especie de solidaridad de hecho. Nuestras vidas están entrelazadas, las economías y las comunicaciones globales hacen que aquello que sucede en un lugar produzca efectos lejanos, y las redes digitales unen a tiempo real personas y comunidades en todas partes del mundo. Sin embargo, esta toma de relaciones no es una solidaridad en sentido pleno, sino se convierte en una decisión consciente. Ojo, hoy lo que le sucede a uno, imagínense, la guerra en Ucrania, la guerra en Irán, la guerra, eso nos afectó a todos, el petróleo y todo lo demás, pero también el tema de las comunicaciones. Si no somos conscientes, en cierta manera no se produce una solidaridad. La fe nos invita a leer esta realidad como una llamada. No somos simplemente vecinos unos de otros, sino que estamos confiando los unos a los otros para que cada uno se haga cargo en la medida de lo posible de la vida y de las heridas del hermano y la hermana. Solidaridad nace precisamente cuando decimos no permanecer indiferente frente a aquello que sucede al prójimo y transformamos vínculos inevitables e itinerarios de intercambio, de cooperación y de cuidado mutuo, aprendiendo a pensar y actuar en términos de comunidad. Es decir, tenemos que cambiar nuestra mirada de solamente ser vecinos y estar mirando para chismear, sino tenemos que involucrarnos, pensar y actuar en términos de comunidad. Ya no solamente vivimos en una isla, sino como dicen, en una aldea. Todos somos parte de lo que nos ocurra o nos pase para bien o para mal. Queridos hermanos, hacemos una pausa y volvemos con el estudio de la encíclica magnífica Humanitas.

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Nos acompaña el Padre Rubén Risco con el tema El principio de solidaridad, el principio de la justicia social, con los numerales 73 al 81. 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

0: Buenos días, queridos hermanos de Radio María. Bienvenidos esta mañana a los que ya se van uniendo aquí a nuestro programa Confirmando Nuestra Fe en Radio María. Les saluda el padre Rubén Risco Torres, párroco de la parroquia Espíritu Santo aquí en Manchay. Estamos estudiando la encíclica Magnífica Humanitas del Papa, nuestro Papa León XIV, sobre la custodia de la persona humana en el tiempo de la inteligencia artificial. Estamos ya en el numeral 75. Y hemos leído el 73 y el 74 y estudiado, ahora vamos al 75. Quiero saludar a mi hermana Mercedes Risco, mi hermana Meche, desde Tumbes, manda saludos para Rubén y también hoy saludar el día de sus cumpleaños de mi hermana Gracie Risco Torres y mi sobrina y hija Emilia Evangeline Peña Risco, saludar a mi hermanita Gracie y a mi sobrina hija. Saludar a Jesús Espinal, buen día, Padre Rubén, Dios lo siga bendiciendo. Sonia Galarza, buenos días, Padrecito Risco, Rubén Risco, bendiciones y fortaleza por hacia adelante. Me encanta la catequesis que usted realiza, muchas gracias. Saludos de Sonia Galarza Mesa, gracias. Sonia López Arévalo, desde Sullana, la perla del Chile, escuchando Radio María, del amor hermoso Radio María. Muchas gracias a todos los que se unen del norte, del centro, del sur. Esto es lo que en estos tiempos necesitamos mientras esperamos los resultados de las elecciones, buscar la unidad en la oración, en el amor y como decimos ahora, también la solidaridad. No, no es que yo voté por este, yo voté por ella, yo no, somos todos peruanos. Todo lo que haga o decida uno u otra persona afecta a todos. Por eso tenemos que pensar que no es solamente lo que el otro, como un vecino mirando, sino tenemos que involucrarnos. El magisterio social ha insistido en el hecho de que la solidaridad es al mismo tiempo un principio y una virtud. Principio, en cuanto principio, expresa el orden objetivo de las relaciones entre personas, grupos, pueblos y alude a la conciencia de una interdependencia. Es un principio, o sea, es una norma que alude a todos, es decir, todos estamos llamados y tenemos como norma la solidaridad, por lo que por el bien de cada uno pasa a través de los demás. O sea, cuando yo busco, imagínense, aquí en los cerros de Manchay no tienen agua y gestiono el agua, no solamente va a llegar el agua para mí, sino va a llegar el agua para todos los que viven en este lugar, en el cerro. Entonces, estamos llamados a pensar en eso, igual tanto como la luz, como el desagüe, o sea, que necesitamos estos servicios básicos, pero estamos llamados también a involucrarnos. En cuanto a virtud, requiere cada uno una determinación firme, la virtud, y ahora ya no es una norma, un principio, sino virtud requiere un cambio, en cambio, perdón, una determinada firme y perseverante. Trabajar por el bien común, por una atención particular de lo más, es decir, todos solidariamente estamos llamados a ayudarnos. Entonces, aquí, en estos lugares y en los pueblos, como es en donde yo vengo, también yo soy del norte del país, cuando alguien necesita una ayuda, todos colaboramos, todos colaboramos. Imagínense, miren, no comparo ninguna parroquia o lugar, pero hace poco fui a un responso, a un lugar, una señora muy pobre, y todos los que iban a darle el pésame llevaban algo. Un kilito de arroz, un aceite, un pedacito de carne, aunque sea una gaseosita, pero todos llevaban algo. Y a veces nosotros nos hemos acostumbrado a ir en un lugar que la gente está necesitada, nuestros hermanos, por más que tengan o no tengan dinero, un gesto sencillo, eso, o una labor. Aquí cuando nos decían, nos han dado un terreno arriba en Nuevo Ayacucho para hacer una capilla. Padre, cuando usted venga y traiga la maquinaria, porque es una maquinaria la que tenemos que poner para romper ese cerro que está muy duro, todos vamos a colaborar, ¿no? La faena, ¿no? Una minca para ayudar a levantar la capilla. Entonces, qué importante es esto, o sea, buscar la ayuda y cuando estábamos repartiendo los víveres también, la vez pasada arriba, nos decía, padre, aquí hay una abuelita que no ha venido porque está mayor, vamos a ayudar. Les contaba yo a ellos una historia de la madre Teresa que un tiempo. Tenemos una llamada de Julio. Julio, buenas. Buenos días, ¿cómo estás?
1: Aló, padre Rubén. Buenos días, soy Julio Asensio, en la parroquia San Roque. ¿Cómo está, padre
0: Julio
1: Rubén?
0: Asensio, mi gran amigo Julito, ¿cómo estás? Cuéntame, Julito.
1: Saludos de mi mamá y de mi hermano, y que Dios le dé, que le siga dando la alegría que usted tiene.
0: Gracias, Julito. Mire, no sé si puedo contar una anécdota. Julito trabaja muy duro, él no tiene un trabajo, mire. Lo puedo decir, ¿no, Julito? No tiene un
1: Sí,
0: trabajo
1: la verdad.
0: fijo, él trabaja recogiendo, ¿lo puedo decir, no, Julito?
1: Bueno, padre Rubén,
0: Él
1: no
0: trabaja
1: entra.
0: recogiendo cartones, acumula todo esto, recolecta y con eso poco que gana, sostiene su familia, sostiene a su hermano, su mamá y también, miren. Yo soy testigo de que a veces, y muchas veces lo ha hecho, ayuda a la parroquia de lo poco que él consigue, da limosna y muchas veces también a mí me ha ayudado con alguna donación. Miren, Julito, en medio de su necesidad que él tiene, a veces ha sido más colaborador que muchas gentes que teniendo un buen trabajo, teniendo un trabajo fijo y teniendo medios. Muchas veces no colabora y se queja de la iglesia y se queja de los curas y se llena la boca y siempre le he dicho, ¿y usted cuántas veces ha colaborado? Entonces, ¿cómo puede hablar si usted no colabora? Muchas gracias, Julito. Y es un ejemplo de solidaridad, de que no hay nadie tan pobre que tenga algo que dar en medio de su estrechez. Y eso es más hermoso. Por eso, queridos hermanos, saludar aquí a todos los que nos escuchan, Carlito Junior Saco, Padre Remo, día, bendiciones, ya preparando la fiesta de la Virgen del Carmen. Muchas gracias, Carlitos. Rosana García, buenos días, Padre y Padrino, feliz y bendecido Jueves Eucarístico y saludar en mis oraciones a ustedes y los sacerdotes de Buenos Aires, Argentina. Qué bonito. Carmen Cecilia, feliz cumpleaños, hermana Grecia, y lluvia, bendiciones a todos los que nos escuchan. Entonces, el Papa Francisco ha recordado que la solidaridad es su modo de hacer historia. Ojo, muchos cuantos quieren hacer historia, que construye pueblos y no simplemente masas. Por eso implica estilos de vida sobrio y compartidos, capacidad de renunciar a beneficios inmediatos y abrir espacios de futuro a los demás y disponibilidad para cuestionar hábitos y privilegios, incluidos aquellos que están vinculados al consumo digital y al uso de las tecnologías cuando impiden que los demás vivan con dignidad. Es decir, que esta solidaridad. No solamente alguno de nosotros tengamos estos beneficios, sino que todos compartamos estos avances de la IA con todos aquellos que necesitan. ¿Cómo es posible que en algunos colegios aquí y en el país y aquí también en nuestro Manchay tengan medios desarrollados de estos tecnológicos y en otros lugares no los tengan? ¿Por qué? Porque de repente no hay esa preocupación. Preocupación, ¿cuántos de mis hijos tienen una laptop, tienen una tablet, tienen un celular, tienen no sé qué? Y a veces los utilizan o los malos utilizan. ¿Y cuántos niños ahora o personas aquí con las justas tienen ni siquiera una computadora antigua? O sea, vemos aquí esta diferencia, ¿no? En un mundo marcado por relaciones cada vez más estrechas entre personas, comunidades y naciones, la solidaridad asume también una dimensión global, dice el Papa Benedicto XVI, señaló con fuerza el nexo entre desarrollo, justicia y responsabilidad hacia las generaciones futuras, recordando que un auténtico progreso requiere una solidaridad intergeneracional. Es decir, qué interesante, una solidaridad intergeneracional. Es una tensión, dice, un ambiente natural hoy, una responsabilidad que se extiende también a infraestructuras digitales y informáticas. Es decir, buscar un ecosistema digital puede ser cuidado, explotado, compartido o monopolizado. La solidaridad requiere que las decisiones en materia de datos, algoritmos, plataformas, IA, se tengan en cuenta no solo el beneficio inmediato de algunos, sino el impacto de todos los pueblos y las generaciones futuras. Qué bonito es cuando alguien descubre o crea o encuentra algo en la inteligencia artificial y lo comparte. La vez pasada leía una experiencia de una chica que hizo una plataforma de artículos, de temas imagínense, sobre salud, y no podía publicarlo porque al final, eran artículos de otras personas. Ella Se graduó y juntó todos estos artículos, pidió el permiso y lanzó esta plataforma. Y bueno, ya tiene los permisos de sus autores y tiene millones y millones y con eso la inteligencia artificial se ha enriquecido y también podemos consultar mucho de estos temas. Entonces, ¿cómo esto que tiene que ver con este ecosistema digital no solamente es el privilegio de algunos, sino de muchos, ¿no? Aquí justo nosotros tenemos un instituto que lamentablemente no ha alcanzado el licenciamiento, se llama Trentino, San Juan Pablo II, y estamos viendo cómo podemos reflejarlo. Qué importante sería en este instituto, pues que muchos de nuestros jóvenes aquí en Manchay tengan las mismas oportunidades que bajando nomás aquí el Cerro de Manchay en La Molina, tienen los mismos beneficios y ayudas los chicos que estudian en universidades privadas como San Ignacio, de Loyola y otros, de la UCIL, lo decir, o sea, que compartamos, ¿no es cierto?, también con aquellos que no tienen. Lamentablemente, los políticos se acuerdan de nosotros cuando son las elecciones y después se olvidan y abandonan al pueblo. Por eso lo importante es la preocupación, un beneficio y el impacto para todos y también para las futuras generaciones. Queridos hermanos, continuamos con el principio de la justicia social. Hemos hablado de solidaridad, ahora vamos a hablar del principio de la justicia social. Dice, para la comunidad cristiana, la justicia social es una forma concreta del seguimiento de Jesús y fidelidad del Evangelio. Ojo. No estoy haciendo un favor, no estoy haciendo algo extraordinario. Recuerdo una frase de un padre de la iglesia, esto no es comunismo para nada, que dice, lo que tú tienes en tu cuarto o en tu casa, que no lo usas y se está malogrando y todavía sirve a otro, no es tuyo, le pertenece a otra persona. Pero no, padre, yo lo he comprado, me ha costado, pero si no lo estás usando, le pertenece a otro. Y si le pertenece a otro, decimos nosotros cuando estudiamos en teología, dice, rex clama domine, las cosas reclaman a su dueño. O sea, tú ya no eres dueño, le pertenece a otro. O sea, por eso comparte, si yo tengo 4, 5, 6, 7, 8 casacas y solamente uso 2, 3, 4, ya pone. Las otras 3, 4 que se están malogrando, le pertenecen a otro. Por decir, alguien ayer me hizo llegar unos zapatos que están en muy buen estado, que son de una buena marca. Dice, padre, yo aquí los tengo y no los uso, así que tú lo vas a usar allá en el Cerro de Manchay. Y son de una mano, me da mucha lástima usarlo, pero los necesito, entonces gracias. Entonces igual, o sea, digo, para mucha gente aquí que necesita, ¿cuántos tienen en sus casas, roperos, abran su ropero de ropa que se está malogrando, que no la usa, compártanla? Aquí nosotros tenemos el ropero parroquial. Hablamos de ropa, hablamos de zapatos, hablamos de sandalias, hablamos de tantas cosas que no usan. Por decir, ahora que ya está viniendo, bueno, ya dicen que no va a haber invierno, ¿no? O sea, todo eso, por eso, queridos hermanos, el principio de justicia social es dar. Colaborar es vivir el Evangelio. No solamente dice, yo no hago mal a nadie, pero no hace ser bien a nadie más. Dice, en el Nuevo Testamento Jesús anuncia la buena noticia a los pobres, se identifica con los pequeños, los enfermos, los extranjeros. Ahí nos enseña que la justicia nace y se realiza en la fraternidad. Es decir, cada vez que se lo hiciste a los demás, a mí me lo hiciste. Cada vez que tú ayudaste a los pobres, a los necesitados, lo hiciste a Jesús. Dice, porque en el modo en que nos acercamos a los últimos y nos relacionamos con ellos, se convierte en concreto en la medida de nuestra relación con Dios y con los hermanos. Es decir, al ayudar al otro, estoy ayudando al mismo Cristo. Lamentablemente, muchas de estas ideologías, estas políticas de los políticos, y también lamentablemente de muchas ideologías que están metidas en la teología, ¿cuánta gente habla, dice, del amor a los pobres, de los más necesitados? Se llena la boca, pero la pregunta es, ¿cuántas veces tú has venido aquí a ayudar a los pobres? ¿Cuántas veces tú has subido el cerro a evangelizar? ¿Cuántas veces tú has estado con los enfermos, con los ancianos? ¿Cuántas veces? No es para que te vean, no es para publicarlo, pero ¿cómo puedes tú hablar de algo que nunca has practicado? Por eso, Queridos hermanos, la justicia, sin embargo, no solamente se refiere al comportamiento de los individuos, sino también al modo en que son concebidas y organizadas las estructuras de la convivencia. En este respecto, el Concilio Vaticano II recuerda que toda institución está llamada a servir a la persona humana y a su dignidad. La justicia social se reconoce entonces por la capacidad de un orden social, económico, político, que permita a todos, en particular los más débiles y frágiles, dice, vivir de manera realmente humana sin que ninguno se quede atrás. Lamentablemente, vemos, y con esto no estoy para nada, queridos hermanos, solo estoy hablando de una realidad. Aquí, en Machay, donde yo estoy trabajando, está a pocos minutos de una zona que tiene 10 o 4 o 5 o 20 veces más, ¿no? Subiendo el cerrito, ya cambia, en pocos minutos cambia todo. Y vemos, es verdad que muchos de nuestros hermanos de las parroquias vecinas de La Molina nos ayudan, pero lamentablemente vemos aquí también que muchas de las ollas comunes no tienen lo necesario para la alimentación, no solamente por un problema del compartir, sino también de las mismas instituciones que no ven y no prevén, porque hay una burocracia terrible, queridos hermanos, para que en las más de 50 ollas comunes que hay aquí en Manchay y en Pachacamac no llega la ayuda, no llega la ayuda. Entonces, no estamos realmente preocupados para que haya una justicia social, política, humana, económica, como pide el Papa. Eso es lo que estamos llamados. El magisterio reciente ha instituido en el hecho de que la justicia social exige una mirada cuyo punto de partida sean los últimos, dice. Por ahí tenemos que comenzar. Y recuerdo esto. Mi mamá contaba que mi papá cada vez que servía, normalmente en la casa siempre les, ahora a veces en muchas casas veo que les sirve a la persona invitada o el más importante, pero mi mamá decía que mi papá dice, primero sírvele a los chicos y a los últimos hasta los primeros. Así es. Comienza por ahí. Porque ellos tienen más hambre, porque ellos necesitan. Y así el Papa Francisco, evitar la cultura del descarte que provoca cada más forma de exclusión de esta justicia social exige mirar a las personas, comenzando por los más vulnerables, comencemos por ahí, por lo más pequeño. La justicia social ayuda a reconocer que las injusticias no nacen solo de decisiones equivocadas de los individuos, sino también de estructuras, mecanismos, sistemas económicos y culturales que generan desigualdad. Y eso lo vimos aquí, en nuestro país, muchas veces también aquí, en el lugar donde vivimos. Por eso el Papa San Juan Pablo II habló de estructuras de pecado que se ponen a la voluntad de Dios. Y eso también es un poco para que nuestros futuros gobernantes lean estos documentos y tomen conciencia de la necesidad que es de buscar que todos tengan esa justicia social. Y ya para ir terminando, la justicia social debe conformarse también en el ambiente generado por las tecnologías digitales, la difusión y el compartir también, que todos tengan esa facilidad de las redes globales, la plataforma, los sistemas de la inteligencia y comunicar estos servicios a todos, no solamente a algunos grupos, sino que tengan acceso igualitario, especialmente a los más pequeños y a los más frágiles. La justicia social hoy está representando la condición también en tanta gente que sufre violencia, la pobreza, el problema de la migración. Todos estamos llamados, queridos hermanos, afrontar estas causas y buscar compartir con los que menos tienen, especialmente comenzando con los más pobres. Saludar a Milton Ceballos para Rubén, mi ropero, contigo en la tierra donde nací. Muchas gracias. Miriam Palomino, buenos días para Rubén, Carmen Cecilia y a todos. Que el Señor los bendiga, los cuide, los proteja. Feliz Día del Padre a todos este día domingo. Aquí en Manchay vamos a celebrar el día sábado. Tenemos la misa a las 6 y después un compartir con todos los papás. Y saludar a mi hermana Gracie Risco Torres por su cumpleaños, mi sobrina también Emilia Peña Risco. Que el Señor lo bendiga en nombre del Padre, Hijo y Espíritu Santo. Y gracias a todos. Nos vemos el próximo jueves aquí en Radio María.

Agradecemos al padre Rubén Risco, quien compartió con nosotros el espacio, confirmando nuestra fe con el estudio de la encíclica Magnífica Humanitas del Papa León XIV. Hoy con el tema del principio solidario, el principio de la justicia social, con los numerales del 73 al 81. 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

Radio María vamos a compartir el espacio Elaborando Nuestros Duelos. Ya nos acompaña el padre Mateo Bautista con programa en vivo. Hoy Elaborando Nuestros Duelos con el tema ¿El duelo debe ser crónico? Y nos pueden seguir a través de nuestro Facebook oficial Radio María Perú. Iniciamos.

Muy buenos días en el Señor, queridas amigas y amigos de Radio María Perú. ¿Cómo se encuentran? Les deseo lo mejor y que estén plenamente consolados en el Espíritu. Sí, porque es el Espíritu que Jesús pidió, el Espíritu Santo, que nuestro Salvador pidió al Padre, el que da el auténtico consuelo en el Espíritu. Bienvenidas y bienvenidos a nuestro programa Elaboración de Duelo tras la muerte de un ser querido. ¿Quién les habla? Padre Mateo Bautista, religioso de San Camilo, animador de la Pastoral del Duelo. Y hoy tenemos un tema muy, muy interesante. ¿Se puede estar en un trabajo de duelo crónico? ¿Se puede estar de continuo con una herida abierta? ¿Se puede estar permanentemente en sufrimiento? Sí. Esta es la cuestión que hoy vamos a tratar. ¿Y por qué? Y lo considero muy importante. Porque a veces escuchamos, esta herida mía es para toda la vida. Esta herida mía que se me ha abierto en todo mi ser por lo que me ha pasado, por la muerte de mi ser querido, esto no va a cerrar nunca. Esto va a ser una herida abierta, se dice y se piensa. ¿Sí? Se escucha esta expresión. Esta herida interna mía es para toda la vida. Pues esto, queridas amigas y amigos, es muy, muy peligroso. Muy peligroso. Esto es darse un mensaje a sí mismo aterrador. Escuchen bien, aterrador. Esto es aceptar una idea que nos va a perjudicar de continuo. ¿Por qué? Porque nosotros siempre somos más grandes que la mayor de nuestras heridas. Pensemos en esto que acabo de decir. Y lo vamos a decir en primera persona. Yo siempre soy más grande que la mayor de mi herida. Sí. Toda herida tiene que cicatrizar. Toda herida que se ha abierto en mi persona. Y ahí recordamos las 6 dimensiones en las que somos heridos, tanto a nivel corporal como emocional, afectivo, anímico, como mental, como relacional, como en los valores y cómo podemos ser heridos espiritualmente. Pero siempre soy más grande que la mayor de mis heridas. Y toda herida, antes o después, tiene que cerrar. Y mejor antes que después. Y tiene que cicatrizar adecuadamente. Por eso necesitamos hacer un trabajo de duelo. Sí, porque ya sabemos y tenemos muy claro, pero nos viene muy bien reiterar estas ideas esenciales, que hay un disparador, un desencadenante, en este caso, la muerte de un ser querido. Y la muerte nos duele. La muerte nos hiere. Nos abre una herida interna, la muerte propia. La muerte de cada uno.
¿Sí? Nuestra propia muerte nos duele. Y nos duele la muerte de los seres queridos. Nos duele esa muerte a quien hemos entregado el corazón. Esa muerte de quien nos ha entregado el corazón, con quien había afectos, vínculos, proyectos de vida, amor compartido, dado y recibido. Sí, nos duele la muerte propia y la muerte de los que amamos. Quedamos heridos cuando muere un ser querido significativo en nuestra vida. Pero aquí viene la gran cuestión. ¿Esa herida es para siempre? De nuevo la pregunta y el dicho que se escucha. ¿Esta herida mía es para toda la vida? Ojo con las muchas expresiones parecidas. Voy a tener esta pena hasta que me muera. Esto es terrible. Y por eso la idea, el pensamiento, la reflexión y la actitud. Miren lo que digo, la actitud. La disposición que tengo. ¿Cuál debe ser? No. Esta herida tiene que cerrar. Debe cerrar. Voy a cerrarla. Voy a cicatrizarla. Esta herida no es para toda la vida. Esta pena no es para siempre. Ay, padre Mateo, pero yo jamás me voy a olvidar de mi ser querido que se ha muerto. Por supuesto que no se va a olvidar, ni debe olvidarse. Yo jamás dejaré de pensar en ella o en él, por supuesto. ¿Cómo va a dejar de pensar en alguien a quien ha amado? Y miren lo que hemos dicho, a quien le ha entregado su corazón, con quien había proyectos de vida, con quien ha compartido tanto. Yo no dejaré de recordarlo, por supuesto. Yo no lo olvidaré, por supuesto. Yo no voy a dejar de amarlo, por supuesto. Porque el amor, ya lo dice la Biblia, en el libro de los Cantares de los Cantares, el amor es más fuerte que la muerte. Díganme, ¿acaso nosotros no nos sentimos amados por Jesús, que sufrió, murió y resucitó, primicia de nuestra resurrección? ¿Y acaso no lo amamos? ¿Nos sentimos amados y lo amamos con un amor real, efectivo, pleno? Claro. Porque los cristianos vivimos en un amor de resurrección, de subida y de bajada, de ida y de vuelta. Y al igual que amamos y nos sentimos amados por el Señor, amamos y nos sentimos amados por quienes están en el Señor. ¿Sí? No lo voy a olvidar, insisto, por supuesto, no voy a dejar de pensar, no voy a dejar de recordar, no voy a dejar de hablar, no voy a dejar de amar. En absoluto, hay que hacerlo, eso sí, con serenidad, con paz, sin una herida.

En absoluto, hay que hacerlo, eso sí, con serenidad, con paz, sin una herida abierta. Porque si queda una herida abierta, hay otro tema de fondo. ¿Cuál es? Que usted no va a tener la verdadera paz. Que usted no va a tener una felicidad auténtica en su vida. Y hay otro tema espiritual. Realmente con esa idea, de que esta herida no va a cicatrizar para nunca. ¿Realmente usted cree en la resurrección de Cristo? ¿Y en la resurrección en Cristo? ¿Se tiene que haber, ay, tiene que haber una herida permanente? ¿Podemos estar en un trabajo de duelo continuo, en un trabajo de duelo crónico? ¿Tenemos que estar toda la vida detrás de nuestra herida? No. Y esto es lo que vamos a hablar en nuestro programa. Pero quiero partir de una pregunta. ¿Y usted tiene una herida abierta permanente? Y especialmente tras la muerte de su ser querido, usted se ha quedado con una herida hiriente que le quita la paz, que no le da una auténtica felicidad. Vamos a pensarlo, lo vamos a reflexionar juntos, vamos a una pausa y volvemos enseguida.

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Esa muerte nos deja confundidos, nos deja desorientados. Esa muerte nos deja profundamente sensible en todas las dimensiones, hasta corporalmente. Esa muerte significativa en nuestra vida nos puede dejar vacíos. Esa muerte, el ser querido al que le hemos entregado el corazón, y nos ha entregado el corazón en el que compartíamos nuestra vida. Y con ella tenía sentido, ilusión, perspectivas, proyectos. Nos puede dejar profundamente sin sentido. Además, no entiendo ni por qué ha pasado, ni cómo ha pasado, ni para qué ha pasado. Quedo roto. Dentro. Mi herida va a tener un nombre. En el fondo no sé qué hacer conmigo. No sé cómo va a seguir mi vida. Estoy como perdido en alta mar. ¿Sí? Incluso no encuentro sentido a lo que ha pasado porque hay muertes tan llamativas. Pero es que yo mismo me quedo sin sentido. Me quedo sin ilusiones, sin proyectos. Hasta digo, ¿para qué vivir? O más que vivir, sobrevivo. Miren cómo la muerte de un ser querido nos puede impactar, nos puede herir. Y nos va a costar aceptar esa realidad. Nos va a costar entender. Nos va a costar ver que nada va a ser como antes. Ha muerto el ser querido y morimos nosotros más de lo que creemos. Ha muerto el ser querido. Y tantas ilusiones. El mismo futuro queda amputado. Y estando tan herido, mire lo que hemos dicho, crisis de no saber qué hacer conmigo, de estar perdido, confundido, vacío, desorientado, de no entender nada, de no aceptar, de encontrarme hasta mi vida sin sentido. Todo el tiempo hablo del pasado, del pasado, del pasado, nada del futuro. Y porque estoy tan herido, sufro. Porque he recibido ese impacto, sufro. Porque esa muerte me ha golpeado en todas mis dimensiones. Padezco, entro en pena. Soy un alma en pena y me quedo sin energía, desvitalizado. Y es ahí donde aparece la idea que hemos comentado antes. ¿Qué pasa conmigo? ¿Qué va a ser de mí de aquí en adelante? Ya no va a ser igual de que antes, aunque lo quiera. Y aparece esa idea tan funesta. Esta herida es para toda la vida. Ahí va a estar. Y ahí me va a estar punzando. Y mire lo que hemos dicho. El asunto fundamental de una herida abierta es que la persona no va a ser feliz, no va a tener paz, no va a estar realizada. Tendrá momentos de descanso, de alivio, de diversión,
se distraerá, pero con una herida abierta de este calibre no tendrá paz, ni siquiera esperanza, porque la herida trae mucha desesperación, mucha angustia, mucha ansiedad. Es una crisis de esperanza. Y estando así, miren cómo reaccionamos emocionalmente. Entro en tristeza, en soledad, en miedo, en angustia. Hasta me invaden las culpas. Estoy perdido, reperdido. Decimos, perdí a mi ser querido, perdí a mi ser querido. ¿Cómo que lo perdí? En realidad soy yo quien está perdido. Y por eso me voy a cruzar de brazos, me hago la víctima, me hago el pobrecito, que todos me compadezcan. Voy diciendo, repitiendo y hasta publicando en las redes lo mal que estoy. Me quedaré con una herida abierta. Y de nuevo insisto, insisto, insisto, insisto, insisto, que cerrar una herida no es olvidar, dejar de pensar, de amar, de recordar al ser querido, sino hacerlo todo con serenidad. Y por eso viene el trabajo de duelo. Cuando estoy profundamente herido y reacciono con lo que llamamos sufrimiento, ¿qué hago conmigo? ¿Qué hago conmigo? Porque la herida soy yo. Ay, mi ser querido que se murió. La herida soy yo. Ay, es que en los últimos días, la herida soy yo. Ay, es que a él, yo soy la herida. Yo soy el que está roto. Yo soy el que está perdido. Yo soy el que está confundido. Yo soy el que no sé qué hacer conmigo. Yo soy el que tengo un alma en pena, yo soy el que estoy hasta en soledad, hasta me carcome las culpas. La herida soy yo. ¿Qué hago conmigo? Ay, pero mi ser querido, la herida soy yo. Me tengo que centrar en mí mismo. Y por mi ser querido, ¿qué voy a hacer? Lo mejor. Recordarlo, amarlo, hablarlo con serenidad, orar por él, ofrecer el sacrificio de la Eucaristía, que es la pasión, muerte y resurrección del Señor Jesús, el Salvador del mundo, ofrecer la Santa Misa por su purificación. Pero el que queda herido soy yo. Dicho de otra manera, aunque todo el día esté hablando de mi ser querido muerto, en el fondo estoy hablando de mí mismo, que no sé qué hacer conmigo. Eso es el trabajo de duelo. ¿Qué hago conmigo? ¿Y qué hago conmigo de bueno para cerrar una herida? Díganme, queridas amigas y amigos, cuando tenemos una herida corporal, una gran infección, un traumatismo, una hemorragia interna, y no hablo ya de un tumor, ¿no corremos, corremos al médico para pedir ayuda? Ah, ¿no es cierto que reconozco los síntomas que llamamos dolor? Esos síntomas del dolor, fiebre, hinchazón, me remiten a la herida somática abierta. No solo voy a trabajar la fiebre, no solo voy a pedir un calmante, no, no, no, no. Hay que meter bisturí en la herida, hay que ver cuál es la herida, hay que aceptar esa herida, hay que hacer un tratamiento. Eso es el trabajo de duelo. Tengo que hacer un tratamiento para que esa herida corporal no aumente y se cierre y recupere la salud
y la paz. ¿Qué pasa cuando tenemos heridas internas? Especialmente tras la muerte de un ser querido. Y hay otros disparadores, ¿eh? Pérdidas, conflictos, choques. Muchísimo. Quedamos heridos, impactados, ya he dicho antes, confundidos, desorientados. ¿Qué hago conmigo para aceptar que estoy herido? Para asumir que estoy herido. Para darme cuenta de que estoy sufriendo con muchos síntomas. ¿Qué hago conmigo para cicatrizar la herida interna? ¿Qué pensarían ustedes, hermanas y hermanos, de alguien que tiene un tumor y dice, no, esto no es nada? No. Una locura, ¿verdad? No, yo no voy a ir al médico porque se cura solo. Una locura. O dice, bueno, pero esta herida que yo tengo, este tumor, este cáncer, es para toda la vida. Es para toda la vida. ¿Ustedes qué le dirían? Loco, loca, ¿cómo vas a pensar que teniendo esa herida interna que es un tumor, no vas a hacer nada? Te cruzas de brazos, te haces la víctima, te das... Da pena, ay, no, esto ya es para toda la vida, hasta que me muera. Somos capaces de decirle, eres una loca, eres un loco, pero ¿cómo no te das cuenta? No se puede vivir con una herida, un tumor de continuo. ¿Y qué hacemos, queridas amigas y amigos, cuando tenemos una herida interna? Y esa herida interna lleva años. Y vemos que la persona tiene una cara de tristeza y que cuando habla, y escuchamos a los familiares que decimos, es que mi mamá, mi papá, no levanta cabeza, es que no lo asumió, es que está muerto en vida, es más, no quiere ni hablar de su herida abierta, se queja. Y no pide ayuda ni se deja ayudar. Dice que está bien, pero por dentro le come la pena. No se puede estar con una herida abierta. Vamos a la pausa. Y de nuevo la pregunta. Cuando murió su ser querido, es normal que quedemos heridos, ¿eh? Es normal. Que suframos, normal. Pero usted hizo un buen trabajo de duelo para aceptar, asumir y afrontar esa realidad, entregando su ser querido a Dios, recuperando la paz y la felicidad. Pero le invito a que se haga también usted esa pregunta. Después de una muerte significativa de un ser querido, en su caso personal, ¿cuánto duró esa herida abierta, haciéndole sufrir y haciendo sufrir a los demás? Vamos a la pausa y volvemos enseguida.

Y continuamos informándonos, formándonos sobre lo que es hacer un buen trabajo de duelo. Entonces ya ha quedado claro que hay un desencadenante, un disparador, un causal. En este caso hemos dicho, y en esto se centra este nuestro programa, la muerte de un ser querido. Esa muerte repercute en nosotros. Esa muerte nos impacta. Esa muerte nos deja literalmente perdidos.

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0: Podemos estar, debemos, tenemos que estar en un trabajo de duelo permanente. Tras la muerte de un ser querido, con una herida abierta, no. La respuesta es no. Ay, padre Mateo, pero en mi familia tuvimos una persona que jamás levantó cabeza. Eso es un desastre. Pero padre Mateo, yo conozco una persona que jamás aceptó la muerte de su ser querido. Y se le nota todavía en la cara después de años. Eso es un desastre. Padre Mateo, usted dice que la herida tiene que cicatrizar. Pero yo tengo un ser querido que cuando menciona a quien murió y han pasado años, vuelve a llorar, se pone triste y nos pone tristes ante los demás. Eso es un desastre. Se ha hecho un mal trabajo de duelo. No se ha tenido la capacidad para afrontar esa herida tan honda, tan profunda, tan machacante, que puede quedar en nosotros tras la muerte de un ser querido. Ojo, a la herida nunca hay que despreciarla, A la herida que resulta del impacto de una muerte en nosotros, no hay que aminorarla, Es una herida muy seria, muy profunda. Pero es una herida que puede echar raíces. Y se queda para toda la vida. Y si estamos heridos, vamos a reaccionar corporal, emocional, mental, relacional, espiritualmente, sufriendo. Insisto, y si hay una herida abierta de ese calibre, eso indica, aunque nos riamos, nos divertamos, vayamos al zoológico a ver los animalitos, no tendremos una auténtica paz y felicidad en nuestra vida. Por eso, toda herida abierta tras la muerte de un ser querido tiene que cerrar. Y para eso es el trabajo de duelo. A ver, ¿qué hago conmigo? ¿No? E insisto, ay, pero padre Mateo, es que esta persona que digo que está herida y sufre y habla y se queja, es que no escucha a nadie. Claro, no está haciendo un trabajo de duelo. Es que no se deja ayudar. Claro, no está haciendo un trabajo de duelo. Ay, pero es que esta persona, le decimos, vaya a un grupo de mutua ayuda, vamos a afrontar esa herida. No, no, no, no, no, no, no, no, no. Incluso esa persona dice lo que usted nos ha dicho, ¿no? No me pidan que me olvide, no me pidan que le deje de amar, si no se trata de eso. Es que, padre Mateo, usted dice que la herida tiene que cerrar. Pero a mí me da la sensación, por ejemplo, en mi mamá, que se regocija en su herida. Y le gusta hablar de lo peor de la muerte del ser querido. Y en vez de recordar lo mejor, recuerda lo más sufriente. Y siempre habla del pasado. Y una cara de tristeza. ¿Para qué es el duelo? Recuerden que duelo no es la herida. Esa rotura interior. No. Recuerden que duelo no es la pena. Duelo es lo que yo hago conmigo para sanar una herida abierta, para cicatrizar una herida abierta. Y por eso, tras la muerte de un ser querido u otro disparador, tengo que reconocer la realidad de la muerte. Tengo que aceptarla. Mi ser querido se ha muerto. Y por eso qué importante es aquí la iluminación de la fe, de la vida. Dios, ¿tenemos un llamado? Adelante, le escuchamos. Adelante, buen día.
1: Muy buenos días, Padre. Primero, de verdad, sinceramente, de todo corazón, le doy gracias a Dios, porque usted ha sido una enseñanza imprescindible en mi vida. Yo lo he escuchado desde antes y créame que cuando fallecieron mi papá y mi mamá hace un año y 4 meses, yo estaba ya casi preparada. No le voy a decir bien, pero estaba fortalecida gracias a su programa. Padre, mi pregunta es, yo escuchando o viendo las películas del Gran Milagro y veo cómo sacan a las almas del purgatorio, escuchando también por YouTube al padre Pío de Petresilla, decía, ¿no?, que uno de los signos, porque cuando fallecieron ellos, yo empecé a hacer misa cada sábado, desde que fallecieron por un año, cada sábado. Y mi preocupación era sacarlos del purgatorio. No sé si estoy bien o estoy mal, padre. En el YouTube que dice del padre Pío de Piedrecilla decía, cuando tú ya te soñaste, uno de los signos es, si tú ya te soñaste de que tu padre o tu madre vinieron a abrazarte en tus sueños y estuviste... Entonces, a mí me pasó eso, me sucedió eso, y yo quisiera saber si es que verdaderamente ellos ya están, porque yo ya dejé de hacerles misa, como le dije, les hice por un año seguido todos los sábados, pero ya no les he vuelto a hacer, o sea, solamente ahora pienso hacerles solo por sus cumpleaños o por el Día del Padre, Día de la Madre, pero quisiera ese consejo, padre, y muchísimas gracias por toda su enseñanza de verdad. Diosito me lo bendiga siempre.
0: Gracias, buen día. Y miren que cuando estamos hablando de un trabajo de duelo, partimos de una idea que es que la herida soy yo. Que me tengo que ocupar de mí que quedo vivo. Ay, pero padre Mateo, mi ser querido que se murió. Sí, ahora vamos a hablar primero de su herida abierta. ¿Por qué? Y después respondo al otro. Porque yo escucho también, ay, tengo un familiar que se pasa todo el día rezando por sus seres queridos muertos y va a la Eucaristía, pero la pobre no levanta cabeza. La pobre se ha muerto con los muertos. Hasta dice que quiere morirse. Aquí hay que distinguir dos cosas. La herida del que queda vivo. Eso es el trabajo de duelo. Y, por supuesto, los que seguimos peregrinando en esta vida, tenemos una misión de amor y de caridad por quien ha muerto. Que es lo mejor que podemos hacer, orar por ellos, ofrecer el sacrificio de la Eucaristía, pedir la misericordia de Dios para que sean plenamente purificados. Miren que hablamos a dos niveles, y digo esto porque no hace mucho me decía precisamente una joven, ¿no? Dice, yo la veo tan mal a mi mamá, la veo tan mal, que le digo, mamá, ¿no? Ore, ore por nuestro ser querido que se ha muerto. Yo también lo hago. y ofrezco la Santa Misa. Pero ore por usted, que está fatal. Ore por usted, mire, mire, si basta que se mire al espejo. Mire qué cara que tiene. Claro, el trabajo de duelo lo hacemos por nosotros que estamos heridos. Y un trabajo de duelo en el amor, ora y ofrece la Eucaristía. Y entrega a su ser querido a Dios y pide su purificación. Pero recuerden que la herida que tengo que ocuparme activamente soy yo. Eso es el trabajo de duelo. Por eso el trabajo de duelo es pasividad, que pasa el tiempo. Ay, me resigno. ¿Qué otra me queda? No. ¿Tengo una actitud pasiva? No. ¿Doy pena a los demás? No. El trabajo de duelo es acción. Una buena disposición. Estoy herido y tengo que ocuparme de mí mismo. ¿Y cómo lo voy a hacer? Con todos los recursos personales, todos los recursos comunitarios y los recursos de la gracia. Y voy a pedir ayuda. Y me voy a replantear mi vida. Y voy a replantear la muerte del ser querido. ¿Qué supone la muerte para ella? ¿Y qué supone la muerte? De su muerte para mí. Y además me voy a plantear lo que nunca me he planteado, que yo también me voy a morir. Y cuando muere un ser querido, me tendría que replantear esto. Y si yo me hubiese muerto en su lugar, ¿estaría preparado? ¿Estoy llevando una vida auténtica? Por eso el trabajo de duelo, para concluir, es reconocer la realidad de la muerte del ser querido. Que esa muerte me ha golpeado y me ha dejado herido. Aceptar que estoy herido, asumirlo y hacer un proceso para cicatrizar esas heridas. Y ahí, insisto, la ayuda de los demás, pero yo tengo que poner voluntad, fortaleza, y tengo que abrirme a la gracia. Entreguemos el ser querido a Dios y entreguémonos nosotros también en pleno trabajo de duelo para que Dios con su gracia nos sane y nos dé el auténtico consuelo en nuestro espíritu. Y tenemos unos mensajes a través del Facebook Radio María Perú. Edgardo Francisco, buenos días amigos y hermanos de Radio María. Padre Mateo Bautista, gracias por sus enseñanzas. Seguimos en el dial de Radio María 620 AM desde Arequipa. Luis Tirado Leiva, el mundo moderno nos orienta al materialismo y al apego. Muy bien, Luis. Ojo, a ver, después de la muerte de un ser querido, ¿qué tengo yo que replantearme? Miren, ¿cómo esa muerte repercute en mi vida? ¡Ojo! ¿Tengo que cambiar de rumbo? ¿Estoy preparado si me muriera ahora mismo? ¿Estoy cumpliendo la voluntad de Dios en mi vida? ¿Nos puede explicar cómo lidiamos con la herida provocada por el materialismo o expectativas sin cumplirse? ¡Ojo! Si vivimos una vida, aunque digamos que soy cristiano, materialista. ¡Ojo! Que eso es una herida profunda. Sony Luz Mendoza, gracias Padre Mateo por sus consejos. Los pongo en práctica. Pilar Quispe, buenos días Padre Mateo. Vilma Clarisa Ordóñez, buenos días Padre, nos anima a seguir adelante. Mi papá murió hace 2 años, pero mi mamita lo que dice, soy una viuda triste y no sé qué hacer. Gracias, Vilma, porque recuerden, en el fondo, la herida profunda tras una muerte es no sé qué hacer conmigo. Esta es la herida. Por eso no hagamos un trabajo de duelo permanente. La herida tiene que ser asumida, afrontada cuanto antes y tiene que cicatrizar. Y recuerden, no para olvidar ni dejar de amar, ni de pensar en el ser querido. Y tiene que cicatrizar para que tengamos un proyecto de vida. Y no olvidemos algo que sana tanto, entregar el ser querido a Dios. Y recordar que yo tengo una vocación de eternidad y que la mayor felicidad es vivir cumpliendo ahora la voluntad de Dios. Y vivir de tal manera que si me muriese ahora, estaría plenamente realizado y plenamente preparado. Conclusión, no se puede estar con una herida abierta para siempre. Para eso tenemos el trabajo de duelo. Y quien quiera más información, recuerden, tenemos libros sobre la pastoral del duelo en la editorial San Pablo, que tratan estos temas, y les invito a que conozcan nuestra página web, pastoralduelo.org. La Virgen María, que pasó por la muerte atroz de su hijo, se quedó con una herida abierta para siempre, fue una amargada, vivió para un hijo muerto, o supo hacer un buen trabajo de duelo desde el amor y desde la resurrección. Gracias, Radio María, gracias a ustedes, gracias por su participación. Mi bendición, hasta el próximo jueves. Adiós.

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0: 11 de la mañana en punto en Radio María y a esta hora compartimos el espacio Sabios y Felices, despertar a la sabiduría, inteligencia emocional junto a Fray Nicolás Vigo. Por temas pastorales no nos va a poder acompañar hoy con programa en vivo. Escuchamos un programa de archivo titulado Perdonar para seguir viviendo.
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0: ¿Qué tal? ¿Qué tal? ¿Cómo estamos? Bienvenidos. ¿Qué tal estás, Ruth? Estamos en Sabios y Felices Despertar a la Sabiduría, Inteligencia Emocional.
1: Muy buenos días, Padre Nicolás. Buenos días también a todos nuestros oyentes que nos escuchan a través de nuestras 46 repetidoras a nivel nacional.
0: 46 repetidoras sí. A nivel nacional.
1: Sí, así es.
0: Y ni qué decir de la radio streaming, ¿verdad?
1: Por supuesto, salimos
0: podcast.
1: Sí, por la página web y también a través del aplicativo Radio María Play.
0: ¿Y cómo bajamos el aplicativo? Por cierto, que el otro día estuve en una ciudad y muchos me preguntaban, decían, no tenemos la FM, porque en AM no estamos. Entonces me decían, hay que utilizar yo le decía, pues hay que bajar el aplicativo, la app precisamente, pero hay que buscarlo, ¿verdad? Está como
1: sí,
0: Radio María.
1: Claro, en el Play Perú. Store, sí, buscamos, escribimos en el buscador Radio María Play, le damos instalar y buscamos Radio María Perú, porque ahí están todas las radios de todo el mundo.
0: Perfectamente, ahí están todas las radios de todo el mundo. Y hoy estamos aquí en Radio María precisamente para otra entrega de Sabios y Felices. Sí. Ruth, ¿qué te parece el tema que vamos a abordar hoy?
1: Me parece muy interesante y aparte de ello está acorde con el tiempo que acabamos de iniciar.
0: Ajá, sí señor.
1: Que es el tiempo de la cuaresma.
0: Además que el título es sugerente.
1: Sí.
0: Perdonar.
1: Va de la mano.
0: Para seguir viviendo. Uh-huh. Es decir, tiene que ver la continuidad de una vida despierta, una vida bien hecha, una vida bonita, una vida reconciliada, una vida feliz precisamente con el perdón. Porque de nada vale que sigas viviendo si es que tienes odio, rencor, ira, intolerancia dentro de ti. En realidad no vas a poder tomar buenas decisiones, no vas a poder dar lo mejor de ti y vas a tener una vida lánguida, marchita, sumida en el resentimiento, en el dolor, en la apatía, en el estrés, en todo aquello que va a provocar el surgimiento casi como una explosión de emociones negativas que te van a llevar al fracaso y a una vida triste y lúgubre.
1: Es lo que siempre me he preguntado, padre, también esto del perdonar, porque primero yo creo que uno no debe tener sentimientos malos o tristes dentro de uno, porque eso nos hace daño, ¿no? Y yo creo que si tenemos, por ejemplo, esos sentimientos de ira, de frustración, de muchas cosas.
0: De cólera, de venganza, de resentimiento.
1: En realidad nunca lo he tenido y no sé cómo serán esos sentimientos. Realmente le soy así sincera, no, nunca he sentido esos sentimientos.
0: Es como una olla de presión. Están ahí, te molestan, te boicotean, se te cruzan por la cabeza cada instante porque tu cerebro sabe, ajá, este tema le encanta, este hecho marcó un antes y un después. Entonces inmediatamente tu cerebro te lo pone, te cruza la imagen y te recuerda el hecho. Haya sucedido 5, 10, 15, 20 años, igual te lo pone.
1: Qué triste. O sea, me parece triste que una persona pueda tener esos sentimientos. Claro, uno en la vida cotidiana puede de repente fastidiarse con algo, pero te pasa en el momento.
0: Y ya está, ¿verdad?
1: Pero hay personas que no, van como que haciendo como una bola de nieve y van aumentando ese sentimiento más. Ese sentimiento feo, ¿no? Que uno puede ir sintiendo.
0: Y van poniendo capa tras capa tras capa tras capa. Hasta que se convierta, ¿cómo se llama? Cuando hay mucha nieve, echa una bola. Ya que has utilizado tú esa metáfora.
1: Jesús.
0: Una luz, ¿no?
1: Sí, podríamos decirlo que es una luz. Sí. Y creo que, pero va en contra de nosotros, esto va en contra de nosotros. Y lo que debemos, yo creo que antes de preguntarle a usted, para ya entrar al tema exactamente, es perdonarnos a nosotros mismos de lo que estamos pasando, ¿no? O sea, de lo que estamos haciendo.
0: Es un tema muy importante, Ruth, esto que has sacado, porque la persona que no es capaz de perdonarse a sí misma, de reconciliarse consigo misma, poco o le va a costar mucho poder perdonar a los demás. Uh-huh. Es decir, siempre el primer paso es interior, uno mismo, la propia persona. Oye, tranquilo, si no has logrado esa meta, ese objetivo, si no diste lo mejor, si no salió como habías ficcionado, como lo habías planificado, no pasa nada. Habrá una segunda oportunidad. A lo mejor la siguiente vez, en un nuevo caso, en una nueva ocasión, lo puedes hacer y te va a salir mejor. Pero no te frustres. No hay que estar frustrado. Hay que tener cierta tolerancia al fracaso. Y luego dite, perdónate a ti mismo, conversa contigo. Y te puedes decir, ¿no? En el lenguaje interior, en el lenguaje con uno mismo, hablando contigo mismo, va, tranquilo, no pasó nada, diste lo que has podido, has hecho tu mejor esfuerzo, pero ahí queda la cosa. Entonces, vamos a planificarlo mejor. Y luego felicítate, ¿no? Hay que gratificarse. Es que lo has hecho muy bien. Es que me ha encantado el asunto, la forma como has resuelto este problema, las decisiones que has tomado con una mirada amplia, categórica, de tal forma que entonces vas a encontrar el camino interior de reconciliación, vas a vivir tranquilo, apacible, sosegado, reconciliado, y entonces sí que puede entrar dentro de ti, puede tener espacio, tener lugar la reconciliación para con otras personas.
1: Y aquí va la primera pregunta, que va relacionado justamente con lo que usted acaba de decirnos y que de repente también es parte de, ¿no? Sí, y sí, que claro. ¿Cómo, por qué debemos perdonar?
0: ¿Por qué debemos perdonar, verdad? Yo siempre suelo decir cuando alguien me dice, ya, ¿y por qué tengo que perdonar yo? Porque me perdone él o que me perdone ella. Yo le digo, porque te conviene. El perdón siempre nos conviene en realidad porque es una decisión personal, íntima e interior. Volvemos al interior del ser humano, es decir, ¿dónde se fragua, dónde se analiza, dónde se estudia la posibilidad de perdonar dentro de cada uno? Por eso el perdón implica sinceridad, transparencia, honestidad y además verdad, porque es un proceso interior que la persona se dice, a ver, ha sucedido lo que ha sucedido, ha pasado lo que ha pasado, es que no puedo vivir así, no puedo quedarme en el hecho histórico, en el hecho real, en la casuística de los hechos y vivir toda mi vida mirando esa herida, esa ofensa y esa falta que tuvieron contra mí. Entonces, cuando tú perdonas y dices, bueno, pues, ¿qué más da? Pasó el tiempo, se dieron los hechos, se dieron los eventos, pasaron los sucesos, hay que dejarlo ahí. Hay que dar un paso adelante, hay que alejarnos del hecho, tomar distancia y seguir viviendo. Es decir, buscando nuevos horizontes, nuevos caminos, nuevos derroteros y además dándonos cuenta que la vida no es solo eso, que no es ese momento fundante que pasó, ese lugar histórico que sucedió, sino que la vida tiene mucho más matices, que hay más personas en el mundo y que además podemos hacer nuevas alianzas. En realidad, Ruth, no nos conviene vivir siempre instalados, anclados, parados en la herida. No podemos estar siempre con la llaga sangrando. ¿Por qué? Porque va a llegar un momento que te vas a debilitar tanto, que te vas a creer que eso es lo único que tienes en tu vida y vas a fracasar. Los años que te quedan, los espacios, las oportunidades, las nuevas circunstancias, si tú quieres, en realidad las vas a desaprovechar porque tu mirada está siempre volteada, siempre agachada, siempre puesta en aquel hecho que tú llamas ofensa. Es que me pasó, es que sucedió, es que lo tengo aquí, es que parece que fuera ayer o parece que estuviese volviendo en el tiempo y es que vivo en ese instante. Entonces, hay que dejarlo sanar, hay que dejarlo cicatrizar, porque no te olvides que nada termina, nada se agota. Pasó lo que pasó, sucedió lo que sucedió y nosotros seguimos viviendo, vamos andando. Me encanta la metáfora del poeta, ¿no? Al andar se hace camino. Y al volver la vista atrás, muy importante esto, verás la senda que jamás has de volver a pisar. ¿Por qué? Porque lo pasado ha quedado en el tiempo. Es un suceso archivado que ha sucedido ya. Y entonces no puedes vivir siempre regodeándote, volviendo nostálgicamente hacia aquello y además convirtiéndolo en un pilar fundamental de tu vida. Si es una herida, si es algo que te lastima, que te hiere, que provoca llanto, que provoca dolor, pues déjalo ir. De tal forma que vas a tener una vida con más protagonistas, con más escenas, con más hechos, con más circunstancias. Los avatares de la vida, en realidad tienes de todo. Y tienes todos los estilos de personalidades, tienes mucha gente alrededor que te quiere, que te ama. Y no es lo único lo que te ha sucedido, lo catastrófico, lo terrible, lo que te sobrepasa, lo único que debe marcar un hito en tu vida.
1: Padre, justamente hablando de eso, yo deitos. Previamente, antes de la pregunta central que le iba a hacer, tengo otra pregunta. ¿Por qué es que las personas siempre están recordando estas cosas tristes o resentimientos, ¿no? Y siempre la recuerdan y llegan a como que sentirse hasta bien cada vez que lo recuerdan, ¿no?
0: Se acostumbran a vivir en ella.
1: Sí,
0: ¿no?
1: ¿Y qué se puede hacer para que esta persona no lo vuelva a hacer, ¿no? Esa sería mi pregunta.
0: Por un lado, la decisión interior de darte cuenta de que no te conviene. No te conviene estar en el pasado. No te conviene hurgar, rascar la llaga a cada instante. Y si tú echas estadística, Ruth, te vas a pasmar, decía un psicólogo sobre este tema. Hay gente que probablemente esa imagen dolorosa, esa imagen incómoda, esa imagen que le hiere en un principio, que le lastima la vida, que le parte el alma, luego ya no tiene ese sentimiento de dolor, de angustia, sino de regodeo y de regocijo. Es decir, te gusta el dolor, te gusta el sufrimiento, te gusta padecer, repasas esa escena una y mil veces, y entonces, ¿qué pasa? Te has convertido en un victimista. Es decir, la persona ya es una víctima, es que a mí, es que yo. Y entonces ya hay una autocompasión errónea que te lleva al fracaso. Van a fracasar tus relaciones sociales, vas a tener crisis en tu vida familiar. ¿Por qué? Porque no estás bien. Porque te has quedado con un hecho y lo has absolutizado tanto, tanto, tanto, que crees que es lo único que importa en la vida. Caso concreto, para que los oyentes se vayan situando. Hay gente que le pasó algún hecho trágico, dramático, doloroso, lamentable durante su vida y lo coleccionan como una medalla. Se van poniendo medallitas y se van poniendo cartelitos y se van definiendo con aquello que les pasó. Y cuando tú le dices, ¿y qué tal? ¿Y cómo estás? Cuéntame cómo va la vida, quién eres tú, cuando no conoces. Y te van a decir, yo soy fulana de tal y sabe lo que me pasó a mí. O yo estoy enfermo de este, de este, de esta, de esta, de esta, de esta, de esta y de esta enfermedad. Yo soy tal cosa. Y tú te quedas un

0: pasó a mí. O yo estoy enfermo de este, de este, de esta, de esta, de esta, de esta, de esta y de esta enfermedad. Yo soy tal cosa. Y tú te quedas un poco atontado, ¿no? Y luego dices, oye, pero perdona, ¿cuál es tu nombre? ¿Cómo te llamas? O sea, cuéntame una cosa bonita sobre ti. No te vendas mal, no te vendas como una víctima. Cuéntame qué te gusta, qué te encanta hacer, qué haces, de qué vives, cuál es tu arte, cuál es tu gracia, cuáles son tus capacidades, cuáles son tus potencialidades, cómo has llegado a esto. Es decir, nos quedamos con lo negativo, lo absolutizamos y hacemos una bandera que nos representa. Ahí está el problema. Ahí está precisamente el error. Porque tu mente te lo cree, es que lo has repetido tanto, lo has evocado tanto, lo has pasado por el filtro, lo has proyectado muchísimas veces, que al final tú te defines como aquel hecho que te pasó. Y esos hechos tienen que ver con el odio, con el rencor, con la ofensa, con una herida, con algo que te lastima y te hiere. Entonces, cuando superamos, para empezar, este acontecimiento, este evento, cuando se supera y te das cuenta de que en realidad no eres aquello, eso no tiene que ser la bandera que te represente durante toda tu vida, entonces empieza el proceso del cambio. Vas a decir, oye, es que, a ver, echemos cuenta, ¿cuántos años tengo? ¿Y cuántos años llevo repitiendo aquella escena, aquel hecho, aquella herida que tengo desde hace cuántos años? Entonces, empezamos a pensar, y esto es muy importante, y es muy bueno cuando empezamos a pensar. Por eso, yo suelo retar siempre a la gente, cuando doy una conferencia, cuando doy un tema, siempre digo, a mí me gusta que pensemos, vamos a pensar juntos, a ver. Analicemos el hecho, hipótesis, teorías, salidas, opciones. ¿Cómo lo ficcionamos? ¿Cómo lo superamos? ¿Cómo salimos de este hecho? Y luego le pregunto, oye, ¿eso te conviene? ¿Te ayuda? ¿Te hermosea? ¿Te hace mejor persona? ¿Tiene que ver con la voluntad? ¿Te hace bueno? ¿Te lleva la verdad? ¿Inyecta un poco de felicidad en ti? Y si la respuesta es no, hombre, si te lastima, si te hiere, si te hace todo lo oscuro, lo lúgubre que puede ser, lo triste, lo deprimido, entonces ¿por qué lo buscas? ¿Por qué lo traes? ¿Por qué lo revives? Entonces, por ahí está el camino, Ruth. ¿Te has quedado con la boca abierta?
1: Sí, me quedo con la boca abierta porque uno se pone a pensar de que de repente puedes haber pasado también, la persona puede haber pasado por algún momento parecido. Pero no quedarse tampoco, como usted dice, ahí
0: en la herida, hurgando, rascando.
1: Sí, me parece muy triste, como le dije desde un principio, ¿no? Me parece triste la persona que está en ese plan, ¿no? De sentirse así, ¿no?
0: En ese papel.
1: Y sí, y sentirse bien, como usted decía, regocijado en sus heridas, en sus penas y en sus cosas, ¿no?
0: Tragedias. Oye, suena bonita esa palabra, ¿eh? Las tragedias de mi vida.
1: Las tragedias, sí, que ellos, de repente ya no es tragedia, pero para ellos siguen siendo una tragedia.
0: Yo siempre digo, la tragedia, ¿por qué no lo cambias en comedia?
1: Sí, ¿no?
0: Bueno, pues me pasó, ¿y qué pasa? Aquí estoy vivo, mira cuántos años ha pasado. Y estoy en tal o cual cosa y he despertado tales o cuales capacidades. He desarrollado tanto, en mi vida espiritual he crecido tanto que no sabes qué, estoy feliz, estoy muy bien. Vamos a la pausa, Ruth,
1: sí,
0: ¿te parece?
1: Sí. Y tenemos todavía para desarrollar mucho más
0: muchísimo el... Muchísimo tema. Sí. Queridos amigos, estamos en Sabios y Felices. Despertar a la sabiduría. Pausa y volvemos.

0: Sabios y felices de despertar a la sabiduría. Estamos en otra entrega de este tu podcast favorito, de este programa que te encanta y además que trabaja contigo y que tiene que ver con tu inteligencia emocional. Otra entrega, otro tema que pasa por el perdón. ¿Qué tan importante es perdonar a los demás, perdonarse a uno mismo incluso? Porque es una actitud que tenemos ante la vida y no te olvides que la vida es una cuestión de pasión. Hay que seguir viviendo, hay que seguir estando apasionados por aquello que hacemos, por aquello que damos, por aquello que regalamos a los demás, de tal forma que lo que hagas en realidad marque una pauta provocadora de bondad, de verdad, de justicia, de solidaridad, de todo aquello que nos dice Jesucristo sobre la vida de sus seguidores, sobre aquello que tienen que tener sus discípulos, las buenas noticias que tiene que contar, que es la buena nueva, la novedad del reino de Dios. Perdonar, Ruth, para seguir viviendo.
1: Y eso es lo que debe pasar, perdonar para seguir viviendo. Pero una pregunta, padre. ¿Qué pasa?
0: Pregúntame.
1: ¿Qué pasa en el corazón de las personas cuando no quieren perdonar?
0: Alguno me dice, es que padre Nico, yo hago el intento, pero es que no logro reconciliarme, no logro dar el paso. Entonces yo le respondo que te mueve el amor. Es decir, ¿dónde está la clave, Ruth? En realidad quieren hacerlo, pero es tan grande el dolor, si quieres, es tan grande la ofensa que no han podido purificarla todavía. Y como no la pueden purificar, pues se toman su tiempo. El corazón se endurece. No se olviden que el propio Jesucristo lo dice de una forma magistral. Amen a sus enemigos. Si no aman a sus enemigos, ¿qué mérito tiene? Si aman a sus amigos, a su familia, a todo el que está con ustedes, pues todo el mundo lo hace. Entonces, el reto está precisamente en esa capacidad de perdonar que tiene el ser humano. Si perdonas, sales de ti mismo, te niegas, es el famoso negarse a uno mismo, te niegas a ti mismo. ¿Por qué? Porque dices, no, a ver, vamos a ordenar la casa, vamos a pensar un poquito. ¿Por qué tiene que ser así? ¿Por qué el otro se tiene que convertir en mi enemigo? Lo libero, lo dejo ir, porque si no, su imagen, como decía un personaje, su fantasma siempre va a vivir conmigo. Su idea, la idea que yo tengo de él o de ella, siempre me va a acompañar. Entonces, es mejor dejar ir, perdonar a esas personas, porque de esa forma no solo te liberas tú, es que liberas a esa persona. Porque también si lo pensamos un poquito, Ruth, todo pasa en tu mente, en tu cerebro, en tu interior. Y a veces esa persona ni siquiera sabe lo importante que es para ti. Es que la odio, es que lo odio, es que no lo puedo ver, es que no me quiero encontrar, es que lo toreo, es que me voy por un lado, me voy por otro lado. Y la otra persona ni enterada. El desgaste emocional, el desgaste físico está en ti. Las energías que vas perdiendo, lo mal que pasas el día, los planes que malogras precisamente porque no dejas ir, no sueltas a la otra persona. Si lo haces, fenomenal, porque la otra no pierdes energía, no estás con los pensamientos rumiativos todo el día pensando es que yo y fabulando, ideando, fabricando. Entonces es muy importante, en el corazón de la persona que perdona, se genera una simbiosis bonita de perdón, de reconciliación, de energía, de luz. Pero una persona que no lo hace, que es la pregunta que tú me has hecho, Ruth, es un corazón que sangra, es un corazón herido. Te haces débil, te haces incluso, ya hemos hablado en uno de los programas, la relación que existe entre el cuerpo y la mente, entre el cuerpo, los pensamientos y la buena salud. Entonces, nos conviene por todos lados, porque la persona que no perdona pierde luz, pierde energía, pierde paz, es que no disfruta de tranquilidad. Y entonces, todo lo que hace está siempre con ese halo de resentimiento. Es que no la veo bien, es que no me convence del todo. Es que intenta ser, pero hay algo en esa persona que no la hace transparente, luminosa, visible del todo. Entonces, cuando perdonamos, nos abrimos a la generosidad, nos abrimos a la vida. Nos abrimos a todo lo bueno, a todo lo valioso, a todo lo útil, a todo aquello que nos regalan los demás.
1: Y vamos a sentir también como una paz interior, ¿no? Creo grande, que sí. Es grande. Como que si hubiéramos bajado de peso, una cosa así.
0: Una cosa así, sí, sí. Es que mira, ya que has utilizado esa metáfora, cuando no perdonas es como si te hubieses cargando a alguien. Yo uh-huh. siempre digo, es que lo llevas tú. La otra persona no, porque la otra persona es llevada. Pero es que ¿qué? Lo llevas tú en el hombro. Estás cargando, estás llevando, tienes ese peso porque tú lo quieres. Y le digo, ¿por qué no sí. lo sientas? ¿Por qué no lo dejas en el suelo? Déjalo, libéralo, déjalo ir. Y entonces, cuando pasa eso, la persona dice, ¡qué alivio!
1: Sí.
0: O incluso, un abrazo. Por eso Jesús dice, hay que amar a los enemigos. Porque, ¿qué pasa si amas al enemigo? Yo lo he visto, a una persona que se odiaban, es que se odiaban, enemigos de 10 años. Y de pronto un día se topa conmigo, justamente saliendo de la conferencia de un libro, y me cuenta su historia, ¿no? Me dice, es mi hermano, padre. Y es que no lo puedo ver. Llevamos vidas paralelas hace mucho tiempo. Y me da pena porque nuestros hijos ya no se conocen. Y yo le digo, pues es un drama terrible el tuyo. Vamos a hacer lo siguiente. Si tú te acercas a él, ¿qué pasaría? Y me dice, ni hablar, padre, que saldría corriendo. Es que los dos, es que nos repelemos, no nos podemos ver. Entonces le digo, mira, haz lo siguiente, vamos a hacer lo siguiente. Pero en el caso de que se produjese un encuentro entre ustedes, ¿tú crees que sería posible? Lo piensa, lo analiza y luego me dice, ni hablar. Para empezar, ¿quién haría el contacto? Y le digo, yo mismo, déjame su teléfono. Y entonces, bueno, voy a contar la historia entera, ¿eh? Si alguno lo reconoce, yo no sé, Ruth. Entonces, cuento la historia entera. Entonces, uno de esos días me da el teléfono y le digo, oye, mira que soy el padre Nico, sé de ti porque tal o cual cosa, ¿no? Y le digo, oye, me gustaría encontrarme contigo. Y me dice, ah, padre, ¿cómo no? Entonces, le cito a un sitio, ¿no? Un centro comercial. Le digo, pues por ahí quedamos, le digo, ¿no? Hay un asunto que quiero hablar y esa. Y entonces cito a él y cito al otro. Cito a los dos en el mismo lugar. No vas a creer, Ruth, lo que pasó. Pero ojo, al que tenía la buena intención, el que era el cómplice, yo era el cómplice en realidad. Le digo, cuando lo veas, no digas nada. Acércate a él y dale un abrazo. Mira la escena, recréala. Y entonces, travieso como es el padre Nico, me encuentro con la persona y le digo, oye, qué bien, y estamos conversando, hablando, y de pronto llega el otro. El otro se queda en shock, se queda con la boca abierta, se queda en blanco, se queda pasmado. Y yo le digo, ah, mira, lo que pasa es que yo conozco a él, se conocen. Y el otro llega, y ya no me da tiempo, le abraza, pero le da un abrazo que le rompe el alma y le dejó petrificado. El otro se quebró. Llanto, dolor, abrazos y reconciliación. Amor a los enemigos. Miles de palabras, miles de disculpas y quedaron los hermanos más felices del mundo y volvieron a rehacer su vida y volvieron a vivir lo que no han vivido durante estos años precisamente por la falta de perdón y reconciliación. Es decir, fenomenal, ¿por qué? Porque un abrazo es terapéutico, es sanador, es que lo quebró. No hay reproches. Y yo le dije, nada de reproches, nada de volver al pasado. Olvídenlo, de aquí para adelante. Este es tu hermano, eran desconocidos, pero ahora son conocidos. Empiecen una historia juntos de aquí para adelante. Fenomenal. Es decir, ahí está el poder del perdón.
1: Yo creo que, padre, bueno, yo ya estaba con las lágrimas mientras que usted lo estaba contando porque iba recreando.
0: Yo también se me ha oído un poco la voz.
1: Yo soy de recrear. Ya. Pero yo creo que nunca hubo odio, ¿no? Porque no. A la hora que hubo ese abrazo ese llanto, yo creo que siempre hubo amor entre ellos.
0: Y cuando tú lo repites, cuando tú redices el hecho, en realidad es porque lo amas, es porque lo quieres, es porque te importa, uh-huh. Es porque te duele.
1: Sí.
0: Si hubiera ese odio, es que no lo recordarías. Ni lo dirías.
1: Ese silencio lo dijo todo.
0: Así es.
1: Ajá. Ahí no hay necesidad de decir palabras. No. Y solamente ese abrazo suficiente.
0: Ese abrazo y luego los rostros, las lágrimas, la expresión corporal. O sea, yo me quedé fascinado. Es más, yo tengo una foto.
1: Mire usted.
0: Hice la foto.
1: Y justamente hablando de este hecho que usted nos ha contado, tengo una pregunta. ¿El perdonar y también y reconciliar es lo mismo? Porque ahí hubo una reconciliación.
0: Ahí hubo una reconciliación. Ajá. Es decir, no es lo mismo. Es decir, el perdonar te lleva a una reconciliación, si tú quieres. Pero a veces no es necesario. ¿Por qué? Porque es que va a ser difícil, porque la persona está en otro lado, porque no creo que le interese tanto, porque yo me quedé afectado, yo estuve afectada. Pero la otra persona a lo mejor es otra psicología, es otra personalidad. A lo mejor lo lleva de otra forma. Pero igual, tú tienes la herida, tú tienes el dolor. Perdónalo, déjalo ir. Pero luego, si tú quieres llegar a la reconciliación, da ese paso. La reconciliación es ese prefijo re y conciliar, ¿verdad? Volver a unir. Entonces, restaurar la armonía. Si tú quieres la reconciliación, tienes que pasar por aquello que te he contado. Entonces, vuelves a unir, vuelves a tener una vida en común, vuelves a hacer historia, vuelves a caminar junto con la otra persona. Entonces, hay personas que dicen, no, es que yo lo perdono, padre, pero es que ya no quiero volver a toparme con esa persona, que haga su vida, que haga su historia. Pero en este caso, la reconciliación indica ese abrazo sanador terapéutico en esa figura y volver a conciliar, volver a unir. Concilio es consejo, es decir, volver a comunicar, volver a hablar, volver a compartir, a tener una vida juntos. Entonces, es una imagen bonita. Lo ideal es que volvamos a restaurar la armonía porque estábamos desunidos. Volver a generar, volver a provocar la unión. Es el objetivo de toda y de todo perdón o de toda reconciliación. Llegar a la reconciliación. No quedarnos solo en el hecho de perdonar a secas, sino dar el siguiente paso de tal forma que sea completo. Que se vuelva a unir, que se vuelva a construir, que volvamos a restaurar. Y de ahí viene también la justicia restaurativa. Es decir, que volvamos a lo de antes. Que si hubo daño, lo reconstruimos. Que hemos vivido una historia de unos años juntos, compartimos la vida, seguimos viviendo. Por eso el título que yo te ponía es perdonar para seguir viviendo. Y es una actitud que en realidad nos planifica y nos hace felices.
1: Así es, padre. ¿Y cuáles serían los beneficios del perdonar?
0: Uf, muchísimos. ¿Pero te parece? Lo contamos, lo decimos a los oyentes.
1: Sí, los dejamos
0: después
1: ahí.
0: De la pausa, ¿verdad? Vamos a la pausa, sí. Queridos amigos. Estamos en Sabios y Felices. Despertar a la sabiduría. Pausa y volvemos.

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0: Ya estamos de vuelta, estamos de regreso, sabios y felices, despertar a la sabiduría, precisamente conversando sobre la importancia del perdón. ¿Qué tan necesario, qué tan importante es el perdón para nuestra vida? Es decir, reconciliarnos para seguir viviendo si queremos, perdonar para seguir haciendo nuestra historia, para seguir viviendo.
1: Sí, padre, justo antes de ir a la pausa teníamos una pregunta.
0: Ajá.
1: ¿Y cuáles serán los beneficios del perdonar?
0: Cuando la persona aprende a perdonar, cuando la persona perdona a los demás, y el perdonar es un ejercicio sano, natural, automático, parte de su día a día, parte de su hacer, y la persona en realidad tiene relaciones sanas, buenas, significativas, importantes, que hacen que precisamente se convierta en algo sólido. Su corazón está en paz, está tranquilo, está sosegado. Entonces, la clave está por ahí. Beneficios de perdonar: uno, relaciones sólidas, tranquilas, pacificadas, buenas. También disfruta de una sólida salud mental, porque no te olvides que no está pensando en, sino todo lo contrario. La persona está abierta a crecer, a buscar espacios sanos y terapéuticos. También no te olvides, conviene para la salud, es que desechas la ansiedad, el estrés y todo aquello que te va a lastimar, todo aquello que a lo mejor puede perder tu vida. Además, mejora el sistema inmunológico, porque no pierdes energías, no estás en esos procesos rumiativos que van a hacer de ti perder la brújula, perder los planes, perder el horizonte de tu vida. Además, la paz interior es bueno para el corazón. La paz interior que disfrutas, que tienes, te da la calma, la seguridad para poder hacer, para poder seguir, para poder haciendo lo que haces y hacerlo muy bien, hacerlo apasionado, tranquilo, sosegado, con creatividad, con innovación, con calma, con todo aquello que te va dando. Es decir, Ruth, mires por donde lo mires, el perdón te aleja la tristeza, aleja la depresión, aleja la ansiedad y te hace una persona segura de sí misma, reconciliada, feliz, como un sol, una persona que ilumina, que irradia la vida de los demás.
1: Sí, padre, y justamente, hablando de ello, también tenemos a un oyente que nos está esperando en línea.
0: Ajá.
1: Y es Elsa de Chepén.
0: Elsa, a los tiempos, ¿qué tal estamos? Elsa, buenos días, bienvenida a Sabios y Felices.
2: Padre, buenos días. Sí, pues hace tiempo.
0: Hace tiempo, ¿verdad, padre, que no hablamos?
2: Sí, pues ya recuperé nuevamente mi alegría, porque
0: qué bueno.
2: Cuando yo hice el programa, recuerda que yo le pedía que por el Facebook, qué felicidad que ya, ajá, está en el Facebook, mi programa favorito, que yo lo comparto con,
0: qué bueno,
2: mi grupo. Sí, con mi grupo de la iglesia. Y bueno, en síntesis, mi vida ha dado un giro de 360 grados,
0: qué
2: padre.
0: ¡Qué alegría!
2: Pero tengo la fortaleza de mi Señor.
0: Qué bueno.
2: Y yo no soy una persona de quejarme, porque he sido siempre muy resiliente.
0: Uh-huh.
2: Y entonces estoy compartiendo con los grupos, con mi familia, con todo, y eso me hace muy, muy feliz. Padre, su programa, tanta sabiduría, tan didáctico, es fácil de entender. Y bueno, tantas cosas que puedo decir del programa, muy, muy valioso.
0: Qué bueno, Elsa, no sabes cuánto nos alegra el feedback que nos das a nosotros para seguir aquí en la radio haciendo esta propuesta, buscando la innovación y sobre todo provocando la fe, provocando la salud espiritual, mental y emocional de toda la audiencia de Radio María en todo el Perú y el mundo.
2: Gracias, padre. Bendiciones, muchas, muchas bendiciones, igualito a la hermanita que lo acompaña.
0: Ruth, desde el otro lado. Gracias, Elsa, encantados de que sea nuestro oyente y además que compartas, que hagas que este podcast, este programa, que se queda luego en podcast, pueda llegar a todos. Encantado siempre y gracias por tu sintonía. ¿Qué te parece, Ruth? El programa se comparte en los grupos.
1: Sí, claro que sí. Y eso, a eso queremos llegar, ¿no? Llegar a más oyentes y así que ellos es. Puedan compartir también. Estamos, como nos dijo Elcita, estamos también por el Facebook y así por el es. YouTube para que puedan ellos compartir.
0: Así es.
1: Tenemos otro, un WhatsApp. Adelante, bueno, adelante. En realidad dos.
0: Dos WhatsAppitos.
1: Sí. Y nos dice el primero. Buenos días, padre Nicolás. Prefiero no dar mi nombre.
0: No, anónimo, mejor.
1: Soy paciente con trastorno límite de personalidad. Ajá. Y por más que me esfuerzo, tiendo a la procrastinación.
0: Ajá.
1: Sí, es mi lucha de todos los días, pese a que la gente a mi alrededor igual me critica. Y justamente mi talón de Aquiles es el llegar con las justas o tarde.
0: Ahí tienes el crash. Crash es dejar para mañana, ¿no? Es decir, postergar, alargar. En el crisis y de esa palabra que es latina y cómo ha calado tanto en la gente. Es que en el colegio los chiquillos, los alumnos me dicen procrastino, aunque dicen procrastino, ¿no? Procrastino, es decir, y la clave está en cómo dejar de hacerlo. Siempre tienes que organizarte y siempre podemos cambiar los hábitos cuando cada uno de nosotros piensa en sí mismo. Por eso es muy importante autoimagen, autoconcepto. ¿Qué dices de ti mismo? ¿Cómo te cuentas? ¿Cómo te das a conocer a los demás? ¿Cómo llegas a los demás? ¿Cómo llegas a los demás? Precisamente tiene que ver en la forma que te proyectas. ¿Qué imagen quieres proyectar? ¿Qué historia quieres contar de ti mismo? Entonces, si sabes que tu talón de Aquiles es llegar tarde, procrastinar, dejar las cosas para después, pues siempre invierte toda tu energía, toda tu inteligencia. ¿Cómo solucionamos esto? Si ya se convierte en una constante, si ya es un problema, si ya habla mal de mí, entonces, solución urgente, proyecto objetivo, vamos a decirle rápido, para hacerlo, pues adelántate un poco. Si sabes que vas a llegar a las justas o con retraso, sal un poquito antes, despiértate un poquito antes o renegocia, vuelve a ordenar tus actividades antes de. Esto es importante, esto no es importante, esto conviene ser ahora, esto es urgente, esto es inmediato. Y si la respuesta es no, pues déjalo para que llegues al objetivo grande que te has trazado, que es precisamente llegar a tiempo y superar este problema que tienes. Muy bien, Ruth. Otro, llamada telefónica, vamos al teléfono, a la línea, ¿qué tal estamos? Buenos días, bienvenido, bienvenida, sabios y felices. Paula, ¿cómo estás?
3: Bueno, buenos días, padre.
0: ¿Cómo estás, Paula? Cuéntanos, ¿qué te ha parecido el tema y el
3: más
0: programa de
3: menos.
0: Hoy?
3: Me parece muy bueno, muy motivador. Nos pone, nos da ánimo.
0: Qué bueno, esa es la intención. Ánimo para todos.
3: Sí, aparte de ello, padre, aparte de ello,
0: ajá.
3: Quería que, mire, he tratado de entrar, creo, a su canal que usted tiene en YouTube.
0: El mío personal. Es fácil, el mío es Nico Utopía. Ese es en todas mis redes.
3: ¿Cómo?
0: Nico Utopía. Ese es mi canal. Instagram, Facebook y
3: Nico
0: de Nicolás, Nico Utopía. Nico Utopía en todas mis redes sociales. O si quieres, el mundo utópico de Nico, que es más fácil de encontrar y es más famoso. El mundo utópico de Nico, así se llama. Ya ahí puedes encontrar, tienes todos los podcasts de todos los programas y de todos los temas que he hecho durante todos estos últimos años. Y también tienes mis libros. Ruth se está riendo. Ruth, agradecemos, Paula, que sigas bien, que estés bien y que te sirvan estos temas. Ya te digo, cuando quieras, echa mano a algún podcast y cuando se nos va bajando la energía o a lo mejor vamos perdiendo el sentido, el rumbo o estamos cayendo en una de estas cosas, ahí tienes un podcast. Yo de vez en cuando suelo escucharlos y digo, es verdad, es que sí. Y entonces te ayude. Es como una terapia, es como tener a alguien, esa voz que hace de contraparte, que te dice, oye, esto, lo otro, mira, sugiere, provoca, exhorta, y eso es muy importante. Ruth, vamos al otro WhatsAppito.
1: Sí, y nos dicen, buenos días, Padre Nicolás. ¿Cómo puedo hacer mi examen de conciencia? Yo perdono, pero no olvido. Siempre me acuerdo. Quisiera que me oriente. Gracias, Padre Nicolás. Que Dios siempre lo bendiga. Bendiciones.
0: Muy bien, muchas gracias. Igualmente, bendiciones para ti. ¿Dice su nombre o no dice su nombre? No dice su nombre. Pues muy sencillo. Siempre cuando te examinas, mírate a ti mismo, pero siempre en relación con los demás. Primero, ¿en qué he fallado personalmente? Luego, ¿en qué he fallado con los demás? Y luego tu relación con Dios. Si quieres, puedes anteponer, según el momento en el que estés. A lo mejor no sirve que estés bien tú, que estés bien con Dios, pero es que no podrás estar bien con Dios si has fallado con el otro, si no estás bien con el prójimo. No te olvides que Jesucristo dice, si en ese momento cuando vas a dar tu ofrenda, te das cuenta de que hay un resquicio de odio, de resentimiento, hay algo dentro de ti, Jesús utiliza la palabra, una queja contra tu hermano, en ese momento automáticamente deja ahí tu ofrenda, que no pasa nada, que no se lo van a llevar. Ve y reconcíliate con esa persona, regresa, coge tu ofrenda y haz el rito. Entonces, siempre tenemos que estar bien con los demás. Examínate con estos tres puntos. Y luego proyéctate, ora, sana, medita, corrige, supera y verás cómo vas a sentir la paz, la calma, la tranquilidad y el abrazo reconciliador de Dios. Y no te olvides, siempre tenemos parroquias para poder confesarnos, para recibir, para hacer el sacramento y cuando tienes el abrazo sanador terapéutico de Dios te vas a sentir tranquila y con bienestar y felicidad. ¿Qué te parece? Otra llamada. Vamos al teléfono. ¿Qué tal estamos? Buenos días, bienvenido, bienvenida.
4: Buenos días, padre.
0: ¿Cómo estamos? Cuéntanos.
4: Ay, padrecito, yo lo estoy escuchando.
0: Ajá.
4: Primera vez que lo escucho de Comas.
0: Felicita de Comas.
4: Felicita. Y justo estaba escuchando sobre la pena, porque yo hace 7 de 7 ha fallecido mi sobrino y me siento pues con ese dolor, con esa pena todavía.
0: Felicita, es normal que sientas todo esto y yo siempre digo, ¿no? Cuando uno está en duelo, siempre vive este momento. Tiene que sanar, tiene que tomar este proceso, tiene que tomar su tiempo para madurar, para poder reconciliar y asumir esta pérdida. No te agotes, no te agobies, no te pongas nerviosa. Simplemente vive este momento con calma, con paz, con intensidad, porque tiene que sanar la herida. ¿Qué pasa si te vas directamente a la costra? Es que no va a echarse la costra, no va a cuajar. Tiene que ser un proceso interior. Casi la imagen para estos casos siempre utilizo de la costra, ¿no? Es un proceso de células, es un proceso orgánico pequeñito, pequeñito, que se va dando de adentro hacia afuera. No te agobies, no te preocupes, que todo tiene que sanar y tiene que llegar a echar la costra. Llegará un momento en que te vas a sentir ya más tranquila, ya sabes, la pérdida la vas a ir asimilando y luego vas a tener tú la paz, la tranquilidad, la certeza de seguir viviendo. Pero no te olvides, hay que perdonar, hay que dejar ir para seguir viviendo. ¿Qué te parece, Ruth?
1: Me parece
0: que estamos por terminar,
1: sí,
0: el programa, oye.
1: Sí,
0: ¿cómo
1: estamos,
0: ha pasado
1: casi
0: el tiempo?
1: Por terminar. Bueno, y lo que nos decía nuestra hermanita es como un proceso de curar una herida, ¿no? Que poquito a poquito, hasta que se va cerrando.
0: Hay que desinfectar.
1: Sí, pero va a quedar huellita, porque siempre va a quedar una huella, porque te vas a acordar siempre que te hiciste una herida ahí, pero ya sanó.
0: Así es.
1: Sanó, pero ya, nos vamos a recordar nada más, pero como algo que pasó, simplemente.
0: Y es la magia de la costra, ¿no? El significado de la costra es sana, restaura, pero siempre queda un recuerdo.
1: Sí, y Y ahí nos vamos.
0: Marca la posición.
1: Lo importante es que lo veamos de una manera que no nos recordemos de manera triste o de una manera que nos hizo daño, ¿no? Sino como que fue un pasaje más en nuestro, algo que pasó en nuestra vida y simplemente dejarla pasar y nada más.
0: Tranquilamente.
1: Sí.
0: Ahí está la clave.
1: Así es. Y padre, otra pregunta antes de culminar.
0: Uy,
1: tenemos ya.
0: Madre mía.
1: Vamos a quedarnos dos minutitos más.
0: Adelante, adelante.
1: Ah, muy bien. Y una pregunta es, ¿cómo dar pequeños pasos para llegar al perdón?
0: Poco a poco. Es decir, no puedes hacer en ese hecho que yo les he contado, que de pronto forcé, porque ya había pasado muchos años, ¿no? A veces vale la pena ensayar. El perdón tiene que ser a veces mental, uno mismo. Y plantearte la posibilidad, porque tu cerebro, tu ser, te va a decir sí o no. Entonces, yo creo que me conviene, debería dejar ya este hecho, debería superarlo. Es que ya pasó tanto tiempo. Es que mira, uno tomando distancia de los hechos se da cuenta de que en realidad no hubo tanta culpa en este lado. A lo mejor yo también tengo algo de culpa. Y en ese momento es plantearte de forma aislada, tú mismo. Dar el primer paso. Si hay una reconciliación mental, emocional, va a ser mucho más fácil dar el segundo paso. Y luego poner fecha. A ver, me voy a reconciliar con tal o cual. O sea, voy a hacerlo. Voy a poner fecha, hora y lugar. Y luego, como tercer paso, enfrentarlo. Ir a la persona y decir, oye, perdona, quisiera hablar contigo. Mira, es que no des más explicaciones ni rodeos al grano. Perdóname por esto, esto y esto. Y si te atreves y das el cuarto paso, da el abrazo. No des explicaciones ni excusas. No vuelvas a derramar esa herida que se está juntando, que se va recogiendo. Simplemente perdóname y asume la reconciliación. Es que yo cuando no, lo vas a echar a perder. Directamente al grano, al punto. Y entonces vas a lograr una reconciliación.
1: Qué interesante.
0: Buena y bien hecha.
1: Excelente. Creo que todos hemos comprendido.
0: Esas recomendaciones las doy yo.
1: Y excelente, porque todos creo que hemos comprendido hoy día que es primero perdonarnos a nosotros, perdonar a los demás.
0: El primer paso.
1: Y sentirnos libres, tranquilos y en paz. Y eso es lo que queremos también en este tiempo de Cuaresma, creo, padre, también, ¿no?
0: Y además las lecturas, los profetas, los evangelistas, que recogen los hechos y dichos de Jesús, es que lo dicen de forma fenomenal.
1: Sí.
0: Dice, ahí está el corazón libre, el corazón abierto, el corazón cristiano, el corazón de Jesús, si tú quieres. Es perdón, perdón, perdón y misericordia.
1: Entonces, antes ya,
0: ahí está,
1: nos queda un minutito más y nos
0: un
1: da...
0: Un resumen del tema.
1: Resumen
0: y
1: sus libros, porque nos han hecho una pregunta por el WhatsApp.
0: Ah, mira, mis libros.
1: Y listo.
0: Aquí tienen mis libros. Este es el último, Que te mueva el amor, 5 historias movidas por el amor... También historias de reconciliación y de perdón, ¿eh? ¿Cuántas veces hemos tenido que perdonar? Y no se olviden que la respuesta lo da Jesucristo. Es que toda la vida es perdón y reconciliación. A veces rompemos la alianza, rompemos el pacto, nos alejamos, nos vamos fuera, pero podemos volver. En primer lugar, el perdón es, aquí va el resumen del tema, el perdón es liberación. Es liberarnos, tirar taras y cargas que nos vamos poniendo periódicamente en nosotros mismos. Luego, no te olvides, hay que perdonar incluso a los verdugos, como lo hizo el propio Jesucristo. Perdón no es olvidar o justificar, perdón es reconciliar, volver a unir, volver a generar los lazos, volver a tener una vida juntos, una vida en común. Es decir, no significa que te cases con la persona, no, sino que compartas la historia y volver a retribuir, si queremos, a restaurar la relación hecha, la relación que se ha truncado, que se ha visto cortada. Y no te olvides que es una actitud interior. Nace del interior de la persona, por eso el primer paso es la reconciliación interior. Tú mismo, tú misma. No exageres, no te vas a morir, no eres una víctima, da el paso y entiende en tu horizonte que todos nos podemos equivocar en algún momento. Y también, Ruth, el perdón es dar una nueva oportunidad a los demás. Y cuando das una nueva oportunidad a los demás, crees en la humanidad, crees en la finitud, en la fragilidad del ser humano. Y el ser humano, leyendo todos los hechos y dichos de Jesucristo, tienen derecho a una segunda oportunidad. No somos jueces, no somos tiranos, somos instrumentos de amor y de misericordia. Y no te olvides que toda reconciliación, todo perdón, trae dentro de sí paz interior. Es decir, sosegado, tranquilo, apacible para que puedas seguir continuando la vida. Porque el reto, queridos amigos, es vivir, pero no vivir de cualquier modo, vivir bien. Hecho el resumen, Ruth, ¿qué te parece?
1: Me parece perfecto. Todos a pensar y a meditar sobre esto que Padre Nico nos ha dado.
0: Eso para... me decía el otro día, me encontré con un oyente por la calle y me dice, cada vez que usted habla, yo hago un esquema. Sí. Y digo, ¡ay, qué bien! Le digo. Y luego lo miro y es que me sirve.
1: Y nos quedamos pensando, me quedo en silencio porque me quedo pensando y haciendo como en mi cabeza un resumen de todo lo que usted me ha dicho y dije, lo voy a aplicar.
0: Así es. Pues nada, Ruth, hemos llegado al final del programa, nos vamos. Para los que preguntaban por mis libros, todos mis libros están aquí en Radio María, en la parroquia Santa María Magdalena, en la parroquia Santa Rita de Miraflores. Y aquí en la radio, de paso, se llevan el calendario que aún tenemos. Mándenos un WhatsAppito y les damos toda la información. Ruth, nos despedimos.
1: Nos vamos hasta el próximo viernes.
0: Hasta el próximo viernes, queridos amigos. Gracias por estar ahí. Que estén bien. Un abrazo. Adiós.

En Radio María hemos compartido el espacio Sabios y Felices, despertar a la sabiduría, inteligencia emocional, indicándole a nuestros oyentes que el programa de hoy fue un programa de archivo, ya que Padre Nicolás Vigo está de viaje. 11:55, quédate con nosotros, somos Radio María, más que una radio, es una bendición.

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12 del mediodía, hermanos de Radio María, nos vamos a unir en oración y compartimos el rezo del Ángelus. Oramos por el Papa, los cardenales, los obispos, sacerdotes y la Iglesia del Perú.

Con devoción y recogimiento, nos unimos en oración para rezar el Ángelus, recordando el misterio de la encarnación de nuestro Señor. Que cada palabra sea un eco de fe, paz y amor en nuestros corazones.

0: nombre del Padre, y del Hijo, y del Espíritu Santo. Amén. El ángel del Señor anunció a María,
1: y concibió por obra y gracia del Espíritu Santo.
0: Dios te salve, María, llena eres de gracia, el Señor es contigo. Bendita eres entre todas las mujeres, y bendito es el fruto de tu vientre, Jesús.
1: Santa María, Madre de Dios, ruega por nosotros, pecadores, ahora y en la hora de nuestra muerte. Amén.
0: He aquí la esclava del Señor.
1: Hágase en mí según tu palabra.
0: Dios te salve, María, llena eres de gracia, el Señor es contigo. Bendita eres entre todas las mujeres, y bendito es el fruto de tu vientre, Jesús.
1: Santa María, Madre de Dios, ruega por nosotros, pecadores, ahora y en la hora de nuestra muerte. Amén.
0: Y el Verbo de Dios se hizo carne,
1: y habitó entre nosotros.
0: Dios te salve, María, llena eres de gracia, el Señor es contigo. Bendita eres entre todas las mujeres, y bendito es el fruto de tu vientre, Jesús.
1: Santa María, Madre de Dios, ruega por nosotros, pecadores, ahora y en la hora de nuestra muerte. Amén.
0: Ruega por nosotros, Santa Madre de Dios,
1: para que seamos dignos de alcanzar las promesas de nuestro Señor Jesucristo.
0: Oración. Infunde, Señor, tu gracia en nuestros corazones, para que quienes hemos conocido por el anuncio del ángel la encarnación de tu Hijo Jesucristo, por su pasión y su cruz, seamos llevados a la gloria de la resurrección. Por Jesucristo nuestro Señor.
1: Amén.
0: Gloria al Padre, y al Hijo, y al Espíritu Santo,
1: como era en el principio, ahora y siempre, por los siglos de los siglos. Amén.
0: Por los fieles difuntos, dale, Señor, el descanso eterno, y brille para ellos la luz perpetua. Descansen en paz.
1: Amén.

Hermanos de Radio María, nos unimos en oración compartiendo la liturgia de las horas con el rezo de sexta para hoy jueves 18 de junio, jueves de la 11ª semana del tiempo ordinario. Iniciamos, Dios mío, ven en mi auxilio. Señor, date prisa en socorrerme. Gloria al Padre, al Hijo y al Espíritu Santo, como era en el principio, ahora y siempre, por los siglos de los siglos. Amén. Aleluya. Himno. Este mundo del hombre en que él se afana, tras la felicidad que tanto ansía, tú lo viste, Señor, de luz temprana y de radiante sol al mediodía. Así el poder de tu presencia encierra el secreto más hondo de esta vida. Un nuevo cielo y una nueva tierra colmarán nuestro anhelo sin medida. Poderoso Señor de nuestra historia, no tardes en venir gloriosamente. Tu luz resplandeciente y tu victoria inunden nuestra vida eternamente. Amén. Meditamos los salmos para hoy. Salmos 118, versos del 153 al 160. Antífona primera. Si me amáis, guardaréis mis mandatos, dice el Señor. Mira mi abatimiento y líbrame, porque no olvido tu voluntad. Defiende mi causa y rescátame. Con tu promesa dame vida. La justicia está lejos de los malvados, que no buscan tus leyes. Grande es tu ternura, Señor. Con tus mandamientos dame vida. Muchos son los enemigos que me persiguen, pero yo no me aparto de tus preceptos. Viendo a los renegados sentía indignación, porque no guardan tus mandatos. Mira cómo amo tus decretos, Señor, por tu misericordia dame vida. El compendio de tu palabra es la verdad, y tus justos juicios son eternos. Gloria al Padre, al Hijo y al Espíritu Santo, como era en el principio, ahora y siempre, por los siglos de los siglos. Amén. Si me amáis, guardaréis mis mandatos, dice el Señor. Meditamos ahora el Salmo 127, antífona segunda. Que el Señor te bendiga y veas la paz todos los días de tu vida. Dichoso el que teme al Señor y sigue sus caminos. Comerás el fruto de tu trabajo, serás dichoso, te irá bien. Tu mujer como una vid fecunda en medio de tu casa, tus hijos como renuevos de olivo alrededor de tu mesa. Esta es la bendición del hombre que teme al Señor. Que el Señor te bendiga desde Sion. Que veas la prosperidad de Jerusalén, todos los días de tu vida, que veas a los hijos de tus hijos. Paz a Israel. Gloria al Padre, al Hijo y al Espíritu Santo, como era en el principio, ahora y siempre, por los siglos de los siglos. Amén. Que el Señor te bendiga y veas la paz todos los días de tu vida. Meditamos el Salmo 128, antífona tercera. El Señor peleará a tu favor. ¿Cuánta guerra me han hecho desde mi juventud? Que lo diga Israel. ¿Cuánta guerra me han hecho desde mi juventud? Pero no pudieron conmigo. Sobre mis espaldas metieron el arado y alargaron los surcos. Pero el Señor, que es justo, rompió las coyundas de los malvados. Retrocedan, avergonzados, los que odian a Sion. Sean como la hierba del tejado, que se seca y nadie la siega. Que no llene la mano del segador, ni la brazada del que agavilla, ni le dicen los que pasan, que el Señor te bendiga. Os bendecimos en el nombre del Señor. Gloria al Padre, al Hijo y al Espíritu Santo, como era en el principio, ahora y siempre, por los siglos de los siglos. Amén. El Señor peleará a tu favor.

Lectura breve. Amad la justicia a los que juzgáis la tierra. Pensad rectamente del Señor y con sencillez de corazón buscadlo, porque se deja hallar de los que no le tientan. Se manifiesta a los que no desconfían de él. Confía en el Señor y haz el bien. Habita tu tierra y practica la lealtad. Oremos. Dios Todopoderoso y Eterno, ante ti no existe ni la oscuridad ni las tinieblas. Haz pues brillar sobre nosotros la claridad de tu luz, para que, guardando tus preceptos, caminemos siempre por tus sendas, con el corazón jubiloso. Por Cristo nuestro Señor. Amén. Bendigamos al Señor. Demos gracias a Dios.

Queridos hermanos de Radio María, unámonos en oración por nuestra patria en este tiempo de transición. Señor Jesús, Rey de Reyes y Salvador nuestro, reconocemos con fe humilde que tuya es la victoria definitiva sobre todo mal, división y desesperanza. Que tu luz divina disipe cualquier oscuridad en nuestra patria y que tu paz sostenga nuestra nación en este momento tan crucial. Santísima, Reina de la Paz y de todos los peruanos, cúbrenos con tu manto maternal. Te pedimos que intercedas ante tu Hijo para que aleje de nuestro pueblo todo espíritu de discordia, injusticia y oscuridad. Te pedimos de corazón que guíes este proceso electoral

espíritu de discordia, injusticia y oscuridad. Te pedimos de corazón que guíes este proceso electoral para que sea justo y transparente. Ilumina las nuevas autoridades para que la próxima gestión sea una bendición para el Perú. Un gobierno de fe, sabiduría y justicia. Amén.

Hoy, 18 de junio, recordamos a los santos Marcos, Marceliano o Marcelino, Ciríaco, Paula, Leoncio, Eterio, Germán, Paulino, Equicio, Hipacio, Teódulo, Martiria, Félix, Emilio, Crispín, Justo, Sicio, Mártires, Amando, Auberto, Obispos, Marina, Virgen y Mártir, Erasmo, Calogero, Anacoretas, Isabel de Esconaugia, Virgen. Pues a todos los que en este día cumplen años, celebran su santo o su aniversario de bodas, de la ordenación episcopal, sacerdotal, diaconal o profesión religiosa, les deseamos que pasen un feliz día en el Señor.

Estos dos mártires de hoy, Marcos y Marcelino, fueron hermanos gemelos, hijos de San Tranquilino y Santa Marcia, convertidos a la fe por San Sebastián y crucificados en Roma por la fe en Jesucristo en el año 286. Son patronos secundarios de la hoy Archidiócesis de Mérida y Badajoz. Un rayo que cayó en el castillo fue la causa del terrible fuego que amenazaba a todas luces alcanzar el polvorín o almacenes de pólvora de la ciudad y cuya explosión hubiera sido una catástrofe. El apresurado rezo a los santos del día en aquel apuro hizo que milagrosamente se detuvieran las llamas en la misma zona inmediatamente próxima al almacén de munición. Se pidió a las autoridades eclesiásticas que fuera oficialmente reconocida la protección de los santos que les libraron en aquella terrible tormenta.

Un decreto de la Sagrada Congregación de Ritos faculta al deán y cabildo para elegir los patronos menos principales de la ciudad de Badajoz. Una vez ejecutado, es aprobado por el obispo Juan Marín Rodezno el 13 de junio de 1699.

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2: Estimados oyentes de Radio Vaticano, Vatican News, estos son nuestros titulares de hoy, 18 de junio, jueves de la 11ª semana del tiempo ordinario, día en el que la Iglesia celebra la memoria litúrgica, entre otros, de San Marco y Marceliano, mártires romanos. Los espacios seguros son básicos para la misión de la Iglesia. Con estas palabras, el Papa León XIV alentó a los miembros de CEPROME Latinoamérica, a quienes recibió en audiencia con ocasión de su 10º aniversario de fundación. Una acogida multitudinaria y entusiasta que manifiesta la necesidad de escuchar el Evangelio. Este fue el centro de la catequesis que pronunció el Santo Padre este miércoles al recordar lo que fue su cuarto viaje apostólico a España. La visita del Santo Padre fue un éxito gracias a la colaboración de todos. Lo dijo Monseñor Luis Argüello, presidente de la Conferencia Episcopal Española, al trazar un balance de lo que fue la visita apostólica de León XIV. Desde la Ciudad del Vaticano reciban un cordial saludo de Renato Martínez a nombre de los demás integrantes de nuestra redacción. En breve, el detalle de la información de la Iglesia desde Roma para todo el mundo. Buena sintonía. La mañana de este jueves 18 de junio, el Papa León XIV ha recibido en audiencias sucesivas a Monseñor Giordano Piccinotti, presidente de la Administración del Patrimonio de la Sede Apostólica, acompañado del señor Fabio Gasperini, secretario del APSA. Posteriormente, el Santo Padre se reunió con el cardenal Marcelo Semeraro, prefecto del Dicasterio para las Causas de los Santos. Luego, el obispo de Roma recibió en audiencia en la sala del Consistorio del Vaticano a los miembros de la delegación de la Universidad Judía de Jerusalén. Sucesivamente, el pontífice saludó a los obispos de Hong Kong y Macao, quienes vienen realizando su visita ad limina apostolorum a la sede de los apóstoles Pedro y Pablo. Alrededor de las 11:30 de la mañana, el Papa León encontró al señor José María Balcázar Celada, presidente de la República del Perú. Luego, en la Sala Clementina del Vaticano, el Santo Padre recibió en audiencia a los participantes en las reuniones de las obras de ayuda a las iglesias orientales, ROACO. Al final de la mañana, el pontífice saludó a la señora Patricia Jacqueline Arraya Gutiérrez, embajadora de Chile en visita de despedida. Por la tarde, el romano pontífice preside la celebración de las exequias del cardenal italiano Camillo Ruini, fallecido la tarde de este 16 de junio. Para que haya una verdadera experiencia de amor con el Señor, es necesario que tengamos espacios seguros. Estas palabras lo dirigió el Papa León XIV a los 40 miembros de CEPROME Latinoamérica, entidad formada por profesionales de diversas disciplinas que desde hace 10 años trabajan para combatir los abusos en el contexto eclesial y promover una cultura de la prevención. A ellos el pontífice los recibió en la sala contigua del aula Pablo VI del Vaticano y les recordó que todas las personas están llamadas a vivir un encuentro con Jesús como el que tuvieron sus primeros discípulos con él y quedaron cautivados. Y explicó que la labor de prevención que realiza el CEPROME se hace relevante precisamente en dicho contexto. Además, haciendo eco de su reciente viaje apostólico a España, el pontífice recordó que abordó el drama de los abusos junto a los obispos locales, a quienes les habló sobre el dolor de quienes han sido heridos por quienes debían cuidarlos, situaciones ante las que la comunidad eclesial está llamada a responder con la escucha, la verdad, la justicia, la reparación y un compromiso cada vez más decidido en la prevención y la cultura del cuidado. Esto, dijo el pontífice, es una responsabilidad que no compete solo a la jerarquía de la Iglesia, sino a todos los fieles. Y por eso destacó y agradeció la labor que realizan en toda América Latina los profesionales laicos, consagrados y clérigos de CEPROME. Escuchemos las palabras del Santo Padre.
3: A ustedes que vienen de distintos países de América Latina, pero que tienen muy claro un objetivo común, trabajar a fin de que las comunidades eclesiales sean lugares seguros para todos, especialmente los niños, los adolescentes y las personas más vulnerables. Gracias por estar aquí y por realizar esta tarea tan importante. Quisiera invitarlos a considerar cómo los primeros discípulos, desde que se encontraron con Jesucristo, quedaron cautivados. Y ese momento marcó sus vidas de manera que comenzaron un camino de conversión hasta el punto de entregarse por Él sin reservas. Pero esa experiencia no es algo del pasado. Todas las personas estamos llamadas a tener ese encuentro con el resucitado y la oportunidad de vivir un proceso de identificación con Él. Eso, sin duda, se da a través de la evangelización. Y aquí es donde tiene lugar su labor, para que haya una verdadera experiencia de amor con el Señor. Es necesario que tengamos espacios seguros. El encuentro con Cristo nos marca de manera positiva y nos proyecta a una vida plena de amor y libertad, mientras que sucede todo lo contrario con las situaciones de abuso, provocando heridas traumáticas que condicionan y merman el desarrollo espiritual y humano de la persona.
4: Para Radio Vaticana y Vatican News, soy el padre Felipe Herrera Espaliat y nos encontramos con el padre Daniel Portillo, presidente del CEPROME Latinoamérica, Centro para la Protección del Menor, que están cumpliendo 10 años y esta mañana han sido recibidos en una audiencia por el Papa León. Buenos días, padre Daniel.
5: Buenos días, padre Felipe. Les agradecemos mucho este espacio que nos conceden.
4: Muchas felicidades por este aniversario. ¿Qué es el CEPROME y por qué tan importante que el Papa los haya recibido esta mañana?
5: Bueno, el CEPROME es un espacio dedicado a las víctimas de abuso, concretamente. Un espacio que busca esforzar y colocar como misión la atención de las víctimas de abuso dentro de la Iglesia. Y además generar espacios de escucha, acompañamiento y sobre todo asesoría para las víctimas de abuso en distintos ambientes eclesiales.
4: Y el Papa los ha recibido, siguiendo lo que hacía el Papa Francisco, porque sabemos que les ha dado su apoyo. Hoy el Papa les habló y les dirigió un mensaje. ¿Qué fue el centro de ese mensaje y qué es lo que rescata usted?
5: Justamente hay una conexión interesante. El Papa Francisco hablaba de apóstoles de la prevención y el Papa León habló ahora sobre el discipulado, volviendo justamente a esto, ¿no? La cultura del buen trato también dentro de la Iglesia. Entonces creo que el mirar hacia las víctimas nos hace colocar el Evangelio justamente como parte del buen trato que debemos implementar en la Iglesia.
4: El Papa León dijo que se necesitan espacios seguros para garantizar la misión de la Iglesia, que es la evangelización, el encuentro de los fieles con Jesucristo. ¿Qué es concretamente un espacio seguro en la Iglesia?
5: Un espacio seguro parte del buen trato, pero además parte de niveles de estándares suficientes, políticas adecuadas, que dentro de nuestros ambientes se respete la dignidad de cada una de las personas involucradas. Es interesante porque dentro de su mensaje, como con la encíclica reciente, el eje transversal ha sido la dignidad humana. Y me parece que esto va haciendo una conexión interesante, como la prevención del abuso es posible, donde se respeta y se custodia siempre la dignidad humana.
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2: Clavada en la cruz. Y como anunciamos en titulares, la catequesis de este miércoles estuvo dedicada al viaje apostólico del Papa León a España. Al recordar su visita a Madrid, Barcelona, la Abadía de Montserrat y las Islas Canarias, el Santo Padre señaló que ha podido conocer los notables cambios sociales y culturales de esta nación y al mismo tiempo la emoción de ser acogido en todas partes con entusiasmo y apertura a la escucha. Para el Papa León XIV, esa alegría y entusiasmo respondía a la fe del pueblo español, pero al mismo tiempo a la necesidad generalizada de reencontrarse unidos sobre un fundamento verdadero y profundo, no ideológico ni de interés parcial. Y ese fundamento que solo Cristo puede asegurar y que el Evangelio puede transmitir a la vida de los pueblos, respondiendo a dos exigencias básicas, la búsqueda de la verdad y la sed de justicia. Escuchemos el resumen que pronunció el Papa León XIV en su catequesis en nuestro idioma.
3: Queridos hermanos y hermanas, en nuestra catequesis de hoy deseo compartir algunas reflexiones sobre el viaje apostólico que realicé la semana pasada en España. agradezco a Dios y a todo el pueblo español, particularmente al rey y a las autoridades civiles, a los obispos y a las comunidades eclesiales. Durante mi visita pude experimentar con gran alegría la fe y el afecto de la gente, así como la sed profunda de congregarse unidos en Cristo. Los diferentes encuentros revelaron el deseo de escuchar el Evangelio y la inquietud por hacerlo vida en el mundo de hoy. La última etapa del viaje ha afianzado un aspecto muy importante. Estamos llamados a ser testigos de Cristo, compartiendo nuestra fe en nuestra cultura con los demás. Se nos invita a un diálogo entre las personas y los pueblos, en espíritu de fraternidad. Este camino no es fácil, requiere buena voluntad y la ayuda de Dios, pero es la senda que nos conduce a la civilización del amor. Saludo cordialmente a los peregrinos de lengua española. Tal como indicó Jesús a sus discípulos, los invito a alzar la mirada para aprender a ver en las personas su deseo de vida, de verdad y de plenitud. Que Él nos enseñe también a nosotros a mirar a los demás con los ojos de Dios, es decir, con amor, respeto y compasión. Que Dios los bendiga. Muchas gracias.
2: Y sobre la visita que realizó el Papa León XIV a España del 6 al 12 de junio, el presidente de la Conferencia Episcopal Española, Monseñor Luis Argüello, agradeció al Papa por esta visita y al pueblo español, especialmente al pueblo católico por su acogida. Asimismo, el prelado destacó la labor de los equipos que han trabajado tanto en las diócesis como en la organización nacional y agradeció a los periodistas acreditados por la repercusión en tantos lugares del mundo gracias a los medios de comunicación. También valoró muy positivamente la implicación de todas las autoridades públicas en sus diversas expresiones, autónomas y locales, y los cuerpos y fuerzas de seguridad del Estado. Escuchemos las declaraciones del presidente de la Conferencia Episcopal Española.
6: De alguna forma, tanto el Papa como el pueblo de Dios nos ha invitado a mirar a la cruz, una cruz iluminada, para desde ahí también asomarnos a crucificados de la historia, ¿no? A dramas de nuestro tiempo, porque el Papa ha querido bajar a las preguntas del corazón humano, dejando que los jóvenes, tanto en Madrid como en Barcelona, le expresasen sus inquietudes, dejando que personas de la prisión de Brians también les mostrasen su drama, su dolor, dejando que inmigrantes en las Islas Canarias pues también expresasen aspectos de su cruz, ¿no? A todas estas cruces el Papa ha tenido, yo creo, la sabiduría de ofrecerlas una luz. A todas estas limitaciones ha tenido la capacidad de ofrecer un giro para hacer que surgiera una esperanza. El viaje ha tenido, yo creo, un corazón, que es ver la evangelización de la Iglesia en acto. Un viaje apostólico en el que la palabra ha sido proclamada, la liturgia ha sido celebrada y la caridad de la Iglesia ha sido exaltada, con armonía en los diversos lugares donde ha acontecido la visita. Así, recordándonos que este es un sistema de vasos comunicantes, que no vale apuntarse a la Iglesia solo en la liturgia o solo en los voluntariados sociales. Bueno, valer vale, como no, pero que estamos llamados a vivir este sistema de vasos comunicantes. De la palabra que se encarna, que se celebra, que se ofrece, que se entrega, la gran procesión sencilla y al mismo tiempo enorme, procesión del Papa León con la custodia, diciendo el amor de Jesús, Jesús mismo, su cuerpo entregado, sale a las calles y las plazas y el asfalto se transforma en una tierra florecida.
2: Termina así nuestro informativo en lengua española. Gracias una vez más por haber estado con nosotros. Alabado sea Jesucristo.
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0: Y a esta hora de la tarde en Radio María compartimos el espacio Hablemos de Radio María. Ya nos acompaña Ani Villavicencio.
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Muy buenas tardes, queridos hermanos de Radio María. ¿Cómo están ustedes? Oh, tal vez están ya sentados en familia, ya van a tomar sus alimentos y están escuchando Radio María para acompañarse y saber algunas novedades de los acontecimientos de nuestra radio. Pues sí, esta es Radio María acompañándote con la voz de Dios. Y sí, hoy día estamos de celebración. Celebración especial porque hoy cumple 20 años de haber sido nombrado obispo de Lurín, Monseñor Carlos Enrique García Camader, actualmente presidente de la Conferencia Episcopal Peruana. Radio María agradece a este gran amigo de Radio María desde el inicio de este proyecto, Monseñor Carlos García. ¿Cómo no recordar sus consejos, su apoyo, sus oraciones? Un fuerte y cálido abrazo desde aquí.

Así es. Un fuerte abrazo, cálido, cálido saludo para ti, Monseñor Carlos García Camader, presidente de la Conferencia Episcopal, hoy que estás cumpliendo 20 años como servicio como obispo de Lurín y anteriormente, sí, recordamos, fuiste obispo auxiliar de Lima. En cada momento siempre estuviste con nosotros. Un fuerte abrazo entonces desde aquí, desde tu casa, tu Radio María.

Y así, con esa alegría en el corazón, también tenemos que tener otras celebraciones, porque sí, nuestras coordinadoras, subcoordinadoras, voluntarias también cumplen años. Y hoy nuestro saludo se va hasta Chiclayo. Desde aquí un saludo para Carmen Esther Albújar Meléndez, que está de cumpleaños.

Y así, con estos buenos, pero buenos, buenas celebraciones y alegrías muy fraternas entre nosotros, les tengo que recordar que Radio María tiene otras actividades pendientes todos los jueves, que es el gran momento de adoración eucarística. ¿A qué hora? A las 3 de la tarde. Y luego la Santa Misa a las 4. Finalmente, un taller de oración y formación que en esta oportunidad va a reunir a los voluntariados de Lima para este encuentro mensual, para poder ir compartiendo las actividades del voluntariado de Lima. ¿Dónde es la cita? En General Garzón, 2031, Jesús María. 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
Y los días van pasando muy rápido y de pronto estaba yo revisando y bueno, el lunes no saludé, pero ya había pasado un poquito, pero el 12 de junio, ¿qué creen ustedes? Pues en Cutervo se cumplieron 21 años de estar al aire con Radio María. El 12 de junio, sí, Cutervo, que es una ciudad que trabaja con nosotros a través de un convenio. Cuando hay un convenio significa que hay una, la frecuencia no le pertenece a Radio María, pero hay un convenio con la diócesis y esa frecuencia le pertenece a, la, a Radio María, o a veces la misma ciudad a través de la parroquia establece una, un convenio con Lima y entonces pueden emitir nuestra señal de Radio María. Entonces un fuerte saludo, muy cálido y muy agradecido al padre Edilberto Bernal, que siempre nos honra pudiendo presidir la Santa Misa en diferentes horarios a primeras horas de la mañana. Así que un fuerte abrazo para el padre Edilberto Bernal, que nos representa en la diócesis de Cajamarca, en la ciudad de Cutervo, y nos escuchan allí en el 106.7 de FM. Y ya, vamos terminando este encuentro de nuestra familia. Y te estás preguntando, ¿y qué más? Pues sí, estate atento porque Radio María ya está trabajando por la venida del Santo Padre León XIV, ¿verdad? Peruano de corazón, claro que sí, no nos hemos olvidado, ya estamos trabajando. Estate atento porque les vamos a ir dando las novedades. Un fuerte abrazo, que disfrutes en familia o si estás trabajando de tus alimentos a esta hora. Y ya sabes, esta es Radio María trabajando para ti, portando la voz de Dios.

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Hola, hola, ¿qué tal? ¿Cómo está? Muy buenas tardes. Bienvenido, bienvenida a nuestra revista informativa Iglesia Viva. Mi nombre es Juan José Villar y para mí es un gusto acompañarlo a esta hora de la tarde a través de la señal nacional de Radio María en todo el país, ¿eh? En la costa, en la sierra, en la selva del territorio nacional. Gracias por acompañarnos en una edición más de nuestra revista. Vamos a iniciar este espacio dando lugar al tiempo que usted ya conoce, ¿ah? Al tiempo que usted ya sabe que toca a esta hora de la tarde, el tiempo del agradecimiento. ¿Cómo no hacerlo? Agradecer a nuestro Señor por todas las bendiciones que Él nos brinda en todos los ámbitos de la vida. A veces no nos damos cuenta lo tan afortunado que somos, a veces no nos damos cuenta de aquellas bendiciones, momentos que nos brinda nuestro Señor y lo normalizamos, pero en realidad todo es una bendición. El tiempo de estar con familia, el tiempo de estar con amigos, el tiempo de estar con vida. Por eso hoy vamos a agradecer a nuestro Señor por esas bendiciones que son muchas veces en el amor, en el trabajo, en el emprendimiento, en los estudios, en la salud, que es fundamental, en las tareas del hogar, en lo que usted de corazón quiera llevar a cabo. Ahí está nuestro Señor para brindarnos de su bendición. Y también vamos a agradecer a nuestra Virgencita María. Ella siempre está al pendiente de nosotros, nos escucha, nos cubre bajo su manto celestial y nos regala su radio para seguir llevando la voz de Jesús.

Bien, a esta hora de la tarde vamos a iniciar nuestra revista informativa Iglesia Viva. Gracias por acompañarnos. Estamos en esta edición de hoy jueves ya, jueves 18 de junio, avanzando también ya en el tiempo con noticias interesantes también. Y a propósito, hoy tenemos grandes noticias para usted en esta programación. Vamos a centrarnos a esta hora en el Papa León XIV, especialmente en su cuenta @pontifex_es. El Santo Padre, hace 6 horas nada más, ha puesto unos mensajes interesantes. Les voy a leer tal cual el Papa lo ha mencionado. Nos dice, la historia, dice el Papa en esta red social, la historia demuestra que las tramas de la violencia y de la prepotencia del poder y del dominio, de las ganancias obtenidas injustamente y sin escrúpulos, se vuelven no solo contra quienes las padece, sino también contra quienes las organiza. Oremos a Jesús, Señor de la Paz, y hagamos un llamamiento a la conciencia para que renazca el respeto por la humanidad y un justo sentido cívico. Otro mensaje que acompaña a esta historia va de esta manera. Quisiera hacer una vez más un llamamiento a reflexionar sobre las consecuencias de la guerra y a prevenirla con inteligencia y también con responsabilidad, porque no es fruto de un destino inevitable, sino de decisiones libres y, por tanto, de responsabilidades moralmente imputables. Bien, vamos con otra información. El Santo Padre, el día de hoy, 18 de junio, ha autorizado la promulgación de decretos relativos a causas para la canonización y beatificación luego de la audiencia concedida al prefecto del Dicasterio para las Causas de los Santos, el Cardenal Marcelo Semeraro, donde a través de este anuncio 20 españoles serán beatificados los sacerdotes diocesanos asesinados por odio a la fe, Juan Torres, junto a 19 compañeros martirizados en contextos de persecución en 1936. Entre los decretos figura el martirio de los españoles, siervo de Dios, Juan Torres, y de 19 compañeros sacerdotes diocesanos asesinados entre agosto y septiembre de 1936 por odio a la fe. Esto en el territorio de la diócesis de Ibiza, en España, en el contexto de dicha persecución. Y las virtudes heroicas también de la sierva de Dios, Clara Andreu y Malferit, nombre de nacimiento de Bárbara Honorifria, monja profesa del monasterio Girolamino de San Bartolomé de Inca, nacida el 4 de diciembre de 1596, en Palma de Mallorca, España, y fallecida el 24 de junio de 1628 en Inca, España. También el decreto hace de conocimiento las virtudes heroicas del siervo de Dios, Julio María de Lombaerde, donde también él fue un sacerdote profeso de la Congregación de los Misioneros de la Sagrada Familia y fundador de la Congregación de las Hijas del Corazón Inmaculado de María, de la Congregación de los Misioneros de Nuestra Señora del Santísimo Sacramento y de la Congregación de las Hermanas de Nuestra Señora del Santísimo Sacramento, nacido él en Bélgica el 7 de enero de 1878 y fallecido en las cercanías del actual municipio de Brasil en 1944. También se suma a la sierva de Dios María Teresa Tallón, la sierva de Dios María Agnese Trivioli, la sierva de Dios María Petra Giordano, quienes han sido ya pues aprobados estos decretos que el día de hoy el Santo Padre, el día de hoy 18 de junio, ha autorizado para la promulgación.

1:15. A esta hora tenemos información del Papa León XIV, pero vinculado a nuestro país.

0: Y en este contexto nos da a conocer una noticia que también le hemos mencionado en el informativo en la mañana. Es sobre una decisión del Santo Padre respecto a su visita al Perú. Atención, todo el país. Atención, todo el país. El presidente del Perú, el presidente de transición, ¿no?, José María Balcázar, ha confirmado la presencia del Papa León en el Perú, en el territorio nacional, para la primera quincena del mes de noviembre. Esto tras culminar una audiencia privada estipulada para el día de hoy en el Vaticano, que se extendió por casi 2 horas, donde el jefe de Estado brindó detalles sobre el itinerario del sumo pontífice y los diversos temas que abordaron. Estamos dando esta información de acuerdo a las declaraciones del presidente de la República. Todavía falta el pronunciamiento oficial de la Santa Sede a través de las reuniones llevadas a cabo. Ellos, como también son un Estado, cada reunión que ellos mantienen, luego, a posterior, 2 días después o quizás un poco más, hacen el acta de reunión que luego se hace de conocimiento en la Santa Sede. Bueno, de acuerdo a las declaraciones del presidente, se estima que la visita del Papa León tenga una duración entre 8 y 10 días, aunque también se indicó que por parte del Ejecutivo se ha de solicitar una extensión de su estadía. Seguramente usted a esta hora se preguntará, ¿qué ciudades visitará el Papa León en el Perú? Hasta el momento se ha confirmado, según una vez más lo que ha indicado el mandatario de la República, se ha confirmado que el recorrido incluirá a Lima como punto de llegada al país y a Chiclayo, desde donde el Ejecutivo ha ofrecido un traslado en helicóptero para que el Papa visite las zonas altoandinas de Incahuasi y Cañaris, esto también habitadas por comunidades quechohablantes. Asimismo, el itinerario contempla visitas a Piura, incluyendo el paso por Sullana, por Cusco y también por Pucallpa. También el mandatario reveló que existe grandes posibilidades de incluir a Puno e Iquitos en este recorrido, pero que dependerá de las evaluaciones logísticas y de seguridad que realice la oficina especializada del Vaticano encargada de la programación. Durante el encuentro también el Santo Padre, según lo que indicó Balcázar, demostró estar profundamente informado sobre la realidad nacional, especialmente sobre las tensiones surgidas a raíz del último proceso electoral. Pero eso es otro tema. Lo importante es que ya, por lo menos desde Presidencia, se ha podido confirmar la presencia del Santo Padre para este mes de noviembre, el 11º mes de este año, el cual nos presentará el Papa León en el Perú. ¿Usted quiere escuchar qué es lo que dijo el presidente de la República luego de su reunión? Preste mucha atención.
1: La charla duró más allá de lo previsto, casi 2 horas. Como es peruano, él mantiene su DNI de residente en Chiclayo. De tal manera que ha sido una reunión fructífera para beneficio del país y que eso va a generar una muy, muy buena expectativa, porque él estaría llegando a la primera quincena. Y fue un encuentro muy efusivo, y durante toda la charla hemos conversado hasta de gastronomía, chiclayana, el arroz con papa, el ceviche, etcétera, el cabrito con su loche, y todas esas cosas que le ha dado mucho conversar conmigo. Y además, y sobre todo, conmigo concuerda mucho, porque yo ya le he leído su encíclica y tenía yo claro cuáles eran sus pensamientos. De tal manera que cuando comenzamos a hablar sobre ella, fue más fructífera la conversación. Y lo veo con buen ánimo de querer volver a Perú. Y yo lo siento efectivamente peruano, chiclayano, y tiene muchos amigos ahí en Chiclayo.

muchos ahijados en Chiclayo. Yo creo que su visita va a generar un turismo fabuloso. Le piden también a los peruanos que nos organicemos bien para recibirlo.

Bien, ahí está. Esa es la noticia que nos marca la pauta de este programa, que nos marca la pauta de este programa para hoy, jueves 18 de junio. Si usted quiere participar, quiere dar un mensaje, quiere hablar sobre esta visita del Papa León al Perú, y quizás usted está en Chiclayo, están habilitadas las líneas telefónicas. Nos puede llamar al 0120-48720, al 0120-48720, y podemos conversar juntos un ratito sobre esta experiencia que significará para el territorio nacional. ¿Cuál será la reacción, me pregunto, de los hermanos de Chiclayo? ¿Ah? O por lo menos de los hermanos que viven en algunas de las ciudades que se han podido mencionar, como es Piura, Chiclayo, Cusco, Pucallpa, Lima, Puno e Iquitos, con la posibilidad quizás de poder ampliarse el recorrido. Vamos a estar muy atentos a luego lo que ya corresponde, que es el comunicado de la Santa Sede y la réplica que también haga la Conferencia Episcopal Peruana, y estoy muy seguro que ellos también van a estar muy atentos en querer compartir esta buena noticia con muchos más ciudadanos peruanos. Y ya lo veníamos diciendo también, Ruth, hace un tiempo, que era que países como Argentina y Uruguay también lo han podido ir confirmando. Ellos ya también se están preparando. Tentativamente, la ruta de visita del Papa León en noviembre será en tres países: Perú, Argentina y Uruguay serán los países que recibirán al Papa León en esta visita del mes de noviembre. Vamos a ver cómo se desarrolla, vamos a ver cómo van las confirmaciones, cómo va el itinerario también del Santo Padre, el Papa León XIV, y cómo se desarrolla esta actividad para nuestro país. ¿Qué nos corresponde a nosotros ahora hacer desde casa? ¿Qué nos corresponde a nosotros hacer desde nuestras funciones, desde nuestros espacios? Bueno, principalmente orar porque nuestro Señor pueda pues confirmar y hacer realidad esta visita, orar por el Papa León, por su labor, por su misión, orar por el Perú, que tanto también se necesita de una paz, de una tranquilidad, para que para el mes de noviembre tengamos ese espacio de tranquilidad y estabilidad que tanto necesitamos y añoramos en todo el país. 1:24, ¿le parece si vamos a una pausa musical, Ruth? ¿Te parece? Vamos a una pausa musical con esta noticia agradable que nos ha dado el marco de hoy, 18 de junio. Conocer que el Papa León visitará el Perú en el mes de noviembre, por lo menos la presidencia de la República así lo está confirmando. Vamos a una pausa y ya volvemos.

0: Bien, esta hora de la tarde, señores, yo soy de Ica. Nos vamos hasta Ica para conocer también las noticias de nuestra iglesia en esta bella zona del país. Vamos a enlazarnos rápidamente con nuestro corresponsal Alejandro Jesús Chacaliaza, que nos trae más información desde esta bella zona del país. ¿Cómo estás, Alejandro? Muy buenas tardes.
1: Muy buenas tardes, queridos hermanos, desde acá, desde la zona de Ica, de la diócesis de Ica, zona del Señor de Luren, de nuestra querida Madre, la Virgen de Rosario de Yauca, y de tantas advocaciones marianas que nos mueven a nuestra fe. Bienvenidos en esta edición del día de hoy, jueves.
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1: La diócesis de Ica este 14 de junio celebró con mucha alegría y entusiasmo en sus cinco zonas el Corpus Christi. Agradece también Monseñor Héctor Eduardo Vera Colona, quien ofició la misa en la zona de Ica. Agradece a la población y también sobre todo a todos los hermanos de las diferentes parroquias que la mayoría ha celebrado ese mismo día 14 después de las elecciones. Y también invita a que todos los demás hermanos sigan participando en las misas y sobre todo en las eucaristías también que van a haber durante este mes y participar de las pocas celebraciones también que están por terminar también de Corpus Christi en algunas parroquias de nuestras ciudades de acá de Ica. Así que todos están invitados y estemos presentes con Cristo Eucaristía.

la zona de Nazca, queridos hermanos, del párroco de Vista Alegre, justamente nuestro querido hermano José Luis, está también agradeciendo a dos hermanos quienes se hacen presente con sus víveres para el comedor de la ciudad de Nazca en Vista Alegre. También sigue invitando a que la comunidad siga colaborando con mucho cariño, como siempre viene haciendo, con el mismo comedor, que también brinda diferentes servicios de alimentación para diferentes zonas que también en Vista Alegre necesitan para también el alimento diario. Así que, hermanos, seamos solidarios y sigamos apoyando en las obras sociales de nuestra querida Iglesia Católica en toda Ica.

los más pequeños dándonos ejemplos a todos. Y esta oportunidad, justamente, primero la del domingo 14, los pequeños de la Renovación Carismática Católica estaban presentes, justamente participando, cantando ahí a Cristo Eucaristía por las calles acá en la zona de Ica, como también me dicen en otras ciudades también de la diócesis. Aparte también nuestros hermanitos, también pequeños de N, de Encuentro de Niños en el Espíritu de la Comunidad Vicentina, han estado participando este último fin de semana con nuestros queridos pequeños de la Tierra Prometida, llevando un testimonio de iglesia viva y fe, sobre todo, y amor con mucho, sobre todo solidaridad con cada uno de los pequeños. Así que también bendecimos también a todos nuestros queridos hermanos, se da un caluroso saludo también a cada uno, quienes también apoyan, y a los padres, sobre todo, quienes animan a los niños a participar de la fe católica. La parroquia Sagrada Familia invita justamente a todos los hermanos de la zona de Ica a participar de la misa que será oficiada este domingo 21 por Monseñor Héctor Eduardo Vera Colonna, quien bendecirá también los misterios del Vía Crucis que serán entregados a Monseñor para que pueda también colocarlos ahí en la misma parroquia. También nuestros hermanos de Chincha Alta, la comunidad de Barrio El Tigre, invitan a la población a participar de la procesión del Santísimo Madero y San Luis Gonzaga este viernes 19 a horas de la tarde, justamente por las calles de la zona El Tigre.

La parroquia Santo Domingo de Guzmán de Chincha invita al novenario de San José María Escriba, este 19 de junio al 27. Y justamente desde las 5 de la tarde va a ser el Santo Rosario y a las 6 de la noche la Santa Misa. Y por las mañanas también tendrán a las 6 de la mañana el Santo Rosario y a la noche a las y en la mañana también a las 7 seguido de la Santa Misa. También el 28 de junio, la parroquia San Francisco de Asís invita a la feligresía a participar del Corpus Christi parroquial por las diferentes zonas que tendrá justamente en el cercado de Ica. Desde las 3 de la tarde va a ser el recorrido procesional y terminará con la celebración eucarística de 7 y media de la noche. Y también para terminar también como última noticia, hoy jueves 18, la parroquia Santiago Apóstol invita a todos a participar de allá de Chincha, invita a todos a participar de la misa de sanación. Pueden llevar a nuestros queridos hermanos enfermos para la bendición de los enfermos y también para que les den también los santos óleos y la unción de los enfermos quienes van a participar. Así que están todos invitados.

0: Con este calorcito tan grande de acá en la ciudad de Ica, mandamos un abrazo enorme a todas nuestras hermanas también del voluntariado de Radio María, quienes también van a estar en las diferentes parroquias, también ya comenzando a ofrecer también lo que son los boletitos de la rifa, y también a nuestros queridos hermanos también sacerdotes de acá de la diócesis de Ica y a quienes están estudiando en el seminario, les mandamos un gran abrazo, un gran saludo. Vean también por la página de la diócesis de Ica que están compartiendo justamente el testimonio de vida de Monse, Edmundo Aparcana, quien también ha estado justamente dando su testimonio de vida, e invita también a los jóvenes a participar. Conmigo será a una siguiente oportunidad. Sigamos mucho nuestra fe católica y estaremos presentes en una siguiente edición de Acá de Iglesia Vive en los 92.5 de la FM de Radio María acá en Ica. Paz y bien.
1: Con su esplendor, regalándole la vida al campo de labrador.
2: Gracias, Alejandro Jesús, por esta información desde Ica. Un abrazo para nuestro voluntariado por allá, que ya está ultimando los detalles de la gran rifa nacional de Radio María. Un fuerte abrazo para él y para todos quienes integran este voluntariado, además de los oyentes que nos escuchan en nuestra ciudad de Ica. 1:36 p.m.

Bien, a esta hora de la tarde vamos a aperturar ya el espacio de entrevista y esta vez para hablar de una buena y bonita actividad que tiene que ver también con el camino espiritual que nosotros seguimos y que a veces buscamos también ese gran espacio para poder reencontrarnos con nuestro Señor. Aperturamos el espacio de entrevista.

0: Bien, a esta hora de la mañana vamos a aperturar el espacio de entrevista y esta vez para conversar un poco en lo que nos dice nuestro Señor siempre y nos reitera, por ejemplo, en Lucas 24:32. Nos dice, ¿no ardía acaso nuestro corazón mientras nos hablaba en el camino y nos explicaba las Escrituras? Así nos dice nuestro Señor. Y es que el encuentro con los discípulos, en este caso de Emaús, con Jesús, nos recuerda que la palabra de Dios tiene el poder de iluminar nuestra vida y a renovar nuestra esperanza. Hoy vamos a centrar la entrevista en este aspecto y vamos a conocer sobre el retiro abierto de Emaús, encuentro con la palabra, organizado por la Escuela de Evangelización San Andrés Cristo Salvador. Para ello, hoy nos acompaña Ana Lucía del Rosario, ella es miembro de esta Escuela de Evangelización. ¿Cómo está, Ana Lucía? Muy buenas tardes.
1: ¿Qué tal? Muy buenas tardes.
0: Muy buenas tardes, Ana Lucía. Gracias por acompañarnos. Un fuerte abrazo también para ti y para la Escuela de Evangelización, que está muy al pendiente de esta entrevista.
1: Sí, ¿qué tal? Buenas tardes. Es una gran oportunidad al poder expresarnos y mencionar sobre las actividades que nosotros tenemos y específicamente el curso Emaús organizado por la Escuela de San Andrés, que ya venimos trabajando en pro de la comunidad católica para poder brindarles no solamente este curso, sino otros cursos para una formación, digamos, más profunda y una formación que como, digamos, peregrinos católicos debemos poder conocer más, ¿no?, de nuestra iglesia y conocer más de Jesús.
0: Gracias más bien por darte el tiempo de hoy participar con nosotros. Queremos conocer un poco más para aquel oyente que nunca ha participado de un retiro y que hoy nos escucha conversar. Ana Lucía, ¿cómo así? No nos detalles a nivel de la interna, ¿no?, sino cuéntanos cómo nos puede ayudar un retiro, en este caso el retiro abierto de Emaús, especialmente bajo este nombre que le han puesto, el encuentro con la palabra. ¿Cómo así nos puede ayudar en nuestra vida cotidiana?
1: Y cada curso que se da en la Escuela de San Andrés tiene un objetivo, ¿no? Y en este curso, el objetivo principal es poder encontrarnos con la palabra de Dios, en este caso Jesús Palabra. Y queremos poder avivar de nuevo nuestro corazón conociendo su palabra. A veces estamos, digamos, con la rutina del día a día, no tenemos esa tristeza o esa desesperanza, ¿no?, y nos olvidamos, siendo católicos, muchas veces que Dios siempre está con nosotros, que nos acompaña, y con esa rutina pues tenemos ese corazón todavía apagado, ¿no? Entonces el curso de Emaús lo que hace es avivar, es arder nuestro corazón al saber que Jesús ha resucitado, ¿no?, que Jesús tiene una misión para cada uno de nosotros. Entonces es en ese curso en que vamos a poder descubrir que Jesús palabra a través de las Escrituras nos habla, nos hace comprender que la Biblia no es solamente un libro como tal, sino también una persona viva, ¿no?, una persona como nosotros valoramos y sabemos lo sagrado que es la Eucaristía, en que sabemos que Jesús se encuentra ahí. Jesús también se encuentra en la Sagrada Biblia, ¿no? Entonces es un poco poder valorar ese aspecto de la presencia de Jesús en la palabra, ¿no?
0: Claro.
1: Otra cosa muy importante que vamos a poder encontrar en el curso es tener justamente ese corazón encendido, ¿no? Si tenemos tantas cargas de preocupaciones en la vida, pues es poder volver a renovar nuestro encuentro con Jesús y poder encender nuestro corazón, tal como lo hicieron los discípulos en aquel momento que descubrieron que Jesús había resucitado.
0: Claro, algo importante, ¿no? También lo que mencionas es que sepamos que la Biblia no es solamente un objeto, ¿no? A veces podemos llegar a pensar o muchas veces buscamos respuestas en distintos lugares, cuando Dios ya nos habla a través de su palabra, y su palabra está en la Biblia. La Biblia no es, y eso también va para los jóvenes, la Biblia no es un libro, quizás así lo catalogan los muchachos, es un libro antiguo, es un libro del pasado. No, no, no. La Biblia es una palabra viva que sigue orientando, que sigue consolando, que sigue fortaleciendo a quienes le escuchan, especialmente con el corazón abierto. Y es que en medio de estas preocupaciones también hay desafíos de cada día, y volver a escuchar la palabra de Dios es volver a una fuente inagotable de esperanza y también de sabiduría, ¿verdad? Coincidimos por ahí, Ana Lucía.
1: Sí, tal como dices, ¿no? La Biblia es para nosotros tan sagrado porque recibimos el mensaje de Dios cada vez que nos acercamos a Él, ¿no? Cada vez que escuchamos, ya sea en la misa o cuando nosotros leemos la palabra de Dios, podemos encontrar un mensaje muy personal para cada uno de nosotros, ¿no? Por eso que esto nunca va a tener, como dice, el límite ni tampoco caducidad. Siempre vamos a encontrar un mensaje diferente en el momento en que nos encontremos, ¿no? Por eso es que es tan especial y es tan importante poder seguir manteniendo esa conexión con Dios a través de su palabra. Y es lo que quiere este curso lograr, ¿no? Que el hermano que participe pueda poder abrir su corazón, poder darle el valor real que es para nosotros la Biblia, y asimismo tener esa responsabilidad de que una vez que conoce a Jesús palabra, pueda también llevarlo hacia los demás, ¿no? Dar testimonio de eso a través de la alegría que es poder saber que la Biblia no es nada más un libro, sino también es Jesús mismo, ¿no? Entonces,
0: Eso.
1: Es eso finalmente lo que el curso quiere hacer con el hermano que participa.
0: Eso es importante. Ahora, por acá nos consultan, ¿a partir de qué rango de edad pueden participar?
1: Bueno, el curso es abierto para todas las edades. En cursos anteriores hemos tenido hasta adolescentes que se han animado a participar. Generalmente es de preferencia tal vez personas a partir de los 18 para que puedan entender a profundidad, pero también están invitados los adolescentes que tengan plena conciencia de lo que están, de lo que van a vivir, ¿no? En ese momento. Así que es abierto también para chicos jóvenes que estén dispuestos a abrir su corazón al Señor. Creo que Dios, cuando nos quiere llamar, no hay límites para Él, y Él sabe en qué momento lo hace, así que están abiertos para todo tipo de público.
0: Perfecto, muy bien. ¿Cómo pueden hacer para inscribirse también?
1: Sí, y les brindo la información para este curso, que ya no falta nada, nos falta solamente una semana, va a ser el 26, el 27 y el 28 de junio. Los horarios comienzan el día viernes a las 7 de la noche hasta las 10 de la noche, el sábado desde las 9 de la mañana hasta las 6 de la tarde, incluye ese día almuerzo también, y domingo 28 desde las 9 de la mañana hasta la 1 de la tarde. Para mayor informe, si tienen alguna curiosidad adicional, pueden contactarse a mi persona con el número 967-780074. ¿No? Y ahí les puedo brindar mayores detalles y vamos a estar abiertos a poder recibirlos.
0: Sí, claro que sí. Vamos, nos hemos quedado muy atentos escuchándote, Ana Lucía, porque sin duda, conversar de esto es brindar una gran posibilidad de que más hermanos puedan conocer la palabra de nuestro Señor. Esto pasa en Lima, esto es en Lima, pero también yo estoy muy seguro de que en provincia, y a propósito a esta hora nos están escuchando, o al interior del país, también se va a hacer una réplica y una forma de animar a que más personas puedan sumarse a este tipo de actividades. A veces con el día a día se nos puede hacer un poco más complicado, pero por eso tenemos esta antelación de vida para poder tomar las previsiones necesarias. ¿Dónde se va a llevar a cabo este retiro? Y si podemos una vez más a repetir el número para que los hermanos puedan escribir y anotarse a participar.
1: Sí, claro que sí. Este retiro se va a llevar a cabo en Santiago de Surco, en la Capilla Virgen de Loreto, que le pertenece a la Parroquia Cristo Salvador. Se encuentra en el jirón Juan Germán Lapeire 306 Sur. Y les repito el número de contacto: 967-780074.
0: Perfecto. Fuertes palmas para nuestra invitada que el día de hoy está con nosotros. Gracias, Ana Lucía del Rosario. Ella es miembro de la Escuela de Evangelización San Andrés Cristo Salvador, que hoy nos acompaña también aquí para hablar de este retiro abierto Emaús, su encuentro con la palabra. Ana Lucía, muchas gracias por acompañarnos. Desde aquí vamos a unirnos en oración para que esta actividad pueda calar en el corazón de las personas y más aún de quienes van a participar. Y así podamos tener una comunidad más sólida en la fe y más segura también de seguir llevando el contenido de evangelización a cada lugar donde ellos puedan también radicar, viajar y compartir. Muchísimas gracias.
1: Muchísimas gracias a ustedes por este espacio y espero que más hermanos se animen a participar en el curso. Estamos todavía con las inscripciones abiertas, así que no pierdan esta gran oportunidad.
0: Muchísimas gracias.

Bien, hermanos, estamos llegando a la parte final de nuestra revista informativa. Ha sido un gusto acompañarlo a esta hora de la tarde a través de la señal de Radio María. Pero antes de culminar, queremos invitarle a que usted pueda visitar nuestra página web de Radio María y también nuestras redes sociales. Estamos en Facebook como Radio María Perú, estamos en Instagram también, estamos en TikTok, ¿verdad, Ruth? Tenemos varios videitos con los cuales usted se puede inspirar también y conocer un poquito más de nosotros. Muchas gracias por acompañarnos. Con nosotros será hasta el día de mañana a partir de la 1 de la tarde.

Agradecemos a Juan José Villar, quien compartió con nosotros el espacio Iglesia Viva. 1:51 PM, quédate con nosotros. 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

1:54 y a esta hora compartimos el avance de programación para las siguientes horas. Y en breve ya estaremos compartiendo Libre de Adicciones junto al grupo de Al-Anon. 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

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Ya nos acompaña Tania en la conducción y con el grupo de Al-Anon, con el tema familias que cambian de actitud mediante Al-Anon. 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

0: Buenas tardes, queridos hermanos de Radio María. Qué alegría, otro jueves más que podemos, por la gracia de Dios, llevar un mensaje de esperanza en este espacio tan oportuno que nuestra querida Radio María brinda a estos diferentes programas espirituales que llevan esa ayuda a aquellos que sufren por la forma de beber de un ser querido. En el caso de grupos de familia Al-Anon, grupos de familiares de enfermos alcohólicos, porque algunos de repente escucharán y dirán, pero no, el alcohólico no es ningún enfermo, es una persona que no quiere, no entiende, que no tiene fuerza de voluntad. Y justamente el primer mensaje que siempre se brinda es de que el alcoholismo es una enfermedad física, mental y espiritual, y es como que tú le quisieras decir a alguien por qué tienes cáncer, por qué tienes cirrosis, ¿no? Más o menos si vamos a comparar. Y algunos dirán, pero ¿qué tiene que ver la familia con esta persona que bebe? El problema en la casa es la persona que bebe, sea él o ella, ¿no? Entonces también es importante recordar que el alcoholismo es una enfermedad de relaciones, ¿no? ¿Qué significa esto? Que todos aquellos que conviven o que tienen algún tipo de relación con la persona que tiene problemas del alcoholismo se afecta. ¿Y por qué? Porque también la familia, los amigos, aquellos que lo conocen, dicen, bueno, ya llega fin de semana, se va a ir a beber, ¿qué vamos a hacer? ¿Cómo lo vamos a impedir? ¿Por qué lo hace? ¿No? Son muchas preguntas realmente que fluyen, ¿no? Cuando hay este intercambio cercano con una persona que aparentemente no puede manejar su forma de beber. Y el tema es que el alcoholismo es una enfermedad donde no hay fuerza de voluntad, no hay ese poder. ¿Por qué? Porque al ingerir ellos el alcohol, esto va a tener también un tema que activa, ¿no?, en ellos esa ansiedad de querer continuar bebiendo, y también genera una resistencia, ¿no? Si ustedes se dan cuenta, cuando van a una fiesta hay personas que beben, ¿no?, y beben y no pasa nada, o sea, beben y pueden beber, seguir bebiendo y están casi normal, ¿no? Entonces vemos que son ciertas características que es bueno saber para poder saber si en realidad hay una persona que tenemos afectada con la enfermedad llamada alcoholismo. Y bueno, pues dar gracias a Radio María por esta oportunidad y dar la bienvenida también. Hoy día tenemos tres invitados, por la gracia de Dios, tenemos tres invitados que están con nosotros hoy justamente también para llevar ese mensaje de esperanza. Y el tema que tenemos hoy día es familias que cambian de actitud mediante Al-Anon. Familias que cambian de actitud mediante Al-Anon. Muy bien, entonces vamos a dar en primer lugar la bienvenida a nuestro querido padre y hermano Hugo, que está esta tarde con nosotros. Ya hace 2 meses lo extrañábamos, padrecito. Extrañamos su presencia verdaderamente tan valiosa para nosotros como hijo adulto, ¿no? Como hijo adulto. Sí. Y verdaderamente, pues, porque se va comprendiendo, ¿no?, que esta es una enfermedad que afecta indistintamente. Es decir, no discrimina en la raza, religión, estatus social, económico, profesional, no profesional. Simplemente es una enfermedad que afecta a cualquiera. Bienvenido, querido padre Huguito. ¿Qué nos puede usted compartir también acerca de familias que cambian de actitud mediante Al-Anon?
1: Muchas gracias, Tania. Yo también los extrañaba, pero bueno, a veces hay cosas que, bueno, yo también a veces, bueno, apoyo en la cárcel. Voy al penal Sarita Colonia, también al penal Ancón 1 y Ancón 2. Y allí también hay personas que tienen pues la enfermedad del alcoholismo. Como muy bien tú me has presentado, yo soy sacerdote, soy un hijo adulto de una persona alcohólica que murió ya hace 30 años. Pero cuando uno dice que murió, piensa, bueno, ya murió, ya no tiene nada que hacer y bueno, ya hay que darle vuelta a la página, como recuerdo decían mis hermanos, ¿no? Y no es así, porque si uno realmente está dentro de un programa, como es Al-Anon, y conoce el programa, uno puede trabajar muchas cosas que el enfermo alcohólico te va dejando. Y una de las cosas que tú has dicho muy bien es que a veces, pues, en mi caso, la autoestima muy bajísima y también al comienzo era la no aceptación, ¿no? Yo era una persona que incluso hasta los dos primeros años de sacerdote no aceptaba, no entendía, yo pensaba que era un vicio y decía, no, pero él tiene que cambiar. Y efectivamente mi padre no cambió, él murió de cirrosis a los 55 años de edad. Dos años antes lo vi por última vez, yo tenía ahí 2 años, y quién iba a pensar que después, cuando voy a otra comunidad parroquial, ahí es donde conozco a la no. Y noto que algunas personas cambian su manera, su forma, su modo, tienen otra manera. Y yo decía, ¿cómo quisiera conocerlas, ¿no? Yo al comienzo no las entendía. Para resumirlas, ¿no? Yo inclusive yo las eché a las hermanas porque dije, pero acá están ocupando por las puras. Y recuerdo que una de las hermanas, que era ya muy mayor, me dice, seguro usted, padre, no tendrá ese problema en su casa, ¿no? En su familia no hay ningún alcohólico. Y yo le dije, recuerdo, te has equivocado, mi papá es alcohólico. ¿Y puede compartirlo? A mí se me hizo muy difícil, pero yo recuerdo que esa tarde, para mí, comenzó un proceso que yo hasta ahora tengo ahí, inclusive el libro azul de Al-Anon que me regalaron. Para mí es no es más que un recuerdo, es un tesoro que yo lo llevo y trato de practicarlo también. Y ahí entendí que era una enfermedad que yo tenía que también trabajar, es decir, aceptar y comprender que, así como yo, hay muchas personas que cuando tienen un pariente alcohólico, pues se ven afectados. Entonces, a partir de ese momento, yo comencé a entender y no solamente les dije que se quedaran en ese salón, sino al contrario. Ya pude también hacerle publicidad, ¿no? Y entender que Al-Anon es un camino que ayuda a muchas familias.
0: Muchísimas gracias, querido Padre Huguito, por ese valioso testimonio, sobre todo para nosotros que somos católicos, ¿no? Muchas veces, bueno, indudablemente que Dios todo lo puede, eso es verdad, nadie lo discute. El tema es qué podríamos nosotros hacer para que Dios nos ayude, porque Grupos de Familia Al-Anon es una hermandad espiritual que te conduce justamente, yo creo. Eso va muy de la mano con nuestra religión, porque el cuarto paso dice, hicimos un sincero y minucioso examen de conciencia. Entonces yo creo que por ahí tendríamos que de repente ser los primeros invitados. Muy bien, querido Víctor, buenas tardes. Tú sí hace meses que no vienes, creo, ¿no, sí, Víctor? Bienvenido. Puedes compartir en 2 minutitos antes de hacer el corte tu saludo, familias que cambian de actitud.
2: Ay, sí, buenas tardes, un gusto estar acá. Y bueno, quería compartir que, digamos, a veces dentro de la familia hay circunstancias que nos hacen sentirnos preocupados, angustiados, ¿no? Sin embargo, una de las cosas que me llamaron la atención cuando entré a los grupos de Al-Anon fue que las personas estaban sonrientes, ¿no? Se sentían bien, ¿no? Y yo decía, ¿cómo pueden sentirse así si tienen familiares con alcoholismo, no? Y lo que me di cuenta es que las personas habían seguido un proceso, ¿no? Un proceso en el cual dejan de vivir pendientes de las personas con alcoholismo, ¿no? Intentan dejar de controlar, ¿no? Se dan cuenta que a veces han descuidado su propia salud física, emocional, ¿no? Y han vuelto los ojos hacia sí mismos, ¿no? Bueno, mi familiar alcohólico está ahí, ¿no? Pero ¿qué es de mí, no? De mi salud física, emocional, duermo bien, cuido mi salud, ¿no? Tengo tranquilidad, ¿no? Entonces, todo eso es un proceso, ¿no? No es algo que se da del día a la noche, pero el hecho de que tú estés acá escuchando en este momento quiere decir que tienes un ánimo de cambiar, ¿no? Un ánimo de mejorar, hay una pequeña luz de esperanza y de hecho que des el primer paso es algo bueno, ¿no? Uno no siempre logra grandes cosas al inicio, pero el hecho de que quieras dar un cambio, quieras mejorar, ya habla de que vas a cambiar tu situación y ya estás dando el primer paso, ¿no? Has dejado la inercia. Gracias.
0: Muchísimas gracias, querido Víctor. Y esta tarde también tenemos a nuestra querida Cecilia, que también después de algunos meses está con nosotros. Bienvenida, Cecilia.
3: Buenas tardes a todos. Soy Cecilia y soy esposa de un alcohólico. Como bien dice nuestra literatura, ¿no? No es culpa mía, ni fue culpa mía, que mi familiar alcohólico sea alcohólico. No es culpa de ellos, de mi familia tampoco, porque el alcoholismo es una enfermedad, ¿no? Eso lo aprendí en Al-Anon. Pero sí puedo recuperarme de los efectos que esta enfermedad ha calado en mí. Qué importante es hablar el día de hoy de la familia. Lo estoy viviendo en carne propia, porque cuando me tomo en serio mi recuperación, eso automáticamente va de la mano con la mejoría de mi entorno, ya sea mi hermano, mi hermana, mi hija, porque si bien es cierto, yo no puedo curar a nadie, pero sí puedo empezar por mí. Puedo empezar a tener recuperación poco a poco, porque no es de la noche a la mañana, pero desde el momento que yo acepto que tengo una enfermedad emocional, espiritual, y permito llevar en serio mi recuperación, logro que en ellos, ¿no?, mejoren y de alguna manera ellos decidan también entender esta enfermedad devastadora.
0: Muchísimas gracias, querida Cecilia. Nos vamos a un pequeño corte y ya retornamos.

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Hoy tiene como invitados al padre Hugo, a Cecilia y a Víctor. Radio María te acompaña las 24 horas del día. Continuamos.

0: Familias que cambian de actitud mediante Al-Anón. Querida Cecilia, continúa con tu testimonio.
1: Decía, ¿no?, de que realmente manejar el programa en mi día a día, porque no es solamente cuando lo necesite, siempre lo voy a necesitar. Entonces, a mí me trajo mucha serenidad, compasión por los seres que tengo en mi entorno, que no reconocen esta enfermedad. También aprendí a tener paciencia y sobre todo entendimiento hacia mi persona y hacia los demás. Saber del programa me da ventajas ante ellos. Yo tengo programa, ellos no. Entonces tengo que aceptarlos tal como son, amarlos, valorarlos, entenderlos. Es una necesidad que tengo, porque si no, no voy a poder estar tranquila, aprender a tener serenidad minuto a minuto. El programa me da muchas herramientas, ¿no? Trabajar la espiritualidad, mis emociones, saber quién es Cecilia, de qué adolezco también, qué es lo que hace que a ellos los mueva. Y de alguna manera yo quiero que ellos vean la mejor versión de mí. Y eso lo he logrado con Al-Anón. Siempre he sido una persona muy también explosiva, no sabía escuchar, siempre daba mis puntos de vista, siempre he creído tener la razón y no aceptaba ni escuchaba opiniones. Por la gracia de mi poder superior, como lo concibo, pues ahora sí, escucho con paciencia, mucha tolerancia y sobre todo la fe, ¿no? La fe que me da este programa, que todo empieza por mí, mi serenidad, mi entendimiento, todo aquello que me da comprensión para yo también poder estar en mi día a día luchando, pero empezando por mí. Gracias.
0: Muchísimas gracias, querida Cecilia. Realmente familias que cambian de actitud mediante Al-Anón. Y claro, yo creo que un alto porcentaje de los familiares siempre piensan que el problema, el gran problema en sus vidas es la persona que bebe. Porque dijo, porque no dijo, porque hace, porque no hace, etc. Entonces, ¿qué es lo que sucede cuando hay esta enfermedad en el hogar? Todo se desarrolla alrededor de la persona que bebe. Todo. La mamá o el papá, ¿no?, están pendientes de lo que el alcohólico, sobre todo los fines de semana, o ya, bueno, es la clásica que los fines de semana siempre van a encontrar excusas, ¿no?, para iniciar su bebida, ¿no?, siempre. Entonces, por eso, cuando se entiende que en esta enfermedad la familia juega un rol muy importante y la familia, alguien de la familia decide recibir esta ayuda espiritual, como bien lo acaba de decir Cecilia, todo el ambiente familiar va a cambiar. Basta que un miembro de la familia reciba esta ayuda, entonces realmente el ambiente de la familia va a mejorar, ¿no?

0: Clásicamente, siempre, por lo general, son las esposas, ¿no? Las que llegan, las madres, a veces los padres y los hijos, ¿no? Ahora, Al-Anon tiene grupos también para jóvenes, Alatín, ¿no? De 12 a 18 años, ¿no? Ahora, es importante también que sepan que estos grupos se reúnen virtualmente y presencialmente. Y que hay grupos en todo el Perú, ¿no? No solamente acá en Lima. Entonces, por eso es importantísimo, si hay algún familiar que está escuchando, se identifica con los testimonios que acaban de dar nuestros queridos invitados, entonces, por favor, es importantísimo darse esa oportunidad. Yo estoy convencida que las personas que escuchan este programa, es como un regalo de Dios. Si lo escuchaste porque alguien te invitó o porque justo pusiste Radio María y está Grupo de Familia El Anón, yo lo veo como un signo claro de que Dios, que nos ama tanto, nos quiere ayudar a comprender por qué vivo mal, por qué me angustio, por qué me resiento, por qué me frustro, por qué me cuesta relacionarme bien con los que yo digo que amo. Es decir, muchas veces se ignora que la raíz de toda la problemática es justamente la enfermedad familiar del alcoholismo que ya afectó, que está afectando a todos y cada uno de los miembros, aunque lo nieguen, porque la característica principal viene a ser la negación, negar. Se niega que la persona tiene problemas con la bebida y la verdad que también la familia niega que haya problemas, ¿no? Eso se ve. Pero es hora de, yo creo, de ver esta realidad y tomar acciones. Y este programa es para la familia, porque para los alcohólicos hay alcohólicos anónimos. Este programa es para la familia. Muy bien. Entonces, Padre Hugo, ¿qué más nos puede usted compartir acerca de este tema tan importante? Estamos en el mes del papá, ¿no?
1: Justo te iba a decir eso, que muchas veces los regalos que se hacen a los papás siempre va incluido
0: Licor.
1: una botella de cerveza, sea en lata, o sea, nosotros mismos estamos normalizando una acción que de repente se dice, pero es normal que tomen, es normal que está mareadito. Y de repente no es que esté mareadito. En mi caso, por ejemplo, mi papá, yo detestaba el Día del Padre. Lo detestaba hasta que cuando conocí ya el programa de Al-Anon, conocí también el grupo de hijos adultos y también a los hermanos de la AA, Alcohólicos Anónimos, yo entendía que ya pues es una enfermedad. Pero qué difícil se hace a uno, porque forma parte de una familia, de un entorno, y es más, en muchos lugares, pues hay cantinas, hay gente que está ahí tomando, ¿no? Yo recuerdo hace poco me decía, padre, no hay que pasar por allí porque están tomando. Yo le digo, pero tenemos que pasar, el Corpus Christi tiene que pasar por ahí, o sea, ahí están, son hermanos nuestros. Entonces, si ustedes me preguntan cómo era antes, pues yo antes odiaba, lo detestaba, es más, velorio, yo decía, yo voy al día siguiente, no quiero ni oler, porque yo tenía hasta un problema, incluso psicológico, con el olor nomás de la cerveza, porque eso era el pan de cada día, de cada fin de semana. Todos los fines de semana era el trago, porque mi papá y todos sus hermanos, mis tíos, mis primos, eran todo el domingo. Todo el domingo, ¿no? Desde la mañana hasta 11 de la noche. Y claro, y eran con bulla, ruidos, se golpeaban, terminaban, pero mal, en fin. Pero yo qué entendí después ya, yo eso lo he entendido después, o sea, de niño y de adolescente yo he vivido así, así eran todos mis domingos. Entonces yo entendí después cuando he conocido que es una enfermedad y que uno mismo está dentro de esa, se relaciona con esa enfermedad. Y que a veces uno piensa, bueno, ya es solo el borracho, el porque vienen a mí y me dicen, pero ¿qué hago? ¿Qué hago? Tienes que ir ahí en la parroquia, en mi parroquia tenemos los días viernes a las 5 de la tarde. Hay que ir allá. Algunas van. Otro dice, no, padre, usted récele a él. Yo le digo, no solamente es que yo le rece a él, es también ustedes que tienen que ir al programa. Está bien la oración, y acá estamos en Radio María, un programa católico. Está muy bien, pero también hay que ir al programa para que tú puedas compartir con otras hermanas, con otros hermanos que están pasando esto, y nos ayudemos mutuamente. Digo nos ayudemos porque yo también soy un hijo adulto, que aunque mi padre haya muerto, muchos tíos han muerto también producto del alcoholismo. Y como yo le decía a una prima, ¿no? Tengo una prima que está en Estados Unidos, pero mi primo hace poco tuvo problema también en la cárcel, producto del alcoholismo. Yo le decía, prima, pero no te olvides que es su hermano. Y podrás tú ser muy de la Legión de María, tener tus oraciones, pero recuerda que todos estamos enfermos. Hemos también bebido eso. De una u otra manera, ¿no? Entonces yo les diría eso, y que el Día del Padre, por favor, regala otra cosa, no sé, un juguito o algo, ¿no? Si quieres sorprenderle con un diciendo, pero no regales alcohol. ¿Cómo le vas a regalar alcohol? Si más aún, si es una persona que tú sabes que tiene problemas, que no puede parar con la bebida alcohólica, dale otra cosa.
0: Muy bien, excelente acotación, porque ojo, de verdad, mira, Dios ha permitido que nuestro programa salga justo el último jueves antes de que sea pues el Día del Padre, ¿no? Muy, muy, muy propicio, querido Padre Huguito, porque verdaderamente, lamentablemente, ¿no? Pues en nuestro Perú, en nuestra sociedad, esto se ha normalizado tanto. Y la verdad que no se imagina la cantidad de niños, jóvenes, que sufren solo de pensar que ya se acerca el Día del Padre, porque ya viene la borrachera, ya vienen los gritos, la pelea, la violencia, ¿no? Y será por eso, digo yo, uno de los motivos por los que nuestro Perú es tan violento, ¿no? Tan violento, porque según las estadísticas tenemos más de 3 millones de alcohólicos. Ahora, de repente, eso fue hace 6 años. Entonces, las últimas estadísticas me voy a averiguar para la próxima. Pues ya cuántos ahora serán. Ahora, si son 3 millones de alcohólicos, vamos a multiplicar por 3-4 personas que hay en cada familia. Estamos hablando que 12 millones de hogares, familias, ¿no? Se padece de esto que se llama alcoholismo, ¿no? O sea, hay alguien que bebe. Y entonces también es importante acotar que ya se ha descubierto que hay un tema genético, ¿no? Y esto lo digo porque es importantísimo también saber para aquellos que tienen jóvenes, porque increíblemente se ven en fiestas de 15 años que ya les están sirviendo el champán y lo ven como una gracia, ¿no? Como que no sé, la verdad. Y es bien increíble que a veces los mismos adultos contribuyan de una manera indirecta que el posible alcohólico o alcohólica ya esté ingiriendo su primer trago a esa edad. Increíble. Entonces, hay que, por eso es importante conocer, saber, informarnos, ¿no? Y ese es el objetivo de este gran programa acá en Radio María. Muy bien, nos vamos entonces a un pequeño corte y ya retornamos y continuamos con el tema.

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0: Familias que cambian de actitud mediante Al-Anon. Y llegamos al mejor momento, al momento de poder comunicarnos. Si alguien que nos está escuchando puede llamar de repente a preguntar algo o escribir, o de repente alguien también de los grupos que quiera dar algún pequeño testimonio. Y a propósito de los grupos, vamos a hacer invitaciones. Dice, el grupo Vida, para todos los que nos escuchan por la zona de Huaycán, ahí hay un grupo que sesiona, Vida con Amor en Huaycán, los martes de 4 a 7 de la noche en el segundo piso, la asociación Lúcumo, Manzana H, lote 19, referencia paradero precio 1. Luego también nos informan que el grupo Nuevo Amanecer va a cumplir 42 años. Muy bien, qué felicidad, muchas felicidades para el grupo Nuevo Amanecer que sesiona ininterrumpidamente ya 42 años en la parroquia Virgen de Fátima, en el Parque Kennedy, todos los lunes y jueves de 6 a 7 p.m., ¿no? En julio, el 20 de julio, va a celebrar su aniversario el grupo Nuevo Amanecer. Después también invitarlos a participar del grupo de hijos adultos, La Alegría de Vivir, en la parroquia Nuestra Señora de la Asunción, los días martes, 7 y 45 p.m., la parroquia queda a la altura de la cuadra 13 de Pardo. Muchos saludos a nuestro querido Padre Chuno, que siempre apoya mucho a todos los grupos, ¿no? Grupos que brindan este tipo de ayuda, ¿no? Cualquier información al 985-89-8059. 985-89-8059. Al finalizar el mes se va a hacer una información, charla informativa abierta al público virtual para aquellos que estén interesados, ¿no? Al-Anon, hay grupos en Lima, en San Isidro, Breña, San Miguel, Cercado de Lima, en Zona Sur, en Chorrillos, San Juan de Miraflores, Villa María del Triunfo, en Zona Sur 2, La Molina, Miraflores, Santiago de Surco, San Borja. En Zona Norte, Los Olivos, San Martín de Porres. Y Alatín también se reúnen, ¿no? Santa Anita, también hay grupo en Santa Anita, San Juan de Lurigancho, en Cusco, Ancash, Arequipa, Ayacucho, Huánuco, Ica, La Libertad y Piura, ¿no? Así es que cualquier información, por favor, ajá, ahí tenemos una llamadita. Muy bien. ¿Aló?
1: Chincha.
0: Chincha, Anita de Chincha.
1: Sí, sí, quería compartir.
0: Claro que sí, Anita, un gusto. Te escuchamos.
1: Sí, hermana Tania, bueno, agradecer a Dios por esta oportunidad que nos tiene reunidos antes de una fiesta tan importante como venía explicándonos el padre Hugo, que en vez de ser una fiesta emotiva, a veces suele ser un momento de angustia, ¿no?, para los familiares de un alcohólico. Y ayudar en este proceso al familiar, ¿no?, a evitar en lo que se pueda, ¿no?, compartir una bebida y de repente dar otro obsequio, ¿no? O sea, no normalizar la bebida porque, como ya sabemos, el alcoholismo es una enfermedad, ¿no? Y bueno, mi compartir era que yo soy hija, hermana de un familiar alcohólico. Y bueno, dado un tiempo, agradezco mucho el programa porque vengo participando y he entendido de que no debo tener vergüenza porque es una enfermedad, ¿no?, que nadie buscó y que necesitamos ayuda, ¿no? Los familiares estamos afectados y yo me doy cuenta, ¿no?, cómo a pesar de un tiempo que vengo en el programa, he desarrollado la codependencia, ¿no? Entonces siempre estoy pendiente, ¿no? Entonces eso es parte de las consecuencias del alcoholismo, ¿no? Entonces, a seguir en recuperación, hermana, muchísimas gracias. Dios los bendiga, al padre Hugo, a Cecilia, hermosa, la quiero mucho. Y a ti, Tania querida, ya que Dios siga obrando en nuestros corazones y bueno, a tener controlada la enfermedad. Gracias.
0: Gracias, querida Anita. Un abrazo grande hasta Chincha y verdaderamente cuánto puede ayudar este grupo espiritual, ¿no? Porque como bien lo acaba de decir Anita, pues se desarrolla una codependencia, ¿no? Y algunos dirán, ¿y qué es eso? Bueno, pues la codependencia, la persona codependiente es la que está pendiente de otras personas. Y eso obviamente se desarrolla porque, como lo decía anteriormente, todo el mundo está pendiente de la persona que bebe, qué hace, qué dice, ya llega el fin de semana y qué va a pasar y vendrá y no vendrá, que venga, que mejor que no venga, imagínense, ¿no? Entonces todo eso conlleva pues a desarrollar la codependencia, que a propósito también existe grupo de codependientes anónimos, ¿no? Así es que para quienes quieran, se dan cuenta que tienen un problema, la clave es justamente recibir esta ayuda espiritual. Muy bien, querida Cecilia, ¿algo más que nos quieras agregar a este tema?
2: Sí. Saludos, Anita de Chincha, un fuerte abrazo también para ti. Dice, ¿no? Esta enfermedad le llamamos también las 3C, ¿no? Yo no lo causé, no lo puedo controlar y yo no lo puedo curar. Dice, me libera de todos los restos de culpabilidad que pueda sentir. Si hubiera sido un mejor hijo, estudiado más en la escuela, ayudado más en los quehaceres del hogar, o si no me hubiera peleado tanto con mis hermanos o mis padres, ¿no se habrían tornado alcohólicos? En realidad no, no soy culpable de la enfermedad, pero sí estoy inmersa en ella, como bien decía el padre, ¿no? El padre Hugo, en carne propia, lo ha vivido como nosotros. Estamos totalmente afectados. En mi caso, por las emociones, la vida insana que he llevado. Pero cuando me doy cuenta a tiempo, lo hago con mucha conciencia, ¿no? Porque estaba cansada ya de tener esta vida ingobernable, como decimos en nuestros compartires. Yo no puedo curar a mi familiar enfermo, pero eso no me impide que sí yo lo haga, de muchas maneras. Las herramientas me las da Al-Anon, como bien lo hemos dicho en otros momentos, con pasos, tradiciones, con compartir, transmitir el mensaje, ¿no? Que es muy importante, el madrinazgo, creer en un poder superior como lo concibo, para que yo pueda salir adelante. Y el tema está claro, ¿no? La familia cambia o mejora en función de lo que me ve a mí, cómo yo cambie y mejore. No hay otra forma. Como dijo bien Tania, basta con que una persona tenga programa en casa, va a irse dando con luz propia el entorno. El entorno va a mejorar, pero cada cual se va a recuperar. Yo invito también a todas las personas que nos están escuchando, este programa es para valientes, mujeres guerreras, mujeres que tienen
0: para
2: a sus
0: hombres
2: hijos,
0: también,
2: hombres,
0: están,
2: hombres y mujeres guerreras,
0: dos, claro.
2: ¿Sí? Que puedan romper esa valla del temor, del miedo, y que puedan salir adelante yendo a un programa cerca a su localidad y puedan enterarse de lo que se trata el programa.
0: Así es, mucho más que ahora ya hay programas virtuales, entonces creo que no hay excusa. Aquellos que dicen, bueno, yo trabajo, ¿no? Y también hay trabajólicos, ¿no? Entonces, a veces, es verdad, es verdad. Es que esto es así. Y si no despertamos, entonces vamos a seguir en lo mismo. Porque los padres enseñan a los hijos que trabajar es lo primero y trabajar y trabajar y eso. Y luego los hijos continúan y así mismo es la enfermedad del alcoholismo. También es generacional. Entonces es hora de cambiar, ¿no? Como bien dice, un cambio de actitud lo cambia todo. Querido Víctor, ¿qué más nos puedes tú agregar al tema familias que cambian de actitud mediante Al-Anon?
3: Yo recuerdo que en una lectura de uno de los libros encontré algunas preguntas que me hicieron reflexionar, ¿no? Y quiero compartirlas un poco. Ahí nos preguntaban, nos decían, ¿cómo me siento el día de hoy, no? ¿Acaso feliz? ¿Triste? ¿Mi felicidad realmente depende de los demás o depende de mí? ¿no? Mi felicidad está sujeta a los demás o depende de mí. Y realmente lo que me he dado cuenta poco a poco es que en el grupo lo que, si bien es cierto que todos entramos a veces con ideas de que de repente nuestro entorno, ¿no? Nuestra familia de origen o amigos a diversas circunstancias determinan a veces cómo somos, poco a poco nos vamos dando cuenta que realmente nosotros podemos hacer un cambio. No es cierto que tenemos en nuestra historia, digamos, afectaciones por nuestro entorno, ¿no? Pero también podemos tratar de hacer una distancia y empezar a tratarnos con un poco de cariño y afecto, ¿no? Por ejemplo, una reflexión que escuché un día y me pareció interesante es, muchos de nosotros tenemos hijos, por ejemplo, ¿no? O hijas. Y a veces al hijo, a la hija, lo cuidas, ¿no? Lo cuidas, lo haces que se acueste temprano, que coma bien, que no se desvele, que no se golpee, ¿no? Y sin embargo, a veces, muchos de nosotros no nos tratamos así, ¿no? O sea, qué bueno sería que, digamos, ese afecto, todo ese cariño que, por ejemplo, nosotros le damos al hijo, ¿no? Que no se golpee, que no se maltrate, ¿no? Que estudie, ¿no? ¿Qué va a hacer en el futuro? ¿Qué pasaría si todo eso, ¿no? Todo ese afecto, toda esa carga emocional positiva, la giramos, ¿no? La giramos y la enfocamos hacia nosotros mismos, ¿no? Nos preocupamos por nosotros mismos de si nos estamos sintiendo bien, nos estamos sintiendo mal, ¿no? Cómo nos estamos alimentando emocionalmente, cómo estamos, qué tipos de corajes tenemos en el día, cómo podemos mejorar. Estamos buscando lugares realmente donde nos estamos sintiendo bien, donde nos estamos nutriendo, con gente positiva, con gente buena, con gente que tiene ganas de vivir, ¿no? Esperanza por el futuro, o nos quedamos en la queja, en el lamento, en la crítica, mirando la vida ajena, ¿no? Ese tipo de reflexiones son interesantes, ¿no? De tratar de hacer un... En el cuarto paso, en el programa, hacemos escribimos muchas de nuestras cosas que podemos mejorar, ¿no? Y es interesante hacer eso, ¿no? Tal vez cuesta un poco, pero es algo bueno, ¿no? Porque nos permite enfocarnos en nosotros mismos, ¿no? No en los demás, sino en nosotros mismos, ¿no? Y a partir de ese enfoque que puede ser un poquito doloroso, ¿no? Pero para eso están el grupo presencial, para poder hablar, ¿no? Hablar, compartir, expresar eso, ser conscientes de cómo somos y a partir de eso mejorar, ¿no? El programa te da las herramientas y tiene también lo que es el poder superior, ¿no? Cuando nosotros no podemos hacer algo, podemos dejarlo a nuestro poder superior, ¿no? Él sabe bien qué es lo que necesitamos, lo que queremos, lo mejor para nosotros y nos va a ayudar, ¿no? Cuando nosotros ya no podemos, es como esas carreras en que tú das la posta, ¿no? Corres, corres, corres, corres. Y le das la posta al siguiente para que siga. Igual, ¿no? Cuando tú ya no puedas, sientas que ya no puedas, le vas a dar la posta a tu poder superior, ¿no? Con el nombre que tú le quieras poner. Y tu poder superior se va a encargar de buscar lo mejor para ti, ¿no? Pero la idea es movernos, ¿no? Salir de la inercia, de la monotonía en la que estamos y buscar espacios como este, ¿no? Como Radio María, como este espacio de reflexión saludable, como los grupos de Al-Anon presenciales, donde podemos hablar sin miedo a la crítica, un espacio de confianza, de gente que son como nosotros y que nos entienden. Nadie nos va a criticar, nadie te va a juzgar, ¿no? Todos somos iguales ahí, no hay nadie ni por arriba ni por abajo, y es algo que ha ayudado a miles de personas a salir adelante, ¿no? Yo te invito a que a partir de ahora, del día de hoy, hagas un cambio, ¿no? Y busques un grupo presencial de los muchos que ya se han anunciado, y vayas, ¿no? Vayas, anda un día a la vez, siéntate y observa, ¿no? Y mira. ¿Y cómo te sientes? Analiza, ¿cómo te sientes, no? Y a partir de ahí creo que vas a poder hacer un cambio, ¿no? Un cambio realmente en ti y que estoy seguro que va a tener un impacto en tu familia, ¿no? Gracias.
0: Gracias, querido Víctor. Verdaderamente que sí. Este espacio pues está inmerso dentro del bloque Libre de Adicciones. Yo creo que el nombre lo dice todo. Libre de Adicciones, ¿no? Entonces, justamente, toda esta enfermedad del alcoholismo genera un impacto en toda la familia, y la familia siempre vive con el dedo apuntando al que bebe o a la que bebe, ¿no? Lo que jamás se imaginan es que ellos también ya tienen un gran problema, y que la única manera de dejar de vivir mal, de dejar patrones, de haber aprendido pues ciertos patrones codependientes, patrones que en realidad solo te llevan a la victimización, solo te llevan al sufrimiento innecesario, ¿no? Qué importante es descubrir que no nacimos para vivir mal y que realmente a través de los principios espirituales de Al-Anon nos conduce a una libertad, y esa libertad justamente nos la va a dar Dios, ¿no? Entonces es un programa espiritual que nos conduce a ese encuentro transformador que Dios quiere para nosotros. Nos quiere libres, nos quiere felices, nos quiere verdaderamente como una sociedad donde Él reine, ¿no? Así es. Muy bien. Entonces, pues reiterarles la invitación. El número de teléfono de contacto es el 985-89-8059. Hay grupos virtuales, hay grupos presenciales. Creo que ahorita en estos tiempos no hay excusa realmente para no recibir ese tipo de ayuda que podría cambiar tu vida. Cambia tu vida, cambia tu entorno. Y Víctor decía algo muy importante. Los hijos no aprenden con lo que tú les dices. Los hijos aprenden con lo que tú haces. Así que mejor hay que fijarnos qué es lo que hacemos, no lo que decimos. ¿Qué es lo que hacemos? Porque ellos van a seguir eso. Entonces, verdaderamente sí se puede cambiar, ¿no? Querido padre, ya nos vamos despidiendo, sus palabras y finales.
4: Bueno, cerca de celebrar el Día del Padre, creo que la mejor manera es que nosotros como hijos podamos dejar de juzgarlos, ¿no? Dejar de juzgarlos, perdonarles, ¿sí? Y como por ahí decía Víctor y tú también, Tania, la mejor manera, el mejor regalo son gestos, actitudes que podamos dar, es decir, con el ejemplo. Feliz día para todos los papás.
0: Gracias, padrecito. Usted ha dicho algo que realmente es importantísimo, porque yo creo que nuestra sociedad está muy herida, muy dolida, muy dividida por muchos temas que vivimos en nuestra sociedad, pero uno de ellos es esto, ¿no? De juzgar mucho, criticar, ¿no? Y algo que el programa da es justamente eso, ¿no? La comprensión, la compasión hacia aquellos que sufren esta enfermedad, porque lo dijo Cecilia, nadie lo ha causado, nadie lo cura, nadie lo controla, pero sin embargo la Al-Anon te ofrece la esperanza de que si tú recibes este tipo de ayuda, puedes con tu cambio de actitud, porque realmente cambias de actitud, cambia tu cara, cambia tu voz, cambia tus gritos, cambia todo. Entonces esta persona que sufre de alcoholismo ya no se va a sentir juzgada, humillada, sino amada. Y cuando un ser humano se siente amado, entonces se pone en una situación de que puede recibir esta ayuda en Alcohólicos Anónimos. No gritándolos, ni maltratándolos. Claro, cuando hay violencia ya es otro trato, ¿no? Muy bien, Cecilia querida, tus palabras finales.
2: Sí, agradeciendo siempre a Tania, a todos los que han venido hoy. Y efectivamente, ¿no? Desearle a todos los papitos que tienen las personas suerte de tenerlos un bonito día y decir que sí se puede, ¿no? Al-Anon es un programa de vida para toda la vida, que empiece por uno, es un día a la vez, paso a paso, poquito a poco, sobre todo por las que somos mamás y esposas, por nuestros hijos, por nuestros nietos, por toda la generación que viene adelante. Siempre salpica la enfermedad, siempre. Pero tenemos que tener una buena tijera para cortar esos patrones conductuales que hace que, como dijo bien nuestro hermano Víctor, que tenemos que asistir a los grupos. Es muy importante, aunque sea desde un comienzo, sentándonos, porque así lo hemos hecho nosotros, le estamos compartiendo nuestra historia de vida, sin juzgar, sin esperar desde un comienzo nada a cambio, solamente yendo a escuchar y de ver de qué se trata, y van a ver cómo van a empezar una nueva vida, un nuevo entendimiento de vida. Gracias.
0: Muchísimas gracias, querida Cecilia. Víctor.
3: Gracias, muchas gracias. Un gusto estar el día de hoy. Cada vez que vengo acá a Radio María me siento bien, muy contento. Un espacio de cordialidad, de buenas personas, optimistas, positivas. Creo que todos estamos alineados y me siento muy bien, ¿no? Y creo que especialmente el espíritu de la Virgen María se manifiesta acá en la radio, ¿no? Gracias.
0: Amén. Gracias, querido Víctor, gracias, realmente que sí. Yo creo que vamos recordando quiénes somos, de dónde venimos y hacia dónde vamos, como dice el padre Meloni. ¿Quiénes somos realmente? Somos hijos de Dios, somos amor y nacimos para servir. Entonces, cuando das, recibes más de lo que das, ¿no? Esa es la alegría de vivir. Muchísimas gracias, familia Radio María, y será, si Dios lo permite, hasta el próximo mes. Y feliz día a todos nuestros padres que nos están escuchando. A los hijos, ya saben que no se regala. Y la oración, siempre la oración, no descuidemos eso. Muchísimas gracias.

Radio María estuvimos compartiendo el espacio libre de adicciones con el grupo de Al-Anon. Hoy en la conducción nos acompañó Tania con el tema familias que cambian de actitud mediante Al-Anon. Y agradecemos a sus invitados, al padre Hugo, a Víctor y Cecilia. 2:52 PM, quédate con nosotros, somos Radio María. Más que una radio, es una bendición.

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0: A esta hora de la tarde compartimos la reflexión del Evangelio junto al Padre Manuel Penagos.
1: Un saludo especial, hoy es 18 de junio. Tomamos el Evangelio de Mateo capítulo 6, del 7 al 15. En el nombre del Padre, y del Hijo, y del Espíritu Santo. Amén. Jesús dijo a sus discípulos, cuando recen, no usen muchas palabras como los gentiles, que se imaginan que por hablar mucho les harán caso. No sean como ellos, pues su Padre sabe lo que les hace falta antes de que lo pidan. Ustedes oren así: Padre nuestro que estás en el cielo, santificado sea tu nombre, venga a nosotros tu reino, hágase tu voluntad en la tierra como en el cielo. Danos hoy nuestro pan de cada día, perdona nuestras ofensas, como también nosotros perdonamos a los que nos ofenden. No nos dejes caer en la tentación y líbranos del mal. Porque si perdonan a los hombres sus ofensas, también ustedes los perdonará su Padre Celestial. Pero si no perdonan a los hombres, tampoco su Padre perdonará sus ofensas. Palabra del Señor. Gloria a ti, Señor Jesús. Hoy la palabra nos lleva de la fuerza profética de Elías a la oración sencilla y confiada que Jesús nos enseña, el Padre Nuestro. El libro del Eclesiástico, que es la primera lectura de hoy, recuerda a Elías como un profeta de fuego, un hombre lleno de celo por Dios, valiente, firme, capaz de despertar al pueblo cuando la fe se estaba apagando. Y Elías no fue profeta para quedar bien con todos, fue profeta para recordar que Dios es Dios y que el corazón no puede vivir dividido entre tantos ídolos. Y esta lectura también pues menciona a Eliseo, que recibe el espíritu de Elías y continúa su misión. La fe no se improvisa ni se guarda para uno solo, se transmite y pasa de una generación a otra, de padres a hijos, de abuelos a nietos, de maestros a discípulos, de una comunidad viva a otra que empieza a caminar. Por eso es fuerza de los profetas, esa fuerza de los profetas no nace simplemente del carácter, nace de Dios. Un profeta verdadero pues no habla del ego, sino desde una relación profunda con el Señor. Y ahí está el Evangelio, bueno, porque encaja muy bien con todo esto. Jesús nos enseña a orar y empieza diciendo algo muy claro: no crean que por hablar mucho Dios los va a escuchar más. La oración no es llenar a Dios de palabras, es abrirle el corazón al Padre. Y eso Jesús nos regala en el Padre Nuestro. Bueno, allí está lo esencial: reconocer a Dios como Padre, pedir que venga a su reino, confiar en su voluntad, pedir el pan de cada día, recibir perdón, aprender a perdonar, pedir fuerza contra la tentación y ser librados del mal. Y la Iglesia pues llama al Padre, a esta oración del Padre Nuestro, pues la oración del Señor, porque nos la enseñó el mismo Jesús. Y también nos recuerda que esta oración resume todo el Evangelio. Bien, si uno reza bien el Padre Nuestro, aprende a vivir como hijo y como hermano. Y hay una frase que quisiera hoy que quedara aquí, ¿no? Y no conviene pasarla rápido, ¿no? Perdona nuestras ofensas, como también nosotros perdonamos. Jesús une nuestra oración con nuestra manera de tratar a los demás. No se puede rezar el Padre Nuestro con un corazón cerrado al hermano. Perdonar no siempre es fácil y a veces necesita tiempo, verdad, prudencia. Pero el cristiano no puede hacer del rencor su casa. El perdón no justifica el mal, libera el corazón para que Dios pueda sanar. Y eso, pues pidámoslo hoy. Pidamos aprender a orar con sencillez, menos palabras vacías y más confianza, menos apariencia y más el corazón. Y que el Padre Nuestro pues no salga solo de los labios, sino de una vida que busca a Dios y que aprende a perdonar. María, auxilio de los cristianos, ruega por nosotros. La bendición de Dios Todopoderoso, Padre, Hijo y Espíritu Santo, descienda sobre ti y te acompañe siempre. Un abrazo.

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0: Y es hora de la tarde, hermanos de Radio María. Nos unimos en oración compartiendo el rezo de la coronilla, la Divina Misericordia. Nos unimos con las intenciones de nuestros oyentes, benefactores, voluntarios y colaboradores de Radio María Perú.
1: Queridos hermanos de Radio María Perú, les damos la bienvenida a este momento de oración. Nos unimos en la coronilla de la Divina Misericordia, pidiendo con humildad y confianza la gracia y el perdón de nuestro Señor.

0: Que esta oración en especial llegue a todos los corazones que sufren y necesitan de la misericordia infinita de Dios. Recordemos las palabras de Jesús a Santa Faustina. Por medio de esta coronilla conseguirás todo lo que pidas si lo pides con confianza. Con fe y esperanza, comenzamos este rezo confiando plenamente en su divina misericordia. En el nombre del Padre, y del Hijo, y del Espíritu Santo.
1: Amén.
0: Padre nuestro que estás en el cielo, santificado sea tu nombre. Venga a nosotros tu reino. Hágase tu voluntad en la tierra como en el cielo.
2: Danos hoy nuestro pan de cada día. Perdona nuestras ofensas, como también nosotros perdonamos a los que nos ofenden. No nos dejes caer en la tentación y líbranos del mal. Amén.
0: Dios te salve, María. Llena eres de gracia, el Señor es contigo. Bendita tú eres entre todas las mujeres, y bendito es el fruto de tu vientre, Jesús.
2: Santa María, Madre de Dios, ruega por nosotros, pecadores, ahora y en la hora de nuestra muerte. Amén.
0: Creo en Dios Padre Todopoderoso, Creador del cielo y de la tierra. Creo en Jesucristo, su único Hijo, nuestro Señor, que fue concebido por obra y gracia del Espíritu Santo. Nació de Santa María Virgen. Padeció bajo el poder de Poncio Pilato. Fue crucificado, muerto y sepultado. Descendió a los infiernos. Al tercer día resucitó de entre los muertos. Subió a los cielos y está sentado a la derecha de Dios Padre Todopoderoso. Desde allí ha de venir a juzgar a vivos y muertos. Creo en el Espíritu Santo, la Santa Iglesia Católica, la comunión de los santos, el perdón de los pecados, la resurrección de la carne y la vida eterna. Amén. Padre eterno, te ofrezco el cuerpo, la sangre, el alma y la divinidad de tu amadísimo Hijo, nuestro Señor Jesucristo, como propiciación de nuestros pecados y los del mundo entero. Por su dolorosa pasión,
2: ten misericordia de nosotros y del mundo entero.
0: Por su dolorosa pasión,
2: ten misericordia de nosotros y del mundo entero.
0: Por su dolorosa pasión,
2: ten misericordia de nosotros y del mundo entero.
0: Por su dolorosa pasión,
2: ten misericordia de nosotros y del mundo entero.
0: Por su dolorosa pasión,
2: ten misericordia de nosotros y del mundo entero.
0: Por su dolorosa pasión,
2: ten misericordia de nosotros y del mundo entero.
0: Por su dolorosa pasión,
2: ten misericordia de nosotros y del mundo entero.
0: Por su dolorosa pasión,
2: ten misericordia de nosotros y del mundo entero.
0: Por su dolorosa pasión,
2: ten misericordia de nosotros y del mundo entero.
0: Por su dolorosa pasión,
2: ten misericordia de nosotros y del mundo entero.
0: Padre eterno, te ofrezco el cuerpo, la sangre, el alma y la divinidad de tu amadísimo Hijo, nuestro Señor Jesucristo, como propiciación de nuestros pecados y los del mundo entero. Por su dolorosa pasión,
2: ten misericordia de nosotros y del mundo entero.
0: Por su dolorosa pasión,
2: ten misericordia de nosotros y del mundo entero.
0: Por su dolorosa pasión,
2: ten misericordia de nosotros y del mundo entero.
0: Por su dolorosa pasión,
2: ten misericordia de nosotros y del mundo entero.
0: Por su dolorosa pasión,
2: ten misericordia de nosotros y del mundo entero.
0: Por su dolorosa pasión,
2: ten misericordia de nosotros y del mundo entero.
0: Por su dolorosa pasión,
2: ten misericordia de nosotros y del mundo entero.
0: Por su dolorosa pasión,
2: ten misericordia de nosotros y del mundo entero.
0: Por su dolorosa pasión,
2: ten misericordia de nosotros y del mundo entero.
0: Por su dolorosa pasión,
2: ten misericordia de nosotros y del mundo entero.
0: Padre eterno, te ofrezco el cuerpo, la sangre, el alma y la divinidad de tu amadísimo Hijo, nuestro Señor Jesucristo, como propiciación de nuestros pecados y los del mundo entero. Por su dolorosa pasión,
2: ten misericordia de nosotros y del mundo entero.
0: Por su dolorosa pasión,
2: ten misericordia de nosotros y del mundo entero.
0: Por su dolorosa pasión,
2: ten misericordia de nosotros y del mundo entero.
0: Por su dolorosa pasión,
2: ten misericordia de nosotros y del mundo entero.
0: Por su dolorosa pasión,
2: ten misericordia de nosotros y del mundo entero.
0: Por su dolorosa pasión,
2: ten misericordia de nosotros y del mundo entero.
0: Por su dolorosa pasión,
2: ten misericordia de nosotros y del mundo entero.
0: Por su dolorosa pasión,
2: ten misericordia de nosotros y del mundo entero.
0: Por su dolorosa pasión,
2: ten misericordia de nosotros y del mundo entero.
0: Por su dolorosa pasión,
2: ten misericordia de nosotros y del mundo entero.

0: Padre eterno, te ofrezco el cuerpo, la sangre, el alma y la divinidad de tu amadísimo Hijo, nuestro Señor Jesucristo, como propiciación de nuestros pecados y los del mundo entero. Por su dolorosa pasión,
1: ten misericordia de nosotros y del mundo entero.
0: Por su dolorosa pasión,
1: ten misericordia de nosotros y del mundo entero.
0: Por su dolorosa pasión,
1: ten misericordia de nosotros y del mundo entero.
0: Por su dolorosa pasión,
1: ten misericordia de nosotros y del mundo entero.
0: Por su dolorosa pasión,
1: ten misericordia de nosotros y del mundo entero.
0: Por su dolorosa pasión,
1: ten misericordia de nosotros y del mundo entero.
0: Por su dolorosa pasión,
1: ten misericordia de nosotros y del mundo entero.
0: Por su dolorosa pasión,
1: ten misericordia de nosotros y del mundo entero.
0: Por su dolorosa pasión,
1: ten misericordia de nosotros y del mundo entero.
0: Por su dolorosa pasión,
1: ten misericordia de nosotros y del mundo entero.
0: Padre eterno, te ofrezco el cuerpo, la sangre, el alma y la divinidad de tu amadísimo Hijo, nuestro Señor Jesucristo, como propiciación de nuestros pecados y los del mundo entero. Por su dolorosa pasión,
1: ten misericordia de nosotros y del mundo entero.
0: Por su dolorosa pasión,
1: ten misericordia de nosotros y del mundo entero.
0: Por su dolorosa pasión,
1: ten misericordia de nosotros y del mundo entero.
0: Por su dolorosa pasión,
1: ten misericordia de nosotros y del mundo entero.
0: Por su dolorosa pasión,
1: ten misericordia de nosotros y del mundo entero.
0: Por su dolorosa pasión,
1: ten misericordia de nosotros y del mundo entero.
0: Por su dolorosa pasión,
1: ten misericordia de nosotros y del mundo entero.
0: Por su dolorosa pasión,
1: ten misericordia de nosotros y del mundo entero.
0: Por su dolorosa pasión,
1: ten misericordia de nosotros y del mundo entero.
0: Por su dolorosa pasión,
1: ten misericordia de nosotros y del mundo entero.
0: Santo Dios, Santo fuerte, Santo inmortal,
1: ten misericordia de nosotros y del mundo entero.
0: Santo Dios, Santo fuerte, Santo inmortal,
1: ten misericordia de nosotros y del mundo entero.
0: Santo Dios, Santo fuerte, Santo inmortal,
1: ten misericordia de nosotros y del mundo entero.

Corporación de Protección por el Perú. Queridos hermanos de Radio María, unámonos en oración por nuestra patria en este tiempo de transición. Señor Jesús, Rey de Reyes y Salvador nuestro, reconocemos con fe humilde que tuya es la victoria definitiva sobre todo mal, división y desesperanza. Que tu luz divina disipe cualquier oscuridad en nuestra patria y que tu paz sostenga a nuestra nación en este momento tan crucial. Madre Santísima, Reina de la Paz y de todos los peruanos, cúbrenos con tu manto maternal. Te pedimos que intercedas ante tu Hijo para que aleje de nuestro pueblo todo espíritu de discordia, injusticia y oscuridad. Te pedimos de corazón que guíes este proceso electoral para que sea justo y transparente. Ilumina a las nuevas autoridades para que la próxima gestión sea una bendición para el Perú. Un gobierno de fe, sabiduría y justicia. Amén.

En Medjugorje, Bosnia y Herzegovina. La Virgen se aparece en Medjugorje desde hace 45 años. El santuario es lugar de peregrinación reconocido por el Vaticano con el Nihil Obstat, debido a que es un lugar donde se da abundantemente la gracia de la conversión. La Virgen en sus mensajes, en lugar de utilizar el término conversión, habla de volver a Dios. La conversión, de hecho, es el regreso a la casa del Padre del Hijo pródigo. Dios es el amor anticipado que llama a la conversión. Nuestro amor es la respuesta al amor de Dios. Desde su fundación, Radio María ha estado unida a esta hermosa experiencia de fe en Medjugorje. Acompáñanos en esta oración.

0: Invocación al Espíritu Santo. Ven, Espíritu Santo, y envía desde el cielo un rayo de tu luz. Ven, Padre de los pobres. Ven, Dador de los dones. Ven, Luz de los corazones. Consolador magnífico. Dulce huésped del alma. Suave alivio. Descanso en la fatiga. Brisa en el ardiente estío. Consuelo en el llanto. Oh, Luz Santísima, llena lo más íntimo de los corazones de tus fieles. Sin tu ayuda, nada hay en el hombre, nada que sea bueno. Lava lo que esté sucio, riega lo que está seco, sana lo que está enfermo, doblega lo que está rígido, calienta lo que está frío, endereza lo que está desviado. Concede a tus fieles que en ti confían tus sagrados dones. Dales el premio de la virtud. Dales el puerto de la salvación. Dales la felicidad eterna. Amén. Aleluya. Aleluya. Envía tu Espíritu, Señor, y será una nueva creación. Y renovarás la faz de la tierra.
1: Segundo día. La fe. La Virgen, con su presencia prolongada en Meyugore, pretende despertar la fe de los creyentes a fin de obtener la paz y la conversión de los hombres. La Virgen ha dicho que para tener una fe firme es necesario dedicar tiempo a la oración y al ayuno. Ha dicho además que no se debe ahondar demasiado en los problemas y en las preocupaciones, porque Dios tiene siempre su mirada en nosotros. El mundo racionalista y materialista de hoy, con sus propias capacidades y tecnologías, parece haber descuidado la fe. La Virgen ha dicho que el mayor pecado del hombre consiste en la indiferencia a Dios. Curiosamente, no ha dicho que es el aborto, la drogadicción, el alcoholismo o los divorcios, sino la indiferencia a Dios. Y era de esperar, porque la indiferencia a Dios es la raíz de todos los males que afectan a la humanidad. Pero hay que destacar que el pecado de la indiferencia a Dios no es solo el de los ateos, sino también de muchos creyentes, de aquellos que no ven el sentido de acudir a misa regularmente, ayunar, leer la Biblia, adorar a Jesús sacramentado, comprometerse con la Iglesia. También hay allí una marcada indiferencia a Dios, falta de fe. La Virgen entonces viene a renovar la vida cristiana a través del llamado a la fe.
2: Queridos hijos, escuchad. Yo deseo hablaros e invitaos a que tengáis más fe y más confianza en Dios, que os ama sin medida. Hijos míos, vosotros no sabéis vivir en la gracia de Dios, y por eso os invito de nuevo a llevar la palabra de Dios en vuestros corazones y en vuestros pensamientos. Hijos míos, poned la Biblia en un puesto bien visible en vuestra familia. Leedla y vividla. Instruid a vuestros hijos, porque si vosotros no sois ejemplo para ellos, se encaminarán hacia el ateísmo. Reflexionad y orad. De esta manera nacerá Dios en vuestro corazón y vuestro corazón estará lleno de alegría. Gracias por haber respondido a mi llamada.
1: Te invito pedir a la Reina de la Paz, con fe, la misma fe a la que estamos llamados a ejercer en los planes de Dios. Te invito a colocar todas tus intenciones en las manos de la Santísima Virgen María, para que interceda ante Dios Padre.
0: Atiende nuestras súplicas, Padre.
1: Oremos. Oh Dios, que has hecho de la Virgen María, esposa de tu Espíritu, la colaboradora generosa del Redentor, concédenos también a nosotros adherirnos a Cristo, tu palabra viviente, para cooperar en la salvación del mundo. Te lo pedimos por Jesucristo nuestro Señor. Amén.
3: Padre nuestro que estás en el cielo, santificado sea tu nombre. Venga a nosotros tu reino, hágase tu voluntad en la tierra como en el cielo. Danos hoy nuestro pan de cada día. Perdona nuestras ofensas, como también nosotros perdonamos a los que nos ofenden. No nos dejes caer en tentación y líbranos del mal. Amén. Dios te salve María, llena eres de gracia, el Señor es contigo. Bendita eres entre todas las mujeres, y bendito es el fruto de tu vientre Jesús. Santa María, Madre de Dios, ruega por nosotros pecadores, ahora y en la hora de nuestra muerte. Amén. Gloria al Padre, al Hijo y al Espíritu Santo, como era en el principio, ahora y siempre, por los siglos de los siglos. Amén. Reina de la Paz,
0: ruega por nosotros. Proclama mi alma la grandeza del Señor. Se alegra mi espíritu en Dios mi Salvador, porque ha mirado la humillación de su esclava. Desde ahora me felicitarán todas las generaciones, porque el Poderoso ha hecho obras grandes por mí. Su nombre es santo y su misericordia llega a sus fieles de generación en generación. Él hace proezas con sus brazos, dispersa a los soberbios de corazón, derriba del trono a los poderosos y enaltece a los humildes. A los hambrientos los colma de bienes y a los ricos los despide vacíos. Auxilia a Israel su siervo, acordándose de su misericordia, como lo había prometido a nuestros padres, en favor de Abraham

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Y a esta hora de la tarde, el día de hoy en el espacio Tejiendo el Manto de María, nos acompaña Carmen Gavino. Y también, por supuesto, ella te va a invitar a que participes con nosotros a través de nuestro número, el 2048-720. 2048-720.

0: Muy buenas tardes, queridos radioyentes. Es una alegría poder compartir en este jueves 18 de junio, como ya avanzando los días 18 de junio de la onceava semana del tiempo ordinario, jueves eucarístico y sacerdotal. Es el día que comparte nuestra hermana Hilda, pero hoy estamos compartiendo también. Hay algunos pequeños cambios cuando algo a veces estamos con algunos temas que llevar en el día que nos toca, pero aquí estamos con esa alegría y ese gusto y vamos a comenzar orando. ¿Cómo te encuentras hoy? ¿Cómo está? ¿Cómo está la salud? ¿Cómo están en casa? Y para todo lo que suceda, recordemos que vamos con el Señor. Y vamos a empezar orando en esta tarde con el Salmo 103. Salmo 103, entre paréntesis 102. Es un salmo hermoso. Y vamos a orar. Bendice al Señor, alma mía, y alabe todo mi ser su santo nombre. Bendice, alma mía, al Señor, y no olvides ninguno de sus beneficios. Él perdona todas tus ofensas y te cura de todas tus dolencias. Él rescata tu vida de la tumba y te corona de amor y de ternura. Él colma de dicha tu existencia y como el águila se renueva tu juventud. El Señor obra en justicia y a los oprimidos les da lo que es justo. El Señor es ternura y compasión, lento a la cólera y lleno de amor. Si se querella, no es para siempre. Si guarda rencor, es solo por un rato. No nos trata según nuestros pecados ni nos paga según nuestras ofensas. Como la ternura de un padre con sus hijos, es la ternura del Señor con los que le temen. Padre bueno y misericordioso, como el salmista, venimos a ti para bendecir, para alabar tu nombre, para reconocer que eres un Padre bueno y misericordioso, que cura todas nuestras dolencias, como dice el Salmo. Y perdonas todas nuestras ofensas. No nos tratas conforme a nuestros méritos, sino conforme a tu misericordia, Señor. Por eso es que en esta tarde, como esos niños pequeños, levantamos los brazos a ti, Padre de ternura, Padre de amor, para recostarnos un poco en tu corazón y en tus brazos de Padre, por cansados, por el estrés de cada día, por la enfermedad, por el agobio de cosas que a veces tenemos que cargar y no hay remedio médico que alivie el dolor, y a veces eso también nos agobia. Pero sabemos que tu amor está con nosotros. Gracias, Padre. Abrázanos, fortalécenos en esta tarde, consuélanos, para que nosotros también podamos abrazar y consolar a los que están a nuestro lado. Nada tendría sentido si tú no estuvieras, Padre, si no estuviera Jesús ni el Espíritu Santo, Dios trino de amor. Solo en el Espíritu de Dios es que podemos levantar, cobrar fuerzas y seguir el día con esa paz y esperanza que tú quieres. En esta tarde, tejiendo el manto, te pedimos que ensanches nuestro corazón para también no solo mirar nuestro agobio o nosotros mismos, sino también seamos capaces de escuchar al hermano, a la hermana que llama por teléfono, cuando ponen sus puntaditas, y yo también oré por ellos. Gracias, gracias, Padre. Bendito y alabado seas. Amén. Vamos a inspirar profundamente, queridos radioyentes. Nos damos un fuerte abrazo. Dios nos ama. Qué consolador saber que Dios nos ama a pesar de todo. Él nos ama y está con nosotros. Y con esa alegría, pues vamos a empezar a tejer las puntaditas. Y lo más hermoso, queridos radioyentes, qué bonito es servir. Una hermana me decía: hermana, a mi edad, yo estoy enfermita y en cama, ¿qué puedo hacer? Ya no sirvo. Antes, cuando yo era joven, iba a visitar a los enfermos, a los hospitales, hacía misión. Ahora ya no puedo porque ya no tengo vista, ya mis pies no pueden caminar. Pues yo te digo que sí podemos. En este espacio, todos podemos poner la oración por el otro. Y ahí estamos sirviendo de amor, orando unos por otros. Nosotros podemos ser esos canales de oración y de intercesión. Así que vamos a tejer el manto de nuestra Madre María con las puntaditas de cada uno de los que llaman. Puedes llamar aquí a cabina al 2048-720 o también dejar tus intenciones. Y tenemos una primera llamada. Bien. Hola, buenas tardes. ¿Paz y bien?
1: Paz y bien, hermanita. Le habla Lourdes de Piura.
0: Bienvenida, Lourdes. Adelante con tus puntaditas.
1: Para desearle a usted una linda tarde, una bendecida tarde. Qué bonitas palabras, qué bonita oración, qué bonito el salmo que acaba de leer. Reconforta mucho, fortalece también los corazones afligidos, los corazones, los llena de humildad, los llena de fortaleza, de espíritu y de mucha sabiduría. Para desearles también a todos los padres del mundo un feliz día, el día domingo, en especial a mis hermanos, a Javier y a Carlos, a mis cuñados, José y Elmer, y a todos los padres también que forman el grupo de Radio María. Un feliz día y que la Virgen nos siga bendiciendo, que sigan así trabajando desinteresadamente, se les siente, se les conoce, que lo hacen con mucho amor, gracias a los dones y a las bendiciones de la Virgen, que ella intercede siempre por todos nosotros. Una linda tarde, hermanita, muchas gracias.
0: Sí. Lourdes, qué bonita tu llamada. Gracias, Madre Santísima. Esta puntadita por Lourdes, que nos llama desde Piura, agradeciendo y orando por todos, por este lindo apostolado que sacamos para que tu Madre Santísima sigamos teniendo el Espíritu de Dios para poder acoger, para poder acompañar. Gracias, Madre mía. Acoge cada puntadita que ella ha tejido con mucho amor en tu manto. Amén. Seguimos tejiendo el manto de nuestra Madre María. Hola, buenas tardes. Paz y bien.
2: Paz y bien, hermana Hilda. Muy buenas tardes.
0: ¿Cómo estás? Sí. Francisco, soy Carmen. Hoy día hemos hecho un pequeño cambio.
2: No, sí, pero algo parecido en la voz, hermana.
0: Sí. Ahí vamos, hermana, ahí vamos.
2: Sí. Hermana Carmen, que dele a sus sueños vida, ¿no? Porque persigue un ideal, ese caminar hacia nuestro Señor Jesús para que viva por siempre en su corazón. Y que nuestra Santísima Madre, la Virgen María, ¿no?, reine en su corazón y que también, ¿no?, se una esto a su familia en su peregrinar por este mundo. Hermana Carmen, eleve una oración de sanación y sanación física y espiritual por Hugo Arismendi, Iris Espinosa, Otilia Bendezú, Carlos Lovera, y por la salud, ¿no?, de Elsa Bravo, nuestra hermana de acá de Ica, y por Isabel y por Benjamín Molina, también hermana, ¿no? Él le dio una oración por los que en vía fueron Rodolfo Escati y Hugo Bendezú. Muy buenas tardes, hermana. Gracias. Bendiciones.
0: A ti, Francisco, un fuerte abrazo, Madre Santísima. Tejemos esta puntadita todos juntos por las intenciones de Francisco, tu hijo, que también sigue de pie intercediendo por otras, por otros hermanos, por otras hermanas. Igualmente, en estas puntaditas que él ha puesto por la sanación física y espiritual de Hugo Arismendi, de Iris Espinosa, de Otilia, de Carlos, de Benjamín Molina. También esta puntadita en especial por esta hormiguita tuya, la hermana Elsa Bravo, por ella y por todas una de las intenciones de Francisco, tu hijo, nos unimos y te damos gracias. Amén. Seguimos tejiendo las puntaditas en el manto de nuestra Madre María. Hola, buenas tardes, paz y bien.
3: Aló, soy la señora Antonieta Pinto de Arequipa.
0: Antonieta de Arequipa, un saludo a todos nuestros
3: Que
0: radioyentes de
3: Dios me la
0: Arequipa.
3: cuide y
0: Qué
3: me la
0: bueno.
3: proteja, hermanita. Y le
0: Bueno,
3: agradezco
0: Antonieta, adelante.
3: infinitamente y quiero pedir por la puntadita para mi hijo, Paul, por su salud y por su trabajo. Y también por mi hijita que ha quedado viuda con tres niños. Que siga adelante trabajando a su agua. Mi yerno murió con COVID. Yo me estoy quedando sin ojos, señorita. Yo siempre escucho Radio María, es mi radio preferida. Yo los bendigo a todos porque hace una obra muy buena. Que Dios los protege y los cuide a toditos. Hermanita preciosa.
0: Antonieta, ¿cuál es el nombre de tu hija?
3: De mi hijo es Paul y de mi hija
0: ¿De tu hija?
3: Mercedes.
0: Mercedes, o
3: De
0: Mercedes,
3: Paul y de
0: vamos a
3: Mercedes.
0: preguntar. Muy bien, Antonieta, ánimo, Dios te ama y qué lindo, ves que no estás sola, pues Radio María, el radio de nuestra madre, te acompaña como muchos y muchos hermanos. Un fuerte abrazo, ánimo, y nos unimos en esta puntadita. Madre Santísima, en esta puntadita pedimos por tu hija Antonieta, por esos ojitos que se están apagando. Madre, permite que ella pueda encontrar la medicación, la atención médica también para esos ojitos, pon esas manitos sanadoras en esos ojos, por sus hijos Paul, porque pueda conseguir su trabajito que tanto necesita, y por Mercedes, que siga adelante sacando a sus niños, que la fortalezcas, madre mía, que esta familia esté fortalecida en el amor del Señor. Amén. Seguimos tejiendo el manto de nuestra madre María. Ahí tenemos otra llamada. Hola, muy buenas tardes.
4: Muy buenas tardes, hermanita. Habla de la ciudad de
0: Bienvenida.
4: Trujillo.
0: Trujillo,
4: Sí,
0: bienvenida, ¿tu
4: hermanita.
0: nombre?
4: Mi nombre es Yolanda Nole, de la ciudad de Trujillo.
0: Yolanda, adelante,
4: Sí.
0: Yolanda, te escuchamos.
4: Muchas gracias, hermanita. Deseo pedir a la Virgen Santísima y a nuestro Señor por mis sobrinas que están delicaditas de salud. María Fernanda San Sarvia, Ana Cecilia Olaya Sarvia, Jaime Benavides Velarde, y por también por los demás a familiares que están delicados de salud.
0: Yolanda, por favor, Yolanda, si me escuchas, ¿puedes bajar un poquito el volumen de tu radio para que no se nos filtre? Se nos está ahí filtrando el ruido y no podemos
4: Gracias,
0: escucharte con
4: gracias.
0: claridad. ¿Ya?
4: Ya. Sí, hermanita.
0: Muy
4: Ya,
0: bien.
4: ya le bajé.
0: A ver, listo. Entonces, vamos orando. Yo termino, tú pones esta puntadita, Madre Santísima, esta puntadita por Yolanda, tu hija, que está orando y pidiendo por María Fernanda, por Ana Cecilia, por Jaime. Y seguimos.
4: Sí, hermanita. Ya, también quiero por Ana Luisa Aguirre, Luisa Ana Aguirre Morales también, hermanita, que el Señor les dé la sanación física, espiritual, emocional.
0: Amén, Yolanda. Madre Santísima, coge esta puntadita con tanto amor y con tanta confianza que Yolanda lo pone en tu manto y todos nos unimos también a estas intenciones. Amén. Seguimos tejiendo el manto de nuestra Madre María aquí con cada puntadita. También una puntadita, Madre Santísima, por las hermanas que se acompañan con tu radio, que cada día despiertan y también todo el día acompañaditas con cada programación, por Dolores, por Carmen Gago, Pau Karen Comas, también por ella, que su alegría, su fortaleza siempre es tu radio, por todos aquellos que también son colaboradores y benefactores de esta querida radio, Madre Santísima, esta puntadita en tu manto. Amén. Seguimos tejiendo el manto de nuestra Madre María, Madre Santísima. También te ponemos una puntadita por nuestro país. Estamos en momentos bastante fuertes, con una elección que están con voto a voto, Madre Santísima. Protégenos. No permitas que la paz se rompa, que vengan convulsiones de tantas movilizaciones a poder mayor inestabilidad entre peruanos, contraponerse con el odio. Madre Santísima, Permite que todo esto se disipe. Y en esta puntadita agradecerte ya la confirmación de la venida de nuestro Santo Padre, el Papa León XIV. Qué alegría, qué gozo para nosotros el pueblo peruano tener la esperanza en esa presencia del Vicario de Cristo, abrirnos ventanas de esperanza como país que con tanto agobio estamos viviendo últimamente, con tanta violencia, Madre Santísima, con tanto odio entre peruanos, polarizando un país como está. Gracias, Madre, por la presencia de nuestro Papa, también por él, para que lo guíes en cada misión. Gracias, Madre mía. Amén. Seguimos tejiendo el manto de nuestra Madre María. Aquí también puedes todavía seguir llamando. Estamos en los minutos o al 2048-720. Podemos recibir todavía algunas llamaditas. Y también vamos a empezar tejiendo con las llamadas, con las intenciones que están aquí en la radio. Hola, buenas tardes. ¿Pase bien? ¿Escuchamos? ¿Aló?
5: Hola, hermanita. Buenas tardes, hermanita. Le hablo de Trujillo. Mi nombre es Carmen Rosa.
0: Primeramente,
5: quisiera darle primeramente gracias a Dios por un nuevo día más que nos permite estar de pie, estar con vida, aunque a veces un poco enfermos, delicados, pero es el motivo de mi llamada, de pedirle a la Virgencita una puntadita por mi salud y por toda la salud de todos los enfermos en el mundo entero, que nos dé la fuerza, la fortaleza para seguir adelante por nuestros hijos, por nuestras familias y también por esta violencia que estamos pasando día a día y a cada momento vemos mucha violencia, mucha muerte, para que Dios toque nuestros corazones y escuche nuestras oraciones que le pedimos. También por su salud de usted, de su familia y de todos los hermanitos que pertenecen a Radio María, sintonizando las 24 horas, llevando esperanza y aumentar nuestra fe en cada hogar, en cada corazón. Y por todos los sacerdotes también, por el Papa León XIV, que también Diosito lo bendiga, tanto su salud, como también que le siga brindando, como se dice, más fuerza, fortaleza para seguir llevando la palabra a cada hogar. Gracias, hermanita.
0: A ti, Carmencita, un fuerte abrazo. A ti y a toda tu familia y a todas las rodallentes en Trujillo. Madre Santísima, coge esta puntadita que Carmen con mucha confianza ha puesto en tu manto, Madre. Igualmente nosotros nos unimos a ella y desde ya te damos gracias. Y seguimos aquí tejiendo el manto con las intenciones también de tus hijos que ha llegado a la radio. En esta puntadita ponemos a Teresa Aro, a María Chiu, Magali Jara, Gladys de Sousa Vega. También en esta puntadita te pongo al señor Néstor Curacachi, que está en UCI, que va a recibir en estos momentos, estará recibiendo ya la Sagrada Santa Unción para que se pueda levantar conforme tu voluntad, que se cumpla en él tu voluntad. Por Gladys de Sousa de Vega, por Rosario Guaita, por Mariana Terrones Guaita, Román Argandoña, Segundo Quispe Cruz, Fernando Navarrete Pérez, Sarita Vegas Merino, Yesenia Castillo, Arturo Navarro Lamuche, Eduardo Ruiz Celada, Norma Castro, Benedicta de Hernández, Bebelú de Bayona, Benita Rivera, María Eugenia Guamán, Marujita Chávez, María Rosa Romero, los hermanos Quispe Navarrete, por Alba Arroyo, Alicia Lata, por Néstor Santos, Víctor Cernaque, Elena López Arévalo, por Rosy López Arévalo, por la salud de Mercedes Rojas, Mireya Ríos, la familia Ríos Rojas, por la salud de Lucho Soto, de la bebé Macarena Isabel, por también las almas que han partido al encuentro del Padre, por Gastón Astengo, Armando Ramírez Ponce, Lidia Castro, Zoila Arellano, Irma Castro, Félix Castro Cruz, Lupe y Alex Vargas, Edelmira Rodríguez. Madre Santísima, coge estas puntaditas por estas almas y el consuelo para sus familias. Igualmente, Madre, una puntadita por la conversión, nos ponen acá de Lionel Suero. y por el viaje de Luis y Priscila. Madre Santísima, acompáñalos y que también en ellos se cumpla tu voluntad. Madre Santísima, también una puntadita agradeciendo la vida de todos los que han cumplido años o están cumpliendo hoy día, gracias al Señor por sus vidas. En esta puntadita pongo por la vida de mi hermana Rosita Gavino, que cumplió años el día de ayer. Que el Señor la bendiga en su salud, en su familia. Amén. Y finalmente, Madre Santísima, en esta última puntadita, por todas las llamadas que ingresaron y por las que no también, pero tú las conoces, Madre Santísima, con mucha fe, te la ponemos en tu manto y nos unimos todos en un solo corazón. Amén. Queridos redoyentes, en esta parte final, no nos olvidemos, hoy jueves eucarístico, el Señor está en los altares, esperándonos. El Señor está en la Santa Eucaristía, y si no, uno no puede ir a ellos, pues pedir también que se nos lleve a Jesús. Tanto nos amó Dios, tanto nos amó el Señor, que quiso quedarse vivo y resucitado en ese pedacito de pan, para que pudiéramos alimentarnos de Él, de su cuerpo y de su sangre, y poder llevar. A veces pedimos el milagro, que Dios me permita esto, y de pronto vemos, pero nada, no recibo, pero el Señor nos está dando esa fuerza, el Señor nos está dando esa gracia de que estamos llevando ese cáncer, esa enfermedad, ese problema tan grande que nos sobrepasa, lo estamos llevando con paz, lo estamos llevando con esperanza. Estamos llevando una ancianidad de pronto que ya no hay vista, ya no hay las fuerzas para caminar, pero ahí en esa habitación, en esa casa, hay un corazón de un anciano, de una anciana que tiene paz y tiene alegría, ora por los suyos, ahí está la gracia del Señor porque recibimos a Jesús en Eucaristía. Queremos terminar, Madre Santísima, en esta puntadita, alabando y bendiciendo el bendito cuerpo y sangre de Jesús, que nos conforta, que nos anima, que nos levanta. ¿Qué haríamos sin Él? ¿A dónde iríamos sin Él? Solo de Él viene nuestra fortaleza, Madre Santísima, y tú siempre de la mano nos llevas hacia Él en el camino. A veces caemos, a veces también pueden entrarnos las tentaciones y nos dejamos vencer. Pero tu Madre nos levantas y nos vuelves al camino porque tú quieres nuestra salvación. Gracias, Madre mía. Gracias por cada momento de oración a través de tu querida radio. Y que cada uno de los que hayamos compartido este momento sintamos hijos e hijas amadas de cuánto nos amas. Cuánto nos ama el Señor. Amén. Queridos radioyentes, un abrazo y hasta la próxima.

0: tenemos a Carmen Gavino, quien compartió con nosotros el espacio Tejiendo el Manto de María. 3:59 PM. Quédate con nosotros, somos Radio María, una voz católica en tu casa, llegando a 46 repetidoras a nivel nacional. Y también hasta aquí mi participación en micrófonos y controles. Estuvo acompañando Ruth Paniora. Nos encontramos mañana viernes muy temprano y compartimos la programación que te ofrece Radio María, una voz católica en tu casa. En breve ya estará contigo Walter Castillo, quien te acompañará hasta la medianoche. Permiso.
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1: Muy buenas tardes, queridos hermanos de Radio María. Un cordial saludo para cada uno de ustedes que nos escuchan allí en nuestras 46 frecuencias a nivel nacional. Muchísimas gracias por acompañarnos, por estar al pendiente de nuestra programación en este jueves eucarístico, jueves sacerdotal, 18 de junio del año del Señor 2026. Los saluda Walter Castillo, quien los acompañará pues aquí en cabina de controles hasta la medianoche. Los invito a continuar con nosotros, los invito a permanecer en nuestra sintonía, porque en instantes estaremos iniciando con Radio María, el milagro del voluntariado. Nos acompañará Richard Valencia.

Queridos hermanos, antes de continuar con nuestra programación, también es importante compartir con ustedes una noticia respecto a nuestra programación de mañana viernes 19 y el sábado 20 de junio. 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Desde ya agradecemos su comprensión y también agradecerles, por supuesto, por seguir caminando junto con nosotros.

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1: ¿Cómo están, queridos amigos? Muy buenas tardes y bienvenidos a su espacio, El Milagro del Voluntariado. Y hoy, como todos los jueves, vamos a seguir trabajando esta formación continua que es en realidad importante para el voluntariado, ¿no? Para este voluntariado que día a día nos acompaña aquí en Radio María, que día a día también

Formación continua que es en realidad importante para el voluntariado, ¿no? Para este voluntariado que día a día nos acompaña aquí en Radio María, que día a día también es nuestra fortaleza, ¿no? En cada una de las actividades y en cada uno de los logros que tiene la radio para el servicio de los demás. Pero antes, ¿no? Quería dar unos pequeños avisitos, recordarles que los días jueves, ¿no? Recordar que los días jueves como hoy, siempre tenemos nuestra hora santa aquí en la sede de la radio, de Radio María, en Avenida General Garzón 2031 Jesús María. 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Y el tema del día de hoy es el voluntariado y nuestra vida profesional. ¿Cómo nosotros podemos conjugar realmente un servicio, ¿no?, con nuestro trabajo, ¿no? Porque a veces decimos, ¿no?, pero yo, ¿cómo voy a colaborar? Yo no tengo tiempo, yo no me puedo dedicar a estos voluntariados, me gustaría, pero no sé cómo, ¿no? Aquí en Radio María te damos el cómo, ¿no? Siempre hay posibilidad de poder ayudar aquí en la radio, porque se necesitan muchas manos para poder nosotros seguir contribuyendo a esta noble misión de evangelizar, de llevar, ¿no?, día con día la radio a cada hogar y hacer conocer la radio sobre todo, ¿no? Así que tú puedes ser también un promotor, un difusor de la radio solamente con tu decisión, con tu empeño, con tus ganas. Yo les he compartido en algún momento, ¿no?, que cuando yo empecé a ser voluntario aquí, voluntario conductor de la radio, ¿no?, ya hace como 8 o 9 años más o menos, en 2017, yo en realidad no sabía nada de radio, no sabía de qué se trataba tampoco, escuchaba la radio, pero no sabía que había tanto detrás, ¿no?, de solo la voz.
pero no era solo la voz, ¿no? Sino que había todo.

un trabajo importante de preparación, también de ánimo, de ganas, ¿no? De hacer las cosas. Así que cuando me lancé, ¿no? Yo ya trabajaba, había terminado la carrera, evidentemente, la universidad, y ella trabajaba de años en una empresa logística, imagínense, ¿no? Era como, ¿y cómo puede conjugar el tema de la empresa logística con un tema de desarrollo personal, de formación, ¿no? Y era así, ¿no? Entonces, poco a poco empecé entrando, empecé preparándome también, aquí en la radio me prepararon, Rudy Domínguez, ¿no? La gente de aquí de la radio, Walter, Ruth, ¿no? Enseñándome cómo funcionaba cada cosa en cada momento. Y yo me daba el tiempo de poder venir. Bueno, llegó la pandemia y todo se hizo virtual, pero era conjugar nada más, ¿no? Era como organizarte un poquito más, moverte, ¿no? Hacia donde el Señor te decía, para que Él pueda guiar y pueda hacer lo suyo, ¿no? Y dejarlo, ¿no? Dejarlo con mucha confianza y con mucho cariño. Así que así fue, ¿no? Entonces, ¿se puede realmente conjugar nuestra vida profesional con el trabajo voluntario, sea en la radio, sea en Radio María, sea en los hospitales, sea en los centros penitenciarios, sea de repente en un albergue, en una parroquia? Se puede, ¿no? Solamente es una decisión de amor el hacerlo, ¿no? Porque sabemos que nuestras manos, nuestra voz, todo nuestro ser está dado al servicio, está dado a los demás. Entonces, tenemos que empezar a ver por dónde es mi camino, qué cosa puedo hacer yo y qué cosa puedo dar, ¿no? Conforme tú vas dando lo que sabes, lo que tienes, lo que puedes, evidentemente, ¿no? Ahí está, ¿no? Ahí está ese servicio lleno de amor que tú puedes dar, ¿no? Madre Teresa lo decía, ¿no? Pequeñas cosas con mucho amor. Y listo, y ya estaba, ¿no? Ya estaba arreglado todo. A veces decimos, no, pero ¿cómo yo voy a hacer así? Yo no sé hacer tal cosa, yo no sé hacer otra. Miren, por ejemplo, acá en la radio, yo que ahora trabajo en el área de promoción, necesitamos manos, por ejemplo, para poder diseñar los afiches, ¿no? Yo tuve que aprender también, ¿no? Para poder diseñar los afiches, para empezar a hacer publicidad, para empezar a hacer reuniones, ¿no? Con personas, con instituciones, entonces se necesita, ¿no? Entonces imagínate, ¿no? ¿Cuánto puedes hacer tú para difundir la radio, para seguir haciendo más cosas por los demás? Y nada, ¿no? Saliendo de ti mismo, tomando la decisión de hacerlo, ¿no? Eso sería todo, ¿no? Entonces es importante, es necesario este camino y realmente se necesitan manos, ¿no? La mies es mucha y los obreros son pocos en todos los sentidos, ¿no? No solamente pensemos que eso está dado a la vida religiosa, ¿no? Que ese mensaje es solo para la vida religiosa, sino ese mensaje es en general, en todo el contexto de servicio de la iglesia, ¿no? Nosotros tenemos que servir a la iglesia, al servir al Señor, ¿no? Así, con humildad, con cariño, con respeto también, ¿no? Y dándonos a los demás, ¿no? De una forma realmente amorosa, ¿no? Sincera también, ¿no? Porque a veces fingimos o a veces nos hacemos los muy santos, ¿no? Como que, ay, yo realmente soy el bueno, ¿no? Pero a veces estamos hablando mal de la gente, a veces estamos de alguna manera interponiendo a las personas, ¿no? Y no hablamos nada bueno y todo es negativo. ¿Y para qué? Para tirar, como se dice, criollamente, agua hacia nuestro molino, ¿no? Pero ¿por qué te debes de favorecer, ¿no? ¿Por qué en la vida de la iglesia, en la parroquia, en la comunidad, hay que buscar el prestigio? Eso no hay que buscar, ¿no? Eso no hay que buscar. En los ambientes de servicio, de vida católica, cristiana, de este servicio amoroso que se da a los demás, uno no busca el reconocimiento, ¿no? Pero claro, a veces dañas a las personas, a veces hablas mal de las personas, a veces te interpones, ¿no? En muchas cosas que seguramente esa persona puede hacer bien, pero como a lo mejor no te reconocen a ti el trabajo, entonces tú haces algo que es contrario, ¿no? Y eso daña, daña a la comunidad, eso daña a las familias, no daña a la persona, ¿no? Hay que actuar siempre con la verdad, ¿no? Con cariño, con respeto, ¿no? Si yo veo que la otra persona se esfuerza, pone de lo suyo, ¿no? Su ánimo y sus ganas, ¿no? De trabajar, hay que animar también, ¿no? Entonces, en el tema profesional es igual. Hay que ser profesionales, ¿no? También en el ser persona. El ser persona implica
que yo tengo que también ser profesional, ético, ¿no? No meterme en problemas ni no meter en problemas a nadie, ¿no? Entonces hay que actuar con cariño, con respeto, con responsabilidad con la otra persona, ¿no? Está bien, de repente yo tengo mi carácter y mi forma de ser, pero ese es tu carácter y tu forma de ser que no necesariamente es el mejor, que no necesariamente a veces trata bien, sino que es despreciativo, es despectivo, ¿no? Porque has vivido, no sé, te has formado de una manera diferente, pero hay que ser sensibles también a la otra persona. Hay que ser sensibles y no hay que estar rechazando, haciéndolo a un lado, ¿no? No, hay que darle la oportunidad, ¿no? Entonces, si eres profesional, excelente. Que todas tus herramientas profesionales te ayuden a ti y ayuden a otras personas. Ponlo todo al servicio de los demás, ¿no? Si tenemos la capacidad, si hemos tenido la capacidad de estudiar, es porque el Señor nos la ha dado, ¿no? No es que tú la tenías de por sí. El Señor te la ha dado, el Señor nos la ha regalado, es un regalo, ¿no? Y como Él nos ha dicho en uno de los evangelios, todo lo que recibes gratis, dalo gratis, ¿no? Entonces hay que darlo, ¿no? Él nos dio la vida, nosotros no nos fabricamos a nosotros mismos, así que no nos creamos superiores a nadie, no nos creamos mejor que nadie, ¿no? Todos somos iguales a nivel de persona. Es cierto que de repente puedes tener un nivel económico diferente, puedes haber tenido una formación diferente, tu familia, ¿no? Papá, mamá, porque a veces algunos hasta se jactan, ¿no? Ah, porque yo vengo de una familia constituida, dicen, ¿no? Pero no todos hemos nacido en una familia constituida, tal vez. Han habido problemas en el camino por los cuales papá, mamá se separaron o uno de ellos se fue, ¿no? Entonces, ¿por qué sentirnos más y superiores a los otros, ¿no? Hay que ser humildes, sé humilde, ¿no? Sé capaz de reconocer cuando te equivocas también, ¿no? Y evidentemente no inmiscuirte en la vida de los demás. Hay que respetar ese espacio de los demás, ¿no? Hay que ser coherente, ¿no? Capaz de decir que cuando me invitan a rezar y yo menciono al Señor, también de la misma manera pedir para que a mí me dé la paciencia suficiente, ¿no? Para que yo mismo me vaya ablandando en mi corazón, para que yo mismo no me sienta endurecido creyendo que soy mejor porque toda mi vida es de iglesia. No, Señor, ¿no? Por eso, tu vida profesional también que te enseñe a ti los valores éticos y morales que necesitas para llevar tu vida de comunidad, para respetar al hermano en los espacios religiosos o católicos, ¿no? En los que tú te desempeñas. No porque eres voluntaria, porque eres voluntario de 20, 30 años, ya te sientes como que eres el mejor, yo soy el único, ¿no? El que siempre hace, la única que hace. Está bien, seguramente el Señor te quería así, te quería en ese momento, ¿no? El reconocimiento no se debe de buscar aquí en la tierra. El reconocimiento ya se tiene en el cielo cuando nosotros obramos bien y hacemos bien las cosas por Él, ¿no? No buscando ambiciones ni figuraciones, ¿no? Ni creyéndonos que hacemos todo y que lo hemos hecho todo y que somos todo. No, por favor, ¿no? Hay que reconocer que también nos equivocamos, que también estamos en ese proceso de aprendizaje, que sea la edad que tengas, no tienes el derecho, ¿no?, de menospreciar a los demás, o que tengas la capacidad que tengas, no tienes el derecho de menospreciar a los demás, ¿no?, haciendo que evidentemente el otro se sienta menos por tu servicio, por tus acciones, por tu intelectualidad, ¿no?, por tu vida económica. No, todos somos iguales ante los ojos del Señor. Y eso hay que nosotros también tenerlo en cuenta, ¿no? Hay que ser humildes en el corazón. Y que tu vida profesional vaya evidentemente de la mano con ese servicio, con esa capacidad de darte. Pon todo en las manos del Señor, todo lo que tú conoces, todo lo que has estudiado, todo lo que has aprendido, para poder servir a los demás con amor, con sencillez, con humildad. Ya regresamos.

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Richard Valencia nos acompaña en la conducción del programa y esta tarde presenta el tema El voluntariado y el desempeño profesional. Y en este segundo y último bloque de programa al cual vamos a ingresar, te invitamos también a participar. Puedes acompañarnos con tus llamadas, con tus mensajes, marcando el 01-2048-720 para tus llamadas. O también acompáñanos con tus mensajes de WhatsApp al 914-05-1111. 914-05-1111.

0: ¿Cómo están, queridos amigos? Muy buenas tardes y bienvenidos a quienes recién se acaban de unir aquí al Milagro del Voluntariado en Radio María. Y si quieres comunicarte, si quieres expresar también tu sentir, ¿no? Con respecto, de repente en algún momento, ¿cómo has tú vivido tu voluntariado o cómo te gustaría a ti servir y qué seguramente puedes ofrecer a través de tu profesionalismo, de tus ganas de darte a los demás, ¿no? Así que puedes llamarnos al 2048720 o escríbenos un mensaje al 914-05-1111, que este es tu momento también para poderte expresar. Esta es una tribuna en la cual tú puedes hablar, tú puedes compartir y nos puedes ayudar con tu compartir, abriendo tu corazón y efectivamente, ¿no?, guiando otras personas para que sigan haciendo el bien a través de su servicio, a través de su profesionalismo, a través de todo lo que saben hacer, ¿no? Recuerda que es importante siempre pensar en el bien de los demás, ¿no? Lo que nos lleva al encuentro con los demás. Lo que es importante también, ¿no? Saber de cómo es que nosotros nos podemos dar. Entonces, el voluntariado no necesariamente es como una pérdida de tiempo, como a veces lo ven en las familias, ¿no? Tampoco no es un buscar un interés, ¿no? Tampoco es empezar a figurar, ¿no? O por ahí de repente saber, ¿no?, de que puede tener algún beneficio, ¿no? Un voluntariado es una entrega gratuita, ¿no? Una entrega gratuita hacia los demás, según las tareas y la necesidad del lugar donde tú estás ofreciendo tu voluntario, tu servicio voluntario, ¿no? Entonces, eso es lo que nosotros debemos hacer, ofrecer nuestro servicio de manera voluntaria, gratuitamente, ¿no? No con ambiciones, no pensando en mi beneficio o en lo que yo quiero, sino pensando realmente en que mi trabajo y todo lo que yo sé va a ser en bien de los demás, ¿no? Y eso realmente lo ve el Señor. Lo decíamos en el bloque anterior, ¿no? El Señor no está viendo cuántas medallas recibiste, ni cuántos aplausos recibiste, ni todo lo que tú hiciste, ¿no? Sino que el Señor está viendo con qué amor lo hiciste, ¿no? Puedes haber hecho una sola cosa, pero lo hiciste con mucho amor. Puedes haber hecho 100 cosas, pero si las 100 cosas lo hiciste para figurar, lo hiciste para aparentar, lo hiciste para obtener un beneficio, ¿no? Entonces, eso definitivamente ya recibió su recompensa. Si a ti te lo reconocen aquí en la tierra, ya recibiste tu recompensa, ¿no? Entonces, hay que realmente generar esos premios en el cielo, ¿no? El Señor lo tiene en cuenta, todo lo tiene en cuenta, ¿no? Cuando haces cosas positivas por los demás, Él lo tiene en cuenta. Cuando tú realmente quieres entregarte a los demás de la mejor manera, Él lo tiene en cuenta, ¿no? Y ese cariño es único. Entonces, hay que tomar con paz también las cosas, ¿no? Y de repente, si estamos buscando un reconocimiento, eso no va a llegar tan pronto. O a lo mejor no llega nunca, ¿no? Pero nosotros debemos realmente pensar en todo lo que esa persona a la cual yo le estoy dando todas las herramientas puede lograr hacer y ser, ¿no? Hay cuántos servicios voluntarios. Miren, yo cuando tenía 18 y ahorita tengo 47, ¿no? Yo me uní a un voluntariado en el Hogar de Cristo, ¿no? Cuando recién empezaba, cuando todavía incluso no tenía una administración en el Hogar de Cristo, hace muchos años, muchos, muchos años, no sé, hace 30 años, imagínense, ¿no? Entonces, habían niños, ¿no? Habían niños, mujeres, ¿no? De todas las edades, que venían de todo Lima, ¿no? Y de otros lugares también, y estaban hospedados en esa casa, ¿no? Y recuerdo que había un niñito, ¿no? Un niñito, yo iba con una amiga desde el Centro Catequético Salesiano, nos hicimos voluntarios porque estábamos ahí nomás en Magdalena. Entonces había un pequeño, Miguel, y Miguel de alguna manera expresaba, ¿no? Expresaba el sentir de muchos de los niños, ¿no? Él no caminaba, ¿no? A él lo habían abandonado. Él solo se arrastraba, ¿no? Él con su pecho iba caminando y se arrastraba y con sus manitos, ¿no? Pero no podía caminar, o sea, tenía sus piernitas, pero estaban dañadas sus piernitas. Entonces, y nosotros íbamos, ¿no? Íbamos con mi amiga, ¿no? Y hacíamos el voluntariado los días sábados en la tarde, ¿no? Entonces lo íbamos, lo bañábamos, ¿no? Le encantaba bañarse. Luego buscábamos ropa, ¿no? En cerros infinitos de ropa regalada, de ropa donada, ¿no? Y nosotros buscábamos la mejor para él, ¿no? Realmente era muy conmovedor. Era muy conmovedor ver cómo es que ese cariño, ¿no? Cómo es que ese cariño, esa entrega de nosotros, ¿no? A él le daba vida, ¿no? Y podía comer, porque a veces nos decían, no quiere comer porque está triste, solo se queda ahí. Entonces ahí lo ayudaban algunos, ¿no? Y ya con nosotros comía, a veces le llevamos un postrecito, alguna cosa, ¿no? Y era la felicidad. Entonces, mi amiga era profesora de educación inicial, ¿no? Yo estaba en la universidad todavía terminando mi carrera, pero realmente para nosotros, ¿no? Fue un aprendizaje muy bonito. Y para mí, especialmente, porque imagínense, yo recién en la universidad, a los 18, mi amiga ya era profesional, y realmente fue un aprendizaje tan hermoso, ¿no? Para poderme dar a los demás, que yo veía con qué cariño ella, ¿no? Siendo docente de educación inicial, ella trataba a los chicos. Y era importante, ¿por qué? Porque era importante porque nosotros realmente nos queríamos dar en ese servicio, pero había muchas cosas que desconocíamos, ¿no? Había muchas cosas que no sabíamos, ¿no? De ser voluntarios, de entregarnos a los demás, de realmente servir, ¿no? Y ese niño a nosotros nos enseñó esa forma de servicio, ¿no? Esa entrega. Y nos quería muchísimo, ¿no? Nos quería muchísimo. Y él sabía que contaba con nosotros, ¿no? Era muy, muy especial realmente ese momento, ese tiempo en el que compartimos también con otras familias, con otras personas que querían un reconocimiento como personas, ¿no? Como personas, como seres humanos, ¿no? No como gente abandonada ni como gente triste, sino realmente como personas que necesitaban ser amadas, ¿no? Entonces, combinar tus herramientas profesionales con el voluntariado hacen que realmente el amor, ¿no?, surja mucho mejor, porque tú ya sabes lo que puedes hacer con tu profesión y llevarla al servicio de los demás. Aló, buenas tardes, tenemos una llamada, ¿cómo estás? Hola Alicia, ¿cómo estás? Buenas tardes, ¿de dónde nos llamas, Alicia? Bienvenida al milagro del voluntariado.
1: Buenas tardes, hermano. Bueno, hermana, yo, mi voluntariado es personal, diría yo, porque no lo he supervisado en la iglesia. Ajá. Constantemente he ido a visitar enfermos, familiares desahuciados, incluso he logrado que se bauticen, que reciban al Señor. Y bueno, siento ese llamado, ¿no? Entonces, lo he estado haciendo, como le digo, hermano, sin supervisión de la iglesia. Ahora me dicen que yo tengo que tener una preparación. Bueno, en la iglesia donde yo estoy, acá en el Agustino, parece que no hay de salud. Entonces, escuché que Radio María preparaba para hacer voluntariado de salud. Eso también quisiera esa ayuda, porque yo hace 3 meses que he salido de la operación y me siento mejor. Quisiera prepararme para eso.
0: ¿De qué te operaron, Alicita?
1: Bueno, las 3 veces que me operaron fue por prolapso. Ya. Fue muy, muy difícil la última operación, pero gracias a Dios logré ya caminar, que fue muy difícil caminar. Sí. Y ahorita estoy recuperándome lentamente, estoy recibiendo cursos de catequista.
0: Qué lindo.
1: Es de la Comisión Arquidiocesana del Cusco, virtualmente, ya desde el año pasado.
0: Ya.
1: Hemos empezado recién el segundo ciclo. Hoy día justo tengo mis clases. Y siempre es constantemente intento, ¿no? Estar siempre, por ejemplo, hoy día me voy
0: al eucarístico.
1: Exactamente. Ajá. Y siempre estoy así, estando con las hermanas, y me dicen que, ¿por qué no me preparo para ser sacristana, creo que se dice?
0: Ya.
1: Yeah. Estoy, hermano, pero mami me llama más la salud. Y para los enfermitos siempre estoy bien dispuesta, ¿no? Cuando cualquier cosita mismo yo voy. Y lo siempre estoy ahí dándoles de palabra, preparándolos para el paso hacia el, más que todo
0: para la casa del padre, ¿no?
1: Exacto, hermano, eso es lo que, estoy un poquito mal de la garganta. Entonces, eso es lo que más me llama. Y sí, los he preparado bien, gracias a Dios.
0: Qué bueno.
1: Se han ido bien.
0: Qué lindo, hermana Alicia. Sí, realmente es importante tú compartir, porque, bueno, sí, efectivamente aquí en Radio María nosotros tenemos un voluntariado de hospitales, ¿ya? Y tú te puedes unir, ¿no? Deja tus datos allí con Walter en interno, ¿ya? Para poderte llamar, deja tu nombre y apellidos completos y tu DNI. Y sí, efectivamente, para que tu voluntariado sea, digamos, no tanto porque no lo puedas hacer sola, ¿no?, sino porque necesitas siempre una institución que te respalde, que te acompañe, que realmente sea confiable. Y Radio María, evidentemente, tiene esa posibilidad, así que hay toda una organización del voluntariado de hospitales, de asilos, de centros penitenciarios, en el cual tú puedes participar, ¿no? Y hay unas capacitaciones que nosotros también te hacemos, ¿no? Para que tú puedas también estar preparada, saber cómo. Llevando material de la radio, animando a la gente en los hospitales, ¿no? Orando con ellos, ¿no? Que es importante, que es lo que tú haces también, pero lo único que te falta a ti es la institución, nada más. Para que puedan confiar en ti, y sobre todo, ¿sabes por qué, Alicita? ¿Por qué te lo dicen? No te lo dicen porque te frenen, ¿no? Ni porque no quieran que tú lo hagas ahí o en otro lugar, sino porque tú sabes, ¿no?, cómo está la situación en nuestro país, ¿no? Y creo que en el mundo, ¿no?, que hay cierta desconfianza, que hay un montón de problemas, de cosas con las personas. Entonces, una institución, ¿no?, te daría a ti ese respaldo que tú necesitas para tu trabajo. Tú puedes seguir haciendo tu trabajo tal cual como lo haces ahora, pero con una preparación mejor y respaldada por una institución, en este caso Radio María, ¿no? Así que sería importante que podamos comunicarnos contigo, si estás animada a venir a una capacitación. Mira, justo la próxima semana van a ir a visitas de los hospitales, ¿ya? Entonces, de repente tú por ahí, ¿no?, nos puedes acompañar, y estos días se ha lanzado en la página del Facebook, un enlace para que tú te puedas inscribir. Pero igual, mira, yo ya estoy tomando tus datos, para entregárselos a la persona responsable de las capacitaciones, y tú, para que estés atenta cuando te llamen de parte de la radio. Y ya con eso creo que avanzas bastante, aunque de repente no sea ahora, pero por lo menos ya tienes una idea de cómo puedes tú colaborar, de qué manera y cuál es una institución que te puede a ti apoyar, ¿no? Por ejemplo, otro voluntariado que existe, ¿no?, está el del INEN, ¿no? Entonces, aquí hay otras voluntarias que participan con Radio María, pero que también son voluntarias del INEN. Entonces, también trabajan con los niños enfermos, ¿no? Entonces, esas instituciones son las que te pueden ayudar a ti para que puedas seguir haciendo tu trabajo, porque eso es lo que engrandece realmente tu vida, a tu familia, ¿no? Y engrandece a mucha gente. Así que nada, estás invitadísima a ser parte del voluntariado de Radio María, a seguir, ¿no? Yo te animo a seguir con ese trabajo que tú te has asignado, que el Señor te ha asignado, que el Señor te ha iluminado y te ha soplado para que tú puedas decir sí, eso es lo que yo quiero hacer. Así como yo en algún momento yo quería hacer la catequesis y el Señor ahí me inspiró y por ahí era, ¿no? Entonces, en esa catequesis, ¿no?, de la vida, del Señor, de la formación, de el estar preparados, ¿no?, también estás tú. Así que no te desanimes, sigue adelante, recupérate bien, eso sí, recupérate bien en todo lo que tú haces, gana muchas defensas porque evidentemente estar en la visita de los hospitales tienes que estar bien alimentada y no te desanimes en seguir haciendo tu trabajo que el Señor te va guiando. Y si hoy llamaste es porque hay algo para ti de manera muy especial y muy importante. Así que nada, te mando un fuerte abrazo, muchas gracias por tu mensaje, muchas gracias por estar allí, ya sabes que te queremos mucho y no te despegues de la programación de Radio María porque seguro hay más novedades para ti y el voluntariado. Muchas gracias, Alicita. Muy bien, nosotros también, ¿no?, queremos invitarte para que puedas continuar en esta preparación, para que puedas continuar en esta formación, en este camino de evangelización. Así que escucha los programas de Radio María. Si estás en Lima, vente un ratito aquí a la radio los días jueves para que recibas este taller de oración y formación, para que puedas orar con nosotros y nada, enterarte de cada una de las novedades. Pero si tú, que quieres ser voluntario, que quieres trabajar realmente por los demás, sé humilde, sé sencillo. Tener un cartón más, un diploma más, no nos hace más que nadie, ¿no? Hay que ser buenas personas, hay que saber ser realmente empáticos con los demás, ser cariñosos con los demás, ¿no? Tratarlos con realmente con esa dulzura que a nosotros nos gusta que el Señor nos trate. Así que nada, con eso, con esa reflexión, quédate en la programación de Radio María, que todavía tenemos mucho más, y mañana recuerda que estamos en Viernes con Gracia, a las 8 de la noche, Walter Castillo, Lino Rodríguez y Richard Valencia, quien te habla con todo el ánimo. Así que nada, ya sabes que te quiero. Un abrazo fuerte. Nos encontramos el día de mañana. Chao, chao.

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Queridos hermanos, permanezcan en nuestra sintonía, continúen con nosotros porque en instantes estaremos presentando un programa especial. Conoce más sobre los santuarios del Divino Niño y de la Virgen de Chiquinquirá. Estará también con nosotros un invitado muy especial, esto en minutos, desde las 5 de la tarde.

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5 de la tarde con un minuto en todo nuestro país. Estamos en sintonía de Radio María y listos ya para continuar con nuestra programación. Vamos a presentar a esta hora de la tarde un programa especial. Conoce más sobre los santuarios del Divino Niño y de la Virgen de Chiquinquirá. En la conducción de este espacio especial nos acompaña Juan José Villar y tenemos un invitado muy especial. Desde Colombia nos acompaña Juan Carlos Moreno Isaza. Los invitamos a acompañarnos en la transmisión que encuentran en la página de nuestro Facebook. Nos encuentran como Radio María Perú. Iniciamos.

0: Hola, hola, ¿qué tal? ¿Cómo está? Muy buenas tardes, bienvenido, bienvenida a este programa especial de Radio María. Mi nombre es Juan José Villar y para mí es un gusto podernos volver a reencontrar en la programación de nuestra radio, esta vez por una causa diferente, esta vez con una idea distinta, con un tinte, con un color diferente, porque hoy vamos a entrar en detalle de algo importante, una actividad de año tras año que tiene nuestra radio. Hablamos de la gran rifa nacional de Radio María, que voy a pedir un voto de aplausos porque este es un gran momento que tiene nuestra radio y que más allá de la participación de usted, de que más allá también del premio, está el deseo de poder, en dos puntos importantes, conocer más lugares por excelencia, marianos por excelencia, y en segunda instancia es continuar evangelizando, que eso es lo principal de esta gran rifa nacional 2026, cuyo premio va a ser un viaje de peregrinación todo incluido, vamos a luego precisar qué significa el todo incluido, para dos personas al Santuario del Divino Niño en Colombia, Y vamos a entrar ya en contexto. Usted sabe que nuestra radio tiene esos momentos de la gran rifa nacional donde muchos hermanos participan en todo el país y cuya meta también es la solidaridad con nuestra radio. Es una actividad ya muy, muy, muy frecuente cada año en nuestra radio y esta vez no es una excepción. Hoy vamos a tener una entrevista importante, parte de la facilidad que nos da esta generación, esta tecnología, es poder comunicarnos aquí en Perú, en sede principal, pero llegar hasta otro país, como es Colombia. Hoy vamos a conversar con Juan Carlos Moreno Isaza. Él es agente de viajes también de Colombia, especializado en todo lo que es el turismo religioso, turismo católico. También es predicador. Por eso hoy vamos a precisar con él un poco más sobre este gran premio, quien vamos a saludarlo a esta hora de la tarde. ¿Cómo estás, Juan Carlos? Muy buenas tardes, bienvenido.
1: José, ¿cómo estás? Un saludo muy especial para ti, para toda la audiencia de nuestros hermanos peruanos aquí desde Colombia, esta tierra, que obviamente ha compartido muchas batallas, sueños y tantos deseos de salir adelante en estas tierras latinoamericanas y por supuesto con el manto de Nuestra Señora. Pues bienvenidos ustedes también a todos los proyectos que quieran hacer aquí en Colombia. Me da mucho gusto estar de nuevo con Radio María Perú. Aquí en Colombia también tenemos Radio María Colombia. Mis hermanas, así que nos identificamos con ustedes.
0: Gracias, gracias, Juan Carlos. ¿Cómo está Colombia a esta hora de la tarde? Esa es la consulta. A ver, cuéntanos, a nivel del clima, cuéntanos cómo está la ciudad.
1: Colombia somos muy similares con ustedes. Tenemos dos mares, Atlántico y Pacífico. Ustedes tenemos esa gran ventaja, pero digamos que en el sentido climático tenemos todos los climas, todos los pisos térmicos, desde la costa hasta el nevado. Tenemos varios picos nevados, tres cordilleras. Estamos en Bogotá, yo estoy aquí en Bogotá transmitiendo para ustedes con un clima muy agradable. Bogotá es un clima friecito, 2.600 metros sobre el nivel del mar. Es decir, que estamos templados desde los 17 a los 19 más o menos grados centígrados, así que aquí no sufrimos de exceso de calor ni de exceso de frío. Claro, los que vienen de la costa sí pueden sentir un poquito el impacto térmico, el choque térmico, pero estamos en un clima muy agradable. Y si sales de Bogotá bajando dos horas, ya estás a 30 grados, o 35 grados en pueblos aledaños a Bogotá. Así que aquí en Colombia tienes todos los pisos térmicos, todos los climas, tienes todas las frutas, tienes variedad, mejor dicho, esto es una tierra muy, muy rica. Así como la de ustedes, la tierra peruana, Colombia es muy similar en eso.
0: Muy bien, Juan Carlos. Es importante esta entrevista de hoy, nos va a poner mucho en contexto, porque parte de la gran rifa nacional de nuestra radio es también estos espacios de comunicación, esos espacios para que los oyentes vayan teniendo una idea de lo que significa el gran premio, en este caso, para la gran rifa nacional, que va a ser un premio de un viaje todo incluido, todo incluido, de ahí luego vamos a precisar qué significa el todo incluido también, todo incluido para dos personas al Santuario del Divino Niño en Colombia, y que es un lugar de mucha historia, de mucha fe, de mucha tradición religiosa también. Conversábamos al inicio de este programa, en la previa, también ultimando los detalles, Juan Carlos. Colombia tiene gran cantidad de atractivos, no solamente naturales, no solamente turísticos, sino también tiene lo que es el turismo religioso, que ya está también muy bien posicionado.
1: Sí, Colombia, afortunadamente, como otros países latinoamericanos, lo hablamos en el último programa con Dianita y con Richard, Colombia, como algunos países latinoamericanos, es la cuna y es la reserva que Nuestra Señora y Nuestro Señor dejaron para últimos tiempos. Uh-huh. Yo les contaba que cuando yo di la charla, generalmente, los españoles, sabemos que los españoles llegan a tierras hoy americanas de 1492, pero lo que iba a pasar es que unos años más adelante, Nuestro Señor y Nuestra Señora sabían que iba a haber la gran ruptura de Martín Lutero con el cristianismo. Entonces, ellos saben que va a haber una gran ruptura y que eso va a dañar, por supuesto, esa línea directa que teníamos con Nuestro Señor desde la antigüedad. Por lo tanto, hoy en día, cuando vemos a una Europa rota en la cristiandad, a Inglaterra, a estos países europeos, cuando vemos a una España, que fue la madre patria que nos trajo a Estados Unidos, a otros países, pues, ¿en dónde se encuentra la espiritualidad cristiana? Aquí, en estas tierras latinoamericanas. Y nosotros somos los responsables de esto. Por lo tanto, Colombia, al igual que ustedes, que también tienen un fuerte compromiso espiritual, especialmente en las emisoras como la tuya, pues, y aquí en Colombia también con Radio María, pues obviamente estamos promoviendo. Por eso Colombia tiene este gran significado de santuarios. Y ustedes van a encontrar en Colombia, por ejemplo, uno que se comparte con ustedes, que es el Señor Milagroso. Uh-huh. Aquí están viendo en Colombia, ustedes que lo tienen bien. Compartimos porque es absolutamente milagroso. El señor Morenito, le dicen también, no sé si ustedes también le dicen Morenito, porque es negrito por un accidente que tuvo, que se quemó y se salvó de las llamas. Eso está en Buga. Aquí en Bogotá tenemos el santuario del 20 de julio, que es un santuario que llevamos a ver en esta presentación, uh-huh. Santuario que fue una copia que el padre Juan del Rizo quiso traer, digamos que involucrándose un poquitico con la vocación que hay en Praga, el niño de Praga, muy elegante, con las mejores vestiduras, pero yo traje un barrio muy, muy pobre de una zona muy deprimida en esa época, en 1930 en Bogotá, y construyó ese santuario y le quitó sus prendas y lo puso con un vestido rosado muy sencillo, y es el más milagroso con el Señor de los Milagros de Buga que yo conozco. Paralelo a esto, también tenemos una devoción por Nuestra Señora Chiquinquirá, que es la patrona de Colombia. Ajá. Ustedes van a ver aquí a mi espalda Nuestra Señora de Guadalupe, porque es una vocación de las charlas que nosotros damos de evangelización. Es una prédica que hacemos con un compromiso de llevar el mensaje guadalupano a todo el mundo. Pero, por supuesto, aquí en Colombia tenemos la charla y la devoción de Nuestra Señora de Chiquinquirá, que también es muy milagrosa. Entonces, estos países tienen estas bendiciones, y los que vengan, porque pues escuchándote aquí sé que estamos hoy muy enfocados a promover este regalo para que la gente compre el abono, el ticket, no sé cómo le llaman ustedes, uh-huh. y se puedan ganar. Sería una maravilla que ustedes lo hicieran muy pronto. En la charla pasada con Benito yo les decía, queremos que se vendan todos los abonos posibles y que la persona que se gane esta rifa venga, porque sé que hay alternativas. Uh-huh. Pero que vengan y disfruten de esto, porque no hay nada igual a viajar, no hay nada igual a conocer diferentes culturas y a venir a estos centros espirituales tan bellos. Así que yo le decía a Diana y a Richard en el programa anterior que vamos a dar a los que decidan escoger este premio y venir a Colombia, uh-huh. les vamos a dar una réplica de la Virgen de Guadalupe en tela, no tan grande como la original, pero es hermosísima porque no es fácil de conseguir. Entonces, uh-huh. aquí, cuando lleguen a Colombia, los están esperando. Así que, en resumen, de lo que tú me dices, sí, aquí tenemos el santuario del 20 de julio del Niño Jesús, está en Bogotá. Saliendo de Bogotá, está nuestra señora de Chiquinquirá, unas 3 horas de viaje. Tenemos en la mitad del camino a una iglesia muy bella que se hizo una mina de sal en Zipaquirá. Uh-huh. Así que tendremos de todo un poquito, experiencias turísticas, culturales, espirituales y místicas, gastronómicas. Tenemos preparado una serie de 21 minutos y vamos a ver esta presentación.
0: Sí, hoy vamos a conocer, porque no solamente es el santuario por excelencia, el santuario del Divino Niño de Colombia, sino también está el encuentro con la Basílica Nuestra Señora del Rosario de Chiquinquirá. Está también, a mí me llama mucho la atención, porque esto es para conocer un poco el itinerario, la Catedral de Sal. Me llama la atención, lo he visto, no lo conozco presencialmente, he investigado un poco de qué se trata, pero es impresionante, está construida a 180 metros bajo tierra. Juan Carlos, vamos, no me quiero adelantar porque sé que tienes una presentación muy importante, pero sí le quiero decir al oyente que nos escucha, porque en breve vamos a ir a la primera pausa, sí quiero decirle de que hemos revisado los puntos que se incluyen en este gran premio. Es un viaje de peregrinación y los lugares escogidos son inolvidables. Usted va a ir y se va a quedar enamorado y se va a cumplir lo que hace unos años, hace tiempo, te hablo de unos 10 años, no sé si todavía seguirá así, Juan Carlos, había un lema que tenía Colombia que era: el riesgo es que te quieras quedar. ¿Ah? Con todo el itinerario, con toda la pauta, yo creo que sí, el ganador que va a poder participar de este gran premio se va a querer quedar, porque son puntos importantes, son puntos muy, muy marianos y que nos van a ayudar a seguir conociendo más y profundizando en la fe y el amor también que le tenemos a nuestra Virgen María. Vamos a ir a la primera pausa. Por favor, lo invito a los oyentes que nos están escuchando a través de la radio, del FM o el AM a nivel nacional, que ingresen, vayan ingresando al Facebook, porque estamos en vivo y en directo, y ahí usted, amigo oyente, va a poder conocer de vista, los puntos que hoy vamos a mencionar junto a Juan Carlos Moreno y Sasa. Él es parte integrante también de Prisma Travel 360 desde Colombia, y que hoy nos va a dar más luces de lo que consiste el primer premio de esta gran rifa nacional. Vamos a una pausa y ya volvemos.

0: Bien, estamos de regreso en este programa especial, en este programa para conocer más detalles sobre lo que es el primer premio de la Gran Rifa Nacional 2026. Hace muchos años, le cuento una infidencia, amigo oyente, yo también soy agente de viajes, hace muchísimo tiempo también trabajé, es más, es mi primera profesión, pero estos temas de aquí me encantan muchísimo, me gustan, porque se mezcla la necesidad de el ser humano, en realidad necesita conocer y viajar mucho para ampliar el conocimiento, no solamente a nivel de cultura, sino también a nivel de la fe, que eso es fundamental. Y el turismo, que es una actividad por excelencia, nos permite conocer muchos más detalles, puestas en valor, atractivos turísticos, relacionados también al ámbito de nuestra fe. Hay un turismo religioso muy importante, quizás no suena mucho, hoy vamos a hablar de eso también con nuestro invitado. Para ello estamos con Juan Carlos Moreno y Sasa, él es agente de viajes de Prisma Travel 360, encargado también de poder darnos más detalle de lo que significa este espacio de la Gran Rifa Nacional. Juan Carlos hace un momento nos decía de que Colombia está muy preparada, hay muchos atractivos turísticos, pero yo quiero conocer un poco más, Juan Carlos, el itinerario. ¿Cómo será, cómo se armará el itinerario para la persona que va a poder ganar este primer premio?
1: Perfecto, pues entonces, entrando en materia, miremos un segundito.
0: Atención todos, estamos... ingresen al Facebook de nuestra radio para ver esta presentación, que son, vamos viendo los flyers, Peregrinación Colombia, Tierra de Fe y Encanto, Juan Carlos.
1: Aquí a ver, problemillas técnicos, vamos a ver si me permite otra vez, a ver.
0: Sí, sí, sí.
1: Fíjate que estoy tratando de pasarla, pero no me está dejando pasar. Espérate a ver si aquí, mira, sí, sí. Qué curioso, no me está pasando.
0: Sí, bueno, yo lo voy contando un poquito. Son varios los puntos, ¿ah? Son varios los puntos en los cuales podemos seguir avanzando y conociendo más. El Santuario del Divino Niño, que es el corazón de la peregrinación en Colombia, Juan Carlos nos va a explicar. Como punto número dos está la Basílica Nuestra Señora del Rosario de Chiquinquirá, en Boyacá. El santuario que custodia el lienzo original de la Virgen de Chiquinquirá, patrona de Colombia. Juan Carlos, regresamos contigo.
1: Bien, perfecto, ya tenemos la posibilidad de compartir. Bien, pues esto es una bienvenida que hacemos a Colombia, país de encanto, en la que podemos encontrarnos espiritualmente con nuestro Señor y nuestra Señora y compartir con ustedes realmente unos momentos y recuerdos que van a quedar en el corazón por siempre, inolvidables. Vamos a darle paso a Nuestra Señora para que haga lo que tenga que hacer con los que vengan aquí, los que no puedan venir, que disfruten desde acá y reciban esas bendiciones que se van a llevar los que visiten nuestro país. Aquí estamos viendo, ustedes van a ver aquí un recorrido que se proyecta muy bien. Bogotá.

0: Bogotá, llega el avión de Lima a Perú a Bogotá, y de aquí hacemos 2 días. Ese es el número de noches que vamos a pasar los diferentes sitios. Estamos 2 noches aquí en Bogotá. El primer día llegamos, hacemos city tour, ya vamos a ver ese itinerario y después salimos por el recorrido. Aquí ustedes van viendo los alrededores de Bogotá. La primera es la mina de sal, la que tú estabas hablando, que te parece muy curiosa, por supuesto. Era una mina que, recuerden que ustedes hace muchos años, muchísimos, antes de que llegaran los españoles, estamos hablando de más de 500 años, la sal era un medio de pago, era la moneda con la que se hacía el trueque, el canje, los indígenas pagaban, y estas minas son absolutamente antiguas, y desde que ya se dejó extraer la sal, decidieron en esos socavones hacer una, porque allá los mineros hacían una pequeña capilla,
1: Es más,
0: eran muy
1: de ahí viene
0: devotos.
1: la palabra salario, pues, ¿no? De ahí básicamente.
0: Salario, de acuerdo, de ahí viene el tema de salario, exacto, con lo que se le paga a un empleado. Y decidieron mejorarla y construyeron algo que ya les voy a mostrar unas fotos. Eso es pa parte, entraremos a 180 metros abajo, como tú lo dices. Es una experiencia maravillosa debajo de la tierra. Mira que no son muchas, a nivel mundial sé que son como tres o cuatro que hay en todo el mundo, minas de sal subterráneas con una catedral como la que tenemos nosotros. Después nos vamos más arriba, aquí ustedes verán que tenemos un pueblo muy pequeño, Ubaté es un pueblo, una zona lechera que produce los mejores quesos, las mejores cremas para las fresas. Estamos obviamente muy contentos porque no somos Suiza, pero tenemos en esta zona una opción muy agradable de quesos. Ahí vamos a Chiquinquirá, en el mapa ustedes no sé si están viendo, creo que sí se ve mi mouse,
1: Sí,
0: sí.
1: lo
0: Aquí en
1: estamos viendo.
0: Chiquinquirá estamos viendo, aquí vamos a ver a Nuestra Señora, para que se ubiquen geográficamente, ¿no? Eso es un tema de ubicación. Este es un viaje de un día, de Bogotá a Chiquinquirá, pasando por Bogotá a desayunar. Chiquinquirá es la catedral de Nuestra Señora, una aparición mariana que tuvimos hace muchos años y obviamente muy milagrosa. Y después nos vamos para Ráquira, un pueblo muy bello donde vamos a encontrar cosas de barro, algunas cosas artesanales. Vamos a Sutamerchán, que es clásica por la comida típica, unos asados que hay ahí
1: Uy.
0: maravillosos, y dormimos en Villa de Leyva. Ya les vamos a algo de eso. Villa de Leyva, una ciudad hermosa, estamos 2 noches, ahí llegamos a dormir. Al día siguiente hacemos todos los recorridos, lo que se puede hacer en Villa de Leyva. Al día siguiente salimos, vamos al puente Boyacá, famoso por las batallas que se libraron con Simón Bolívar. Llegamos a Guatavita, una población hermosa que tiene una laguna muy antigua y que obviamente tiene, pues es una represa y tiene una lagunita muy pequeña. Y después iremos a Sopó a disfrutar también, como es una lechera. Aquí llegaron unos suizos hace 60 años, montaron una empresa lechera. Y tenemos los mejores quesos que han sido ganadores de concursos internacionales de quesos en el mundo. Y tenemos también los mejores postres, producto de toda esta industria lechera. Y llegamos a Bogotá por otra zona. Así que ahí está la conexión. Es para que ustedes se ubiquen un poquitico. Aquí estamos viendo algo de fotos. Más adelante tenemos entonces qué incluye este premio. Se incluye, aquí podemos ver, tiquetes aéreos Perú, Bogotá, Bogotá, Perú, traslados aeropuerto a todo el aeropuerto, asistencia en aeropuerto, 2 noches en Bogotá, acomodación doble para 2 personas, por supuesto, 2 noches en hotel de Villa de Leyva, muy buenos hoteles, muy cómodos, tasas hoteleras, traslados Bogotá Chiquinquirá, esos traslados son personalizados, los recogen y los dejan, van a tener ustedes su propio conductor. Chiquinquirá, Villa de Leyva, City Tour por Bogotá, tiquetes, ida, subida y bajada, Cerro Monserrate, entrada a la Catedral de Zipaquirá, alimentación sin programa, visita a la Basílica de Chiquinquirá, transporte climatizado, asistencia médica, una maleta de mano permitida de 10 kilos y el fee bancario, que es el dinero que nos cobran las operadoras. Bien, aquí tenemos entonces, parece que entramos en materia ya para mirar un poquitico de
1: Claro.
0: nuestro
1: Acá
0: recorrido.
1: atentos todos, ¿ah? Todos atentos a la
0: Perfecto.
1: explicación. Me gusta muchísimo esto porque no, nos introduce como si ya estuviésemos
0: Claro.
1: en Bogotá a esta hora de la tarde.
0: Les voy a hacer un recorrido por esta, como dicen los mexicanos, esta es su tierra. Cuando uno va a la casa de un mexicano, dice, bienvenido a tu casa. Pues yo les digo a ustedes, hermanos peruanos, bienvenido a tu ciudad también. Colombia, por supuesto, viene con su capital del nombre de Bogotá, viene de un indígena que se llamaba Acatá. Y obviamente fundan esta ciudad en 1538. Recuerden que los españoles llegaron a México en 1519. Ya habían intentado algo en 1511, Pero en 1538 ellos llegan aquí y fundan la ciudad de Bogotá. Gonzalo Jiménez de Quesada fue el fundador y el nombre se llama Santa Fe de Bogotá. El nombre Abacatá es indígena que llamamos, pero Santa Fe indica que los españoles venían con ánimo de fundar. Ustedes ven la diferencia entre lo que hace un británico o un inglés cuando llega a un territorio y lo que hace un español. Lo primero que hace un español es fundar una iglesia. Y alrededor de la iglesia, la plaza y las casas. El británico lo primero que hace es montar unos rieles de tren en donde va a sacar los recursos. Esa es la diferencia, que los españoles vinieron a dejarnos la fe. Por eso nosotros tenemos esa herencia y esa esencia espiritual cristiana que llevamos. Y Bogotá, su primer nombre, Santa Fe de Bogotá, viene por eso.
1: Perfecto.
0: Obviamente estamos hablando de una época de Nueva Granada y virreinato. Esto no fue una colonia, sino que fue efectivamente un virreinato. Aquí tuvimos virrey y fue una provincia muy importante para la Nueva España. Si miramos algo más de Bogotá, esto es una vista ya de la metrópoli como tal. Aquí tenemos unos centros financieros muy importantes, unas avenidas. Les cuento a ustedes, ya tienen hace muchos años el metro. Nosotros, después de muchos años, acabamos de inaugurar el metro. Eso es una cosa mala porque durante muchos años no lo tuvimos, pero la cosa buena es que el metro que estamos instalando ahorita en las calles de Bogotá es el más avanzado del mundo. Entonces, lo están haciendo
1: Perfecto.
0: compañías chinas. Bien, entonces aquí estamos viendo algo de la panorámica, una Bogotá nocturna que es muy bella. Esta es la zona clásica, la zona antigua de Bogotá, que es muy visitada por extranjeros, se llama La Candelaria, en donde la gente puede pasear con toda tranquilidad, muy segura, tiene todos los controles y aquí vienen muchos extranjeros a disfrutar de lo que es la Bogotá clásica con todo lo que eso representa. Tenemos la plaza principal de Bogotá, aquí está, por supuesto, la Catedral Primada y la Plaza Bolívar. Al frente está el Palacio del Presidente, el Palacio de Nariño, la Corte Suprema, el palacio donde rigen todos nuestros congresistas y la Alcaldía de Bogotá. Es una plaza muy, muy importante, de noche muy visitada, es un sitio espectacular y la gastronomía de esta zona le gusta mucho a los extranjeros. Otra zona
1: Perfecto.
0: muy especial, la Plaza de Toros. En el centro de la ciudad vemos que es una ciudad muy bella, le gusta muchísimo, le decían. En su momento, en los 70s y 80s, le decían la Atenas latinoamericana. Para que ustedes tengan una idea, Bogotá era muy reconocida por eso. Nos vamos a subir al centro. Bueno, Bogotá tiene unos cerros tutelares, o sea, unos cerros que rodean toda la ciudad, desde el sur hasta el norte, que se elevan unos 500 metros. Y en la parte centro-sur, vamos a encontrar a 500 metros de altura. Ya Bogotá tiene 2.600. Aquí estamos hablando de 3.100 metros de altura. Vamos a encontrar este santuario que originalmente fue construido en honor a Nuestra Señora Montserrat en España. Los primeros que la inauguran en 1640, los españoles, se convierte este océano Nuestro caído de Monserrate y es obviamente un Cristo caído y es muy milagroso para subir acá. Se sube por unos teleféricos que también hace unos años unos suizos pusieron y un trencito que funciona perfectamente para los que no quieren hacer deporte y los que quieren hacer deporte lo suben a pie porque hay una
1: Claro.
0: infraestructura muy buena. Así que la vista panorámica de Bogotá, ustedes la están disfrutando aquí, es maravillosa. Cuando hay un día despejado y soleado, pues es uno de los atractivos más hermosos que tenemos aquí. Esta es otra panorámica
1: Está
0: con un dron.
1: a 3.000 metros, ¿no? Más o menos
0: 3.100 metros.
1: 3.100 metros el santuario de Montserrat, más o menos, a ese nivel de altura. Y según lo que también hemos podido recopilar, las vistas panorámicas, ¿ah? Las vistas
0: Sí, es hermoso.
1: panorámicas son por excelencia.
0: Sí, Bogotá tiene varios sectores. Realmente nosotros tenemos varias zonas en las que se subdivide Bogotá, unas ocho más o menos, pero para todos nosotros siempre hay el centro, el sur y el norte. Aquí estamos viendo una zona, una vista de Bogotá hacia el centro y parte del sur. A la derecha es el norte y hacia la izquierda tenemos el sur. Y al fondo, a la derecha, hay una pequeña montaña por aquí. No sé si Walter nos puede ayudar para poner pantalla. Preferiría pantalla completa
1: Claro.
0: para poder despertar. ¿Es posible, Walter, poner pantalla completa? Porque no es necesario estar yo ahí
1: Sí,
0: en
1: sí.
0: la proyección. ¿Si se puede proyectar completa? ¿O la estamos viendo? Creo que no estamos
1: Sí,
0: completa, ¿no?
1: bueno, Está
0: Estoy en un
1: completa la
0: pedacito.
1: pantalla, Juan Carlos. Está
0: Pero yo
1: completa.
0: estoy en un pedacito chiquitito.
1: Ajá, a ver. Ah, más chiquitita.
0: Es perfecto. Déjalo full, ¿no? Me
1: Déjalo
0: puedes
1: full,
0: sacar
1: déjalo
0: con
1: full.
0: todo gusto, no hay ningún problema. Dejémoslo full, ¿no? Yo, no es necesario que yo esté ahí. Yo miro,
1: Perfecto.
0: casi no me gusta protagonizar cuando en esos
1: No,
0: temas. Entonces,
1: caramba, ¿cómo
0: si
1: no?
0: me
1: ¿Cómo
0: quieres
1: no?
0: sacar, perfecto. Entonces, aquí al fondo, creo que ya lo pueden ver mejor, aquí hay
1: Sí.
0: una zona importante, la zona norte occidental, estos cerros son oriente y allá está el occidente, así que aquí
1: Ajá.
0: estamos viendo también esa zona, una zona muy, muy especial de Bogotá también.
1: Bien.
0: Bien, entremos en materia de la iglesia el 20 de julio, si les parece.
1: Por favor, a ver.
0: Entonces, dentro de los recorridos, además de Monserrate, de Señor del Caído de los Milagros, vamos a visitar la iglesia del 20 de julio. Esta iglesia del 20 de julio, como les contaba, es la obra de un sacerdote, Juan del Rizo, que obviamente es de la comunidad salesiana, y en 1935 visita, entra por Barranquilla este niño, muy, muy bonito, muy elegante, pero obviamente empezaron las obras, dijeron, no, este niño tiene que ser del pueblo. Él no puede ser un niño de estrato aristocrático y de estrato alto, no. Él es del pueblo y lo quiero dejar en los barrios tutelares más deprimidos. Y en ese momento, imagínate, no había barrio. Eran unos en las afueras de Bogotá y empezaron la construcción de la iglesia. Esta iglesia, hoy en día, mírenla a ustedes la devoción que tiene. Yo les puedo decir que no ha habido una petición que hayamos hecho en lo personal y familiar y con amigos, que yo no conozco una persona que me diga que no le cumplió el niño Jesús. El niño Jesús que están viendo aquí a la derecha, ese es el niño Jesús, está blindado, lo cuidan, esos vidrios son blindados de un blindaje altísimo, nunca ha pasado nada, pero no quieren que le pase nada. Y miren ustedes la cantidad de devotos,
1: Sí,
0: de
1: claro.
0: fieles que van todos los domingos. La tradición dice que son 9 domingos pidiéndole a nuestro Señor. Y yo conozco casos impresionantes. He visto niñas que no consiguieron esposo y después, porque me consta, y consiguieron su esposo, problemas financieros sanados, casas que están buscando pagar, niños que no consiguen embarazo, consiguen el embarazo. No hay nada que el niño Jesús no le haya concedido. Por eso es que es tanta la opción. Casi que no cabe ni la gente, ustedes lo ven aquí. Así
1: Claro.
0: que este es uno de esos. Y como nota curiosa, te cuento, Juan José, lo compartíamos en el programa anterior. La hermana Angélica la trajeron a Colombia, por supuesto, la trajeron el 20 de julio, el niño Jesús del 20 de julio, y quedó tan impactada que se fue para Estados Unidos. Ella monta su canal de EWTN, la hermana Angélica es la fundadora del canal EWTN, y se va también muy cerca en Alabama y funda un santuario en honor al niño Jesús del 20 de julio de Bogotá. Y allá está. Si ustedes buscan, el
1: Sí, sí,
0: santuario
1: sí.
0: tiene a este niño del 20 de julio, allá está en Alabama. Imagínate la devoción tan grande que tiene el
1: Claro.
0: niño Jesús. Bien, sigamos un poquitico más adelante. El Museo Botero, ustedes saben que Fernando Botero fue un autor muy, muy, ya murió. No hace muchos años, y dejó un legado muy grande para el mundo de sus obras. Él pintaba gordas, se especializó en gorditos y gorditas, en arte plástico, en pintura, en óleo. Bueno, tiene muchas obras que fueron expuestas, y aquí en Colombia él decidió dejarnos un regalo, y el Museo Botero está abierto y gratuito para el que quiera visitarlo, así que nos disfruta cada una obra de él. Vale millones de millones y podemos disfrutar de sus obras aquí en el Museo Botero. Es una cosa maravillosa para el que quiera venir a disfrutar sus
1: To to
0: obras.
1: todo lo que estamos conversando
0: Dime.
1: hoy lo vamos a
0: Está
1: ver.
0: incluido.
1: Lo
0: Está
1: vamos a ver,
0: incluido,
1: sí o
0: claro.
1: sí.
0: No, no
1: Perfecto.
0: mostramos nada, no mostramos nada que no vaya a estar incluido.
1: Está
0: Hasta ahora estamos en
1: excelente.
0: Bogotá, ¿no?
1: Muy
0: Claro, hay
1: bien.
0: muchas partes más que vamos a ir, pero hoy vamos a mostrar lo más relevante.
1: Perfecto.
0: Museo del Oro, Colombia es famosa por su industria de oro, y desde la antigüedad, desde los indígenas prehispánicos, ya se hacían obras muy especiales en oro que le ofrecían ellos a los dioses. Eran politeístas paganos, por supuesto, pero desde esa época estábamos trabajando el oro, y cuando los españoles llegan, llegan buscando esos tesoros, y bueno, algunos se los llevaron, sacaban toneladas y toneladas. Esto se logró rescatar porque esto, más que por el valor de oro, tiene un alto valor simbólico,
1: Cultural,
0: cultural y,
1: eso.
0: por supuesto, de tierra, ¿no? De nuestras raíces. Y está conservado en un claustro blindado, donde están la mayoría de piezas de oro prehispánicas de Colombia, como las que están viendo. Así que vamos a verlo también. Son muchísimos. Dime,
1: Juan Carlos,
0: dime.
1: ¿algún nombre de las culturas prehispánicas de Colombia? Por ejemplo,
0: Sí, hay
1: acá nosotros
0: varias.
1: tenemos varias, ¿no? Pero para ir conociendo también, sabiendo un poquito más.
0: Sí, mira, esto, por ejemplo, esto es como un jarrón muy bello que es muy famoso por todo el mundo y hay muchas réplicas que se llevan muchos extranjeros, por supuesto no de oro, pero se los llevan. Este es muy famoso que estamos viendo aquí a la derecha. Y esta balsa tiene esta es una balsa ritual que ellos en Guatavita, vamos a pasar por Guatavita también. En Guatavita decían que los indígenas, Guatavita es un lugar en las afueras de Bogotá donde vimos en el mapa, que ellos tenían una lagunita como en la boca de un volcán llena de agua. Y ahí hacían ellos unos ritos a sus dioses, sol, luna, en fin, y ellos hacían unas barcas y esas barcas botaban el oro hacia el centro, que se hundía en el cráter del volcán lleno de agua. Y eso se representaba aquí en esta hora que ustedes están viendo. Cuando los españoles llegan, les preguntan que dónde está, por supuesto resistían, pero a la fuerza cualquiera habla, y se fueron a buscar, pero es tan profundo que no lograron rescatar nada. Es parte de nuestras culturas
1: Perfecto.
0: y de nuestros tesoros culturales que tenemos aquí en Colombia y las historias que se narran.
1: Claro.
0: Entremos a la Catedral de Santos, llegamos a Zipaquirá, en ese recorrido que les hablábamos, ya estamos en Zipaquirá. Y por supuesto hay muchas cosas más que vamos a hacer en Bogotá, dentro del recorrido ya lo vamos a ver, pero aquí estamos en la Catedral de Sal. Es una catedral tallada completamente a mano por los mineros que le extrajeron durante cientos y cientos de años la sal, hasta que decidieron ya dejarla como un tesoro arquitectónico y religioso para Colombia, y es muy visitada por muchas personas. Ustedes ven las luces que le ponen, alegran y lo hacen muy, muy, muy bello. Aquí vemos algunas,
1: Qué
0: tiene muchas
1: bonito.
0: zonas en donde la gente se toma fotos y bueno, la acústica es hermosa, se dan unos conciertos, hay lugares para conciertos, imagínense ustedes, es un lugar muy especial. Saliendo de acá, llegamos a Chiquinquirá. Chiquinquirá es una zona muy bella, es una población de un lugar, una zona en Colombia que se llama Boyacá, y Boyacá es muy rica en las tierras, es muy fértil. Ustedes salen de Bogotá y eso es verde, verde, verde, verde, y relaja mucho la vista. Y está, por supuesto, Chiquinquirá, y por supuesto, esta zona cundiboyacense, Cundinamarca, es donde está nuestro, por supuesto, capital, Bogotá. Y Boyacá es un departamento aledaño en donde ya estamos entrando aquí en tierras boyacenses, famosas por su gastronomía, famosas por la espiritualidad, porque toda esta zona, todos los días, desde muy chiquitos, los niños son enseñados a rezar el Santo Rosario. Por supuesto, ahí está la patrona de Colombia y la estamos viendo. Nuestra Señora Chiquinquirá es una advocación que viene desde 1586, en el cual obviamente pasó una cosa maravillosa, y es que esta imagen fue pintada. Esta que están viendo acá es pinta, sí, se pinta con un lienzo en 1562 por Alonso de Narváez. Se va degenerando, se va degradando, se daña completamente, y en 1586 se renueva milagrosamente, sin que nadie. Estamos hablando de 1500, ¿no? Recuerden que en esa época, los hermanos peruanos conocen mucho de arte, arte, ustedes tienen arte limeño, ustedes tienen muchísima arte en Perú, y saben que en esa época se pintaba no sobre lienzo, sino sobre madera. Eran los primeros de obras de arte. Pero aquí esta se renueva y empiezan a suceder una cantidad de milagros, hasta que en 1919 es proclamada patrona en el siglo XX. Ya vamos para, acabamos de cumplir los 100 años, patrona y reina de Colombia y de la Iglesia Católica. O sea que aquí tenemos una única, tenemos todas las vocaciones, Lourdes, Fátima. Pero por supuesto, aquí tenemos la medalla milagrosa que le gusta mucho a los colombianos, nos gusta por todo lo que pasa, pero esta es la patrona nacional y tiene su basílica, y bueno, aquí estamos viendo cómo se renovó. Hace poco, como cosa curiosa, ustedes están viendo que tiene corona,
1: De
0: pero
1: oro.
0: Colombia también es productor, sí, Colombia es productor mundial de esmeraldas. Entonces, no hace, creo que hace año, un año y medio, un ladrón decidió, esto no estaba protegido, decidió subirse a un cuadro que está, recordemos, aquí está, aquí arriba, decidió subirse hasta allá arriba, en un descuido entre misas, y le robó la corona y le robó las joyas, el cetro, que es de oro, que es de diamantes, que es de esmeraldas, y ella no quiso que se lo robaran y lo cogieron saliendo como a una cuadra, lo alcanzaron a coger y le devolvieron todas sus joyas y ya quedó blindada, como está blindada Nuestra Señora de Guadalupe, como
1: Claro.
0: cosa curiosa.
1: Muy bien.
0: El trayecto sigue, de Villa de Leyva pasamos pues, por una zona especial de comida, que ya les voy a hablar de eso, pero el trayecto sigue por aquí a Villa de Leyva. Esta es una población que se funda el 12 de junio de 1572 por Hernán Suárez de Villalobos, por obviamente el presidente del nuevo reino de Granada, que era Andrés Díaz Venero de Leyva. Por eso la población se llama Villa de Leyva, porque
1: Claro.
0: fue en honor a Andrés Díaz Venero de Leyva. Miren, esto es una cosa maravillosa. Esta población es donde todos quisiéramos vivir. Hace muchos años esto era un mar, estaba cubierto, miles de años. Y ustedes salen a caminar por cualquier lado y van a encontrar fósiles marinos. Y tiene algo muy curioso esta zona, es que tiene, por supuesto, tiene muchos hoteles del estilo, un estilo muy clásico colonial que gusta mucho. Las calles son empedradas. Ustedes tienen, yo sé que en Perú tienen ustedes muchas zonas parecidas, pero
1: Claro.
0: aquí hay algo muy particular y es que el mismo salitre y todo lo que hubo del mar hace muchos años hace que uno descanse. Yo les contaba a Dianita anteriormente que el pelo le crece mucho en acá, las uñas crecen mucho. Es algo muy raro. La energía de estas tierras particularmente es bien, bien especial y la gente descansa mucho, se come muy bien. Así que aquí estaremos también un par de noches disfrutando de esta belleza de
1: Perfecto,
0: sitio.
1: perfecto.
0: Salimos de regreso de ese par de días por estas zonas hacia Guatavita. Esta es una zona, una laguna muy bonita que fue inundada hace muchos años. Este pueblo que están viendo antes estaba en el centro. Se desplazó la gente, eso no fue fácil sacar a la gente de sus tierras, pero esto es parte de un sistema hidroeléctrico que está ayudando, obviamente, a darle energía a todo el país. Y es muy agradable, la zona es muy bella. Entramos a la gastronomía,
1: A
0: por
1: ver, a
0: supuesto que
1: ver.
0: van a poder probar. Esto aquí nos pone a todos emocionados
1: Sí,
0: porque nos
1: sí.
0: gusta mucho. Aquí estamos viendo el famoso ajiaco, que es este plato aquí a la izquierda.
1: Ajá.
0: Ustedes tendrán platos, no sé si el ají de gallina puede aparecer, pero esto gastronómicamente no se parece a nada. Gusta muchísimo, los extranjeros mueren por este plato que es hecho a base de varias papas, crema de leche, mazorca. Ustedes no sé si le dicen mazorca también o le dicen, tienen otro nombre.
1: Choclo, acá le decimos choclo o
0: Choclo, choclo,
1: maíz.
0: y de hecho, y de maíz, exacto.
1: Ajá.
0: Aquí dicen maíz mazorca. Se come con estas alcaparras, bueno, y unas hojas, delicioso. Esto es un plato que a todo el mundo gusta. Este es el
1: Perfecto.
0: plato típico del centro del país y a todos nos gusta. Se llama la bandeja paisa. Tiene nueve elementos. Todos los gringos dicen que es una bomba, se asustan cuando se los ponen, pero terminan comiéndoselo todo. Frijoles, huevo, arroz, arepa, chorizo, chicharrón, carne molida, plátano dulce
1: Qué
0: maduro y
1: rico.
0: palta o aguacate, como decimos en Colombia. Es un plato maravilloso. Y este que hace parte también de lo que vamos a probar por allá cerca de Villa de Leyva, esta es la picada típica colombiana. Morcilla, chorizo, carne de res, costilla de res, plátano, papa, criolla. Esto es una delicia colombiana, también gusta mucho.
1: Qué
0: Ustedes me imagino que
1: bien.
0: tienen, no sé si ese plato lo tienen allá.
1: Sí,
0: Picadita debe tener, pero no sé si parecido por lo
1: es
0: mismo.
1: la salchipapa, algo así parecido podría ser,
0: No, no, no, no. Esto
1: pero
0: tiene varias
1: todavía no se
0: carnes.
1: compara según lo que nos dice Juan Carlos, así
0: No,
1: que
0: esto tiene papas maravillosas.
1: qué bien.
0: Tiene mucha cosa, así que bueno. Y una cosa muy especial, le quise hacer una mención, la Deutsche Welle, que es traduce la Ola Verde, que es la cadena informativa
1: Ajá.
0: alemana, hace una mención porque nos ganamos en Colombia, además, pues obviamente con mucho honor, lo digo con honor y sin mucha prepotencia, pero lo digo con mucho honor, nos
1: Sí.
0: ganamos el plato más famoso y el más rico del mundo entero. Se supone que ustedes, los peruanos, tienen una gastronomía maravillosa que a mí me gusta, y los mexicanos son gastronomías muy destacadas, pero nos ganamos en Colombia el mejor plato del mundo, que es esta, se llama la lechona. Está
1: Ajá.
0: hecha de carne de marranito asada por horas en el horno, combinada con unos arroces y arvejas y unas cosas. No, y el cuero del marranito queda crujiente y crocante para que tú cuando lo muerdas, cruja, se come con papas. Este es un plato, Mejor dicho, ustedes no se imaginan la delicia. Vamos a ver la importancia de probarlo. Cuando vengas, ojalá vengas para que lo pruebes también, Juan José.
1: Te voy a tomar la palabra, Juan Carlos, porque no solamente soy
0: De
1: yo
0: una.
1: quien se está antojando, ¿ah? Sino los oyentes quienes ya están diciendo, yo quiero ganarme la rifa nacional
0: Claro,
1: para probar esos
0: todo
1: platos.
0: esto por acá, todo esto. Y para no dejarlos con las ganas de algo dulce,
1: Ajá.
0: también tenemos una industria de postres maravillosa.
1: Perfecto.
0: Cuando pasamos de regreso, pasamos toda esa zona lechera, hace todos estos postres. Arroz de leche, barquillos de arequipe, los quesos, tenemos todos los quesos que se producen en el mundo, los produce aquí la industria láctea colombiana. Esto se llama matrimonio, que es arequipe con queso y moras. No sé, me imagino, no sé cómo se llama allá, pero pues obviamente estos postres son, este es el famoso merengón, las obleas, las fresas con crema. Bueno, esto es muy típico el arroz con leche, muy típico del centro, el postre de natas, así que aquí también tenemos una industria gastronómica muy elaborada de muchos años, y eso es lo que más extrañamos cuando salimos del país.
1: Claro, claro que sí. Así que atención, ¿eh? Porque todo esto, todo lo que he explicado, Juan Carlos, usted lo va a poder vivir. ¿Cómo puedo hacer para vivir esta experiencia? 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
1: Una rifa, una
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1: rifa
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0: ¿Venden un ticket? ¿Venden un? ¿Qué le entregan a la gente?
1: Sí,
0: ¿Un ticket? ¿Un bono?
1: un ticket digital ahora, Juan Carlos, porque estamos ya
0: Sí, eso estaba
1: modernizados.
0: viendo. 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
1: Perfecto, fuertes palmas para Juan Carlos a esta hora de la tarde, a 5:51 minutos, estamos llegando ya a la parte final. Solamente quería precisar, Juan Carlos, algo importante,
0: Dime.
1: porque el Gran Premio es un pasaje todo incluido. Ya leía un poco entre las restricciones, es no endosable, es decir, no se puede. ¿Cómo es no endosable? Juan José gana y le dice, no, yo no voy, va Walter. No, eso no,
0: Sí,
1: básicamente.
0: eso tenemos obviamente cuando ustedes digan, bueno, ¿quién se lo ganó? ¿Quién baja? Viaja, por supuesto, ojalá que viajen las personas que compraron el ticket, o si hay gente que compra para sus papás, por ejemplo, y dicen, bueno, yo quiero que viaje mi papá
1: Claro.
0: o mi mamá y lo compro para ellos, pero lo importante es que cuando nos llegue, estos son temas administrativos ya menores, tú vienes, sé que vienes del segmento del turismo y de grandes compañías multinacionales, así que lo manejas muy bien, pero cuando ya llegue el momento y escojamos, eso es más flexible, no somos
1: Perfecto.
0: tan rígidos en ese sentido, lo importante es que conozcan el programa pues obviamente tiene su alimentación, acabamos de ver muchas cosas, pero no todo está incluido. Y la alimentación depende del gusto de cada uno. Fijo, tiene su alimentación, desayunos, para que la gente pueda escoger en dónde y qué quiere comer, porque no
1: Claro.
0: está incluida, pero de resto todo está incluido: asistencia médica, traslados, los tiquetes aéreos, todo está cubierto.
1: Perfecto, muy bien. Yo creo que sí, es un gran premio porque es un país hermano. Colombia es un país que con el cual compartimos muchas culturas también. Ayer ganó Colombia, ayer ganó también, así que...
0: Perdóname, perdóname, no te oí eso.
1: Le decía, ayer ganó Colombia, Juan Carlos.
0: Ah, no, ayer, claro, ayer estábamos de celebración, pero fíjate que quiero aprovechar estos micrófonos, Juan José, para pedirle, y con el, obviamente con el permiso de las directivas de Radio María Perú, para que nos ayuden a orar. Estamos en un momento crítico,
1: sí,
0: porque Colombia este domingo tiene sus elecciones
1: segunda
0: presidenciales.
1: Vuelta, ¿verdad?
0: Sí, con el permiso, y un saludo muy especial a nuestra hermana Fiorella Ferrari, directora. Yo quiero pedirle que oren por nosotros, porque estamos viviendo, acabamos de salir de un gobierno complejo. No quiero entrar en temas políticos porque no se deben hablar, pero fíjate que sí te voy a dar un regalo. Hicimos un programa, yo se lo mandé a Diana, hicimos un programa en Radio María este martes, en el cual hacíamos un análisis y dilucidamos unos temas con respecto a la responsabilidad del cristiano en las elecciones, en la política, porque decimos, no se debe mezclar, pero a la hora de la verdad te lo voy a compartir en un momento para que lo veas, pero sí les quiero pedir a través de esos micrófonos de Radio María Perú que nos ayuden a orar muy fuerte para que el candidato que quede sea el candidato de Dios. Hay dos candidatos, aquí hay dos Colombias. Hay un candidato que habla de unos temas que ya los vivimos en este gobierno, socialistas, y hay otro candidato que está hablando de familia, de vida, de seguridad, de prosperidad, respeto por la propiedad privada, de no cambiar la Constitución. Y ese es el candidato que le estamos apostando. Así que les pido a ustedes, ayúdenos a ver, porque el domingo estén muy pendientes de Colombia.
1: Vamos a estar atentos, sí.
0: De Hora Perú, a las 5 Hora Perú, ya sabemos quién es el presidente. Entonces, una petición especial para ustedes, abusando de tu,
1: no,
0: de tu confianza y de,
1: no,
0: de Radio María. La
1: mira,
0: oración es lo más importante que pedimos.
1: Mira, Juan Carlos, el poder de la oración es fundamental. ¿Ah? Y mira, hasta en eso nos parecemos nosotros, Colombia y Perú, estamos en el mismo proceso igual. Justo yo soy quien hace el noticiero y leía las noticias que vienen de Colombia. Decía, oye, mira, hasta en eso, hasta en el periodo legislativo de la elección de quién será el próximo mandatario, nos parecemos bastante. Así que...
0: Sí, ustedes acaban de salir de elecciones también. Casi que no nombran presidente, ¿no?
1: Casi, casi. Así que vamos a ver qué sucede. Lo que hay que hacer es orar, orar, básicamente orar para que quien asuma sea, pues, reciba en él el Espíritu Santo y pueda tener muchas buenas decisiones para el bienestar de toda nuestra tierra, de todo nuestro país, de todo el mundo en realidad, porque necesitamos de eso, no solamente en Colombia, en Perú, sino en todo el mundo. Y así como lo dice el Papa León, que la paz dure en una paz desarmada y desarmante. ¿Ah? Gracias, Juan Carlos. Un fuerte abrazo. Vamos a unirnos en oración por Colombia. Cuando quieras, por favor,
0: gracias,
1: esta es tu casa. Puedes venir y también compartir más
0: Muchas
1: detalles
0: gracias.
1: También de este gran premio nacional. Muchísimas gracias.
0: Bienvenido, gracias.
1: Bien, muchísimas gracias por acompañarnos en este especial, ¿eh? Es un programa especial de nuestra radio para conocer más sobre la Rifa Nacional 2026. En lo que va de los días, usted va a seguir conociendo más espacios. Está el espacio del Hablemos de Radio María, el Milagro del Voluntariado. Están los programas de los viernes también, con los viernes con Walter, con Lino y con Richard. Ah, también, a viernes con Gracia. Ah, así que va a poder conocer más detalles, seguramente van a ahondar un poquito más. La información ya está dada, pero vamos a ir paulatinamente conversando más sobre estos puntos que sin duda nos van a ayudar. 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Gracias por estar con nosotros. Los dejamos con la programación de Radio María. Chau, chau.

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Con devoción y recogimiento, nos unimos en oración para rezar el Ángelus, recordando el misterio de la encarnación de nuestro Señor. Que cada palabra sea un eco de fe, paz y amor en nuestros corazones.

0: nombre del Padre, y del Hijo, y del Espíritu Santo. Amén. El ángel del Señor anunció a María,
1: y concibió por obra y gracia del Espíritu Santo.
0: Dios te salve, María, llena eres de gracia, el Señor es contigo. Bendita eres entre todas las mujeres, y bendito es el fruto de tu vientre, Jesús.
1: Santa María, Madre de Dios, ruega por nosotros, pecadores, ahora y en la hora de nuestra muerte. Amén.
0: He aquí la esclava del Señor.
1: Hágase en mí según tu palabra.
0: Dios te salve, María, llena eres de gracia, el Señor es contigo. Bendita eres entre todas las mujeres, y bendito es el fruto de tu vientre, Jesús.
1: Santa María, Madre de Dios, ruega por nosotros, pecadores, ahora y en la hora de nuestra muerte. Amén.
0: Y el Verbo de Dios se hizo carne,
1: y habitó entre nosotros.
0: Dios te salve, María, llena eres de gracia, el Señor es contigo. Bendita eres entre todas las mujeres, y bendito es el fruto de tu vientre, Jesús.
1: Santa María, Madre de Dios, ruega por nosotros, pecadores, ahora y en la hora de nuestra muerte. Amén.
0: Ruega por nosotros, Santa Madre de Dios,
1: para que seamos dignos de alcanzar las promesas de nuestro Señor Jesucristo.
0: Oración. Infunde, Señor, tu gracia en nuestros corazones, para que quienes hemos conocido por el anuncio del ángel la encarnación de tu Hijo Jesucristo, por su pasión y su cruz, seamos llevados a la gloria de la resurrección. Por Jesucristo nuestro Señor.
1: Amén.
0: Gloria al Padre, y al Hijo, y al Espíritu Santo,
1: como era en el principio, ahora y siempre, por los siglos de los siglos. Amén.
0: Por los fieles difuntos, dale, Señor, el descanso eterno, y brille para ellos la luz perpetua. Descansen en paz.
1: Amén.

0: Queridos hermanos de Radio María, vamos a continuar nuestro momento de oración uniéndonos en el rezo del Santo Rosario. En este momento de oración, en esta entrega de rosas a nuestra Madre, la Santísima Virgen María, vamos a pedir por cada una de nuestras intenciones, por aquellas que guardamos en nuestros corazones, por aquellas por las cuales elevamos también una oración para pedir la intercesión de ella, de nuestra Madre, de la Virgen María. Ponemos cada una de nuestras intenciones ante los pies de nuestro Señor Jesucristo. Contemplaremos este jueves, este día, los misterios luminosos. Y de forma especial pedimos también, y continuamos haciéndolo, pidiendo por nuestra patria, por el Perú. En este proceso, pues, que aún estamos inmersos en este proceso electoral, también pedimos por la nueva gestión, pues, que sea acorde a la voluntad de nuestro Señor y nos libre, pues, de discordia, de injusticias, de oscuridad, ¿verdad? Vamos a pedir también esta intención especial, pues, en este rezo del Santo Rosario. Vamos a iniciar esta tarde el rezo diciendo, por la señal de la Santa Cruz de nuestros enemigos, líbranos, Señor Dios nuestro, en el nombre del Padre, y del Hijo, y del Espíritu Santo. Amén. Acto de contrición. Señor mío Jesucristo, Dios y hombre verdadero, Creador, Padre y Redentor mío, por ser tú quien eres, bondad infinita, y porque te amo sobre todas las cosas, me pesa de todo corazón haberte ofendido. Ayudado de tu gracia, propongo firmemente nunca más pecar, confesarme y cumplir la penitencia que me fuera impuesta. Amén. Renovemos nuestra fe diciendo, creo en Dios, Padre Todopoderoso, Creador del cielo y de la tierra. Creo en Jesucristo, su único Hijo, nuestro Señor, que fue concebido por obra y gracia del Espíritu Santo. Nació de Santa María, Virgen. Padeció bajo el poder de Poncio Pilato. Fue crucificado, muerto y sepultado. Descendió a los infiernos. Al tercer día resucitó de entre los muertos. Subió a los cielos y está sentado a la derecha de Dios, Padre Todopoderoso. Desde allí ha de venir a juzgar a vivos y muertos. Creo en el Espíritu Santo, la Santa Iglesia Católica, la comunión de los santos, el perdón de los pecados, la resurrección de la carne y la vida eterna. Amén. Meditamos desde los ojos y el corazón de María los misterios luminosos. En el primer misterio meditamos el bautismo de Jesús. Padre nuestro que estás en el cielo, santificado sea tu nombre. Venga a nosotros tu reino. Hágase tu voluntad en la tierra como en el cielo.
1: Danos hoy nuestro pan de cada día. Perdona nuestras ofensas, como también nosotros perdonamos a los que nos ofenden. No nos dejes caer en la tentación, mas líbranos del mal. Amén.
0: Dios te salve María, llena eres de gracia, el Señor es contigo. Bendita tú eres entre todas las mujeres, y bendito es el fruto de tu vientre, Jesús.
1: Por nosotros pecadores, ahora y en la hora de nuestra muerte. Amén.
0: Dios te salve María, llena eres de gracia, el Señor es contigo. Bendita tú eres entre todas las mujeres, y bendito es el fruto de tu vientre, Jesús.
1: Santa María, Madre de Dios, ruega por nosotros pecadores, ahora y en la hora de nuestra muerte. Amén.
0: Dios te salve María, llena eres de gracia, el Señor es contigo. Bendita tú eres entre todas las mujeres, y bendito es el fruto de tu vientre, Jesús.
1: Santa María, Madre de Dios, Ruega por nosotros pecadores, ahora y en la hora de nuestra muerte. Amén.
0: Dios te salve María, llena eres de gracia, el Señor es contigo, bendita tú eres entre todas las mujeres, y bendito es el fruto de tu vientre, Jesús.
1: Santa María, Madre de Dios, ruega por nosotros pecadores, ahora y en la hora de nuestra muerte. Amén.
0: Dios te salve María, llena eres de gracia, el Señor es contigo, bendita tú eres entre todas las mujeres, y bendito es el fruto de tu vientre, Jesús.
1: Santa María, Madre de Dios, ruega por nosotros pecadores, ahora y en la hora de nuestra muerte. Amén.
0: Dios te salve María, llena eres de gracia, el Señor es contigo, bendita tú eres entre todas las mujeres, y bendito es el fruto de tu vientre, Jesús.
1: Santa María, Madre de Dios, ruega por nosotros pecadores, ahora y en la hora de nuestra muerte. Amén.
0: Dios te salve María, llena eres de gracia, el Señor es contigo, bendita tú eres entre todas las mujeres, y bendito es el fruto de tu vientre, Jesús.
1: Santa María, Madre de Dios, ruega por nosotros pecadores, ahora y en la hora de nuestra muerte. Amén.
0: Dios te salve María, llena eres de gracia, el Señor es contigo, bendita tú eres entre todas las mujeres, y bendito es el fruto de tu vientre, Jesús.
1: Santa María, Madre de Dios, ruega por nosotros pecadores, ahora y en la hora de nuestra muerte. Amén.
0: Dios te salve María, llena eres de gracia, el Señor es contigo, bendita tú eres entre todas las mujeres, y bendito es el fruto de tu vientre, Jesús.
1: Santa María, Madre de Dios, ruega por nosotros pecadores, ahora y en la hora de nuestra muerte. Amén.
0: Dios te salve María, llena eres de gracia, el Señor es contigo, bendita tú eres entre todas las mujeres, y bendito es el fruto de tu vientre, Jesús.
1: Santa María, Madre de Dios, ruega por nosotros pecadores, ahora y en la hora de nuestra muerte. Amén.
0: Gloria al Padre y al Hijo y al Espíritu Santo.
1: Como era en el principio, ahora y siempre, por los siglos de los siglos. Amén.
0: María, Madre de Gracia y Madre de Misericordia, en la vida y en la muerte, ampáranos, Madre nuestra. Amén. Oh Jesús mío, perdona nuestros pecados. Líbranos del fuego del infierno, lleva al cielo a todas las almas, especialmente a las más necesitadas de tu misericordia.

0: En el segundo misterio luminoso, meditamos la autorrevelación de Jesús en las bodas de Cana.
1: Padre nuestro que estás en el cielo, santificado sea tu nombre. Venga a nosotros tu reino. Hágase tu voluntad en la tierra como en el cielo.
0: Danos hoy nuestro pan de cada día. Perdona nuestras ofensas, como también nosotros perdonamos a los que nos ofenden. No nos dejes caer en la tentación, y líbranos del mal. Amén.
1: Dios te salve María, llena eres de gracia, el Señor es contigo. Bendita tú eres entre todas las mujeres, y bendito es el fruto de tu vientre, Jesús.
0: Santa María, Madre de Dios, ruega por nosotros pecadores, ahora y en la hora de nuestra muerte. Amén.
1: Dios te salve María, llena eres de gracia, el Señor es contigo, bendita tú eres entre todas.

0: hora de nuestra muerte. Amén.
1: Dios te salve María, llena eres de gracia, el Señor es contigo, bendita tú eres entre todas las mujeres, y bendito es el fruto de tu vientre, Jesús.
0: Santa María, Madre de Dios, ruega por nosotros pecadores, ahora y en la hora de nuestra muerte. Amén.
1: Dios te salve María, llena eres de gracia, el Señor es contigo, bendita tú eres entre todas las mujeres, y bendito es el fruto de tu vientre, Jesús.
0: Santa María, Madre de Dios, ruega por nosotros pecadores, ahora y en la hora de nuestra muerte. Amén.
1: Dios te salve María, llena eres de gracia, el Señor es contigo, bendita tú eres entre todas las mujeres, y bendito es el fruto de tu vientre, Jesús.
0: Santa María, Madre de Dios, ruega por nosotros pecadores, ahora y en la hora de nuestra muerte. Amén.
1: Dios te salve María, llena eres de gracia, el Señor es contigo, bendita tú eres entre todas las mujeres, y bendito es el fruto de tu vientre, Jesús.
0: Santa María, Madre de Dios, ruega por nosotros pecadores, ahora y en la hora de nuestra muerte. Amén.
1: Dios te salve María, llena eres de gracia, el Señor es contigo, bendita tú eres entre todas las mujeres, y bendito es el fruto de tu vientre, Jesús.
0: Santa María, Madre de Dios, ruega por nosotros pecadores, ahora y en la hora de nuestra muerte. Amén.
1: Dios te salve María, llena eres de gracia, el Señor es contigo, bendita tú eres entre todas las mujeres, y bendito es el fruto de tu vientre, Jesús.
0: Santa María, Madre de Dios, ruega por nosotros pecadores, ahora y en la hora de nuestra muerte. Amén.
1: Dios te salve María, llena eres de gracia, el Señor es contigo, bendita tú eres entre todas las mujeres, y bendito es el fruto de tu vientre, Jesús.
0: Santa María, Madre de Dios, ruega por nosotros pecadores, ahora y en la hora de nuestra muerte. Amén.
1: Dios te salve María, llena eres de gracia, el Señor es contigo, bendita tú eres entre todas las mujeres, y bendito es el fruto de tu vientre, Jesús.
0: Santa María, Madre de Dios, ruega por nosotros pecadores, ahora y en la hora de nuestra muerte. Amén.
1: Dios te salve María, llena eres de gracia, el Señor es contigo, bendita tú eres entre todas las mujeres, y bendito es el fruto de tu vientre, Jesús.
0: Santa María, Madre de Dios, ruega por nosotros pecadores, ahora y en la hora de nuestra muerte. Amén.
1: Gloria al Padre, y al Hijo, y al Espíritu Santo.
0: Como era en el principio, ahora y siempre, por los siglos de los siglos. Amén.
1: María, Madre de Gracia y Madre de Misericordia, en la vida y en la muerte, ampáranos, Madre nuestra. Oh Jesús mío, perdona nuestros pecados, líbranos del fuego del infierno, lleva al cielo a todas las almas, especialmente a las más necesitadas de tu misericordia. Amén.
0: En el tercer misterio luminoso meditamos el anuncio del reino invitando a la conversión. Padre nuestro que estás en el cielo, santificado sea tu nombre. Venga a nosotros tu reino. Hágase tu voluntad en la tierra como en el cielo.
1: Danos hoy nuestro pan de cada día. Perdona nuestras ofensas, como también nosotros perdonamos a los que nos ofenden. Y no nos dejes caer en la tentación, mas líbranos del mal. Amén.
0: Dios te salve María, llena eres de gracia.

0: gracia, el Señor es contigo. Bendita tú eres entre todas las mujeres, y bendito es el fruto de tu vientre, Jesús.
1: Santa María, Madre de Dios, ruega por nosotros pecadores, ahora y en la hora de nuestra muerte. Amén.
0: Dios te salve María, llena eres de gracia, el Señor es contigo. Bendita tú eres entre todas las mujeres, y bendito es el fruto de tu vientre, Jesús.
1: Santa María, Madre de Dios, ruega por nosotros pecadores, ahora y en la hora de nuestra muerte. Amén.
0: Dios te salve María, llena eres de gracia, el Señor es contigo. Bendita tú eres entre todas las mujeres, y bendito es el fruto de tu vientre, Jesús.
1: Santa María, Madre de Dios, ruega por nosotros pecadores, ahora y en la hora de nuestra muerte. Amén.
0: Dios te salve María, llena eres de gracia, el Señor es contigo. Bendita tú eres entre todas las mujeres, y bendito es el fruto de tu vientre, Jesús.
1: Santa María, Madre de Dios, ruega por nosotros pecadores, ahora y en la hora de nuestra muerte. Amén.
0: Dios te salve María, llena eres de gracia, el Señor es contigo. Bendita tú eres entre todas las mujeres, y bendito es el fruto de tu vientre, Jesús.
1: Santa María, Madre de Dios, ruega por nosotros pecadores, ahora y en la hora de nuestra muerte. Amén.
0: Dios te salve María, llena eres de gracia, el Señor es contigo. Bendita tú eres entre todas las mujeres, y bendito es el fruto de tu vientre, Jesús.
1: Santa María, Madre de Dios, ruega por nosotros pecadores, ahora y en la hora de nuestra muerte. Amén.
0: Dios te salve María, llena eres de gracia, el Señor es contigo. Bendita tú eres entre todas las mujeres, y bendito es el fruto de tu vientre, Jesús.
1: Santa María, Madre de Dios, ruega por nosotros pecadores, ahora y en la hora de nuestra muerte. Amén.
0: Dios te salve María, llena eres de gracia, el Señor es contigo. Bendita tú eres entre todas las mujeres, y bendito es el fruto de tu vientre, Jesús.
1: Santa María, Madre de Dios, ruega por nosotros pecadores, ahora y en la hora de nuestra muerte. Amén.
0: Dios te salve María, llena eres de gracia, el Señor es contigo. Bendita tú eres entre todas las mujeres, y bendito es el fruto de tu vientre, Jesús.
1: Santa María, Madre de Dios, ruega por nosotros pecadores, ahora y en la hora de nuestra muerte. Amén.
0: Dios te salve María, llena eres de gracia, el Señor es contigo. Bendita tú eres entre todas las mujeres, y bendito es el fruto de tu vientre, Jesús.
1: Santa María, Madre de Dios, ruega por nosotros pecadores, ahora y en la hora de nuestra muerte. Amén.
0: Gloria al Padre, y al Hijo, y al Espíritu Santo.
1: Como era en el principio, ahora y siempre, por los siglos de los siglos. Amén.
0: María, Madre de Gracia y Madre de Misericordia, en la vida y en la muerte, ampáranos, Madre nuestra. Amén. Oh Jesús mío, perdona nuestros pecados, líbranos del fuego del infierno, lleva al cielo a todas las almas, especialmente a las más necesitadas de tu misericordia.

0: En el cuarto misterio luminoso meditamos la transfiguración del Señor.
1: Padre nuestro que estás en el cielo, santificado sea tu nombre. Venga a nosotros tu reino. Hágase tu voluntad en la tierra como en el cielo.
0: Danos hoy nuestro pan de cada día. Perdona nuestras ofensas, como también nosotros perdonamos a los que nos ofenden. No nos dejes caer en la tentación, y líbranos del mal. Amén.
1: Dios te salve María, llena eres de gracia, el Señor es contigo. Bendita tú eres entre todas las mujeres, y bendito es el fruto de tu vientre, Jesús.
0: Santa María, Madre de Dios, ruega por nosotros pecadores, ahora y en la hora de nuestra muerte. Amén.
1: Dios te salve María, llena eres de gracia, el Señor es contigo, bendita tú eres entre todas las mujeres, y bendito es el fruto de tu vientre, Jesús.
0: Santa María, Madre de Dios, ruega por nosotros pecadores, ahora y en la hora de nuestra muerte. Amén.
1: Dios te salve María, llena eres de gracia, el Señor es contigo. Bendita tú eres entre todas las mujeres, y bendito es el fruto de tu vientre, Jesús.
0: Santa María, Madre de Dios, ruega por nosotros pecadores, ahora y en la hora de nuestra muerte. Amén.
1: Dios te salve María, llena eres de gracia, el Señor es contigo. Bendita tú eres entre todas las mujeres, y bendito es el fruto de tu vientre, Jesús.
0: Santa María, Madre de Dios, ruega por nosotros pecadores, ahora y en la hora de nuestra muerte. Amén.
1: Dios te salve María, llena eres de gracia, el Señor es contigo. Bendita tú eres entre todas las mujeres, y bendito es el fruto de tu vientre, Jesús.
0: Santa María, Madre de Dios, ruega por nosotros pecadores, ahora y en la hora de nuestra muerte. Amén.
1: Dios te salve María, llena eres de gracia, el Señor es contigo. Bendita tú eres entre todas las mujeres, y bendito es el fruto de tu vientre, Jesús.
0: Santa María, Madre de Dios, ruega por nosotros pecadores, ahora y en la hora de nuestra muerte. Amén.
1: Dios te salve María, llena eres de gracia, el Señor es contigo, bendita tú eres entre todas las mujeres, y bendito es el fruto de tu vientre, Jesús.
0: Santa María, Madre de Dios, ruega por nosotros pecadores, ahora y en la hora de nuestra muerte. Amén.
1: Dios te salve María, llena eres de gracia, el Señor es contigo, bendita tú eres entre todas las mujeres, y bendito es el fruto de tu vientre, Jesús.
0: Santa María, Madre de Dios, ruega por nosotros pecadores, ahora y en la hora de nuestra muerte. Amén.
1: Dios te salve María, llena eres de gracia, el Señor es contigo. Bendita tú eres entre todas las mujeres, y bendito es el fruto de tu vientre, Jesús.
0: Santa María, Madre de Dios, ruega por nosotros, pecadores, ahora y en la hora de nuestra muerte. Amén.
1: Dios te salve, María, llena eres de gracia, el Señor es contigo. Bendita tú eres entre todas las mujeres, y bendito es el fruto de tu vientre, Jesús.
0: Santa María, Madre de Dios, ruega por nosotros pecadores, ahora y en la hora de nuestra muerte. Amén.
1: Gloria al Padre, y al Hijo, y al Espíritu Santo.
0: Como era en el principio, ahora y siempre, por los siglos de los siglos. Amén.
1: María, Madre de Gracia y Madre de Misericordia, en la vida y en la muerte, ampáranos, Madre nuestra. Oh Jesús mío, perdona nuestros pecados, líbranos del fuego del infierno, y lleva al cielo a todas las almas, especialmente a las más necesitadas de tu misericordia. Amén.
0: En el quinto misterio meditamos la institución de la Eucaristía. Padre nuestro que estás en el cielo, santificado sea tu nombre. Venga a nosotros tu reino. Hágase tu voluntad en la tierra como en el cielo.
1: Danos hoy nuestro pan de cada día. Perdona nuestras ofensas, como también nosotros perdonamos a los que nos ofenden. No nos dejes caer en la tentación, mas líbranos del mal. Amén.
0: Dios te salve María, llena eres de gracia, el Señor es contigo. Bendita tú eres entre todas las mujeres, y bendito es el fruto de tu vientre, Jesús.
1: Santa María, Madre de Dios, ruega por nosotros pecadores, ahora y en la hora de nuestra muerte. Amén.
0: Dios te salve, María, llena eres de gracia, el Señor es contigo. Bendita tú eres entre todas las mujeres, y bendito es el fruto de tu vientre, Jesús.
1: Santa María, Madre de Dios, ruega por nosotros pecadores, ahora y en la hora de nuestra muerte. Amén.
0: Dios te salve María, llena eres de gracia, el Señor es contigo. Bendita tú eres entre todas las mujeres, y bendito es el fruto de tu vientre, Jesús.
1: Santa María, Madre de Dios, ruega por nosotros pecadores, ahora y en la hora de nuestra muerte. Amén.
0: Dios te salve María, llena eres de gracia, el Señor es contigo. Bendita tú eres entre todas las mujeres, y bendito es el fruto de tu vientre, Jesús.
1: Dios te salve María. Santa María, Madre de Dios, ruega por nosotros pecadores, ahora y en la hora de nuestra muerte. Amén.
0: Dios te salve María, llena eres de gracia, el Señor es contigo, bendita tú eres entre todas las mujeres, y bendito es el fruto de tu vientre, Jesús.
1: Santa María, Madre de Dios, ruega por nosotros pecadores, ahora y en la hora de nuestra muerte. Amén.
0: Dios te salve María, llena eres de gracia, el Señor es contigo. Bendita tú eres entre todas las mujeres, y bendito es el fruto de tu vientre, Jesús.
1: Santa María, Madre de Dios, ruega por nosotros pecadores, ahora y en la hora de nuestra muerte. Amén.
0: Dios te salve María, llena eres de gracia, el Señor es contigo. Bendita tú eres entre todas las mujeres, y bendito es el fruto de tu vientre, Jesús.
1: Santa María, Madre de Dios, ruega por nosotros pecadores, ahora y en la hora de nuestra muerte. Amén.
0: Dios te salve María, llena eres de gracia, el Señor es contigo. Bendita tú eres entre todas las mujeres, y bendito es el fruto de tu vientre, Jesús.
1: Santa María, Madre de Dios, ruega por nosotros pecadores, ahora y en la hora de nuestra muerte. Amén.
0: Dios te salve María, llena eres de gracia, el Señor es contigo. Bendita tú eres entre todas las mujeres, y bendito es el fruto de tu vientre, Jesús.
1: Santa María, Madre de Dios, ruega por nosotros pecadores, ahora y en la hora de nuestra muerte. Amén.
0: Gloria al Padre, y al Hijo, y al Espíritu Santo.
1: Como era en el principio, ahora y siempre, por los siglos de los siglos. Amén.
0: María, Madre de Gracia y Madre de Misericordia, en la vida y en la muerte, ampáranos, Madre nuestra. Amén. Oh Jesús mío, perdona nuestros pecados, líbranos del fuego del infierno. Lleva al cielo a todas las almas, especialmente a las más necesitadas de tu misericordia. Para alcanzar la gracia de la perseverancia en la fe hasta la muerte, recemos la salve.
1: Dios te salve, Reina y Madre de Misericordia, vida, dulzura y esperanza nuestra. Dios te salve, a ti llamamos los desterrados hijos de Eva, a ti suspiramos gimiendo y llorando en este valle de lágrimas. Ea pues, Señora, abogada nuestra, vuelve a nosotros esos tus ojos misericordiosos, y después de este destierro, muéstranos a Jesús, fruto bendito de tu vientre. Oh clemente, oh piadosa, oh dulce siempre Virgen María, ruega por nosotros, Santa Madre de Dios, somos dignos de alcanzar las promesas y gracias de nuestro Señor Jesucristo. Amén.
0: Oh Dios, tu Hijo unigénito nos ha conseguido con su vida, muerte y resurrección los bienes de la salvación eterna. Concédenos que, venerando los misterios del Santo Rosario de la Virgen María, imitemos lo que contienen y obtengamos lo que prometen. Por Cristo nuestro Señor. Amén. Terminemos pidiendo, queridos hermanos, por la salud e intenciones del Santo Padre. Padre nuestro que estás en el cielo, santificado sea tu nombre. Venga a nosotros tu reino. Hágase tu voluntad en la tierra como en el cielo.
1: Danos hoy nuestro pan de cada día. Perdona nuestras ofensas, como también nosotros perdonamos a los que nos ofenden. Y no nos dejes caer en la tentación, mas líbranos del mal. Amén.
0: Dios te salve María, llena eres de gracia, el Señor es contigo. Bendita tú eres entre todas las mujeres. Bendito es el fruto de tu vientre, Jesús.
1: Santa María, Madre de Dios, ruega por nosotros pecadores, ahora y en la hora de nuestra muerte. Amén.
0: Gloria al Padre, y al Hijo, y al Espíritu Santo.
1: Como era en el principio, ahora y siempre, por los siglos de los siglos. Amén.
0: Antes de finalizar con el rezo del Santo Rosario, encomendamos nuestra oración de protección a San Miguel Arcángel. San Miguel Arcángel, defiéndenos en la batalla. Sé nuestro amparo contra la perversidad y acechanzas del demonio. Reprímale, Dios, pedimos suplicantes. Y tú, príncipe de la milicia celestial, arroja al infierno con el divino poder a Satanás y a los demás espíritus malignos que andan dispersos por el mundo, para la perdición de las almas. Amén. Bendita sea tu pureza y eternamente lo sea, pues todo un Dios se recrea en tan graciosa belleza. A ti, celestial princesa, Virgen Sagrada María, yo te ofrezco en este día alma, vida y corazón. Mírame con compasión. No me dejes, Madre mía. Amén. En el nombre del Padre, y del Hijo, y del Espíritu Santo. Amén.

Oración de protección por el Perú. Queridos hermanos de Radio María, unámonos en oración por nuestra patria en este tiempo de transición. Señor Jesús, Rey de Reyes y Salvador nuestro, reconocemos con fe humilde que tuya es la victoria definitiva sobre todo mal, división y desesperanza. Que tu luz divina disipe cualquier oscuridad en nuestra patria y que tu paz sostenga a nuestra nación en este momento tan crucial. Madre Santísima, Reina de la Paz y de todos los peruanos, cúbrenos con tu manto maternal. Te pedimos que intercedas ante tu Hijo para que aleje de nuestro pueblo todo espíritu de discordia, injusticia y oscuridad. Te pedimos de corazón que guíes este proceso electoral para que sea justo y transparente. Ilumina las nuevas autoridades para que la próxima gestión sea una bendición para el Perú, un gobierno de fe, sabiduría y justicia. Amén.

Continuemos, queridos hermanos, en nuestro momento de oración de esta noche. Vamos a unirnos en el rezo de vísperas, en la liturgia de las horas. Jueves 18 de junio del año del Señor 2026, jueves de la semana 11ª del tiempo ordinario. De la feria, Salterio III. Vísperas, oración de la tarde. Dios mío, ven en mi auxilio. Señor, date prisa en socorrerme. Gloria al Padre, y al Hijo, y al Espíritu Santo, como era en el principio, ahora y siempre, por los siglos de los siglos. Amén. Aleluya. Himno. Enfría, Señor, mi boca. Señor, reduce mi brasa. Dame, como te lo pido, concordia de cuerpo y alma. Frente al perverso oleaje, ponme costado de gracia. Dame, como te demando, concordia de cuerpo y alma. Señor, mitiga mi angustia. Remite, Señor, mi ansia. Dame, como te la clamo, concordia de cuerpo y alma. No dejes que los sentidos me rindan en la batalla. Señor, Señor, no me niegues. Concordia de cuerpo y alma. Amén. Nos unimos a la salmodia respondiendo al Salmo 131, primera parte. Antífona primera. Que tus fieles, Señor, te aclamen al entrar en tu morada. Señor, tenle en cuenta a David todos sus afanes. ¿Cómo juró al Señor e hizo voto al fuerte de Jacob? No entraré bajo el techo de mi casa, no subiré al lecho de mi descanso, no daré sueño a mis ojos ni reposo a mis párpados hasta que encuentre un lugar para el Señor, una morada para el fuerte de Jacob. Oímos que estaba en Efrata, la encontramos en el soto de Jaar. Entremos en su morada. Postrémonos ante el estrado de sus pies. Levántate, Señor, ven a tu mansión, ven con el arca de tu poder, que tus sacerdotes se vistan de gala, que tus fieles te aclamen, por amor a tu siervo David, no niegues audiencia a tu ungido. Gloria al Padre, y al Hijo, y al Espíritu Santo, como era en el principio, ahora y siempre, por los siglos de los siglos. Amén. Que tus fieles, Señor, te aclamen al entrar en tu morada. Salmo 131, segunda parte, antífona segunda. El Señor ha elegido a Sion, ha deseado vivir en ella. El Señor ha jurado a David una promesa que no retractará. A uno de tu linaje pondré sobre tu trono. Si tus hijos guardan mi alianza y los mandatos que les enseño, también sus hijos, por siempre, se sentarán sobre tu trono. Porque el Señor ha elegido a Sion, ha deseado vivir en ella. Esta es mi mansión por siempre, aquí viviré, porque la deseo. Bendeciré sus provisiones, a sus pobres los saciaré de pan, vestiré a sus sacerdotes de gala, y sus fieles aclamarán con vítores. Haré germinar el vigor de David, enciendo una lámpara para mi ungido. A sus enemigos los vestiré de ignominia, sobre él brillará mi diadema. Gloria al Padre, y al Hijo, y al Espíritu Santo, como era en el principio, ahora y siempre, por los siglos de los siglos. Amén. El Señor ha elegido a Sion, ha deseado vivir en ella. Cántico, tomado del libro del Apocalipsis, capítulos 11 y 12. Gracias te damos, Señor omnipotente, Señor Dios omnipotente, el que eres y el que eras, porque has asumido el gran poder y comenzaste a reinar. Se encolerizaron las naciones, llegó tu cólera, y el tiempo de que sean juzgados los muertos, y de dar el galardón a tus siervos los profetas, y a los santos
y a los que temen tu nombre, y a los pequeños y a los grandes, y de arruinar a los que arruinaron la tierra. Ahora se estableció la salud y el poderío y el reinado de nuestro Dios, y la potestad de su Cristo, porque fue precipitado el acusador de nuestros hermanos, el que los acusaba ante nuestro Dios día y noche. Ellos le vencieron en virtud de la sangre del Cordero y por la palabra del testimonio que dieron, y no amaron tanto su vida que temieran la muerte. Por esto, estad alegres, cielos, y los que moráis en sus tiendas. Gloria al Padre, y al Hijo, y al Espíritu Santo, como era en el principio, ahora y siempre, por los siglos de los siglos. Amén. El Señor le dio el poder, el honor y el reino, y todos los pueblos le servirán. Lectura breve, tomada de la primera epístola de Pedro, capítulo 3. Procurad todos tener un mismo pensar y un mismo sentir, con afecto fraternal, con ternura y con humildad. No devolváis mal por mal o insulto por insulto. Al contrario, responded con una bendición, porque vuestra vocación mira a esto, a heredar una bendición. Responsorio breve. Nos alimentó el Señor con flor de harina. Nos alimentó el Señor con flor de harina. Nos sació con miel silvestre, con flor de harina. Gloria al Padre, y al Hijo, y al Espíritu Santo. Nos alimentó el Señor con flor de harina. Cántico evangélico, cántico de María, tomado de San Lucas capítulo 1. Antífona, el Señor derriba del trono a los poderosos y enaltece a los humildes. Proclama mi alma la grandeza del Señor, se alegra mi espíritu en Dios mi Salvador, porque ha mirado la humillación de su esclava. Desde ahora me felicitarán todas las generaciones, porque el Poderoso ha hecho obras grandes por mí. Su nombre es santo, y su misericordia llega a sus fieles de generación en generación. Él hace proezas con su brazo, dispersa a los soberbios de corazón, derriba del trono a los poderosos y enaltece a los humildes. A los hambrientos los colma de bienes, y a los ricos los despide vacíos. Auxilia a Israel, su siervo, acordándose de su misericordia, como lo había prometido a nuestros padres, en favor de Abraham y su descendencia por siempre. Gloria al Padre, y al Hijo, y al Espíritu Santo, como era en el principio, ahora y siempre, por los siglos de los siglos. Amén. El Señor derriba del trono a los poderosos y enaltece a los humildes. Preces. Invoquemos a Cristo, pastor y protector, y ayuda de su pueblo, diciendo: Señor, refugio nuestro, escúchanos. Bendito sea, Señor, que nos has llamado a tu santa iglesia, haz que seamos fieles a esta dignación de tu amor. Señor, refugio nuestro, escúchanos. Tú que has encomendado al Papa León la preocupación por todas las iglesias, concédele una fe inquebrantable, una esperanza viva y una caridad solícita. Señor, refugio nuestro, escúchanos. Da a los pecadores la conversión, a los que caen fortaleza, y concede a todos la penitencia y la salvación. Señor, refugio nuestro, escúchanos. Tú que quisiste habitar en un país extranjero, acuérdate de los que viven lejos de su familia y de su patria. Señor, refugio nuestro, escúchanos. Se pueden añadir algunas intenciones libres. La Santa Gloria del Padre.
Señor, refugio nuestro, escúchanos. A todos los difuntos que esperaron en ti, concédeles el descanso eterno. Señor, refugio nuestro, escúchanos. Ya que por Jesucristo somos hijos de Dios, oremos con plena confianza a Dios, nuestro Padre. Padre nuestro que estás en el cielo, santificado sea tu nombre. Venga a nosotros tu reino, hágase tu voluntad en la tierra como en el cielo. Danos hoy nuestro pan de cada día. Perdona nuestras ofensas como también nosotros perdonamos a los que nos ofenden. No nos dejes caer en la tentación y líbranos del mal. Amén. Oración. Dios Todopoderoso, te damos gracias por el día que termina e imploramos tu clemencia para que nos perdones benignamente todas las faltas, que por la fragilidad de la condición humana en él hayamos cometido. Por nuestro Señor Jesucristo, tu Hijo, que vive y reina contigo en la unidad del Espíritu Santo y es Dios, por los siglos de los siglos. Amén. El Señor nos bendiga, nos guarde de todo mal y nos lleve a la vida eterna. Amén.

Muy queridos hermanos de Radio María, a esta hora de la noche, segundos antes de las 7 de la noche, presento con ustedes nuestro avance de programación para las siguientes horas. En minutos estaremos iniciando una nueva edición de Eucaristizar por la radio. Nos acompañará nuestra hermana Marta María Jiménez en la conducción del programa. Y continuará el tema Lámpara es tu palabra para mis pasos. A las 8 de la noche nos uniremos en oración en la Hora Santa en Radio María. A las 9 de la noche presentaremos el programa Llamados a la Santidad junto a Sofía Luque con el tema Jóvenes Emprendedores Católicos. A las 10 de la noche, el rezo del Santo Rosario Continental, contemplando los misterios luminosos, y también el rezo de completas. Y a las 11 de la noche cerramos nuestra jornada de este jueves 18 de junio, junto al Padre Luis Miguel Gamboa, en la conducción de Atrévete y Pregunta. El tema de esta noche será el corazón de Jesús y de María. Invitarlos, queridos hermanos, a acompañarnos en las siguientes horas de programación. Desde ya agradecemos su fidelidad y su compañía en toda la tarde que hemos estado junto a ustedes presentando nuestra programación. Contamos con ustedes también para las siguientes horas de la noche. Esperamos y confiamos que nuestra programación pues llene nuestros corazones, nuestras mentes y, por supuesto, nos ayude a seguir caminando y formándonos de la mano de Jesús y de María. En instantes estamos ya continuando con nuestra programación.